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5: El coronel retirado Carlos Soler, analista militar, anticipó lo que sucederá con los grupos insurgentes a partir del próximo 7 de agosto, cuando asuma la presidencia Abelardo de la Espriella.
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0: 11 de la mañana, un minuto, 8 de la noche, un minuto en todo el territorio colombiano. Les estamos dando una cordial bienvenida, un saludo muy especial a toda la gente, a toda la hinchada del fútbol mundial, porque hoy abrimos un nuevo espacio, un nuevo paso a Así va el Mundial.
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0: Hoy día 6 de julio de este año 2026, donde comienza una nueva etapa. Ya comenzó una parte, ya hoy continúa mejor esa segunda parte de estos famosos octavos de final. Pero vamos a hacer el resumen, como de costumbre, qué sucedió en el partido

0: Vamos a tocar un poquito del partido de Colombia, ¿sí? Al fin y al cabo fue el día viernes y fue el cierre para el paso a los octavos de final que comenzaron el día sábado. En la técnica hoy de Colmundo Radio está don Willy Yepes, ahí al mando de las perillas. En la parte digital se encuentra don Juan Sebastián Mendoza, el popular Tatán. Y también en la coordinación general está don Ricardo Rodríguez. Y hombre, un saludo también especial a nuestros directores, a Andrés Ruiz y lo mismo que a Ricardo Martínez. Hoy damos inicio, ya tenemos nuestra mesa lista, nuestros panelistas, porque hoy vamos a hablar de todo lo que sucedió en el fin de semana desde el día viernes hasta el día de ayer y lo que viene en el día de hoy, lo que nos falta del día de hoy, de lo que va a ser la terminar prácticamente el cierre de los octavos de final. La cara bonita, Catalina, ¿cómo me le va? ¿Les luce ese negro?
1: Gracias, buenos días a todos nuestros oyentes, a nuestros seguidores, aquí a mis compañeros en la mesa de trabajo, con mucha información, varios partidos que sucedieron desde el viernes, que estuvimos aquí sábado, domingo, y bueno, venimos a hablar de todo lo que sucedió y de nuestra selección Colombia.
0: ¿Tiene titular?
1: Titular, Haaland, Messi o Mbappé, ¿quién será el goleador?
0: Esteban, lo veo muy serio hoy.
2: Buenos días, ¿cómo están a toda la mesa de trabajo y a nuestros oyentes? Bueno, venimos a hablar de fútbol y espero que sea un buen programa. Mi titular, tarjeta roja, escándalo en el Mundial.
0: Gabo.
3: Muy buenos días a todos los oyentes que hasta ahora nos sintonizan a la mesa de trabajo que hoy nos acompaña. Mi titular va relacionado a un jugador de Real Madrid, que me parece curioso porque en el Real Madrid no se esconden las importantes, pero en Brasil sí.
0: ¿Cuál es el titular?
3: Vinicius se escondió frente a Noruega.
0: Dylan.
4: Hola, muy buenos días.
0: ¿Cómo vas?
4: ¿Cómo van? Mucho frío, ¿no?
0: Hombre. Bueno,
4: mi titular, caminado con Vinicius, Brasil sigue sin poder.
0: Brasil sigue sin poder, ahí está. Mateo, viene usted en patines, ¿no?
5: Sí, señor, como siempre, como todos los días. Buenos días a nuestros oyentes, a todos mis compañeros acá en la mesa. Y el titular para mí el día de hoy es muchos goles, poco fútbol.
0: Me voy a la ciudad de Cali. No le envidio nada el clima a la ciudad de Cali porque este mismo clima lo tengo en la capital de la República. A esta hora estamos con una buena temperatura, el Mono Jaramillo está en su esplendor, entonces por eso digo, no envidio el clima de la ciudad de Cali, pero al único que sí, de pronto le puede dar algo de envidia, puede ser a don Andrés Muñoz. Andrés, muy buenos días, bienvenido también aquí a nuestro programa.
6: Buenos días, profesor Velandi, a todos los muchachos en el Máster de Colmundo en la capital de la República. Mi titular, ¿quién es el dueño de la FIFA? ¿Trump o el presidente actual?
0: Bueno, señores, ahí nos queda para que cada uno haga el desarrollo de ese titular de nuestro programa en el día de hoy. 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Todos los días de 11, de lunes a viernes, de 11 a 1, a través de nuestro medio de Colmundo ASB, y también los días en la noche, para que ustedes lo repitan el programa, y los que de pronto no pudieron estar en el directo van a escuchar toda la información de lo que estuvimos hablando. Catalina, ayúdeme en una cosa, en lo de siempre, en lo que manejan ustedes, que son unos expertos para eso, porque nuestros oyentes también están con nosotros, nuestros oyentes también hacen el programa, nuestros seguidores también dan sus opiniones, y todo eso ya estaremos entablando cuál va a ser la pregunta en el día de hoy. Pero ¿cómo deben conectarse? A través de...
1: Ellos pueden conectarse a través de nuestras plataformas digitales, ASB Radio, ahí estamos en YouTube, en Twitch, en Kick, en Facebook también, de como ya lo decía don Hernando, de lunes a viernes de 11 a 1 de la tarde, y recordarles que pueden descargar nuestra aplicación ASB Radio a través de Play Store y de App Store para que estén conectados con toda nuestra programación y no se pierdan, bueno, este programa así va al Mundial.
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1: Bueno, voy a empezar para que, como ya cada uno dio su titular. Ay, me faltó el mío, me faltó mi titular. Hombre, mi titular es sencillo, muy sencillo. Se fueron dos locales del campeón del campeonato del mundo. Entonces vamos a desarrollar esos titulares rápidamente.
2: Profe.
1: Y empiezo con usted, Andrés.
2: Sí, profe, yo quiero arrancar con estas declaraciones de Donald Trump. Están en inglés, después les voy a traducir las partes más importantes.
1: Bueno, léala en inglés, que aquí medio entendemos.
2: Bueno, perfecto, menos mal. Entonces, es una declaración de un minutico largo, pero es muy importante porque hay un detallito, y se lo voy a contar ahorita en esas declaraciones, que me doy cuenta que esto no es solamente culpa de Trump. Esto es una respuesta a algo que pasó antes y ahorita van a ver de qué se trata. Por favor, Mr. Tatán, ruede las declaraciones.
3: Crazy idea, but all I did, I asked for a review because I didn't think it was a foul. And you know, again, I'm good at this stuff. I didn't think it was a foul. I thought it was two great athletes that crashed into each other and got entangled. That was not a guy punching somebody in the face or anything that, you know, would be different. And I think it's a terrible, if they wouldn't allow, you know, a top player, maybe the best, maybe among the best players on the team to play, I think it would have had a big stain. And I related just that feel. I didn't tell him what to do. I can't tell him what to do. But I don't believe he made the decision. I think it was a committee that made the decision. And they made the right decision because, number one, it wasn't a foul. And you want to see a game with your best players. You don't want to say, how would you feel if I took, Messi out? Look, you know, he ran into somebody. Or we took Ronaldo, you bunked into somebody, we're going to take you out of a game, he's great. Or Harry Kane, we're going to take you out of the game, Harry, because...
2: Bueno, ahí están las declaraciones del presidente Trump, donde dice todo lo que hizo fue una revisión, claro. porque no creí que fuera falta. Creo que fueron dos grandes atletas que chocaron y se enredaron. Eso fue nada, dice Trump, precisamente. No le dije al señor Infantino qué hacer. Eso no fue una falta. Él sencillamente está diciendo también, entre los apartes en su declaración de ese minuto, que quien tomó la decisión fue un comité, no fue Infantino, el quitar esa expulsión. Pero hay algo grave acá. Y él dice, así de sencillo, ¿ustedes se imaginan sacar al mejor del mundo, a Messi o a Ronaldo? No sería bueno para el espectáculo. Él habla en esas declaraciones. ¿Qué quiere decir eso? ¿Recuerdan ustedes el primer partido de Argentina, sí, claro, con la famosa falta de Messi sobre uno de los jugadores? Bueno, ahí está la respuesta. Todo eso pasa precisamente y se abren esas oportunidades. Y los norteamericanos bobos no son. Se pegaron muy seguramente de ahí para poder solicitar que le devolvieran y que restituyeran, quitaran esa expulsión a su jugador. Pero esto es más grave, profe, porque esto abre una puerta grandísima en el fútbol. Esto sucede en el marco del torneo más importante que tiene la FIFA. Entonces ahora le va a tocar crear comités a todas las federaciones de fútbol del mundo para que puedan decidir sobre las expulsiones o no. ¿Y el VAR dónde queda? Entonces, ¿el VAR para qué va a servir? Se dañó esto, señores. El fútbol ya no es como lo conocimos. Se dañó el tema.
1: Mire, antes uno podía decir que encontraba uno algunas decisiones, sí, que estaban, que eran decisiones que de pronto se miraban en el fondo, en los comités, sí, pero que no había tanta incidencia, sí. Pero hay que dejar claro una cosa: hay un ente, hay una cabeza mayor, sí, hay una cabeza mayor que es la que prácticamente es dentro de un organigrama, siempre va a existir una cabeza mayor, y de esa cabeza mayor se van a salir esas ramificaciones de ubicación. Entonces, que en este momento diga, no fue una decisión de Infantino, fue una decisión de un comité. Pregunta, ¿quién maneja el comité?
4: Sí.
1: ¿Quiénes son los dueños del comité? ¿Quiénes son los dueños del comité? ¿Quiénes son los que toman decisiones de esa parte?
5: Además, tengamos en cuenta que esta no es la primera vez que quita la tarjeta a un jugador. El primer caso fue en 1962 con Garrincha, que fue expulsado en la semifinal contra Chile, y tres yernos entran a pedir la FIFA que sea una esa tarjeta para jugar la final contra Checoslovaquia. Final que terminan ganando, ¿cierto?
1: Ahí está. Bueno, usted también tenía algo, Esteban, referente a, al tema que colocó al título de Andrés.
5: Sí, era precisamente el Garrincha, donde pues Garrincha en ese mundial terminó siendo goleador, campeón, figura de Brasil, y bueno, no es la primera vez que ocurre, repito, y ya el fútbol ahora es política, ¿no? Cualquier selección puede cometer una falta y que su gobierno haga la tarjeta.
1: No, es que es lo que digamos, siempre se ha ido dar a entender. Esto del fútbol es una cuestión de muchos, muchos intereses. Hay muchos intereses de por, ¿no?, dentro del fútbol, y ahora, por ejemplo, en un campeonato del mundo, en una Copa Suramericana, en la Copa UEFA, en la Champions, toda parte existe esa situación. Entonces, todos debemos tener como, digamos, no están metidos en el asunto de llegar y decir, no, es que el fútbol es lo mejor, es que el fútbol es que el fútbol. No, mire, por ejemplo, cuando se habla de las famosas apuestas, cuando se hablan de las famosas apuestas, es muy intereses lo que se van a manejar ahí. Ahora, el caso de Suárez, y guardando las porciones, yo les vuelvo a recordar lo que sucedió en el partido que vino a jugar el Santos de Pelé con Millonarios. Sí. Así de sencillo, el Chato se dio el gran lujo y expulsó Pelé, y le dijeron, no, señor, un momentico, usted manda solo, usted vaya a separar atrás, señor Mario Canessa, venga, usted sigue pitando el partido, y díganle a Pelé, por favor, que qué pena, Nel, qué pena, que por favor, vuela a la cancha. Y vuela a la cancha, así de sencillo. Y mire lo que usted, Esteban, nos dice, Rincha, las declaraciones que nos da a conocer Andrés, referente a hablar, un experto, porque se cuenta en la forma explícita, en clara, que habla Trump, o dice, no, pero es un experto dentro del fútbol. Su titular, Gabo.
0: Vinicius escondió frente a Vega.
1: ¿Cree que le faltó más a Vinicius darle a...?
0: Pues yo no lo vi. ¿Ustedes qué opinan, compañeros?
4: ¿Y por qué no cobró el penalti ayer? Se lo cedió a su compañero. Esa también es una duda.
1: Es una forma de esconder.
4: Esa es una gran duda.
0: Creo que tú, al referente de tu selección, si hay un penalti en tu selección, lo tienes que cobrar tú. Eso es como si...
5: Más mes... para ponerte...
1: Creo que hay una cosa. Claro que hay una cosa. Vinicius no es un experto, llamémoslo así, no es un experto para efectos de dar pena.
4: Pero
1: la diferencia de lo que uno puede llegar a decir con Neymar. Sí. ¿Sí? Demos cuenta que Neymar, sí, en toda la historia y digamos de su carrera deportiva ahí dentro de la selección, era prácticamente el infalible, era el que cobraba los penas que tenía. Vinicius no. Entonces, de pronto, en lo que se estaba esperando, digo que Vinicius, siendo el referente que en este momento tenía Brasil, hombre, pues uno decía, no, que lo patee.
0: Exactamente, que es que las estrellas toman ese rol de yo cojo el balón referente de este equipo, yo soy el mejor jugador tipo, entonces tengo yo patear este penal. Es como si el día de mañana a Corea le pitan un penal tras Suiza yendo cero y James Rodríguez diga, no, mira, Gustavo Berta, tú has metido más que yo, hazlo. No puede hacer.
5: No, y es que además pues, estaba teniendo un gran mundial y ya creo que con eso ya queda manchado. Era su primer torneo importante, sí, que jugaba bien y bueno, que echado por este penal.
1: Andrés, ¿usted qué dice? ¿Será que Vinicius sí se le escondió a Brasil en este mundial?
2: No sé. Yo no sé qué pasó, pero no sé si él va a darse ese lujo de esconderse en un mundial de equipo. No creo que se quiera dar ese lujo. Algo pasaba en su mente, físicamente, no sé. Algo pasó, pero no era el mismo Vinicius que estamos acostumbrados a ver en instantes de este tipo.
1: No, y es que además...
0: Pero en Brasil yo creo que Vinicius se ha escondido.
1: Es que para allá iba. Es la situación de los famosos jugadores que son de equipos, porque la figura de
6: Real Madrid.
1: La figura, es el que siempre saca, el que más hasta se pasa. O sea,
0: caso contrario, sí, Mbappé, claro. En Francia es uno, en el Real es otro.
1: Exactamente. Pues en este caso, el caso de Vinicius, diferente que tiene Brasil, pero que afortunadamente fue a la selección y quedó debiendo.
4: Sí, no se le ha visto el Real, que lo hemos visto viendo en la Liga Española con el Real. Además, pensar que esa era puerta para abrir el marcador para Brasil, que fue gracias a eso estaba el compromiso, ¿cierto? Porque fue un gol que le anularon a Noruega como a los 4 minutos. Entonces, ver esa posibilidad que tenía inicio.

0: que ser el referente, o tal vez porque no lo cobraba Acuña, también ha sido goleador de selección. Como ese referente que es Vinicius para selección por toda su historia, porque no lo coge él, algo internamente pasa, internamente en el mismo plantel.
1: Aunque
2: ustedes se han dado cuenta que pasan cosas muy raras en este momento.
0: Sí.
2: Las supuestas amenazas de los clubes mexicanos. Sí. Y mire cómo jugó Ecuador. A mí no me van a decir que México fue una máquina, ellos solitos jugando fútbol, pasaron por encima, no, porque Ecuador no. ¿Por qué? Es lo que tenemos que averiguar.
3: Pero cuando venía jugando bien antes de México, igual, o sea, se le vio un buen partido con Alemania, pero
2: correcto, los partidos no jugó bien. Esa misma entrega que tuvo frente a Alemania no le vio todo el partido de México.
4: Entonces es donde se habla, ahí, ¿cómo se dice? Ahí cuentas
2: oscuras. Bueno, lo que está sucediendo, Vinicius, el tema de Messi, el tema del jugador de Estados Unidos. Están sucediendo cosas muy raras.
5: Sí. Pero Cristiano Ronaldo también jugó el debut del Mundial por una penalización no cobrada. Pero es cierto, pero es más entendible por lo que la penalización es en un amistoso. En cambio, ya es directamente
4: hay cosas,
5: en el Mundial.
4: Hay cositas, ¿no? Por eso podemos llegar a la conclusión de que el Mundial no se está jugando limpio. Así de sencillo es. Sustente, digan su titular.
5: Bueno, antes de empezar con mi titular, quiero hacer esta parte de Vinicius, y que en una rueda de prensa posterior al partido salió Vinicius Junior y Carlo Ancelotti de respondiendo a la afición que Vinicius no había dado el penal, exactamente. Y fue que hicieron una lista, y había una lista de quién iba a cobrar el penal por su nivel cierto en penales previos. Estaba Rafinha, antes de Vinicius estaba Rafinha, Bruno Guimarães y Marcos Cunha. Vinicius era alto quinto lanzador. Y bueno, ahora sí, desarrollando mi titular, que Brasil sigue.
4: A ver, para cerrarlo.
5: Faltó
4: ahí Joao, está. Pedro. Sí, claro, faltó Joao Pedro ahí. ¿Qué les iba a decir? Bueno, ese de la lista, sí, existen en equipos, sí, existen en los equipos, y lo hemos visto nosotros en el fútbol, donde sí hay un orden jerárquico de cobrar esas penas máximas. Bueno, de pronto, si ese argumento convenció a la gente, la pregunta, ¿los brasileños quedaron vencidos?
5: Titular. Bueno, y Brasil sigue sin poder. En 2002 fue la última vez que Brasil le ganó un mano a mano a un equipo europeo. Desde ahí para acá, en todos los mundiales, siempre que se encuentra un equipo europeo, pierde. 2006 contra Francia, 2010 contra Holanda, 2014 lo eliminaron dos veces, Alemania en final, y Holanda en el partido por tercer y cuarto puesto. 2018 contra Bélgica, 2022 contra Noruega, y en el mundial contra Noruega. Croacia y Noruega.
4: Uh-huh. Bueno, para cerrar la pieza de...
5: Y le doy el dato, desde Italia 90, Brasil no quedaba fuera desde antes de los cuartos de final.
4: Imagínense. Desde Italia 90, ¿cuántos años han pasado?
5: Sí, y es la única selección en el siglo, en el presiglo, en llegar a los cuartos de final.
4: Yo tengo
0: 36 años. Sí. Lo que he venido hablando ya antes del dato es que Brasil se ha visto, no podemos pretender tener una Brasil que vimos en los 90, 80, ahora, pues, si estás en las selecciones, porque hay jugadores refuerzos y no se han visto en la selección.
5: No, y lo que estaban preguntando ahorita, los brasileños no están contentos, sobre todo sus mayores figuras, Romario, Ronaldinho. Claro. Ronaldinho desde la Copa América pasada se estaba quedando de que esta no era la que él conocía. Romario, después de la contra Noruega, dijo, la Brasil es impresionante, no la conocemos. La verdad es que Brasil va varios haciendo Neymar y más.
4: Sí, claro, es que cuando muchas veces depende de un solo jugador, es bastante complicado, bastante complicado. Yo tengo dato, en Francia 98, en la fase de post, Brasil enfrentó a Noruega, ganando el equipo de los vikingos 2-1 a los brasileros, André Flo y Rekdal por Noruega y Bebeto de penal Brasil. Ese es uno de los datos como para cerrar temita de la participación de Brasil. Ya de todas formas vamos a entrar un poquito en el desarrollo del partido. Su titular, su

0: y en los casos con base en los reglamentos aplicables y en los hechos específicos que se les presentan. Su independencia es esencial para la credibilidad e integridad del fútbol y eso debe ser siempre respetado. Sí, hablo regularmente de los asuntos relacionados con la Copa Mundial de la FIFA con el presidente de Estados Unidos y sobre todo este asunto recibo una llamada del presidente Donald Trump, así como recibo llamadas de jefes de Estado, autoridades gubernamentales. Partes interesadas del fútbol y ejecutivos de negocio en todo el mundo sobre muchos asuntos diferentes. Durante nuestra conversación expliqué que había un proceso legal en curso que involucraba a los órganos judiciales independientes de la FIFA y que el caso sería decidido a su debido tiempo por los órganos competentes. Así es como funciona el sistema de la FIFA y es un principio que siempre defenderé.
1: Credibilidad, hágame el favor.
2: Sí, no, es una situación, mire, y algo que está matando de pronto Infantino es lo pantallero, ¿sí? Porque entre más figuras, entre más salga en televisión, entre más salgan los periódicos, entre más notas hagan, hombre, esa es la famosa pantalla que se dan algunos personajes y resulta que muchas veces esa pantalla se vuelve un boomerang, se devuelve y es una situación. Yo recuerdo, por ejemplo, siendo presidente de la FIFA, a Joao Avalanche, no sé Andrés si usted se acuerda de esa época, Joao Avalanche, si había cosas turbias, si había cosas oscuras dentro de la FIFA, se manejaban allá.
3: Internamente.
2: Claro, y no había tantas situaciones. Obviamente que hoy, por aquello de la tecnología, la parte esta, pues hay como más espacio para salir. Pero si un personaje de la categoría o de la altura de Infantino no le pone tanto cuento allá a estar al frente de las pantallas, hombre, las cosas se manejan un poquito más fácil, más suaves. Pero bueno, ahí está. Ahora sí. Más breve porque se gastó el tiempo en lo que dijo Infantino.
0: No, que en los 16avos hemos visto muchos partidos con muchos goles, pero no se han visto como en general buenos partidos. Te sacó el de Inglaterra-México anoche y el Cabo Verde Argentina más que todo porque es una sorpresa. Pero digamos, el Noruega-Brasil fue un partido muy tedioso. Que Haaland abre el marcador y ahí se abre el partido. Muy tedioso que Haaland abre el marcador y ahí se abre el partido. El tema de Canadá-Marruecos, ninguno de los dos estaba pateando al arco hasta que Marruecos hace el gol de una jugada aislada que es un tiro libre. Entonces son esos temas puntuales de que no se ha visto tan buen fútbol, así como dos equipos, uno ataca, el otro se contraataca, o el caso como se vio el Francia-Paraguay, un partido tosco, pero por la propuesta que tiene Paraguay, que ya le conocíamos, sino que han habido más goles, o sea, acaso más efectividad en las áreas que otra cosa durante los encuentros.
1: Vamos. Yo tengo una explicación a eso, la cantidad de selecciones. Hay selecciones también, que hay partidos que también son trámite. Entonces, por ejemplo, el de Marruecos-Canadá, yo vi a Marruecos un primer tiempo parchado, relajado, y al segundo tiempo 30 minutos, 3-0, chao.
2: Y listo, y se acabó el asunto. Bueno, vamos a hacer una reseña rápida de lo que sucedió el sábado. Lo que sucedió el viernes.
3: El viernes.
2: Sí, vamos a hablar un poquito. No hablemos de Australia-Egipto. Partido regular ahí. Vamos a hablar del de Argentina-Cabo Verde. Y el de Colombia
0: gana.
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2: 11 de la mañana, 26 minutos, 8 de la noche, 26 minutos en todo el territorio colombiano. Vayamos con nuestros oyentes,
3: con nuestros seguidores. ¿Qué nos estarán diciendo nuestros seguidores a través de nuestras plataformas digitales? Recordarles que estamos en vivo en Twitch, Kick, Facebook, YouTube, de lunes a viernes de 11 a 1. Omar Jiménez, 5529, vía YouTube. Muy buenos días, esperando el inicio del programa. Bendecida semana para todos. También Blanca Rodríguez, muy buenos días, equipo de Así va el Mundial. Aquí pendientes de los comentarios, espero saber qué dicen de Messi, el intocable. Bueno, ahorita vamos a hablar un poco de Messi con el partido de Argentina. Lisbero, buenos días, iniciando una semana con la mejor energía para nuestra selección. Saludos a todos los integrantes

0: de la mesa. Un saludo. ¿Y tenemos alguna pregunta para nuestros oyentes o todavía no?
1: No, todavía no. Deme un tiempito y ya vamos a ubicar la pregunta precisa para lo que podemos llevar. No, y agradecerle de verdad a todos nuestros seguidores que estén con nosotros, que hagan el programa con nosotros, porque sus aportes también son bastante interesantes. La pregunta general para que cada uno, incluido el joven Andrés en la ciudad de Cali, de su concepto, ¿le costó a Argentina frente a Cabo Verde el partido y se pudo pensar en que de pronto Argentina se quedaba? Escucho.
0: De que se quedaba, creo que no. Si hubiera ido a penaltis, Argentina tenía un poco por encima la ventaja de anotar penaltis y pues ganar este compromiso. De que sí la vio difícil, claramente se vio y se veía en la cara de los mismos jugadores, del mismo Messi y de Lionel Scaloni, el técnico de esta selección. Se veía un poco asustado, un poco tenso. Yo creo que Argentina no se esperaba que Cabo Verde le planteara el partido que le plantó.
1: O le plantara cara.
0: Y que Cabo Verde tuvo un nivel muy bueno, comparando pues los partidos anteriores contra España, contra Uruguay. Se le vio un partido muy bueno a Cabo Verde, unos golazos claramente, pero tal vez Argentina por ventaja, por jugadores, sí tenía la facilidad de ganar este partido en penaltis.
1: Creo que Cabo Verde contra Argentina cumplió todo lo que había traído desde el primer partido, ¿sí? Y como que decir, este es el, ya como que el vaso se llenó hasta acá.
2: Ojito con Cabo Verde para 2030.
1: Bueno, hay que empezar a trabajarlo. Pero ¿ese Cabo Verde mereció más frente a Argentina?
2: Yo creo que sí. ¿Por qué? Por lo menos irse a los penales.
3: No, yo creo que ya estamos romantizando mucho una selección que en realidad depende de que las dos veces que llegue tiene que hacer el gol y que se
2: efectividad
3: le
2: total, no, ese efectividad
3: que
2: para mí
3: es que el portero, porque es que Bocinha fue el que le tapó 5 disparos a Messi, otros dos a Lautaro Martínez, pero a otro portero.
2: Pero para ganar un campeonato debes tener un 1 y un 9.
1: El punto de equilibrio debe existir, ¿sí? Claro. Debe haber un buen arquero, un buen delantero, y es que volvemos, y lo decía Andrés, nos lo recordaba en programas anteriores, Andrés Muñoz nos lo recordaba cuando, y hablando de técnico colombiano, si usted quiere, y lo decía Gabriel Ochoa, si usted quiere dormir tranquilo, usted simplemente tenga un buen arquero, tenga un buen central, un buen volante y tenga un buen delantero y usted tranquilo, no hay problema. Y eso prácticamente se podría decir que hizo Cabo Verde.
3: Estuvo bien, sí, claro, porque hay muchas, yo la experiencia de eso, Nacional ha

0: Pero es el mismo planteamiento. Yo estoy hablando netamente de la idea que plantearon las dos selecciones durante su estadía en el Mundial. Ambas llegaron a la misma instancia. Ambas
1: pero
0: se
1: el
0: quedaron...
1: grupo de Cabo Verde no era más difícil que el de Paraguay.
0: Es que yo no estoy diciendo eso. O sea, yo le estoy. Solo pongas en la idea la forma en la que jugaron ambas selecciones. Es exactamente la misma idea de juego.
1: ¿Y no jugaba así Francia en la Copa del Mundo 2022?
0: No.
2: ¿Sí ve, profe?
0: No,
2: profe,
0: nunca en la vida.
3: Jamás.
4: Andrés.
2: Profe. Sí, estamos creando unos monstruos, ¿sí? Y que porque estemos en la situación que estamos, vamos a llegar a la final del mundo. Falta mucho. Uh-huh. Como selección, como país, como hinchada, yo creo que lo mejor que tenemos nosotros es el acompañamiento que tiene la hinchada colombiana. En respeto por el estadio, por el espectáculo como tal y en la convocatoria. Pero en fútbol nos hace falta demasiado. Demasiado.
5: Nos falta
2: viendo equipos como Argentina, no, más allá de eso es hay que ver esto desde arriba. O sea, usted se coloca la selección y mira todo lo que hay alrededor.
4: Bueno,
2: permítame terminar, profe. Y es que uno ve equipos como Francia, como Argentina, que se mantienen vivos y son capaces de voltear marcadores, porque yo también estoy de acuerdo, Argentina iba a pasar, profe, no había de otra. Pero nosotros los colombianos todavía nos falta demasiado para pensar.
4: Bueno, cuando lleguemos a nosotros es cuando vamos a hablar de esa partecita.
2: No, Argentina... sencillamente es una idea que pongo sobre la mesa, ya, es que veamos lo que pasó.
4: Sí, profe, por eso, mucho. Pero la pregunta en este momento es Argentina-Cabo Verde, ¿sí? Argentina no. Tenía...
2: Lejos tenía Argentina, que... no, Argentina iba a pasar.
4: ¿Argentina tenía que pasar?
5: Sí. Tenía.
2: Argentina tenía la posibilidad, exactamente.
5: Que se le haya complicado en los 90 que... es diferente.
4: Por historia... Por todo,
5: todo estaba a favor de Argentina para acabar con Cabo Verde. Yo creo que más de uno acá esperaba una goleada de Argentina, ¿no? Y bueno, nos regalaron un partidazo.
0: Sí.
2: Venga, y Messi sigue siendo Messi.
5: Ah, sí, Messi va a ser Messi por más 39 años que tenga, ¿no?
2: Exactamente, por más 39 años y se comió el partido completo, lo jugó todito.
4: Sí, pero es que usted sabe que cuando ya uno sabe que no va más, entonces echa uno los restos.
2: 20 minutos, media hora, 35, y que tienen gripa y jugaron enfermos.
4: Bueno, entonces justa la clasificación de Argentina.
6: Sí.
2: Claro que sí.
4: Que Cabo Verde... pierde o muere con las botas puestas, sí, lo hace, sí. Que puede ser un equipo a futuro, lo decía Gabriel, y creo que es un concepto a nivel general. Yo recuerdo cuando comenzaron los países africanos por allá en la década del 90 en los mundiales, que empezaron a salir, y a medida que fueron pasando competiciones de esta índole, empezaron, no solamente eran los grandes en África, sino que eran los grandes, llegaron a ser grandes, pues grandes guardando las proporciones en los mundiales. Uh-huh. Entonces, este equipo de Cabo Verde como que empieza a engrosar esa lista de los equipos.
1: El mismo Marruecos
4: africanos.
1: En 2022, guardando las exacto. proporciones, que llega a una semifinal y hoy es una de los equipos que...
4: Se puede decir que es una realidad.
1: Que es una realidad y que le puede plantar cara a Francia, ahí creo
5: está.
1: Yo.
5: Y Marruecos ya no es la primera vez que se enfrenta a Francia. En el 2022 también la enfrentaron en semifinales y les hicieron un muy buen partido.
4: Exacto, ese va a ser ese como se dice, el próximo trompo de poner. Entonces, conclusión, Argentina, bien, la clasificación, uno de los favoritos, está sí. donde debe estar. Cabo Verde, chao, muy amable,
6: Verde
4: muchas
6: hizo
4: gracias.
6: Un buen trabajo.
4: Sí, exacto.
6: Hizo un buen debut en el Mundial. No se esperaba que un Cabo Verde llegara a esta
1: fase. Hizo una muy buena copa.
4: Dejaron
1: la realidad.
4: Claro, dejaron en alto a los 500,000 habitantes que tienen. Entonces, por ahí no hay nada más que decir al respecto de Argentina y Cabo Verde. Ahora viene el tramo pequeñito para lo que fue Colombia frente a Ghana. Pero esto lo vamos a hacer, vamos a hablarlo esto a nombre de la Casa Nacional del Profesor Canapra.
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4: Así va el Mundial a las 11:36 minutos, 8 de la noche, 36 minutos. ¿Les gustó el partido de Colombia frente a Ghana en general? para que cada uno me

0: su concepto, y yo se los digo, me anticipo, así como decía mi madre, el burro adelante. A mí no me gustó el partido.
1: A mí me pareció partido de trámite.
2: Me pareció aburrido.
0: A mí no me gustó el partido, ¿por qué? Porque yo esperaba que Colombia aprovechara, que aprovechara todas las oportunidades que tuvo, porque al fin y al cabo un equipo que no lo atacó, un equipo que prácticamente lo esperó, y que mire que de todas formas el marcador es muy recortico, un 1-0, donde uno ve que no lo atacaron, porque Camilo Vargas solamente lo vi estirarse una vez, y eso que el balón salió como a tres metros del paral. Entonces yo digo que Colombia hubiera podido hacer más, obviamente que es, y para utilizar la palabra de Gabriel, el romanticismo, ¿no? De pronto ese romanticismo que nos da a nosotros los colombianos, y que de pronto nosotros queremos que goleen, tan es así que si uno de pronto se pone a mirar los marcadores, eso aquí había marcadores de 3-0, 4-0 y toda esa cuestión, porque eso era lo que en su momento se estaba esperando con ese partido contra Ghana. Porque se hablaba que Ghana era un poco defensivo, que no atacaba mucho y toda esa cuestión, pero no se aprovechó, ¿sí? Y por momentos hubo una parte así como medio aburrida, como medio sonsa.
3: Del partido,
0: y entonces yo decía, hombre, uno es tan de malas, ese marcador 1-0 tan pírrico, tan cortico, y es uno tan de malas. Acuérdate que dos veces nos tuvieron como unos 10 minutos. Ghana tuvo arrinconada a Colombia, no la dejaba pasar de la mitad de terreno, le recuperaba el balón en la línea de volantes, y entonces yo decía, somos tan de malas que de pronto un bellaco de estos llega, se escapa, un contraataque, una vaina, una falla en la defensa. Bueno, lo cierto del caso es que, vuelvo y repito para concluir, que a mí yo hubiera esperado más de Colombia, pero si fue una decisión táctica la que se hizo, al menos se consiguió la clasificación, y eso es bueno. Pero entonces me tomo las frases de Andrés: a esta Colombia le falta para llegar en un momento dado, porque ya no vamos a tener a un Ghana. Ya esperemos a ver, de pronto mañana con Suiza, no lo veo tan peligroso con Suiza.
2: No es tan peligroso, no, pero hay que tenerle cuidado.
0: Ojo, exacto. Entonces, si seguimos, ya vienen otras cosas. Empecemos, Mateo.
4: No, ya casi vi un poco, porque a mí sí me gustó el partido de Colombia, porque vimos algo que no se había visto nunca, que Colombia supo manejar los momentos del partido. Sí, o sea, no sufrimos el partido al final como lo sufrimos con Uzbekistán, no sufrimos como contra el Congo, no hubieron jugadas peligrosas como hubo contra Portugal. Entonces, ese tema de que también se replantea muy bien el partido por tema Lorenzo, que lo he venido remarcando en programas anteriores, están teniendo el momento perfecto para hacer los cambios. La salida de James, por más de que se enfermó, el cambio no es porque esté enfermo, sino porque se ve que el mediocampo necesitaba físico, entonces mete a Richard Ríos. Cuando el partido se empieza a tornar más de transiciones, te mete a Juanfer, que te calma y te plancha todo el partido para que no lo suframos. Entonces siento que ese tema también de los goles se ha afectado por la lesión muy temprana de John Córdoba, que ya está descartado para lo que queda del Mundial. Igual Luis Suárez entró bien. Entonces yo creo que fue un partido correcto, o sea, tampoco es que esperaba que la selección goleara, porque la constancia que tiene esta selección es que no golea, sino gana. Cumple lo que
0: gana
4: tiene que
0: con
4: hacer.
0: Lo justo.
4: Ajá, cumple lo que tiene que hacer, mete las que tiene y listo. Que igual eso está bien, porque necesitamos la efectividad que se tuvo contra Ghana.
1: Ahora, yo me recojo un poco en la opinión de Mateo, pero lo que sí nos está viendo esta selección son los goles, porque el marcador es muy cortico para lo que vemos en campo. Y bueno, contra Ghana puede que no pase nada. Contra Suiza puede que nada tampoco. Pero cuando nos encontremos, un rival de mayor jerarquía como Argentina, como Marruecos, como Francia, no te van a perdonar. No te van a hacer los tiros a 3 metros del arco. Si tú vas con un 1-0 al minuto 80 contra Portugal, contra España, te lo pueden empatar en cualquier momento, porque tienen jugadores que, así estén haciendo el peor partido de sus vidas, en un momento te clavan un golazo al ángulo y se hinchan la camiseta y te meten 2-3 seguidos. Si abres el marcador antes del minuto 20, es para que sigas de largo, es para que no te quedes atrás. Yo creo que lo de John Córdoba sí pudo afectar un poco, pero Luis Suárez entró muy bien. Es el que le pone el pase gol a John Arias.
2: Yo creo que si era John Córdoba quien hacía esa jugada, eso no era gol. O sea, a John Córdoba no lo veo con la movilidad que tuvo Luis Suárez en esa jugada de parar con el balón y
0: que es menos pesado.
2: Sí, exacto. Y pues el centro que mete Luis Suárez es muy centro de delantero, y siento que John Córdoba no hubiera hecho eso.
0: Si hubiera estado el Cucho Hernández, estaríamos diciendo lo mismo, porque recuerde que el Cucho Hernández fue el del pase del tercer gol en el primer partido.
3: A mí me gusta más el Cucho Hernández que Luis Suárez. Es un jugador con más movilidad, que viene atrás, pivotea, hace juego. Y para mí fue un partido de trámite, relajado para Colombia. Creo que Néstor Lorenzo estuvo equivocado en los cambios. Para mí, si vas a sacar a James, tienes que meter a Quintero, porque el equipo se vio en una parte del segundo tiempo que se recogió, que no tuvo tantas opciones de gol. Pero es un partido tranquilo para Colombia. Y contra Suiza también debería ser un partido no de trámite, pero sí que lo gane y lo gane bien. Porque, a ver, si no le puedes ganar a Suiza, que empató con Qatar.
0: Cuando lleguemos a ese partido es donde vamos a hablar de cómo debe jugarle Colombia a Suiza.
5: Yo esperaba ver un poco más de Colombia, de lo que veníamos hablando, que Colombia tuvo un buen juego con Portugal. Si bien no era un partido tan complicado como enfrentarse a otra selección europea, ya sea Francia, bueno, en fin, de las que ya hemos hablado, sí se le esperaba un poco más. Hicieron el gol, teníamos el marcador a nuestro favor, Gana se adaptó al juego que le mostró Colombia, pero Colombia no mostró más. Colombia no mostró más de lo que se le esperaba y en el segundo tiempo estuvieron muy cerrados.
2: Colombia fue muy defensiva. El cambio de James viene para, aparte del físico, Richard Ríos no entra a atacar. Richard Ríos entra.
0: Yo no diría tanto defensiva.
1: Richard Ríos no entró a defender. Richard Ríos entró y la primera acción que tuvo fue un tiro que se va por 2 centímetros.
2: Yo sentí una Colombia defensiva.
5: Richard Ríos abría mucho el medio campo. Eso le favoreció a Colombia. Richard Ríos te abrió mucho el campo, pasándosela a Daniel Muñoz y él pasando mitad de cancha para aprovechar
2: las oportunidades. Pero es que las jugadas no servían de nada. Hasta que no entra Juanfer, es que se empiezan a generar las jugadas claras.
5: Juanfer,
2: la media hora que tuvo de juego, fue quien más generó en todos estos ataques.
5: Pero que Richard Ríos haya entrado a defender, no defendió, porque tenemos a Lukumi y a Davinson, que desde el partido pasado han hecho partidos muy buenos.
0: Me gustó el trabajo de Lukumi.
2: Sí, Lukumi tuvo mejor partido que Sánchez.
0: Andrés, ¿a usted qué le gustó de ese partido de Colombia-Gana?
6: ¿Qué me gustó de ese partido? Me gustó el ímpetu con el que regresó Luis Suárez después de que reemplaza a Córdoba. Porque él sintió el taponazo de sentarse. Él lo sintió. Y por eso se metió y la dio toda. Ese está bien, ese es lo que necesitamos ver nosotros precisamente en el demás partido de Colombia, porque está claro, muchachos, estamos jugando con 10 jugadores.
0: Andrés, o sea,
6: por lo tanto no tenemos poder ofensivo.
0: Andrés, le voy a trasladar una reflexión. ¿Eso es lo que le pasa a James?
6: ¿Cómo así?
0: No sé, eso
2: pero James jugó bien con Portugal.
4: Pero estamos hablando
5: de partido
6: A ver, James
2: para ir del pasado.
0: No, está agripado, hay un virus ahí en
6: la selección. Muchachos, si alguno de ustedes se sienta en la mesa agripado,
5: no, ¿cierto? Pues yo uno no va a rendir.
2: Pero no es lo mismo en un partido del Mundial.
6: Perdón, un momentico. Estoy seguro que el director de radio no lo va a dejar entrar a la cabina. Uh-huh. De eso estoy seguro.
0: Para no contaminar.
6: Exactamente. Lo mismo pasa con James Rodríguez. Si está malito el pechito, compadre, quédese entonces en el hotel, le llevan una guapanelita con sus pastillitas y recupérese. Pero no tenemos que seguir jugando con jugadores a medias, porque está claro que el hombre no puede.
0: Pero de todas formas, lo que hizo Lorenzo, pues me parece inteligente, en medio de todo. Sabía que no le estaba dando los resultados, y creo que por primera vez como que toma una decisión así como...
6: Pero, profe,
0: como radical.
2: Es la primera vez que lo sienta tan rápido.
6: ¿Hasta cuándo no podemos arrancar con algo distinto que no sea James Rodríguez?
0: Sí.
6: Arrancamos un partido ganándolo, por Dios.
5: Pero es lo que veníamos hablando, Lorenzo puede, James, yo no sé, tal vez hasta que no tenga una lesión que ya diga ya no puede jugar, Lorenzo no va a hacer ese cambio de titularidad Quintero.
1: Yo también lo pienso porque Lorenzo debe decir, no, Juanfer me aporta lo que me aporta porque entra al minuto 70 con los laterales cansados.
2: Pero Juanfer siempre ha rendido mejor como suplente.
1: Sí. Exactamente.
2: Sí. Él arranca mejor así. Y él no solo lo hace en la selección, en River hacía lo mismo.
0: En River igual.
1: Me dejan decirle un comunicado que sacó Bélgica. Es que es una noticia muy actual.
0: Bueno, noticia, listo, la noticia de última hora.
1: Bélgica impugna el partido por el caso de Balogun. Sí, la Federación Belga de Fútbol anunció hace 15 minutos que impugnará el partido ante Estados Unidos si Florian Balogun finalmente juega en los duelos de octavos. Dice claramente, si Balogun entra en cancha, el partido quedará bajo protesta y no jugaremos.
2: Me parece perfecto.
0: Sí, claro, sí, era una buena decisión. Lo que hablábamos, ¿no? Si al uno le van a dar el aval para que pueda ingresar después de haber cometido una falta, pues entonces al resto
4: Sí, claro.
0: Pues también hay que hacer lo mismo.
5: Tienen que
0: hay
5: estar que cumplir en el mismo nivel.
0: La misma, digamos, a todos hay
3: entonces
0: que...
3: Entonces es que el jugador de Inglaterra que echaron ayer, que pueda jugar el otro
0: exacto,
3: partido.
0: Exacto, que puedan jugar. Entonces ahí queda para un próximo mundial que los árbitros no jueguen con tarjeta roja.
3: Rojas.
0: Sí, así es.
3: El azul.
0: Eso, que se, de pronto
2: que
0: sea con la azul.
2: Un minuto y que vuelva a
0: exactamente, ajá, que lo que es en el fútbol de salón, ¿no? En
5: sí.
0: El microclub, ahora el cambio es... obligatorio y todo ese rollo, ¿sí?
1: ¿Tarjeta blanca por lo del Real Madrid? ¿O?
0: Bueno, entonces, Colombia gana, bueno, entró con justicia a los octavos de final. Sí. Así de sencillo, entonces tiene la oportunidad de jugarse ese chance con el equipo de Suiza, que ya iremos a ir hablando de este encuentro. Vamos a la siguiente pausa y vamos a escuchar el mensaje de Aval Mundial y de la Lotería de Bogotá.
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0: Tengo un dato referente a la historia de los mundiales y en cuanto a goles. Se dice que nos faltan 11 goles para llegar a la cifra máxima de 3.000 goles en los mundiales. Entonces hay que esperar a ver los goles que se den hoy, los goles que se den mañana, para ver si entre esos de pronto puede, ¿quién quita?
5: Con los goleadores que tenemos en este mundial, se puede decir que claro, es un poco fácil
0: no,
5: para
0: y además,
5: alcanzarlo.
0: ¿Quién quita que pronto, y eso quedaría en la historia, sí, que un colombiano sí aparezca con el gol número 3.000
4: en la historia,
0: ¿sí? Así de sencillito es. Bueno, hablando de octavos ya de final, entremos a hacer la reseña rápida de lo que fue el enfrentamiento de Canadá, que a propósito, decíamos del local, es uno de los locales que se quedó en el día sábado, Canadá frente a Marruecos. Creo que, y se lo escuché a Gabriel precisamente decir, ¿no? Y era lo que hablábamos, que de pronto este mundial no ha sido, y también lo ratificaba Mateo, que de pronto muchos goles pero poco fútbol, ¿sí? Entonces ahí es donde uno dice, por ejemplo, Marruecos no necesitó mucho tiempo para ganarle a un equipo canadiense que pues uno lo veía era corra, digamos como con ganas, pero sin tener la inteligencia necesaria para llegar a decir voy a buscar las anotaciones, algo que de pronto esperó el equipo marroquí, y cuando tuvo que atacar, cuando tuvo que definir, que eso es lo más interesante, lo más importante, lo hizo. No sé, me parece que ahí en ese caso, y decía Andrés, eso es contra burro amarrado, algo así. El caso de
6: Pelea de tigre con burro amarrado.
0: ¿Cómo? Repítamelo.
6: Pelea de tigre con burro amarrado.
0: Ay, ¿será que no podemos cambiar de animal?
6: No, sí, no.
0: Y dejemos
6: no,
0: al burrito.
6: Profe, no.
3: Jaguar.
6: No, podemos. Está de moda. El tigre está de moda. Ya. El tigre está de moda.
0: Bueno. Dejémoslo de ese tamaño.
6: Y lo va a estar por 4 años, profe, yo les recuerdo.
0: Ay, Dios, mejor dicho, no digo nada. Bueno, señores, hábleme por favor de ese partido rápido. Yo creo que no necesita mucho análisis. El partido de Marruecos frente al equipo de Canadá.
5: Fue un partido bastante neutro. Hasta que no hubo la posibilidad de gol de Marruecos, como que no fue un partido entretenido, la verdad. Fue un partido plano, ningún equipo se quería hacer daño en el primer tiempo. Llega la lesión de un jugador marroquí, fue en el segundo, acabándose el
3: primer tiempo.
5: Y ya fue que Marruecos en el segundo tiempo como que llegó un poco con cabeza fría, planteó bien el partido y pues le dio como la oportunidad de hacer estos 3 goles en muy poco tiempo.
2: Sí, y yo siento que Canadá en el primer tiempo lo dominó, no metió las que tenía que meter, pero sí jugó mejor que Marruecos. Y bueno, si no matas a tu rival antes de, no, por más fuerte que sea, no siento que no vas a lograr nada. La lesión del mejor jugador de Marruecos, Saibiri, llega al minuto 22, quien era su delantero centro y estaba marcando en todos los partidos. Entonces por eso también es un poco la falta de gol de Marruecos hasta el minuto 50, que llega al primero, luego ya al 82 y al 90 más 8 fue que llegaron los otros dos, pero sí fue un partido, uno esperaba más de Marruecos, que desde el principio supiera, lo entendiera lo que estaba,
0: sí,
2: jugando, ¿no?
0: Pero es también es cierto que Marruecos había de decir, bueno, yo primero voy a esperar a ver esto que me va a mostrar. Porque de pronto desgastarse innecesariamente, pues no valdría la pena.
2: Sí, pero con un rival tan menor, creo que saber que te estás jugando, que es una clasificación de un mundial, ya lo tenías que tener terminado desde el principio.
0: Esa es la desventaja cuando uno muchas veces dice, en el mejor momento del equipo, no aprovecharlo es grave.
3: Para mí es jerarquía, lo de Marruecos. Sí, claro. Espera que le muestra a Canadá, Canadá no la mete, tiene tres opciones de gol en todo el partido, sí. La mete, chao.
0: Exacto, entonces cuando se tiene el mejor momento y si no se capitaliza, pues entonces ahí sí dice, no hermano, pero la tuvo, ¿por qué no la metió?
1: Sí, yo me recojo en la opinión de mis compañeros, solamente quedo expectante de cómo va a redistribuir el equipo ahora con la lesión de su jugador más importante.
4: No, yo casi difiero un poco, yo creo que se dio sorprendida por cómo planteó el partido Canadá, porque hasta el momento Marruecos nunca se enfrentó a una selección que lo presionara tan arriba como lo hizo Canadá, que todo el primer tiempo lo sometió, no metió el gol Canadá, pero no creo que sea algo de que Marruecos haya esperado a ver cómo le proponía el partido, sino sinceramente se vio presionado y sorprendió. Exacto. Los 90 minutos por cómo planteó Jesse Marsh, el técnico de Canadá, el partido, y que es un tema de jerarquía, fue el peor partido de Marruecos en lo que llamamos del Mundial, sí. Y te lo saca adelante con Hakimi, que la pasa atrás, un ají hacia el gol, y después los otros gols son totalmente a la contra con un Canadá ya desbaratado.
0: Andrés, Marruecos ratifica en este momento lo que hizo en el Mundial anterior, ¿sí?
6: Exactamente, por ahora sí, yo creo que esta es una de las selecciones que está en crecimiento. Corríjame, muchachos, ¿esta selección ya ganó el torneo de su continente, la Copa de Africana de Naciones, ya la ganó o no?
2: Está raro porque pues sí, la ganaron. Esa
5: fue, entre comillas, la ganó, pero
2: en cancha perdieron, en el escritorio ganaron.
6: Exacto. Entonces, uno se pone a ver los números de esa estadística de este partido, pues obviamente Marruecos fue inmensamente superior. Es un equipo que yo creo que puede llegar a la final, profe, ¿sabe? Yo no lo veo tan,
0: viene de ser cuarto en el mundo.
2: Sí.
6: Por eso
0: en el torneo anterior.
6: A esos son los procesos a los que yo me refería ahorita, ¿no? De las selecciones, llámese como usted la quiera llamar. Y esta selección está haciendo ese proceso.
2: Y este proceso de Marruecos es muy bueno. En 2014 en ranking FIFA eran como el 73 y hoy son las séptimas. Un proceso que creo que no se había visto nunca en cuanto a selecciones.
1: No, y es que no solamente hablamos de la selección mayor, sino que Marruecos es la actual campeona de la sub-20, del Mundial sub-20.
4: No, y una selección muy difícil porque no es una idea de juego clara. Te sabe jugar a presionar, te sabe jugar a las contras, te sabe jugar con posesión. O sea, se adapta a lo que el rival te proponga. Entonces, es una de las selecciones más difíciles de descifrar porque nunca vas a saber con qué idea de juego te va a salir a encarar los partidos.
2: Y es que además todos sus jugadores están en élite, ¿no? Hakimi, el propio Saibiri, que es nuevo jugador del Bayern Múnich.
1: Dalín Holanda.
2: Raín Díaz.
5: Y que la mitad del plantel de esta selección es joven, nacieron del 2000 para acá. Tal vez los de jerarquía como Hakimi ya son personas con más edad, pero tienen una selección bastante joven que le respondió bien y se ha visto una Marruecos que sí se estaba esperando. Esta selección es la del primer equipo africano en llegar más de una vez a cuartos de final. Ya lo hizo en Qatar 2022 y ahorita lo está repitiendo en este Mundial. Entonces son buenos números que Marruecos ha ido de menos a más y se espera que dé una gran sorpresa contra Francia, que es el próximo partido.
0: Con tranquilidad, clasifica a los cuartos el equipo
2: marroquí. Pues sí. No tan tranquilo,
4: sufrió mucho el partido, pero lo sacó adelante.
2: Sí.
0: Listo. O sea que podemos decir que el marcador es un poquito mentiroso.
2: Sí, yo espero. Para mí mereció más Canadá. Canadá merecía al menos un gol o irse por ventaja al menos un poquito.
0: Bueno, ahí está, ese es el análisis que hacemos de este encuentro entre el equipo de Canadá y Marruecos, que lleva al equipo africano a la siguiente ronda, a estos cuartos de final. Vamos a escuchar el mensaje de la alcaldía de la capital de la República, la alcaldía de Bogotá.
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0: 11 de la mañana, 56 minutos, 8 de la noche, 56 minutos. Vamos a hacer el análisis de pero antes del análisis, vamos con nuestros seguidores.
5: Con nuestros seguidores para ver qué nos están diciendo, a ver, ellos también qué opinan de estos partidos que ya hemos hablado, las eliminaciones de las selecciones que ya tenemos. Mariluz Pedraza, vía YouTube, nos dice: buenos días, equipo de Así Va el Mundial, pendiente de sus análisis y comentarios. Muy buen programa. ¿Algún comentario tenemos? Santiago Rojas Pachón: hola, buenos días, saludos a todos, un abrazo a Hurtado. Hurtado.
2: Hola, Santiago.
5: Juan David: buen día, saludos a todos los de la mesa de trabajo y al joven desde la sucursal del cielo. Ahí tenemos a nuestros seguidores, pendientes del programa. Al joven, sí.
0: Sí, al joven, sí.
5: Andrés,
0: claro,
5: es joven,
0: sí.
5: Por supuesto.
0: Pues todavía es joven. Sí,
11: pues sí, sí, sí.
0: No,
11: sí,
0: no le falta mucho para ser adulto mayor.
11: No soy el mayor del grupo. No soy el mayor del grupo, por cierto. Africano o prematuro.
5: Bueno. Recordarles a nuestros seguidores que estamos en vivo. Bueno, un último saludo. Gustavo Barragán: muy buenos días a todos. Sorpresas en la eliminatoria. Sí, hemos tenido bastantes sorpresas en estos partidos. 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Y que no se olviden seguirnos en nuestras redes, porque ahí hemos subido bastantes videos, contenidos de esto que ha sucedido el Mundial, y vamos a seguir subiendo más contenido para nuestros oyentes y nuestra audiencia.
0: ¿Nosotros habíamos hablado algo de Haaland? Antes, recuérdeme a comienzo.
5: El titular.
0: ¿Qué fue el del titular de Haaland?
5: Yo tenía el titular de Haaland, pero como que lo abarqué un poco más en los goleadores.
0: Bueno, entonces la pregunta es esa. Porque en este momento hay ya, ¿cuántos hay? ¿Tres, cuatro empatados?
2: Tres están en el primer lugar.
5: Kylian Mbappé, Lionel Messi y Haaland con siete con goles.
4: Siete goles. Tiene un partido menos que Mbappé. Ajá, y Haaland. Sí.
0: Entonces la pregunta, ahí está la pregunta: ¿quién será el goleador del Mundial?
5: Y eso, recordar lo que dice Mateo: Messi tiene un partido menos porque Messi juega mañana. Mbappé y Haaland ya tuvieron la posibilidad de jugar estos octavos de final este fin de semana. Entonces, si Messi hace gol mañana,
0: cuenta que de todas formas estos goleadores, sí, el uno anota hoy, sí, y el otro anota mañana. Y el otro, sí, o sea que parejitos. Es una pelea. Entonces, se puede decir quién es el goleador del campeonato del mundo.
5: Cada uno lleva siete goles hasta el momento.
0: Sí, al que más le... Bueno, señores, alguien me había dicho, no pensé que era en esta mesa, pero alguien me había comentado que Francia le iba a dar un paseo impresionante a Paraguay, que lo iba a golear, que mejor dicho, ese equipo de Alfaro iba a quedar como para recoger con cuchara.
6: Pero profe, ¿qué? Desastroso lo de Paraguay, qué
0: no,
6: grosería.
0: No,
6: terrible, hombre. Terrible lo que hizo el profesor Alfaro. Ese equipo no, ¿cómo es posible que no le hayan puesto ni una sola amarilla? ¿Me explican eso?
4: Pero sí, no, pero es tema del árbitro, eso ya es.
6: No, sí, ya, no, no, no, no, no, no, no. Terrible, espantoso,
2: si lo de Alfaro.
6: ¿Qué manera de jugar al fútbol, por Dios?
2: Bueno,
6: eso es un partido,
2: sí.
0: Bueno, señores, bueno,
6: de la Copa del Mundo.
2: Partidazo de Paraguay.
6: Esto es sencillo. El todo por el todo. Da lo mismo perder 4-0 que perder 1-0.
2: No, no,
6: es exactamente lo mismo.
2: No.
6: Lo importante es salir a jugar y dejar
2: y ese
6: la toda,
2: es el fútbol que atrás, tiene Paraguay. Históricamente es el fútbol que tiene Paraguay.
6: Paraguay
2: es una selección que siempre ha sido defensiva.
6: Fue dar pata y ser sucios en ese partido. Fue lo único que hicieron.
5: Yo digo que daría lo mismo un 4-0 o 1-0 si no fuera la selección que hemos visto de Paraguay. Pero Paraguay, planteársele como se le planteó a Francia, Francia haya tenido más posibilidades de hacer goles.
6: Igual perdiendo, también quedan eliminados, indiferente el marcador, hay que salir a buscar el marcador.
4: Pero lo pierde por un penal, tampoco.
2: Sí, ni siquiera es por un golazo, Olise ni siquiera tira el arco en este partido.
0: Ya se desahogaron. Listo, bueno. Entonces ahora permítame escucharlos a cada uno con la visión de lo que le dejó el partido entre Francia y Paraguay. Fue justo el ganador Francia. Había podido dar un poquito más el equipo paraguayo. Dígame eso. A ver, empecemos, Dylan.
1: No, pues yo tengo que ser coherente con lo que digo, y pues si critiqué un poco a Cabo Verde.
0: No, pues claro, es que le toca, aquí no hay voltearepas.
1: Exactamente. Por su planteamiento, pues también criticó mucho el planteamiento de Paraguay. Pues bueno, recurrieron a eso porque no les quedaba de otra, porque Francia tiene un poder ofensivo que, mejor dicho,
0: había que parársele a Francia de esa forma.
2: Sí, exacto.
1: Sin embargo, pues sí, es verdad, es sorprendente como no hay mínimo dos expulsados. Hicieron un partido digno de Copa Libertadores entre argentino y brasileño. Pero pues, nada, me quedo con... Lo intentaron hasta el final. Era penal.
2: Y ese penal es penal.
6: ¿Intentaron qué? ¿Intentaron qué? ¿O les quedó faltando dar alguna patada?
2: Intentaron llevarlo a lo último.
0: Vaya anotando eso, va anotando eso para cuando le toque su turno.
4: No, muy digno lo de Paraguay, porque al fin y al cabo Alfaro se adapta a los jugadores que tiene, obviamente sin remarcar el caso de Enciso, que sí se vio un poco incómodo jugando allá arriba solo contra los centrales, pero igual Paraguay complicó en, si no estimaban, 3-4 jugadas a los centrales franceses. Saliba fue uno de los peores partidos que le he visto a Saliba, el central del Arsenal. Upamecano sí estuvo mucho mejor, pero fue un partido que lo saca adelante, fortalece su defensiva, lo mismo que hablábamos al comienzo de partido, a comienzo de programa, con el tema de Cabo Verde. Te adaptas a lo que tienes y ya el tema es la eficiencia que tenga tu arquero atrás, que la tuvo Orlando Gil, y el tema que tenga la eficiencia de los delanteros, que es llegar y meter los goles.
1: Sí, y yo soy fiel creyente de que el fútbol siempre va a terminar premiando al que lo juega ofensivamente.
0: A ver, Esteban.
2: Hombre, para mí es un partido que le demostró a los europeos, el fútbol sudamericano, a muchos jugadores de Europa se quejaron sobre el estilo de juego. Grealish, Gundogan se quejaron sobre esto, y es que es un partido, como dijo mi compañero, de fútbol sudamericano, de Copa Libertadores, y Paraguay siempre históricamente se ha parado así, se ha parado a defender
0: más de choque, más de fricción.
2: Exacto, es que es un fútbol, el fútbol es un deporte de contacto, obviamente no se tiene que entrar a matar, y sí, es obvio que a Paraguay se le hacen falta amonestaciones. Pero yo vi un Olise totalmente desubicado, ni un solo tiro al arco. Vi un Mbappé que, si no es por el penal, no las podía estar metiendo, porque el arquero mismo de Paraguay estaba muy bien parado, estaba, sabía dónde se tenía que poner en cada tiro, incluso es la figura del partido ese de esta eliminatoria.
0: ¿Le costó a Francia el partido con Paraguay futbolísticamente, físicamente y de pronto hasta tácticamente?
3: Yo lo vi complicado para Francia. Si no es por ese penalti, lo puede llevar hasta la prórroga y hasta
0: penalti?
3: Los penales.
4: Sí, sí, sí. Penalas.
3: Es penalti.
2: Y sí. Cabe destacar
0: pero más
2: que es penal.
0: Por, más de pronto por el mismo error del central, del jugador paraguayo, Gómez. Que de pronto
3: Paraguay,
0: de buscar.
3: Paraguay hizo dos cosas bien. Uno, aisló a Olise. Uh-huh. Y dos, no le dio espacios a Dembélé. Si aíslas a Olise y no le hace espacios a Dembélé, Francia no tiene por dónde.
0: Ahí hay un cortocircuito.
3: Ahí sí, no tiene por dónde Francia. Y Mbappé también es un jugador que necesita espacios. Uh-huh. Es un equipo que en espacios donde un equipo se le cierra, se le mete los 11 atrás, no sabe cómo.
0: Si ese partido hubiera llegado al tiempo extra, aún a los 120, hubiera tenido oportunidad el cuadro paraguayo con ese fútbol que estaba mostrando, y de pronto que con el cuadro de Francia, que de pronto que como que no encontraba por dónde ingresar, por dónde buscar las posibilidades, ¿hubiera sido otro cuento?
5: Tal vez sí haya tenido más posibilidades Paraguay, por lo que ya todos hemos venido hablando de eso, independientemente de las decisiones arbitrales, de que si hubo falto roja, faltaron más tarjetas amarillas, pues ya es como el árbitro también dentro del terreno de juego vio el partido, ¿no? Pero pues a Francia se le complicó, ya se sabe que pues por esta falta de este jugador Gómez de Paraguay fue el gol de penalti. Pero yo creo que se le hubiera complicado un poquito más a Francia si se llegaba a prórroga. Tal vez por el cansancio, por el desgaste físico, de que a Dembélé no le entraban los balones, no le salían las jugadas, a Olise lo mismo. Entonces se le hubiera complicado un poquito más a Francia, y yo creo que si este partido, si no hubiera sido por el penalti, llegaba a penaltis, a definirse desde el punto blanco. Francia tenía un poco más para ganar el partido por penaltis, pero bueno.
3: No creo. ¿Gil?
0: No. Es que a ver,
2: más Meñano,
0: ya voy con usted, ya voy con usted, Andrés, para que se despache. Una de las cosas que a mí me parece que de pronto eso era lo que estaba buscando Paraguay.
3: Sí, sí, claro.
0: Llegar al punto de la definición, porque sabía que tenía una gran seguridad, sí, con su arquero, sí, porque ahí estaba la posición.
3: Si no les pensó para patear contra Noia.
0: Exactamente. Entonces yo creo que eso era lo que estaba buscando el equipo paraguayo. Don Andrés Muñoz, despáchese.
6: Bueno, primero que todo voy a buscar una buena tanda de camisetas de Paraguay para enviarles a todos a la mesa de trabajo.
2: Sería un regalo.
5: Pero es que hay que hacerle un poco de fuerza a los suramericanos.
6: No, no se trata de eso, hay que hacerle fuerza al fútbol, mi querida amiga. Pero no. ¿Cómo me vas a decir que esto fue fútbol lo que vimos en ese
3: partido? Fútbol champán.
6: Las estadísticas lo dicen. Ustedes lo tienen ahí, ustedes manejan mucho mejor
2: el tema. Pero si es por estadísticas, esto sería muy feo.
6: Ahí los datos están claros. Están claros. 5 remates de Paraguay frente a 15. Remates al arco, 1 tan solo, mientras 5 de Francia. En fin, y puedo desplegarme todo lo que ustedes quieran. Lo que sí yo no puedo perdonar. Pónganme la atención una cosa. Y no me cabe en la cabeza que un equipo quiera llevar a una instancia de penaltis como lo que trató de hacer Paraguay. Ah, claro.
2: Pero sí, si lo hizo contra Alemania.
6: Sí, eso. Permíteme. Yo te escuché hablar, ¿cierto? ¿Te escuché hablar o no?
2: Sí, señor.
6: Permíteme hablar. Andresito. Yo he estado callado todo el tiempo.
0: Sigue, Andrés. Gracias.
6: Entonces, esto es muy sencillo. Si quieren llevar el partido hasta allá, perfecto, esa es su intención. Pero que ustedes me vengan a decir a mí que eso es fútbol y que eso es espectáculo, esa guerra de patadas y que no hayan puesto una sola amarilla en todo el partido, la verdad eso deja mucho que pensar en lo que está sucediendo frente a este campeonato del mundo. Una cosita más para ponerle ahí al pastelito. Ahora, ¿era lo único que tenía Paraguay? Seguramente sí. Pero entonces, al decir que era lo único que tenía, la única opción, es por debajear mucho el fútbol y la historia paraguaya. Recuerden ustedes que aunque no hayan vivido esa época, hay textos, hay videos de ver a Paraguay en los años 80 y los años 90 lo que era jugar al fútbol de tú a tú. La garra paraguaya no está para dar patadas en el campo y doblegar al rival. La garra paraguaya está para salir a enfrentar al rival allá en su cancha, en su lado, allá en su terreno de juego, y buscar la opción de un gol, que eso no se vio en todo el partido, y eso es lo que yo no le perdono a Paraguay. He dicho.
3: Jugadores de la bendita Copa Libertadores.
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1: Así va el Mundial a través de ASB Colmundo y a través de toda nuestra multiplataforma, hablando del cómo está desarrollándose este Campeonato del Mundo 2026 con sedes en Canadá, México y los Estados Unidos. Don Juan Romero, ¿sí? Juan Romero, es un cambio, ¿no? Acabamos de hacer un cambio táctico aquí en nuestra mesa de trabajo. Don Dylan ya salió a descansar, ahora está Juan. Juan, para que retomemos este tema, lo retomamos para escuchar su concepto. Andrés, ¿tenía algo, le había quedado algo pendiente?
2: Una pregunta para ustedes. Entonces, como así jugó Paraguay, es válido Colombia, si se llega a enfrentar a Francia en algún lista, bueno, me imagino que será en la final. Entonces tendrá que hacer lo mismo.
1: Sí, bueno, ya. Discúlpeme, después le dan la respuesta a don Andrés. A ver, Juan, su concepto de este Paraguay-Francia. ¿Así tenía que jugar Paraguay? ¿Así tenía que jugar Francia? ¿O qué pasaba?
3: Bueno, primero que todo, muy buenos días para todos, a nuestros oyentes, a la mesa de trabajo. Un placer estar con ustedes. Bueno, Francia-Paraguay, la verdad, para mí fue un partido muy interesante por parte de la albirroja. Como todos los estaban diciendo, muy defensivo, que debía o no jugar así. Tal vez no, porque como lo decía mi compañero Dylan, a los equipos ofensivos les termina yendo mejor. Aquí no gana ni siquiera a veces el que mejor defienda, sino el que haga goles, y eso fue lo que le faltó a Paraguay. Le rescato mucho a la selección paraguaya el hecho de que defensivamente bloqueó a figuras como Olise, como a Mbappé, como a Dembélé, y el profe Alfaro pues pudo demostrar que también a selecciones potencia como lo es Francia se le puede contener con un planteo táctico sólido y bien distribuido en la parte defensiva.
1: O sea que ahí la parte táctica, lo que hizo Alfaro fue inteligente. De pronto estoy de acuerdo un poco con lo que dice Andrés, que aparte de la parte táctica, que eso es, hace parte del fútbol y esa es la estrategia que debe tener un técnico, de pronto se metió más la parte física, uh-huh. ¿Sí? La parte física donde no había que involucrarla.
4: Y como ¿sí? no se las estaban cobrando, como no les sacaban la
1: amarilla, ahí
4: la
1: está,
4: roja, es por eso tal vez Paraguay siguió jugando así. Puede que haya sido ese plan de juego de Paraguay.
1: Bueno, respóndale rápidamente la pregunta a Andrés. Sí, Andrés, ¿cómo era? Si repítamela.
2: Si vamos a enfrentarnos, ya sea en la final con Francia, entonces debemos jugar igual como lo hizo Paraguay. Así. Porque si nosotros no tenemos los jugadores que tiene Francia, ¿no? Bajo la premisa que ustedes dicen.
1: Sí, es lo que me dicen ahí. Por acá en el interno, ¿no? Depende el árbitro. Y eso lo dice Willy, nada menos. Bueno, ¿sí o no? Respuesta directa.
5: Yo tengo dos respuestas.
1: ¿Sí o no?
5: Bueno, sí. Sí, deberíamos jugar
1: igual como jugó Paraguay ante Francia.
5: Sí, si eso nos hace campeones del mundo, sí. yo daría mi vida por ser campeón.
1: Listo,
5: del mundo.
1: Gabo.
6: No tenemos los jugadores para jugar como Paraguay, pero sí el ataque para poder contragolpear como no lo hizo Paraguay.
4: Pero no hay que jugar como Paraguay jugó. No.
1: Juan.
3: No.
1: No, no hay que jugarlo.
3: No hay que jugar como jugó Paraguay.
1: Mateo.
7: Sí.
1: Sí, hay que jugar. Bien, ahí está, Mateo. Equilibrada la respuesta, don Andrés. Entonces, ahí
2: eso
1: está.
2: Veo. No, está bien. Espera, perfecto. Ya sé quién les gusta el buen fútbol y quiénes no. Me quedó clarísimo.
6: Me gusta la Copa Libertadores.
5: Andrés, ¿tú no harías cualquier cosa por ser campeón del mundo?
4: Pero hay que jugarlo con jerarquía y hay que jugarlo con buen fútbol.
5: No, sí, jerarquía.
2: Para tengo las formas.
5: ¿Sabe cuál es? Para mí este deporte no es para nada merecido.
1: ¿Sabe qué es lo que se dice acá? Y de acuerdo a lo que los escucho, es cuando uno dice, hay que ganar el partido, sea sí, como sea.
5: Exacto, el fútbol es el único deporte donde por más que tú juegues bien, si pierdes, esto no es por mérito, es por quien más las meta. Y eso hizo Paraguay contra Alemania y casi lo hace con Francia.
6: Voy a decir algo que dijo el señor.
2: No ganamos.
6: Voy a decir algo que dijo el señor Gerardo Peluso cuando ganó la Copa Sudamericana con Santa Fe. Los partidos no se juegan, se ganan.
1: Se ganan.
7: Así es. Oye, salir a jugarle igual con Francia es un suicidio. Se vio en el partido de Suecia. O sea,
0: hay que entender cuando eres inferior a un rival, o sea, es así de sencillo, no es porque, no, o sea, obviamente
2: bueno, listo, romanticismo... vamos a llamar ya al señor Infantino, cancelemos esto, démosle el título de una vez a Francia,
1: bueno,
2: no hay nada más que hacer, no hay nada más que hacer, se acabó esto, tranquilo, se acabó el mundial, bueno. Démosle el título a Francia, ¿sabe? Porque ya no hay nada más que hacer, es que no hay una selección que le pueda ganar a Francia, ¿no?
5: Es que Andrés, nosotros nos enfrentamos hace muy poco a Francia y cómo nos fue, nos comimos 3 goles por jugar de tú a tú.
1: Bueno, dejémoslo así, dejémoslo
2: de ese tamaño. Esto, sí.
1: No,
2: esto,
1: no vamos a hacer.
5: Andrés, hombre, es que ¿tú Francia ya va 3 mundiales seguidos siendo.
1: Andrés, ¿te acuerdas de El Padrino?
2: Claro.
1: Ah, bueno. Entonces le voy a ¿qué?
7: Dígalo,
1: a dar una frase muy célebre del Padrino.
2: Ah, sí, señor.
1: Sí, yo me acuerdo que en su momento, y a mí me molestaron bastante cuando decía: "No me mienta, señor Belandia".
2: No me mienta.
1: Así, pero no, la frase de él era muy contundente. Nunca pierda la dulzura de su carácter. Así de sencillito es. Bueno, señores, entremos, bueno, ¿hay necesidad de sacar pañuelo en esta mesa? Porque vamos a hablar de Brasil-Noruega, ¿sí? 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
1: Por eso, cuando nosotros hablamos, es que estábamos aquí, Andrés, en una discusión extra. Por eso les decía que si había necesidad de sacar pañuelo por la eliminación de Brasil, sí, y entonces me dicen, no, es que es la peor generación, pero les digo, no, pero es que cada vez que Brasil sale eliminado, no, siempre se va a decir lo mismo, es la peor generación de jugadores de Brasil, siempre se dice lo mismo. ¿Por qué? Porque existe ese como esa ¿qué le digo yo? Como ese cariño, sí, que tiene uno como suramericano y que tiene uno como aquellos, digamos, la expectativa que ha sido el famoso juego bonito que ha tenido Brasil, y que cada vez que Brasil sale, pues dice uno, mejor dicho, ya casi se puede decir que se acabó el mundial. Pero para que hagan su análisis rápido de este Brasil y de este partido de Brasil y el equipo de Noruega, déjeme preguntarle, ¿mereció salir eliminado Brasil de esta Copa Mundo 2026? Comienzo con Juan.
3: Sí, para mí Brasil no mereció pasar. El partido contra Noruega, la verdad, el equipo noruego pudo contener muy
1: los
3: bien.
1: Los desnudó totalmente.
3: El equipo pudo contener a la verde amarela en la mayor parte del partido. Aunque en cuestión de estadística, bien es cierto, por ejemplo, que Brasil tuvo más remates, 14 remates, pero 5 de ellos solamente fueron al arco. Entonces, perdón, 4 de ellos fueron solamente al arco, 5 de los remates de Noruega fueron también al arco, pero 2 de ellos sí terminaron en gol. El gol de Brasil viene pues de un penalti que termina convirtiendo una de sus figuras, como lo es Neymar, ya en los últimos minutos, cuando ya no se podía hacer absolutamente nada.
1: Ya sí fue justa la salida, sí, por lo dejado de mostrar de Brasil.
4: Sí, es lo que hemos venido hablando. No es que esté una selección mala. Brasil viene de no estar en un muy buen nivel en el ámbito de mundiales desde 1990, lo que decía Gabriel al inicio. Desde 1990 no pasa una ronda de cuartos de final. Entonces no es una selección mala, solo que es la Brasil que no hemos visto, de lo que tal vez ustedes sí veían en la época de un Brasil muy bueno con Pelé, con Romario, con Ronaldinho.
5: Pero por eso.
4: Muy buenos jugadores, pero no hay que decir que es una selección que no, que Brasil ya es la peor.
5: Pero
4: no,
5: es que a Brasil no con Pelé, con un buen Romario.
4: Juego. Vinicius no está en su nivel, es lo que esperamos de los jugadores y lo que ya hemos venido hablando. Se espera que los jugadores que triunfan en sus clubes, bien sea Harry Kane, bien sea Bellingham, en fin, se muestren mejor en un mundial, sabiendo que un mundial es cada 4 años y tienen la posibilidad de estar, se les espera ver más nivel. Tal vez no vimos un buen Vinicius, y ayer yo creo que el penalti, del no haber cobrado el penalti o no haber hecho el gol de penalti que tuvo Brasil la posibilidad, sí, eso los desconcentró totalmente.
5: Bueno, yo fui el que tocó el tema de la generación, y es que hay que pensar en algo, nosotros venimos de...
1: Pero le hago la pregunta directa, ¿fue
5: es meritoria? Sí, claro.
1: ¿Fue merecida la salida?
5: Completamente, ¿por qué? Porque es que yo fui el que dijo que es la peor generación de Brasil, y no siento que esto se diga cada que Brasil queda eliminada, pero es que Brasil desde 2018 solo depende de Neymar. ¿Por qué? Porque es que antes, con Romario, con Ronaldinho, con Ronaldo, con Pelé, Brasil era una selección para tenerle miedo. Ahora Brasil puede venir acá y se le puede ganar.
0: Pero igual la mejor Brasil igual dependía de un jugador, la del 68.
5: Pero 58, no solo de uno.
0: La del 58 dependía de Pelé, la del 62 dependió de Garrincha, la del 70 dependió de Jairzinho. O sea, no es un tema que sea yo esa generación que
5: depende, por eso, sí, pero es que no solo dependen de uno. Y además, entonces esta generación dependía de Vinicius, pero, y Vinicius va y regala el penal a otro jugador que no tiene la jerarquía que tiene que tener Vinicius, la figura de una Brasil, como si lo fue Neymar.
0: Pero son los baches que existen en el fútbol. O sea, Brasil gana el Mundial del 70 y lo vuelve a ganar hasta el 94.
6: Pero yo sí creo que...
0: Italia lo gana en el 38 y lo vuelve a ganar hasta el 82. O sea, son baches generacionales, obviamente, porque Brasil es la más grande, estamos hablando de esto.
5: Obvio, cada selección entra en transición, pero por eso estoy diciendo, si entra en transición, ¿esta selección qué es? Es la peor selección de esa transición.
3: Y lo que pasa es que la jerarquía le pesa, o sea, ser la pentacampeona del mundo siempre va a ser un tema de discusión de qué le estaba pasando a Brasil.
4: Sí, es más,
1: esa es la pregunta.
5: Es lo mismo.
4: Si Brasil no tuviera la historia, ajá, que tiene y no fuera la pentacampeona del mundo, no estamos hablando de eso, pero no es que...
5: Y eso es lo que le pasa a Alemania y a Italia.
1: Gabriel.
6: Brasil no jugó mal frente a Noruega. Noruega lo gana y lo gana bien, pero sí mereció más. Tuvo posibilidades para irse arriba al marcador.
1: Sí.
6: El penalti, la que pierde Endrick, la que pierde Casemiro. En los minutos finales también tienen varios para embocarla y no la meten.
1: La que para el arquero.
6: La que para el arquero.
5: Y el arquero hizo un partidazo.
4: Es que sí, hay que entonces, también valorar el
6: para mí sí mereció más Brasil, por lo menos irse una prórroga.
1: Andrés, ¿está con Gabriel o está con el resto de compañeros?
2: A ver, yo quiero dar mi posición, indiferente de estar con uno o con el otro, lo cual yo respeto sus posiciones, muchachos, y tiene mucha validez. Pero para mí este es el castigo a una selección que ha hecho mal las cosas en los últimos años. Y finalmente esto termina en lo que pasó ayer. La debacle de un fútbol que para todos era la maravilla y era el objetivo 1A en cada Mundial o en cada Copa América. Eso de estar cambiando técnicos cada vez que se puede y como se pueda, tengan grandes jugadores, pero que no tengan un trabajo efectivo dentro de su selección. Que los egos sobrelleven más allá del amor por un equipo y por un país, hace de lo que está pasando. Terminan a la fuerza convocando a Neymar, que venía lesionado, y miren lo que terminó, sentado llorando en la grama porque se fue sin poder ganar un mundial, se fue sin poder ser protagonista en un mundial. Estoy hablando de que se fue del fútbol. Entonces ese es el castigo y ese es un ejemplo para las selecciones suramericanas. No se crean el cuento que son las mejores del mundo. Vean el ejemplo de Argentina, porque más allá de Messi está un técnico, Scaloni, que lleva su segundo mundial precisamente, ya fue campeón del mundo, fue campeón de Copa América y siguen ahí.

0: contra Inglaterra. Porque son selecciones
1: de mucho gol.
0: Sí. Un
1: partido que va a tener bastante goles.
0: Harry Kane y un Haaland que... Haaland, ya lo dijimos, está empatado en el liderato.
2: Jala al equipo.
0: Haaland jala al equipo. Haaland hace el remo de los vikingos.
3: Yo casi vi un poco, no creo que sea igual, porque para mí el tema que se vio muy bien Noruega es porque Brasil le regala el medio campo. El partido lo plantea Ancelotti, se le lesiona a Paquetá y lo que hace es meter a Martinelli y te mete un delantero más en vez de meter un volante más. Y ese medio campo para Noruega era una autopista. Pasaban como quisieran, Odegaard dueño del partido, Patrick Berg dueño del partido, Casemiro no contenía, Bruno Guimarães tampoco. Entonces yo creo que eso también termina le jugando una muy mala pasada a Brasil, que si no tienes un medio campo fuerte, pues obviamente te va a tocar sufrir el partido. Generó mucho porque siempre que ustedes se dan cuenta, generaba al contraataque.
0: Hablando de Casemiro, me gustaría saber qué opina Andrés del partido de Casemiro, ¿no? Contra Japón fue su mayor defensor.
2: Bueno, entonces ahí está la pregunta.
4: A mí sí me gustó. Yo entiendo el veneno de mi compañero con la pregunta, no hay ningún problema, yo se la respondo. Pero es que, a ver, ¿qué jugador de Brasil estuvo bien en ese partido?
3: Pero eso no se excusa, eso no se excusa.
0: Estoy hablando de Casemiro, y Casemiro no jugó bien ni contra Japón ni contra Noruega.
4: A mí sí me pareció que lo hizo bien contra Japón, contra Noruega, fue muy deficiente. Fue muy deficiente su trabajo. ¿Ya?
2: Hay que tener muy en cuenta, ahí sí, como se dice, son conceptos y conceptos muy, muy favorables, muy desfavorables, pero cada uno lo toma como debe ser. La pregunta general, ¿Ancelotti era el técnico para esta selección Brasil en este campeonato del mundo?
3: No, para mí no.
0: No.
4: Juan, ¿sabes dónde le embarró él a dejarse meter a Neymar? Si él no quería llevar a Neymar, no iba a llevarlo. No, y lo había llevado. ¿Y se vio?
2: Y se dejó de llamar a alguien.
3: La pregunta es, por ejemplo, ¿qué le pasó
4: a Hendrik? ¿Qué le pasó a Hendrik?
3: Esa es otra pregunta. Todo el mundo pidió a Hendrik y tuvo una y
0: Hendrik la primera que tuvo la tiró afuera con el
4: arco. Es increíble que un jugador de la talla de Hendrik se coma ese gol. Porque viene perfilado entrando en diagonal hacia afuera y quiere pegarle con la izquierda. Cuando tiene el perfil de la derecha, yo decía, pero eso es un jugador profesional que gana millones de dólares, que tiene encima más de 30 partidos en el semestre, ¿y va a hacer eso?
2: Eso es lo que generalmente uno ve cuando está sentado, ¿no? Pero yo siempre he dicho y sostendré y me iré a la tumba con esa ideología, es la situación esas son las circunstancias del fútbol. Son las circunstancias. Cualquier actividad que tiene el ser humano es circunstancial, ¿sí? Porque hoy lo hizo, mañana no lo hice, pero si usted lo hizo, usted levantó ese peso, ¿por qué ahora no lo va a levantar? Bueno, alguna circunstancia, algo pasó, pero son circunstancias de parte del fútbol. ¿Era Ancelotti el técnico para Brasil?
5: No. No, es un gran técnico, pero para el juego que está acostumbrado Brasil, no.
6: Sí, no, porque totalmente de acuerdo.
2: Ahora, alguien decía, no, pues lo que pasa es que a Ancelotti le falta tiempo para cambiarle esa idea al fútbol brasileño, que es que, Andrés, yo creo que de todas formas se está trabajando con esa idea que...
4: Pero, profe,
2: con esa imagen futbolística que siempre nos ha traído Brasil,
5: pero es que
2: se quiere mantener.
4: Pero, profe, cambiar... recuerden ustedes que este es un seleccionador. Tiempo de trabajo es lo que no tienen.
2: Sí,
4: esto es un tema de conducta y de pensamiento y de forma de ser y de actitud de cada jugador. Que deje de creerse que es lo mejor y que pongan su trabajo alrededor de una selección. Eso es lo que tienen que hacer. Pero que tú tengas trabajo y que puedas reunir la gente así yéndote para Europa a trabajar con los jugadores que están allá, yo lo veo muy difícil, y más con estas figuras que son tan requeridas por sus equipos donde les pagan millones.
2: Exacto. Bueno, Noruega, se puede decir que digno ganador, clasificado a los cuartos de final, porque hizo las cosas mejor, aprovechó las oportunidades que le dio Brasil, y que tiene en este momento tiene uno de los monstruos goleadores como es el jugador Haaland, ¿sí? Que, hombre, uno lo ve jugar. Yo veo jugar a Haaland y por momento lo veo torpe por aquello de su estatura grande y toda esa cuestión, pero que es efectivo. Cada vez que tiene la posibilidad de meterla, la mete, y así de sencillo. Y ayer se la ganó, le ganó la espalda. Ese primer gol me gustó muchísimo porque le gana la espalda así
0: a Gabriel.
2: Y se la ganó
0: la
2: facilito,
0: rivalidad, ¿no?
2: para metérsela. Bueno, lo cierto del caso es que Noruega está en la siguiente ronda. Nos viene un partido también que fue bueno.

0: Es catalogado en este momento uno de los mejores partidos del Mundial, que es el de México frente a Inglaterra, pero vamos a nombre de Aval Mundial y de la Lotería de Bogotá.
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0: Bueno, señores, México, Inglaterra. ¿Es cierto que se veía el cuadro mexicano agrandado ante los otros porque venía de ganar todos sus partidos, venía de no recibir anotaciones, venía de ser el equipo local, o sea, porque fue el equipo que menos se movió, sí, el fue el único, siempre estuvo en la misma sede, entonces no tuvo todo ese trasegar que tuvieron los otros equipos? Para que entremos en contexto, déjeme decirles una cosa. En octavos de final, Inglaterra ha jugado en 5 ocasiones con selecciones del continente americano. En 1986, Inglaterra enfrentó a Paraguay y le ganó 3-0. En Francia 98, Inglaterra empató con Argentina 2-2. En Alemania en el 2006, Inglaterra ganó a Ecuador 1-0. En Rusia el 2018, Inglaterra empata con nuestra selección 1-1 y en este 2026, frente a México, ganó 3-2. ¿Qué análisis hacemos de los mexicanos y de los ingleses para esta clasificación a los cuartos de final del cuadro de Harry Kane?
4: No, pues en los papeles México tenía los méritos para estar agrandado. 4 partidos seguidos ganando sin recibir gol. En 60 años solo había perdido 2 partidos en el Azteca. Entonces, era local. Es un tema de que ya es como lo siente uno, ¿no? Como lo sienten los hinchas, que al fin y al cabo son los que terminan agrandando o achicando a dicha selección. Entonces, yo creo que México no sorprende por cómo venía dándose los partidos, por la superioridad que tuvo contra Ecuador, pero sí logró hacer ver mal a Inglaterra, que si no es por Bellingham, que te destraba el partido con esos 2 goles en 2 minutos, se le hubiera complicado mucho todo el transcurso del encuentro a Inglaterra.
5: Vea que para mí sí no tenía cómo agrandarse. Había enfrentado a Corea, a Checa, a Sudáfrica, equipos que no tienen resistencia. El único equipo que sí enfrentó y le ganó bien fue Ecuador, que tampoco es que haya tenido mucha resistencia.
6: Sí. No, pero yo esta vez sí estoy con Mateo, porque sí tenía por qué agrandarse. Son locales, vienen a jugar en su estadio más importante, ¿no? Un estadio en el que es campeón Pelé y Maradona. Y es la primera vez que yo siento que vale la pena que estos hinchas se agranden, porque los mexicanos siempre se agrandan, pero nunca tienen con qué, ¿no? Siempre es como, yo tengo una Copa Oro, pero es que esta vez sí valía la pena agrandarse, estás enfrentando a una campeona.
0: Es que esa es la idiosincrasia que tienen algunos países. Por ejemplo, Colombia también es un equipo agrandado.
4: Sí, sí,
6: bueno, sí. Agrandado. Y no tiene por qué agrandarse. Bueno, no,
0: digamos, vuelvo y repito, es como la naturaleza. Exacto. Es como eso, como que es el ADN que tienen. Y démonos cuenta de una cosa, porque cuando coloco el ejemplo de Colombia, es que de todas formas México, Colombia son como muy unidos.
7: Para este partido se repite la misma historia. México no avanza. Hace 40 años fue la última vez que pudo llegar a cuartos de final de un mundial.
0: Pero tenía unas perspectivas grandes de acuerdo a lo que había hecho.
7: Claro, sí, o sea, sí, psicológicamente para todos los jugadores, ser anfitriones de un mundial, siempre estar en su estadio, o sea, evitar ese desgaste que han tenido otras selecciones de movilizarse a otros lugares, les daba para de pronto plantearse la idea de pasar a la siguiente ronda otra vez, de ganarle a Inglaterra. Venían de estar invictos, la fase de grupos, los 16avos, eso les daba para que los jugadores pudieran poner las cartas sobre la mesa y decir, aquí estamos nosotros y vamos a ganar y vamos a pasar. No se les da, la verdad. México deja muchos espacios atrás, Estuvieron 50 minutos con un jugador de más y no lo supieron aprovechar. Bellingham les hizo fiesta en 99 segundos, que fueron el tiempo de los dos goles. Y también yo tampoco entendí los cambios del técnico, o sea, cómo era posible que, digamos, ponía a Edson sobre Montes cuando Edson no recuperó ni una sola pelota desde que entró. Entonces, defendieron muy mal la pelota. México tiene el penal y saca a uno de sus mejores jugadores, que pues cabe resaltar que es colombiano, Julián Quiñones, lo sacan, y a pesar de tener superioridad numérica ponen a tres centros delanteros, cuando ya sin eso ya tenían superioridad numérica por encima de los ingleses.
0: No necesariamente el tener tres, cuatro, cinco delanteros se van a conseguir goles.
8: Sí, México tuvo oportunidad de aprovechar, por lo que le sacaron la roja a Inglaterra y tenía un jugador menos. Yo creo que eso se debería aprovechar independientemente de las circunstancias en las que esté el equipo y cómo se sienta en el terreno de juego. Y la pregunta es, ¿por qué sacas a tu goleador? ¿Por qué sacar a un Julián Quiñones que te estaba haciendo un muy buen partido, que Julián Quiñones te abre espacios?
0: Y es que aparte del gol es un jugador desequilibrante.
8: Sí. Entonces son como esas dudas que tal vez deja sacar a un buen jugador. ¿Por qué? Por un otro jugador que tal vez te podía hacer más juego que Julián
7: más
8: Quiñones.
7: Delanteros.
8: Yo sí. Creo que no. Y lo de que estaba México que se cree superior y eso, tal vez sí.
0: Agrandado.
8: México no viene de una muy buena racha en muchos mundiales, que uno no escuchaba a México como se escucha ahora. Bien sabemos que es el anfitrión, pero no escuchábamos a México como estaba ahora. Pero independientemente de las selecciones con las que le haya tocado jugar, sea Corea, sea Sudáfrica, son selecciones clasificadas y que estuvieron en el Mundial, pero pues viene de cuatro partidos sin perder, estás de local, entonces son muchas cosas a favor para uno estar agrandado y uno poder...
0: Esa es la ventaja que aparentemente tenía.
5: Pero es que no te puedes agrandar con Inglaterra.
4: Pero es que él...
6: ¿No? Entonces toca tenerle miedo.
5: No, no hay que tenerle miedo, pero sí respeto.
4: No, con respeto se pierde.
0: Pero yo siempre, yo también
5: con sin respeto podemos perder contra Suiza.
0: Es que muchas veces el respeto no es
5: tenerle miedo.
6: Es que no hay que tenerle respeto a Suiza.
7: Tengo que jugar de manera más inteligente.
0: Un respeto es ponérsele de tú a tú en un momento dado, ¿sí?
8: Parársele
0: y por eso,
8: muchas
0: veces se habla, es que cuando el equipo gana con respeto, ¿sí? Yo lo respeto a usted y para respetarlo le meto tres goles.
7: Es que un ejemplo claro fue Cabo Verde contra Argentina.
5: Sí, exactamente, eso es respeto. Los hinchas mexicanos ya estaban pensando, vamos a jugar contra Noruega, vamos a ganarle a Noruega, y no habían jugado contra
6: Noruega. Pero igual México
8: se lo planteó bien a Inglaterra. Exacto. No fue que te le vayan
0: no,
8: dado le, tanto
0: no, porque la Inglaterra en los primeros minutos fue una, perdón, el México de los primeros minutos fue un equipo que apabulló, que llegó allá, que arrinconó y toda esa cuestión.
6: Y se vienen un poco atrás los dos goles que le entran
0: en 20 Andrés, minutos. ¿Usted qué visión tiene de este encuentro entre México y el cuadro inglés? México salió, ahí sí como se dice, a comerse a Inglaterra, pero desafortunadamente no supo digerirlo.
9: Yo creo, señores, que aterrizaron a la selección mexicana, donde deben estar. No son lo mejor de Latinoamérica en general, ya, porque estoy seguro que si ellos jugasen la eliminatoria de la Conmebol,
7: no pasan.
9: De eso estoy seguro. Ya, es muy fácil enfrentarse a Canadá, a Belice, a Jamaica, a República Dominicana, a Salvador. La único que le da medio pelea es obviamente Estados Unidos. Pare de contar. Pero ellos están aterrizaditos donde deben estar. Y les falta mucho, mucho para equipararse con otras selecciones. Ahora, dieron lo mejor los últimos minutos, dieron lo que pudieron, se fueron con toda. Y también una llamada especial a la gente de México. Qué maltrataron ustedes, los mexicanos, en la tribuna a la gente.
8: Sí.
9: A muchos hinchas. ¿Cómo los señalaban? Te van a morir, les hacían así. Les hacían así a los ingleses.
7: En el partido de Ecuador también.
9: A los hinchas, hombre, muy feo,
6: incluso
9: muy feo eso.
6: A los mismos jugadores fueron a despertarlos al hotel. Eso es lo único. Exacto. Que tiene malo la hinchada mexicana.
0: Bueno, lo cierto del caso es que México siempre a nivel de CONCACAF y junto con Estados Unidos, pues es que como no tienen más,
8: son los únicos que suenan,
0: no tienen más quien le pelee,
5: como la Liga Uruguaya, Peñarol y Uruguay.
0: Exactamente. Entonces ahí es donde uno dice, no, pero es que México no puede, digamos, para ser grande, para que México sea grande, está dentro de su círculo, está dentro de la latitud que maneja Centroamérica, que no son equipos de categoría, que no son equipos, pues, que comparados con el fútbol suramericano, con ya, y ya yéndose uno a fútbol internacional, fútbol europeo, pues obviamente, si el fútbol suramericano está un poco quedado en relación al europeo, hombre, no podemos esperar que el centroamericano, en este caso encabezado por México, sea uno de los grandes que vaya a pelear algo a un equipo europeo, en este caso lo que hace Inglaterra. Hablando de Inglaterra, se puede decir que este mantiene, él mantiene estar en el top de los opcionados para llegar a buscar ese título 2026.
4: Sí, lo único que hay un tema con Inglaterra es que en toda la historia de los mundiales solo ha llegado a 4 semifinales en todo lo que llevamos de mundiales. Siempre es una selección que está ahí, pero o te deja gamba en cuartos o te llega a las semis. ¿Sí? O sea, no hay un punto medio.
0: No las gana.
4: Ajá, exacto.
0: La única, la del 66.
4: Y la única final a la que ha llegado es la que hace referencia a la del 66. Entonces es una selección que tiene, siempre tiene buenos jugadores, grandes nombres. En este momento tiene un entrenador que sabe jugar este tipo de torneos, como lo es Thomas Tuchel. Pero siento que hay momentos en los partidos donde les falta algo más. Contra México sufrieron de más cuando en la previa no debía ser así, por más de el momento que llegara a México.
7: La verdad, Inglaterra, yo no la veo como candidata. O sea, sí tiene buen por ser la selección inglesa y los nombres que tiene, pero no la considero buena candidata. De pronto viendo también ese partido contra México, sí le faltó, sí le costó un montón. Y por suerte que la selección mexicana no lo supo aprovechar su hombre menos, pero con otra selección como puede ser Francia, como puede ser hasta Argentina, Noruega, puede complicársele ese tipo de errores en, ya en instancias finales de esta Copa del Mundo.
0: El próximo cruce es precisamente contra Noruega. Uh-huh. ¿Se podría decir que es el termómetro que puede tener Inglaterra para llegar y decir si sí tengo ropa para esta fiesta o no la tengo?
5: Sí, claro, ese es el termómetro.
0: Ese es.
6: Es que Inglaterra ha pedido la hora en sus dos partidos de eliminatoria. Congo casi lo elimina. México, si no es por el planteamiento que hizo el técnico al final con los cambios, también pudo haberle empatado el partido y írsele encima.
0: ¿Qué chance le vemos a Inglaterra en esta siguiente ronda, Andrés?
9: Yo le creo, ¿sabe? Yo a este equipo le creo. Y le creo mucho porque Kane está en un momento sublime en su fútbol. Bellingham, pues mire lo que hizo ayer. Claro, el equipo tenía como adversario no solamente los 11 jugadores de México, sino también la hinchada, el estadio empujando, eso también juega. Pero yo sí le creo a Inglaterra.
0: Bueno, ahí está, esa es la creencia, eso es lo que tenemos ahí. Bueno, sabemos que otro clasificado es precisamente el cuadro inglés y que va a enfrentar al cuadro noruego en este famoso cruce de cuartos. Ya tendremos las fechas, si ya se van a ubicar las fechas para cuando se van a estar jugando estos partidos. Bueno, vámonos rápidamente a lo que es la fecha del día de hoy, que trae dos partidos interesantes, como es el caso de Portugal y España y el anfitrión Estados Unidos frente a Bélgica, en este momento que Estados Unidos se puso como en el ojo del huracán. Portugal-España, ¿qué le vemos nosotros a este encuentro de Portugal, el equipo del CR7, donde a propósito Cristiano habló y tiene confianza? Cristiano tiene bastante confianza, sabe que, y él mismo lo dice, yo estoy jugando allá en España, conozco y esto, pero él tiene confianza que pronto Portugal puede ganar ese partido.
5: Y Lamine tiene confianza que va a clasificar España. Imagínate.
0: Entonces, ¿cuál es la visión que tenemos aquí en Así Va el Mundial, en esta mesa de trabajo, de lo que se puede presentar entre España y Portugal? ¿Qué partido iremos a ver?
6: Será un partido parejo, pero partidazo, como siempre en España contra Portugal.
0: ¿Va a ser táctico? ¿Va a ser técnico? ¿Va a ser de choque? ¿Va a ser de fuerza?
5: Va a ser muy técnico.
6: Va a ser más de choque y de fuerza, porque no creo que una táctica pueda... La táctica de España sería irse por los extremos, y los laterales de Portugal son muy buenos, ¿no? Con Nuno Méndez ahí parado, y para mí va a ser el que sepa jugarlo en el mediocampo. Va a ser un partido de mediocampo, Pedri, Vitinha, João Neves, Zubimendi, jugadores así que pueden cambiar el partido, incluso Lamine bajando a jugar de 10 también puede funcionar.
0: ¿Eso puede ser así como lo está planteando Esteban?
5: Sí, va a ser un partido de mediocampo. Para mí España tiene mejor mediocampo que que Portugal, y en la Copa del Mundo también se ha demostrado que España ha estado mejor el mediocampo con Pedri y con Rodri. La actuación de Vitinha ha sido muy mala en esta Copa del Mundo y creo que ahí va a ser diferencial en este partido.
8: Yo creo que hoy esperamos ver un Vitinha diferente, sabiendo con qué selección se va a enfrentar ahorita Portugal, ¿no? Si bien no lo hemos visto en los partidos anteriores a Vitinha enfocado, que se esperaba ver un nivel bueno, porque se le vio un muy buen nivel contra el París, esperamos ver un Vitinha haciendo un punto diferencial en ese mediocampo, teniendo jugadores como lo tiene con Pedri, que es un joven muy bueno. Entonces va a ser un partido parejo, un partido de choque, de ver quién es el que va a buscar primero pasar mediocampo, de cuál de estas dos selecciones se va a tomar la posesión del balón. Yo veo un partido más así de choque y de fuerza.
5: Ese tridente de Pedri, Rodri y Dani Olmo es muy bueno.
0: O sea, ahí es para tenerle cuidado.
6: Y Olmo puede ser un jugador que cambie ese partido. Siempre que entra de banca, cambia ese estilo de juego. O sea,
0: es un buen suplente.
6: Sí, sí, sí.
4: Yo acá sí lo veo un poco diferente a mis compañeros. Yo creo que hace un partido muy disparejo a favor de España, porque España viene en crecimiento en su transcurso en este mundial.
0: De pronto por lo que ha mostrado Portugal. Ajá.
4: Y Portugal es una selección muy regular, que tuvo solo un buen partido en este mundial, que fue contra Uzbekistán. El resto, todos los partidos los ha sufrido. Tema con Colombia, con Croacia se vio exageradamente mal. Croacia fue infinitamente superior. Entonces yo creo que ese medio campo, como lo remarcan mis compañeros, va a sacar demasiado la diferencia. Tiene jugadores que te inventan jugadas solos, caso Lamin, caso Nico Williams, que es muy probable que sea titular esta tarde. Entonces yo veo ese partido que me imagino en este momento es tranquilamente un 3-0 a favor de España.
7: Yo comparto la idea de Mateo, entendiendo que España sí viene en crecimiento, una selección bastante ofensiva. También entendiendo que vienen de una espinita, porque Portugal les gana hace no mucho la Nation League, donde Cristiano, donde esa selección Portugal se vio mejor que la selección española. Y pues ellos tienen historia, pues este partido es muy interesante, 42 partidos entre ellos, 18 victorias para España y solamente 7 para Portugal, teniendo también 16 empates, y en mundiales solo se han enfrentado dos veces, de las cuales una la ganó España 1-0 en 2010 y la última vez, que fue 3-3, que para mí ese fue el partido de Cristiano Ronaldo versus España.
0: Andrés, se podría decir que este partido, con la, digamos, como con la tranquilidad que está hablando Cristiano Ronaldo, que va a tener como esa seguridad de que de pronto pueden ganar, y de acuerdo a que los españoles saben cómo es el juego que puede tener el mismo Cristiano, ¿se podría decir que Cristiano Ronaldo tendría, digamos, como posibilidad en un momento dado de mostrarse más en este partido que lo que se ha mostrado en los partidos anteriores?
9: Yo la verdad espero que sea, para mí, espero verlo así, espero que se me dé esa sorpresa como uno de los mejores partidos del Mundial. Yo creo que hoy las dos grandes vedettes del fútbol del mundo que están ahí, ¿cierto? Por lado y lado, van a dar todo. Y espero que el señor Vitinha finalmente se coloque en la posición que es, que por más que haya ganado la Champions con el PSG, no está por encima de Cristiano Ronaldo.
8: Sí.
9: ¿Ya? Él en esta tiene que trabajar al lado de él, tiene que ser su obrero y tiene que colaborarle. Es la única forma, y eso es lo que ha pasado con Portugal, que otra vez los benditos egos, no solamente un problema de Brasil, también es de Portugal, hacen mella para que los equipos no funcionen como debe ser. Y así es muy complicado, que cualquier técnico pueda sacar los resultados. Para mí Portugal tiene uno de los mejores técnicos del fútbol en el mundo, ¿ya? Distinto a la selección española. Lo que pasa es que en España están entendiendo por fin que esto es una cohesión, es un tema de equipo. Si logra Portugal logra unir un equipo alrededor de Cristiano Ronaldo, vamos a ver un gran partido de fútbol y va a tener la oportunidad. Pero como creo que eso va a pasar, le tengo fe a este partido, yo estoy seguro que esto se va a 1-1 y se van a tiempo extra. Y de ahí puede pasar cualquier cosa.
0: Bueno, de acuerdo a la versión de cada uno, pues esto daría así como un partido muy equilibrado el que hay. Mientras unos hablan que es un partido de pronto para España, otro que parece un partido equilibrado, pues yo lo veo en general así como muy equilibrado, y que de pronto cualquiera de los dos en un momento dado puede sacar la uña para sacar a esta clasificación a los cuartos. Bueno, Estados Unidos, Bélgica entra con una tarjeta, llamémosla así, amarilla. Sí, llamémosla, que ese partido se va a empezar
5: azul.
0: Con tarjeta azul, tarjeta amarilla, tarjeta azul, por aquello de la de lo que Dylan nos nos dijo referente al comunicado que sacó Bélgica, que prácticamente entra condicionado a este partido, porque si llega a suceder algo en el sentido de que este jugador expulsado lo ingresan, comienza, pues ellos ya sientan esa protesta. Es un poquito complicado y yo creo que ahí sí va a tener que meter las manos Infantino. Estados Unidos es el local. Bélgica ha sido un equipo que ha mostrado que tiene un algo que no es una situación que de pronto uno diga, no, pero es que ha sido un equipo exuberante. No, llegó ahí al grupo de los octavos de final, pero se muestra ese algo, y ese algo es que ha conseguido los resultados. Y es que muchas veces volvemos a lo mismo, muchas veces no es tanto por lo que yo muestre, sino que sé pegar en el momento preciso. Uh-huh. Y eso fue lo que hizo Bélgica para llegar en este momento a estar disputando eso. Sí. Es porque algo tuvo que haber hecho, algo tuvo que haber aprovechado, ¿sí? Así futbolísticamente no lo tenga, pero algo hizo y por eso está, y hoy va a enfrentar a Estados Unidos.
4: No, igual, sacando todo tema extra futbolístico, como ya lo hablamos antes, para mí igual el candidato a este partido era Estados Unidos. O sea, Bélgica se ha visto muy mal. Senegal la hizo pasar un partido terrible. Si no es por los cambios de el técnico belga, no sacan el partido adelante, y también por demérito de Senegal, que no siguió buscando el partido. Entonces yo creo que con o sin Balogun, Estados Unidos es el claro candidato, y pues esperar que demuestre todo ese buen fútbol que ha demostrado durante todo este mundial.
8: Sí, es que Estados Unidos ha demostrado más de lo que se le esperaba ver a la Bélgica. Uh-huh. Lo que hemos venido hablando siempre, vemos las selecciones por la calidad de jugadores que tiene, las estrellas que tiene. Bélgica tiene muy buenos jugadores, también tiene un arquero que es bueno en su club, pero no se le ha visto la Bélgica que se esperaba ver, y Estados Unidos se ha demostrado un buen fútbol.
0: Claro, y es que siempre Estados Unidos nos va a ubicar en eso, y es para agarrarnos de lo que hablábamos de México, ¿sí? Es como la parte en Centroamérica. Uh-huh. ¿Sí? Es que son los dos cocos. Sí. México y Estados Unidos son los dos cocos para todos.
5: Yo creo
0: que
5: para ese partido va a tener un antecedente, y es ese aceite que puede ser esta situación con Balogun.
6: Eso estaba pensando yo.
5: Yo creo que va a ser un partido muy igualado. Yo la verdad veía a Estados Unidos muy superior, pero después de esto que está pasando, creo que Bélgica puede hacer un gran partido.
6: A mí me pasó exactamente.
0: ¿Será que
6: mismo,
0: de pronto, sí, Bélgica puede asustar a Estados Unidos?
6: Por esta situación, yo creo que van a pararse y decir, sí, como, bueno, entonces, ¿qué estamos jugando? Si yo puedo entonces también hacer lo que me dé la gana, voy a salir y ganar como sea.
5: Y esos jugadores que tienen últimos mundiales, como Thibaut Courtois, Terrain, Lukaku, tienen sus restos para estos partidos.
8: Pero yo creo que, perdóname, una cosa adicional, dale. Yo creo que un jugador no es tan determinante para la selección como lo es Balogun frente a Estados Unidos. Entonces yo creo que eso no va a ser como un determinante más para que Bélgica aproveche eso. Si bien sabemos, Estados Unidos tiene jugadores buenos, tiene a McKennie en el medio campo, tiene a Pulisic. Entonces yo creo que no va a ser, desde mi percepción, no va a ser ese determinante que Balogun esté o no esté para que
5: no, más que Bélgica esté o no esté, es la situación.
6: Ajá, exacto, es que la situación de Bélgica, decir, ¿por qué me están haciendo esto a mí?
7: Sí, la situación que tiene Bélgica de sentarse y decir, yo no juego, si el jugador no juega, va a hacer que el partido sea muy, muy tenso.
5: Muy tenso. Claro.
7: Va a tener mucha tensión ese partido, pero en cuestión...
0: ¿Van a estar desde el escritorio, van a estar desde la cancha, van a estar desde todo
7: sí,
0: lado?
7: O se gana en la cancha o se gana en el escritorio, y creo que pues ambos equipos, sin pensar en el favoritismo político hacia Estados Unidos, van a querer ganarlo en la cancha. Y comparto mucho la idea de mi compañera de que un jugador que fue expulsado no determina como todo el recorrido que también ha tenido Estados Unidos en este mundial.
0: Claro que psicológicamente se manejan muchas cosas.
5: Sí,
0: claro. Esa es una situación. Andrés, ¿cómo ve usted este encuentro ya de cierre de nuestro programa en el día de hoy entre Estados Unidos y Bélgica?
9: Yo espero que en las piernas de los jugadores belgas esté la responsabilidad de limpiar un poquito el fútbol del mundo. Es la única que yo veo. Es la única. En ellos está. No hay de otra. Pero pues igual, futbolísticamente uno se puede ver que Estados Unidos está siendo superior de acuerdo a lo que ha pasado en los últimos partidos. Pero no nos olvidemos los jugadores que tiene el equipo de Bélgica. Son jugadores campeones de Champions en muchas ocasiones. Son campeones en las ligas más importantes del mundo. Yo no puedo creer que a Lukaku se le olvide de dónde viene, lo que ha hecho. Uh-huh. y sobre todo en un partido como hoy. Yo creo que el aliciente, la motivación, la pildorita de hacer un poquito más, la tienen en este momento en su boca los jugadores de Bélgica. Y ellos van a salir hoy con toda, con el cuchillo entre los dientes, a demostrarle a los Estados Unidos, sí, a su presidente y a la FIFA, que el fútbol no se mancha, que la pelota no, exacto, se mancha.
7: Sería hermoso que eso se resuelva en la cancha.
0: Así como no se mancha, resuelve la cancha. Así como no se mancha, una buena noticia. 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
0: 12 del día, 53 minutos, 9 de la noche, 53 minutos. Ya estamos dándole cierre a nuestra edición en el día de hoy. Don Esteban, nos vamos rápidamente. Su última, ¿qué nos fuimos?
6: ¿De qué? ¿De lo que quiera?
0: De lo que quiera, rápidamente.
6: Ya para terminar el tema de Bélgica, en el comunicado que
0: se mencionó... Que no pase de 10 segundos.
6: Sí, sí, en el comunicado que se mencionó de Bélgica, se dice que independientemente del resultado, la Federación Belga está preocupada por el desarrollo y acontecimiento de lo que se lucha en el fútbol.
0: Listo.
6: Y ya.
0: Dejémoslo ahí, gracias Esteban. Gabriel.
5: Bélgica hoy elimina a Estados Unidos. Ese aceite... Va a ser lo suyo.
0: O sea, hoy se va el último local para Gabriel. Su última.
8: Esperemos a ver qué suceden en estos dos encuentros de la jornada, ¿no?
0: ¿Cuál es la invitación?
8: Y ver mañana. Invitar a nuestros seguidores a que nos sigan en todas nuestras redes sociales. Estamos en Instagram, Facebook, en X y también en YouTube, ASB Noticias, para que le den ahí clic seguir y estén atentos a todas las novedades que subimos ahí.
0: Juan, su última.
7: Mi última. España le dice... a Cristiano Ronaldo que es su último mundial y que muchas gracias y que Bélgica nos demuestre que las cosas se resuelven en la cancha y no como Estados Unidos en el escritorio.
0: Mateo.
4: Sino que la última es que vamos a ver un España-Estados Unidos en cuartos de final.
0: Muy amable, muchas gracias con la técnica hoy de ASB Colmundo, don Willy Yepes, que estuvo ahí bajo el mando de las perillas, lo mismo que el popular tatán don Juan Sebastián Mendoza en la parte digital y con la coordinación general de Ricardo Rodríguez y nuestra dirección, la dirección de Andrés Ruiz y Ricardo Martínez. Les decimos muy amable, muchas gracias por habernos acompañado en el día de hoy y la invitación para mañana en punto de 11 de la mañana y en punto de 8 de la noche, porque ahí está toda la información de Así va el Mundial. Buenas tardes.
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5: El coronel retirado Carlos Soler, analista militar, anticipó lo que sucederá con los grupos insurgentes a partir del próximo 7 de agosto, cuando asuma la presidencia Abelardo de la Espriella.
6: Ahora aquí los van a apretar duro con la fuerza militar y policial, lo que obligará a algunos sometimientos.
5: El ex magistrado Humberto Sierra Porto, expresidente de la Corte Constitucional, aclaró que ninguno de los argumentos de Iván Cepeda y Gustavo Petro son válidos para impedir la posesión de Abelardo de la Espriella como presidente.
7: Se quiere mostrar como si fuera un problema jurídico, pero no es un problema jurídico, es un problema político. Lo que quieren es decir es que una persona como el presidente de la Espriella no es confiable.
5: Mauricio Restrepo, director general de la sociedad Hidroituango, dijo que al actual gobierno no le importa que el mandato entrante afronte un apagón o un racionamiento.
8: Es que los problemas no se presentarán en este mes, en que termina este gobierno y en que este ministro, que con todo el respeto ha sido irresponsable en sus decisiones, pues no va a afrontar la crisis la afronta el gobierno que entra, el gobierno de Abelardo de la Espriella.
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1: En Colmundo son las 9:59.

0: En Colmundo son las 10, 45 minutos.
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5: El coronel retirado Carlos Soler, analista militar, anticipó lo que sucederá con los grupos insurgentes a partir del próximo 7 de agosto, cuando asuma la presidencia Abelardo de la Espriella.
6: Ahora aquí los van a apretar duro con la fuerza militar y policial, lo que obligará a algunos sometimientos.
5: El ex magistrado Humberto Sierra Porto, expresidente de la Corte Constitucional, aclaró que ninguno de los argumentos de Iván Cepeda y Gustavo Petro son válidos para impedir la posesión de Abelardo de la Espriella como presidente.
7: Se quiere mostrar como si fuera un problema jurídico, pero no es un problema jurídico, es un problema político. Lo que quieren es decir es que una persona como el presidente de la Espriella no es confiable.
5: Mauricio Restrepo, director general de la sociedad Hidroituango, dijo que al actual gobierno no le importa que el mandato entrante afronte un apagón o un racionamiento.
8: Es que los problemas no se presentarán en este mes, en que termina este gobierno y en que este ministro, que con todo el respeto ha sido irresponsable.

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1: En Colmundo son las 11:41.

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1: En Colmundo son las 11:59.

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0: En Colmundo son las 12, 15 minutos.
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refugiarse como un niño en los brazos de la soledad. Regresar sin ella es tan delirante, tan nocivo, tan frustrante.

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1: En Colmundo son las 12:27.

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5: El coronel retirado Carlos Soler, analista militar, anticipó lo que sucederá con los grupos insurgentes a partir del próximo 7 de agosto, cuando asuma la presidencia Abelardo de la Espriella.
6: Ahora aquí los van a apretar duro con la fuerza militar y policial, lo que obligará a algunos sometimientos.
5: El ex magistrado Humberto Sierra Porto, ex presidente de la Corte Constitucional, aclaró que ninguno de los argumentos de Iván Cepeda y Gustavo Petro son válidos para impedir la posesión de Abelardo de la Espriella como presidente.
7: Si quiere mostrar como si fuera un problema jurídico, pero no es un problema jurídico, es un problema político. Lo que quieren es decir es que una persona como el presidente de la Espriella no es confiable.
5: Mauricio Restrepo, director general de la sociedad Hidroituango, dijo que al actual gobierno no le importa que el mandato entrante afronte un apagón o un racionamiento.
8: Es que los problemas no se presentarán en este mes, en que termine este gobierno y en que este ministro, que con todo el respeto ha sido irresponsable en sus decisiones, pues No va a afrontar la crisis la afronta el gobierno que entra, el gobierno de Abelardo de la Espriella.
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1: En Colmundo son las 12:59.

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1: En Colmundo es la 1:28.

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1: En Colmundo son las 2:00 p.m.

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1: En Colmundo son las 2:13.

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1: En Colmundo son las 2:44 minutos.

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1: En Colmundo son las 3 en punto.
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1: En Colmundo son las 3:31 minutos.

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5: El coronel retirado Carlos Soler, analista militar, anticipó lo que sucederá con los grupos insurgentes a partir del próximo 7 de agosto, cuando asuma la presidencia Abelardo de la Espriella.
6: Ahora aquí los van a apretar duro con la fuerza militar y policial, lo que obligará a algunos sometimientos.
5: El exmagistrado Humberto Sierra Porto, expresidente de la Corte Constitucional, aclaró que ninguno de los argumentos de Iván Cepeda y Gustavo Petro son válidos para impedir la posesión de Abelardo de la Espriella como presidente.
7: Se quiere mostrar como si fuera un problema jurídico, pero no es un problema jurídico, es un problema político. Lo que quieren es decir es que una persona como el presidente de la Espriella no es confiable.
5: Mauricio Restrepo, director general de la sociedad Hidroituango, dijo que al actual gobierno no le importa que el mandato entrante afronte un apagón o un racionamiento.
8: Es que los problemas no se presentarán en este mes, en que termina este gobierno y en que este ministro, que con todo el respeto ha sido irresponsable en sus decisiones, pues no va a afrontar la crisis la afronta el gobierno que entra, el gobierno de Abelardo de la Espriella.
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1: En Colmundo son las 4 en punto.
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2: Y dejó todo lo que tenía en mano de José, y con él no se preocupaba de cosa alguna, sino del pan que comía. Y era José de hermoso semblante y bella presencia. Génesis capítulo 39, versículo 6. Y dejó todo lo que tenía en mano de José. Un cordial saludo para todos los oyentes de Colmundo, la radio que te acerca. Que te acerca a la familia, a las buenas costumbres, a la fe, a la esperanza y al amor. Bienvenidos a su programa AMPM. Estamos transmitiendo desde la hermosa ciudad de Palmira, la Villa de Las Palmas, la capital agrícola de Colombia, aquí en el departamento del Valle del Cauca, aquí en el sur occidente de nuestro amado país Colombia. Bueno, qué alegría poder estar aquí con ustedes una vez más a través de Colmundo, bueno, saludándoles y llevándoles también el mensaje, los consejos, la teoterapia, todo lo que Dios coloca en nuestros corazones para poderlo compartir, para poderlo enseñar a cada uno de ustedes que también tienen un corazón dispuesto para escuchar los consejos, la teoterapia, todo lo que viene del corazón de nuestro Padre Celestial. Bueno, aquí estamos entonces agradeciéndoles a ustedes que están ahí conectados a través de la radio, los que tienen sus radiecitos allí sintonizados en nuestras emisoras de Colmundo, como también a los que se conectan por internet por la plataforma digital www.colmundoradio.com.co. De igual manera, los que se conectan por Facebook y por YouTube. Bueno, aquí les cuento, hay momentos en que salimos por Facebook y no por YouTube, o al contrario, son cuestiones técnicas. Pero si usted ve que no sale el programa por Facebook, búsquelo por YouTube y así viceversa. Igual estamos pendientes de con usted, de enviarles los programas para que lo puedan escuchar a cualquier hora del día. Si nos escriben al 311-364-5093. Ese es nuestro chat de WhatsApp. Escríbanos allí también desde qué parte nos están escuchando. Nos gusta mucho tener como allí el mapa de donde ustedes nos escuchan para poderles también saludar aquí en el programa. Bueno, mis queridos oyentes, preparen allí su tacita de café, preparen su libreta de apuntes, y mientras ustedes hacen esto, pues también se prepara aquí Yolanda Salazar en la primera sección del programa, que se llama Manejando tu vida, mi vida y nuestras vidas. Bueno, mientras ella llega, yo quiero saludar aquí a los que me han escrito a través del WhatsApp 311-364-5093. Saludo cordial para Fanny Pineda, que nos escribe desde Palmira. Saludo también muy especial para Diana. Bueno, aquí tengo a Diana desde, a ver, Diana me escribe desde el Cabuyal, que queda allí muy cerca a Candelaria, aquí en el Valle del Cauca. Diana Milena de Pradera, Valle del Cauca, pero es de Pradera, y que tiene su trabajo allí en el corregimiento de El Cabullal. Allá tiene un distrito donde tiene sus reuniones, muy bien, de nuestra familia de la fe, de la ICT, fiel oyente del programa. Diana Milena desde Pradera, Valle del Cauca. Bueno, sigo saludando por aquí. Tengo otro mensaje que me envían. William Quitián desde Ibagué. Cristina Cardona. Bueno, Cristina Cardona también me escribe. Envía un saludo muy cordial desde Manizales, desde la ciudad de las puertas abiertas. Bueno, Cristina, siempre te recuerdo mucho. Ahí te pido a Dios que te bendiga, tu familia y tu negocio, que he visto por ahí por las redes sociales un hermoso negocio del café Vasca. Bueno, Cristina, desde Manizales, reportando sintonía aquí en AMPM. Nancy Barbosa, mi querida Nancy, nos saluda desde Cúcuta. Bueno, Nancy, qué bueno saludarte. Y qué bueno también que nos escribes continuamente desde Cúcuta, una ciudad muy, muy hermosa, muy especial. Víctor Hugo Rodríguez, el doctor Víctor Hugo, abogado, muy bien. Mi doctor, saluda desde Cali. Aquí lo recordamos también. Mi madre siempre pregunta por ustedes, por sus familias. Bueno, aquí quedó el contacto, el recuerdo, y qué bueno que nos sigue escuchando el programa AMPM aquí por Colmundo. Víctor Hugo Rodríguez desde Cali, ahí con su amada esposa. Y bueno, cierro saluditos con Denis Urrea desde Corinto, Cauca, que me envía aquí por el WhatsApp, por el 311-364-5093, al igual que a Flor Alba Cardona en Palmira y Edith Triana. Bueno, Edith Triana, una fiel oyente desde Bogotá. Aquí veo su saludito permanente, Edith, muchísimas gracias. Y bueno, ya seguiré dando más saludos en los próximos programas. La lista es larga. De verdad que gracias a todos por escribirnos aquí al chat del 311-364-5093, como también los que escriben en el chat del Facebook y en el chat del YouTube. Bueno, nos vamos ya a nuestra primera sección del programa. Ya está aquí con nosotros Yolanda Salazar y la primera sección del programa AMPM, que se llama Manejando tu vida, manejando mi vida, manejando nuestras vidas, con Yolanda Salazar.
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3: Y en Manejando tu vida, mi vida y nuestras vidas, queridos oyentes, una vez más, la oportunidad de poder compartir con Dios y su palabra, sabiendo que ella, queridos oyentes, nos trae a cada uno de nosotros alivio, nos trae sanidad, nos trae restauración, nos trae paz y nos da la oportunidad de conocer el camino hacia el Padre. Por eso, queridos oyentes, desde este sentido, bueno, qué oportunidad entonces hoy de poder recordar aquello que nos enseña el manual de vida. Y es precisamente lo que nos enseña el Señor Jesús a través de Mateo capítulo 6, del versículo 19 al versículo 21. Y seguramente si algo nos enseña Mateo capítulo 6, del versículo 19 al versículo 21, pues traerá a cada uno de nosotros profundas enseñanzas, y enseñanzas que nos van a llevar a vivir a cada uno de nosotros con una vida con sentido y una vida con felicidad, queridos oyentes, porque cuando hablamos de esa vida con sentido y de esa vida con felicidad, pues estamos hablando de los propósitos de Dios en la vida de cada uno de nosotros. Y de hecho, Mateo capítulo 6, del versículo 19 al versículo 21, nos enseña el Señor a priorizar. ¿Y qué debemos priorizar? Pues nuestras riquezas espirituales, sobre las riquezas materiales. Y en Mateo 6, del versículo 19 al versículo 21, pues Jesús nos advierte que los bienes terrenales son temporales. Ninguno de nosotros se puede llevar nada. Por eso dice por ahí un adagio popular que no hay tumba, no hay entierro con trasteo ni tumba con caja fuerte. ¿Por qué? Porque los bienes terrenales son temporales y también son vulnerables. Y lo acabamos de ver, queridos oyentes, aún en ese momento tan doloroso que está viviendo el pueblo venezolano. Pero ustedes y yo debemos recordar que nuestras inversiones espirituales, que son en el cielo, pues esas son eternas. Y por eso nos dice Mateo, capítulo 19 de Mateo 6, del 19 al 21, algo muy importante. ¿Y qué nos enseña la palabra del Señor? Pues nos dice a ustedes y a mí, el versículo 21, que donde está nuestro tesoro, allí también estará nuestro corazón. Pero la palabra de Dios es muy clara para ustedes y para mí. No podemos dedicar mucho tiempo, no podemos dedicar toda nuestra vida y nuestros afectos a una sola cosa, sino que la palabra de Dios dice que uno dedica su vida y sus afectos a lo que valora. Y por eso dice Mateo 6, versículo 19, no os hagáis tesoros en la tierra donde la polilla y el orín corrompen y donde ladrones minan y hurtan, sino haceos tesoros en el cielo donde ni la polilla ni el orín corrompen y donde ladrones no minan ni hurtan, porque donde esté vuestro tesoro, allí estará vuestro corazón, queridos oyentes. ¿Qué nos dice la palabra de Dios? Donde están nuestro tiempo y nuestros afectos, nosotros estamos entonces mostrando dónde estamos verdaderamente poniendo todo el valor en medio de nuestro corazón. Por eso entonces, queridos oyentes, pues Mateo, del capítulo 6, del versículo 19 al versículo 21, nos está enseñando que el corazón siempre termina conectado. ¿Y con qué termina el corazón conectado? Pues con aquello que él considera es su tesoro. Hay gente, de hecho, que ha muerto aferrada a las cosas materiales cuando, si los hubiese soltado, había podido sobrevivir. Entonces, queridos oyentes de AMPM, aquí en Manejando tu Vida, Mi Vida y Nuestra Vida, el problema entonces no es solamente lo que una persona posee, sino que el verdadero problema es el lugar que eso que esa persona posee ocupa dentro de su corazón. Un tesoro entonces puede ser dinero, un tesoro puede ser reconocimiento, un tesoro puede ser el éxito, un tesoro puede ser el placer, ¿sí? Un tesoro, queridos oyentes, puede ser una relación. Un tesoro puede ser la imagen personal. Y hoy, queridos oyentes, estamos viendo inclusive comprometer la salud por una imagen personal que finalmente termina siendo un destrozo personal. Otro tesoro puede ser el trabajo. Otro tesoro, inclusive, puede ser una meta profesional. Y son cosas que pueden ser buenas, sí, pero se convierten en la fuente principal de la identidad de cada uno de nosotros o en la fuente principal de nuestra seguridad. Y es ahí cuando se empieza esa situación a tomar el timón de nuestra vida interior. ¿Dónde está mi corazón? Ahí está mi valor. ¿Dónde está mi corazón? En lo que lo gobierna. Entonces, por eso, muchas personas terminan emocionalmente atadas, sí, atadas a aquello a lo que más aman o también atadas a aquello a lo que más temen perder. Y sus decisiones, sus emociones y sus prioridades comienzan a girar alrededor de esto. Y por eso es que Mateo 6, del 19 al 21, nos lo deja con mucha claridad. Y de hecho el versículo 21 dice, ¿dónde está tu tesoro? allí estará también tu corazón. Y esto es importante, queridos oyentes, que ustedes y yo lo recordemos, porque cuando algo ocupa el lugar más importante del corazón, vamos a empezar a depender de ello. Y vamos a empezar a depender de ello para sentir seguridad, para sentir seguramente valor, y vamos a empezar a depender de ello hasta para darle sentido a nuestra vida. Por eso el manual de vida llama a esto un ídolo, y no necesariamente porque sea algo malo en sí mismo, sino porque termina ocupando un lugar que solo Dios debe tener. ¿Y saben por qué? Porque esos tesoros van a finalmente van a funcionar de la siguiente manera. ¿Y cómo funcionan? Pues esos tesoros prometen seguridad, pero ustedes y yo sabemos que pueden estarnos prometiendo seguridad, pero generalmente están produciendo en nosotros mucha ansiedad. Quizás esos tesoros prometen satisfacción, pero ustedes y yo sabemos que nunca es suficiente, siempre se quiere algo más. Y también funciona ese tesoro en nuestra vida como algo que nos promete libertad, pero finalmente, ¿qué va a terminar ocurriendo con cada uno de nosotros? Es que va a terminar esclavizándonos. No olvidemos lo que nos enseña Mateo 6, del versículo 19 al versículo 21. ¿Y qué nos enseña? Lo que domina nuestro corazón va a terminar dirigiendo nuestra voluntad. Por eso, algo nos enseña la palabra de Dios en Mateo capítulo 6, versículo 24. ¿Y qué nos recuerda Mateo 6, 24? Cuando algo toma el lugar de Dios, queridos oyentes, nos va a llevar al fracaso. Por eso dice Mateo capítulo 6, versículo 24, ninguno, ni usted, ni yo, ni nosotros, ninguno puede servir a dos señores, porque o aborrecerá al uno y amará al otro, o estimará al uno y menospreciará al otro. No podéis servir a Dios y a las riquezas. Entonces en Mateo 6:24 Jesús hace una declaración muy clara: nadie, absolutamente nadie, puede servir a dos señores. ¿Por qué? Porque él mismo lo dice: tarde o temprano uno de ellos va a terminar ocupando el primer lugar. Entonces vemos algo muy importante, y es que los pequeños hábitos, las pequeñas cosas, no siempre se ve extremos o no siempre son evidentes, y muchas veces van apareciendo de manera silenciosa y hasta socialmente aceptadas, y puede verse en personas que viven únicamente, por ejemplo, para producir. Hay otras que viven para consumir, hay otras que viven para destacar, hay otras que viven para acumular, y hay otros quizás que viven para recibir aprobación. Y hoy existen, queridos oyentes, muchos tesoros que se van convirtiendo en ídolos modernos, que van moldeando la manera de pensar y por ende van moldeando la manera de vivir. Por ejemplo, hoy estamos viendo cómo el dinero se va volviendo como una fuente de seguridad, y la gente, dependiendo del dinero que tiene, es feliz o es infeliz. Pero recordemos algo, queridos oyentes, hay gente también con mucho dinero muy infeliz, y hay gente quizás con poco dinero realizada. Entonces no es lo mucho que yo tenga afuera, es lo que yo tenga adentro. No queriendo decir que la riqueza es mala, claro, si usted la tiene, disfrútela, pero no crea que la riqueza lo va a hacer feliz. Sea feliz para poder disfrutar la riqueza que tiene. Hay gente que se sube en sus vehículos últimos modelos llenos de amargura, de desesperanza, de desolación, llenos de depresión, de angustia, sintiéndose insatisfechos con ellos mismos. Pero qué maravilloso es cuando Dios me ayuda a sanar, cuando Dios me ayuda a restaurar, cuando Dios me ayuda a aliviar, claro, yo me voy a subir a ese carro feliz, no porque el carro me dio felicidad, sino porque yo soy feliz, y estando feliz puedo disfrutar del carro último modelo, del carrito, como dicen aquí en Colombia, del cacharrito que tiene. Y si va a pie, pues también va feliz, claro que sí. Pero muchas veces creemos inclusive que el trabajo nos identifica. Y si pierde el trabajo, ¿pierde toda su identidad? No, yo soy quien soy. Las tareas que yo llevo a cabo son tareas fruto de la labor, de la profesión y del oficio que yo tengo. Pero si no lo tengo, no me identifica, porque primero fui Yolanda antes de ser misionera. Entonces, antes de ser la líder del territorio del Valle del Cauca, yo sigo siendo misionera. Aún antes del programa radial, yo soy Yolanda Salazar, que tengo una labor, que cumplo una función y lo hago con todo el corazón, sí, pero esto no me identifica, no me define. Me define mi corazón, mi vida, mis pensamientos, mi voluntad. Y muchas veces, de hecho, hay hombres y mujeres que creen que el placer pues debe ser la prioridad. Como dicen muchos, vivamos hoy porque no sabemos lo que venga mañana. Pero hay que vivir hoy de tal manera que aseguramos un mañana, queridos oyentes. Y muchas veces hoy estamos viendo cómo se va moldeando la manera de pensar y de vivir. Y muchas veces hay hombres y mujeres que creen que la imagen personal es la que les da valor. Y por eso comprometen su integridad física, su salud física, su salud mental y su salud emocional. Y no hay nada más especial que poder envejecer dignamente. No le estoy diciendo que sea una persona descuidada. De hecho, queridos oyentes, yo no lo soy. Yo soy una persona muy juiciosa en mi cuidado personal, en mi presentación personal, y no porque eso me haga, es que es fruto de lo que yo ya vivo por dentro. Entonces, bueno, la palabra de Dios dice que de la abundancia del corazón habla la boca, y también nos habla que un corazón alegre hermosea el rostro. Entonces, eso va de la mano, queridos oyentes, claro que sí. Pero la imagen personal es importante para su trabajo. De hecho, queridos oyentes, por ejemplo, dice que cuando una persona se pone frente a otra, lo primero que impacta es lo que ven, después la escuchan. Pero a veces nosotros creemos que no, que la imagen personal no importa, pero que la imagen personal no se le vuelva el todo de su vida. Por eso, recordemos que hoy hay muchas cosas que van moldeando la manera de pensar y de vivir, que nos van atando y que nos van esclavizando. Por ejemplo, como la aprobación por parte de otros, como una necesidad apremiante en nuestras vidas. Y finalmente, pues estamos viendo cómo el éxito está moldeando el valor personal. Y hay éxitos públicos, pero hay un éxito que es el éxito silencioso del corazón, el éxito de mi familia, el éxito personal, esas grandes y pequeñas batallas que podemos vivir ustedes y yo en lo personal, que quizás nadie conoce, pero que cuando tenemos nuestras victorias son las que enriquecen nuestra alma. Entonces, queridos oyentes, cuando el dinero, el trabajo, el placer, la imagen, la aprobación y el éxito toman el centro de la vida, pues van a comenzar a definir, queridos oyentes, pues una errónea manera de vivir. ¿Por qué? Porque entonces va a empezar a definir lo correcto, lo importante y lo urgente, y poco a poco va a desplazar a Dios de las necesidades diarias de la vida. Por eso, queridos oyentes, cuando la palabra de Dios nos dice que donde está el tesoro, ahí está también el corazón, no es solamente un problema entonces espiritual, también nos va a afectar la mente, nos va a afectar las emociones y nos va a afectar la voluntad, y esto produce insatisfacción constante. Esto produce una comparación constante. Esto va a producir una ansiedad constante y un desgaste emocional y una sensación permanente de vacío que las cosas externas no van a poder llenar. Por eso Proverbios capítulo 4 en el versículo 23 nos enseña algo muy especial. ¿Y qué nos enseña Proverbios 4:23? Que el corazón nunca, nunca deja de adorar a Dios. No puede hacerlo, queridos oyentes. El corazón fue diseñado para vivir gobernado por Dios o por mí. Y el mejor gobierno es el de Dios. Y el peor gobierno es el mío. Ya ustedes y yo hemos administrado nuestra vida y no nos fue bien. Pero cuando le entregamos nuestra vida al Señor y Él empezó a administrar nuestras vidas y a enseñarnos a administrar, pues ese fue nuestro verdadero tesoro. Y por eso dice Proverbios capítulo 4, versículo 23. Sobre toda cosa guardada, guarda tu corazón, porque de él mana la vida. Sí, queridos oyentes, sobre todas las cosas guardadas, ¿qué hay que hacer? Guardar el corazón. Guarda el corazón, sí, porque donde está su tesoro, ahí está su corazón. Guarda el corazón. ¿Por qué? Porque no se guarda por cualquier razón o por un capricho. Es porque del corazón mana la vida. Y cada uno de nosotros sabemos que el ser humano siempre termina entregando su vida a algo, a Dios o a sí mismo, a Dios o al éxito, a Dios o a la imagen, a Dios o al placer, a Dios o al trabajo, a Dios o al dinero. Siempre, siempre habrá algo ocupando el centro de nuestros afectos. Siempre habrá algo ocupando el centro de nuestras prioridades y siempre habrá algo ocupando el centro de nuestra confianza. Y por eso el problema no es solamente qué hacemos con nuestra vida, sino quién está ocupando el lugar de mayor dirección dentro de nosotros. Y cuando Cristo no está en el centro de nuestro corazón,

lo sabemos. Y por eso los ídolos siempre terminan exigiendo más y dejándonos menos. Jesús entonces nos llama a todos nosotros a vivir con Él y para Él. ¿Para qué? Para que Él llene los vacíos que hay al interior de nuestra alma. Jesús nos llama a volver el corazón hacia Dios para que la voluntad, queridos oyentes, recupere dirección, para que la voluntad recupere firmeza y para que nuestra voluntad recupere libertad. Por eso, el Salmo 139, del versículo 23 al versículo 24, pues nos lleva a recuperar una voluntad libre con Él y a reconocer que es Él el que está tomando, sí, el timón interior de cada uno de nosotros. Por eso, el primer paso hacia la libertad es reconocer, queridos oyentes, como nos enseña el Salmo 139, del versículo 23 al versículo 24, a reconocer honestamente qué está ocupando el lugar de Dios en nuestras vidas. Y por eso ese Salmo 139, del versículo 23 al versículo 24, examíname, oh Dios, y conoce mi corazón. Que sigue diciendo el salmista, pruébame y conoce mis pensamientos. Y dice el versículo 24 del Salmo 139, y ve si hay en mí camino de perversidad y guíame en el camino eterno. Queridos oyentes, qué maravilloso camino eterno. Queridos oyentes, qué maravilloso es lo que el salmista le pide a Dios. ¿Qué es lo primero que él le dice? Que lo examine. Queridos oyentes, nosotros mismos no nos podemos examinar porque vamos a hacer un mal diagnóstico de nosotros. De hecho, ustedes y yo cuando nos evaluamos siempre nos evaluamos de una manera quizás incorrecta. Casi siempre nos victimizamos, pero muy pocas veces somos nosotros los victimarios. ¿Sí se han dado cuenta? Uno habla de lo que le hicieron, pero uno muy pocas veces habla de lo que uno hace. Mis hijos me hicieron. Pero nosotros hablamos como padres, ¿qué le hicimos a nuestros hijos? Uno dice, ¿qué le hizo el esposo? Pero hablamos de lo que nosotros le hacemos a nuestros esposos. Usted habla de lo que le hizo su esposa, pero usted habla de lo que usted le hace a ella. Hablamos de lo que nos hacen los padres, pero no hablamos de lo que nosotros hacemos como hijos. Por eso el salmista deja claro que no nos examinamos a nosotros mismos, sino que dejamos que Dios nos examine. ¿Sabe por qué? Porque Dios conoce el corazón. Porque la palabra de Dios nos enseña que si hay algo engañoso y perverso más que todas las cosas, es nuestro propio corazón. Si alguien nos engaña con severidad, es nuestro propio corazón. Nuestro corazón nos lleva a vernos como víctimas, pero muy pocas veces el corazón nos lleva a ver lo victimarios que podemos llegar a ser. Queridos oyentes, nosotros podemos llegar a ser muy malitos, vamos a decirlo con cariño, o muy malotes, claro que sí. Por eso, el primer paso es reconocer honestamente qué está ocupando nuestro corazón, pero para poderlo hacer honestamente, pues tenemos que ir a la palabra de Dios. Examíname, oh Dios, y conoce mi corazón. ¿Y qué dice el salmista? Pruébame y conoce mis pensamientos. Recordemos que el corazón y los pensamientos son hermanos siameses. ¿Cuál es el pensamiento? En su corazón, tal es él. Usted no puede decir que siente una cosa y piensa otra. Lo que siente, piensa, y lo que piensa, siente. La mente y el corazón van enlazaditas de la mano por el mismo camino. El salmista lo dice, conoce mi corazón y prueba mis pensamientos. Y mire, la mente y el corazón van por el mismo camino, porque el versículo 24 dice, y ve si hay en mí camino de perversidad. No dice si hay en mí camino de perversidad. No dice mira si hay un corazón perverso. Tampoco dice mira si hay un pensamiento perverso. Mira si hay un camino de perversidad.
Sí, señores.

porque la mente y el corazón transitan por el mismo camino, o por el camino de la integridad o por el camino de la perversidad. Pero ¿qué libra a la mente y al corazón de tomar un buen camino? Cuando se deja guiar. Eso dice el salmista. Y guíame en el camino eterno. Sí, el camino eterno, el camino de la salvación. Y recordemos que la eternidad o salvación, pues es calidad de vida aquí en la tierra y es calidad de vida en la eternidad. A veces creemos que salvación es solo lo eterno. Que Dios nos salve de la perversidad de nuestros pensamientos, queridos oyentes, eso es salvación. Que Dios nos salve de un corazón egoísta, de un corazón malvado, de un corazón ocupado por todo menos por Dios. Queridos oyentes, eso es salvación. Entonces podemos ver, como dice el Salmo 139 del versículo 23 al versículo 24, es que hay muchas cosas que se pueden normalizar en nuestra vida, pero debemos depender de Dios para que eso que vemos como normal lo podamos identificar como algo que no debemos permitir. Por eso la restauración comienza cuando dejamos de justificarnos, sí, cuando dejamos de victimizarnos y cuando ustedes y yo permitimos que Dios muestre aquello que realmente está gobernando nuestro mundo interior. Quizás usted se está victimizando, pero su corazón está lleno de amargura y de odio hacia esa persona. Entonces, es que yo no puedo perdonar lo que me hicieron. Pero ¿cuánto hace que se lo hicieron? Y dejó que el odio y la amargura lo gobernaran y desplazó a Dios de su vida. Y hay gente que aprendió a vivir con amargura y no sabe vivir sin ella. Por eso, queridos oyentes, cuidado. Hay que tomar distancia de aquello que debilita la voluntad. Y por eso el manual de vida nos dice en Primera de Juan, capítulo 5, versículo 21, hijitos, guardaos de los ídolos. Y esto, queridos oyentes, que nos enseña Primera de Juan, capítulo 5, versículo 21, pues implica que ustedes y yo debemos tomar distancia de aquello que alimenta la dependencia y que debilita nuestra voluntad. Así que hay decisiones que requieren límites concretos. Por eso hay que ordenar prioridades, hay que cambiar hábitos, hay que ajustar relaciones, que cambiar hábitos, hay que ajustar relaciones, queridos oyentes, hay que detener los excesos y dejar esas prácticas que están dominando nuestra vida. Basta, basta con reconocer el problema. Hay que actuar frente a él. Sí, es que yo vivo en mucha amargura y la tiene identificada hace 30 años. Pero, queridos oyentes, deje de reconocer el problema. Ahora actúe frente al problema. Es que yo soy muy nervioso. ¿Cuántos años lleva viviendo con nervios? Yo tenía una tía que recuerdo con mucho cariño y ella decía, es que yo me anervo mucho. Y yo decía, ¿nervo? ¿Qué era lo que mi tía dice? O sea, me lleno de nervios, mija, me lleno de nervios. Pero se llenó de nervios toda la vida. Y el día que sufrió un accidente de tránsito, se infartó y murió. Queridos oyentes, ¿cuántas veces a ustedes y a mí nos ha gobernado por años el problema? Y usted lo conoce, lo dice, lo tiene identificado, pero no actúa frente a él. ¿Qué debemos entonces finalmente hacer todos nosotros, queridos oyentes? Pues volver a la dirección correcta, a Romanos capítulo 1 del versículo 24 al versículo 25. Y el ser humano, queridos oyentes, no olvidemos que nos enseña Romanos 1 del 24 al 25, pues fuimos creados para vivir conectados con Dios. Nunca lo olvidemos. Ustedes y yo no fuimos creados para vivir lejos de Dios. Fuimos creados para vivir conectados con Dios. Por eso dice Romanos capítulo 1 del 24 al 25. Por lo cual también Dios los entregó a la inmundicia, a las concupiscencias de sus corazones, de modo que deshonraron entre sí sus propios cuerpos, ya que cambiaron la verdad de Dios por la mentira.

0: honrando y dando culto a las criaturas antes que al Creador, el cual es bendito por los siglos de los siglos. Queridos oyentes, y vamos a ver qué significan concupiscencias. Vamos a ver el significado de la concupiscencia, porque la palabra de Dios dice que cambiamos la verdad de Dios por la mentira. Queridos oyentes, y sí, seguramente terminamos perdiendo la dirección de nuestra vida, y por eso la libertad verdadera no nace de hacer todo lo que se quiere, sino que la libertad verdadera nace de aprender a vivir bajo el gobierno correcto. Y por eso, cuando la palabra de Dios dice que nos entregamos a las concupiscencias, está diciendo que nos entregamos al deseo intenso, que nos entregamos al deseo desordenado y que nos entregamos al deseo apasionado por bienes terrenales, por placeres mundanos y hasta por apetitos carnales. Y por eso, en el contexto espiritual, se refiere a la inclinación humana hacia el pecado y al exceso, que va en contra de la razón y en contra de Dios. Por eso, etimológicamente, concupiscencia significa desear intensamente, y la consecuencia, pues, es el pecado. Y definitivamente, queridos oyentes, la batalla interna entre los deseos del cuerpo y del espíritu son reales. Sí, la batalla interna entre el deseo y el cuerpo, donde una persona busca saciar su voluntad egoísta por encima de lo que considera correcto y de Dios, es real. Esas son las batallas diarias de nuestra vida. Y podemos decir que concupiscencia, pues, también tiene los sinónimos, cierto, que son lujuria. El sinónimo de concupiscencia es codicia, y aún el sinónimo de concupiscencia, pues, es incontinencia. Y puede resultar, queridos oyentes, bueno, ya sabemos, en una pérdida total de nuestros valores y de nuestros principios espirituales. Finalmente, queridos oyentes, Cristo no viene solamente a mejorar conductas. Jesús vino a restaurar el corazón para que la voluntad vuelva a ser libre y la voluntad vuelva a ser capaz de vivir con propósito. No olvidemos, queridos oyentes, finalmente, en AMPM, aquí, en Manejando tu Vida, Mi Vida y Nuestra Vida, cuando el corazón vuelve a Dios, la voluntad deja de vivir a la deriva. Y cuando la voluntad deja de vivir a la deriva, pues recupera la dirección, recupera la estabilidad y recupera la firmeza. Aún, queridos oyentes de AMPM, aquí en Manejando tu Vida, Mi Vida y Nuestra Vida con Yolanda Salazar, recupera todo esto aún en medio de las corrientes y las tormentas más adversas de la vida. Por eso quiero invitarles a que cerremos nuestros ojos y abramos nuestro corazón delante de Dios y finalicemos este tiempo en oración, recordando lo que nos enseña Mateo 6:21, porque donde está vuestro tesoro, allí estará también vuestro corazón. Y por eso hoy, Señor, nos acercamos a ti, porque anhelamos, Señor, que nuestra voluntad se someta a ti, porque hoy comprendo, Señor, que tú me estás llamando, y me estás llamando no abandonar mis metas, me estás llamando no abandonar mis responsabilidades o mis sueños, tú me estás llamando a recuperar el rumbo, tú hoy me estás llamando, Señor, a permitir que tú vuelvas a ocupar el lugar correcto en el interior de mi corazón, para que mi voluntad, Señor de los cielos, deje de navegar a la deriva y vuelva a encontrar en ti la firmeza, la dirección y el propósito que solo tú, precioso Dios de mi alma, lo sabes hacer. Hoy, Señor, hoy decido, oh Dios, entregarte el timón de mi vida. Hoy, Señor, anhelo que me ayudes a tener cambios constantes, duraderos y permanentes en el rumbo de mi vida. Sí, hoy anhelo, Señor, que seas tú quien me des dirección, que tú me des una dirección clara. Hoy anhelo una dirección firme, Señor, en medio de mi vida. Hoy, cuando quizás estoy pasando por una de las tormentas más difíciles y más desesperanzadoras de mi corazón, hoy, Señor, te invito. Hoy, Señor, te entrego el timón de mi corazón y por eso te abro las puertas de mi corazón y te acepto como Señor y Salvador, para que hagas de mí la persona que tú quieres que yo sea. Señor Jesús, eres bienvenido a mi vida y te acepto como Señor y Salvador, para que hagas de mí la persona que tú quieres que yo sea. Señor Jesús, eres bienvenido a mi vida. Amén. Amén, queridos oyentes. Bueno, qué maravilloso tiempo el que hemos podido disfrutar aquí en AMPM, en Manejando tu Vida, Mi Vida y Nuestra Vida con Yolanda Salazar. Con todo esto en la mente y en el corazón, los dejo con el director del programa, Juan Carlos Gaviria, y su sección Nutrientes para el Alma.
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2: Muy bien, muchas gracias, Yoli, por este tiempo tan especial, por la enseñanza, siempre los consejos, la teoterapia, llegan a lo profundo de nuestro corazón. Bueno, recordarles pues a todos que aquí estamos en AMPM, estamos en Colmundo, en la radio que te acerca, y estamos, bueno, en este programa que es una producción de la familia de la ICT, de la Cruzada Estudiantil y Profesional de Colombia. Estamos ya en nuestro segundo semestre, tenemos buena actividad, tenemos los congresos, los campamentos que hacemos en el Redil, Centro de Convenciones El Redil, en el kilómetro 27 vía al mar entre Cali y Buenaventura. Y tendremos muy buenos congresos, buenas convenciones de aquí hasta final del año, para que usted se comunique con nosotros y bueno, les daremos la información de cada congreso. Hay congreso para jóvenes bachilleres, hay congresos para jóvenes universitarios, hay congresos también para profesionales, empresarios, emprendedores, ejecutivos, hay congresos para las parejas y por supuesto están los congresos también del movimiento femenino, los congresos para las damas, la verdadera belleza, que es muy especial, y terminaremos también con el congreso de la oración. El congreso de la oración que será también muy especial para terminar este maravilloso año que Dios nos regala. Escríbanos al 311-364-5093 y les daremos la información de los diferentes campamentos, congresos allí en el Redil, donde les estamos esperando un auditorio para 600 personas, todo preparado, lugar para que usted pueda descansar, dormir bien especial, las comidas completas, bueno, todo lo que Dios tiene para nosotros en el Redil es muy especial. Bueno, yo siempre lo digo, lo trato de decir, el que va al Redil, el que va a los campamentos en el Redil, es la cuota inicial para ir a Israel, pues la cuota del corazón, ¿no? Es el primer paso de fe que uno da, y luego de allí con toda seguridad también Dios nos va a llevar a Israel, a nuestras peregrinaciones. Ya saben, ya está preparada la peregrinación de las mujeres, mujeres empoderadas, listica ya para salir, muy próximamente ya será la salida. Ya está el cupo cerrado y continuamos con la peregrinación de Acción de Gracias a Dios en Israel. Subiremos a Jerusalén, recorreremos toda la Galilea, todo lo que es el sur de Israel, Eilat, todo lo que es allí el hermoso mar de la Galilea, el mar muerto, el mar rojo, el mar Mediterráneo y todos los maravillosos montes por donde nuestro Señor Jesús compartió tantas enseñanzas e hizo también tantas maravillas y prodigios, tantas sanidades, liberaciones, y la sigue haciendo. Créame que cada vez que hacemos estos viajes, vemos muchos milagros de nuestro Señor. Ahí está la invitación para este semestre, segundo semestre del año, que estamos viviéndolo ya con mucha alegría, con mucho entusiasmo, con mucha fe, con mucha esperanza y con mucho amor. Y preparándonos también para nuestro final del año con los eventos del cumpleaños de Jesús en todas las sedes de la ICT en Colombia y en el mundo. Será un tiempo precioso. Preparen sus corazones, llámenos, escríbanos al 311-364-5093 y les estaremos dando información de todas y cada uno de nuestros eventos, que de verdad pues nos motivan, nos mantienen preparados y pidiéndole a Dios que nos respalde en todo para disfrutar de su obra, disfrutar del servicio de la obra a nuestro Señor. Bueno, estamos en estos últimos minutos ya aprovechándonos para un tema muy lindo que Dios nos ha regalado aquí en nuestra familia de la fe, y tiene que ver con el desarrollar un gran potencial. Bueno, aquí nosotros siempre hemos escuchado que Dios nos quiere llevar de lo bueno a lo mejor y a lo excelente, que Dios nos lleva de gloria en gloria, de poder en poder y de victoria en victoria. Pues bien, estamos hablando de que el Señor Jesucristo siempre vio a sus discípulos no en lo que eran en el momento, sino en el potencial que Él vería en ellos, en lo que Él esperaba de ellos. Así también lo vemos en el rey David. Bueno, ¿de qué manera? Él tuvo un grupo de personas que lo acompañaron y él apreció en ellos o vio en ellos el potencial de lo que serían ellos. Por eso vamos a ir al manual de la vida, vamos a ir a la palabra de Dios, vamos a ir a la Biblia, en el primer libro de Samuel, en el capítulo 22, vamos a recordar estos versículos, del versículo 1 al versículo 2. Póngale mucho cuidado lo que aquí nos dice, tome nota allí para que usted también lo lea más adelante con un tiempo más detenido allí en su casita, en su oficina. Leer la palabra de Dios será lo más grande que uno puede hacer en la vida y lo más fructífero, créame lo que así es. Nos dice entonces: yéndose luego David de allí, huyó a la cueva de Adulam, la cueva de Adulam. Y cuando sus hermanos y toda la casa de su padre lo supieron, vinieron allí a él. Recordemos que David estaba huyendo del rey Saúl, que quería acabar con su vida. Y él, pues, él lo comprendió, se dio cuenta que Saúl se había enloquecido. Y pues él no quiso, nunca quiso irse en contra del rey ni atentar contra el rey, sino que él más bien huía, se apartaba, guardaba su corazón, guardaba su vida, evitaba que se perdiera lo que Dios había colocado en el corazón de David, un corazón muy especial. Es un tema que hablaremos más adelante, que David es aquel hombre que tuvo el corazón como el corazón de Dios. Así como también podríamos hablar de Moisés, que es el único hombre que vio a Dios cara a cara. Pero en muchas oportunidades, en muchas circunstancias, pues imagínense, para recibir de Dios los mandamientos y todo lo que fue las normas, los decretos que necesitaría tener claro en su corazón el pueblo de Israel para vivir, para ser el pueblo escogido, pues tuvo que estar mucho tiempo cara a cara con Dios. Así David tuvo que vivir toda su vida con un corazón como el de Dios, un hombre que amó a Dios con todo su corazón. Él, lo que más le interesaba, lo que más afanaba o lo que más buscaba David en su vida era estar enamorado de Dios, era conocerle, amarle y servirle a Dios con todo el corazón. Por eso es el rey más recordado en Israel y que Dios pues lo usó de tan gran manera. Él guardó su corazón. Versículo 2 nos dice: y se juntaron con él todos los afligidos. Tome nota, quienes acompañaron a David en esos tiempos en que él prácticamente estaba solo, en el que estaba huyendo, escondiéndose de Saúl, preservando su corazón, preservando su vida para Dios. Bueno, mire quiénes se acercan cuando uno tiene una intensidad grande por el Señor, por Dios, un amor tan grande por Dios y por su obra, que guarda uno su vida para servirle a Él. Mire quiénes se juntan a uno, quiénes se juntaron a David. Con él se juntaron todos los afligidos, todos los que estaban endeudados, imagínense, los que estaban endeudados, y todos los que se hallaban en amargura de espíritu. Mire las características de estas personas. Seguramente, pues, ¿qué se iba a esperar de unas personas de este, con estas características? ¿Qué se podía esperar de un endeudado? ¿Qué se podía esperar de una persona llena de deudas? ¿Qué se puede esperar de él? Ahora que pues nos rodea un mundo también lleno de deudas y de endeudados. Muchas veces aún hemos pasado por situaciones similares y es duro, es muy duro. Se juntaron con él aquellos que están afligidos, que están tristes, que están angustiados, que están estresados, que están deprimidos. Claro que esto cuesta mucho, esto destruye la vida, esto nos llena de impotencia. Y estos eran los que estaban con David, aquellos que estaban en una situación tan triste como ser personas afligidas. Y para rematar, el otro grupo de personas que lo acompañaron eran aquellos que estaban llenos de amargura, de lo cual también conocemos que se vive mucho en estos tiempos. Corazones amargados, tristes, contritos, humillados, desesperados, bueno, que no quieren salir de esa cueva, que no quieren salir de ese problema, que no quieren olvidar las cosas de atrás, llenos de amargura. Pero aquí nos habla algo fuerte, ¿no? Una amargura de espíritu. Su espíritu amargado porque no deja fluir al Espíritu de Dios en su vida, porque no quería o no quieren conocer de Dios, porque no se quieren acercar a Dios. Cuando uno toma esa determinación de alejarse de Dios, de no buscarle, pues créame que uno se llena de amargura de espíritu. Es impresionante. Bueno, estos eran los que acompañaron a David. Ya se imaginarán David qué vio en ellos, ¿no? No vio nada de estas cosas. Los vio con una actitud, con una visión totalmente diferente. Vio en ellos un potencial grande. Vio en ellos que serían los valientes de David, aquellos valientes que derrotarían a los enemigos, que obtendrían grandes victorias y que cumplirían los propósitos de Dios. Bueno, ahí continuaremos con el tema tan lindo, y así Dios nos ve a nosotros con un potencial tan grande, y así nosotros tenemos que ver a todas las personas con ese potencial. Padre, te damos gracias porque tú nos hablas al corazón con tu palabra y tú haces tu obra. En el nombre de Jesús, llénanos más y más de ti y en el poder del Espíritu Santo. Amén. Mis queridos oyentes de AMPM, nos encontramos mañana una vez más aquí en su programa AMPM. Que el Señor les bendiga rica
0: y abundantemente.
2: Chao.
0: Bye.

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1: En Colmundo son las 5 en punto.
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2: Muy buenos días, bienvenidos a Teoterapia y Meditación, el primer espacio del día en torno a Dios. Lo que Dios requiere, ¿qué es lo que Dios anhela de mí? Quisiera aquí anunciarles que este fin de semana, o sea, a partir del 10, del viernes 10 de este mes de julio, hasta el 12, hasta el domingo, tenemos nuestro congreso de jóvenes de MJC. Se titula The Door, o sea, la puerta. ¿De qué se trata? Pues averígüelo. Aquí en el redil los estamos esperando. Lo que Dios requiere. Vamos a entrar ya en materia. 1 Timoteo capítulo 4, versículo 7. Desecha las fábulas profanas y viejas. Ejercítate para la piedad. Miremos aquí este término, ejercitarme. ¿Qué es lo que Dios requiere de mí? Que yo me ejercite. Claro, ¿cómo vivir sin ejercitarme? Ejercítate. En este versículo bíblico, el término ejercítate, ejercicio, es el mismo que nosotros entendemos como algo así como gimnasio. Es un entrenamiento riguroso, constante, que requiere de esfuerzo, que requiere de disciplina. Ejercítate para la piedad. Entonces vemos aquí que el ejercicio debe ser constante. Así como el ejercicio corporal lo es, el ejercicio para la piedad, mucho más todavía. Solo que yo me ejercito para la piedad. No surge, por cierto, la piedad, por ejemplo, por generación espontánea. Es que yo me vuelvo ya piadoso. No, no se da automáticamente. No se da con el deseo. No se da con el tiempo, algunos dicen, con el tiempo de conocer de Dios. No. Esto requiere de disciplina y requiere una práctica constante. Ahora vamos a ver en qué consiste esa práctica. Pero también dice, para la piedad. La piedad. La piedad es una actitud de reverencia hacia Dios que transforma la vida. Transforma la vida de la persona. Entonces la piedad está relacionada, por supuesto, con el temor de Dios y actuar de acuerdo a ello. No es religiosidad como muchos lo asocian, y solamente usted busca la definición en un diccionario o seguramente en la IA, inteligencia artificial, y aparece siempre ese término religiosidad, nada más lejano de lo que es la piedad. La piedad es transformación. Es lo que Dios lleva a cabo en mi vida. Dios me transforma de tal manera que se refleja en mí un cambio de estilo de vida. Eso es lo que hace. Por lo tanto, ¿qué es lo que transforma una persona? Claro, el ejercicio. Y en este caso, el ejercicio relacionado con la piedad. Ejercítate para la piedad. Todavía nos falta mucho por averiguar esto de qué se trata. Versículo 8. Porque el ejercicio corporal para poco es provechoso, pero la piedad para todo aprovecha, pues tiene promesa de la vida presente y la vida venidera. ¿Cómo hace Jimmy que el ejercicio corporal para poco es provechosa y yo no hago sino ver todo el día, dirán algunos aquí en redes sociales, y ahí me dice lo beneficioso que es esto? Tranquilos, no se preocupen. Claro, dice es provechoso, pero es poco provechoso comparado con el ejercicio de la piedad. Por ejemplo, la piedad. ¿Por qué? Porque la piedad aprovecha para absolutamente todo. Si usted es de aquellos que ejercita y se siente bien, quiero decirle que ese tipo de ejercicio es provechoso, pero frente a la piedad es tan pequeño. Lo invito entonces para que ejercite para la piedad, que eso sí la aprovecha para mucho más. Así como el atleta se ejercita de una manera regular, se ejercita diariamente, el cristiano también ha de hacerlo de manera permanente y debe desarrollar la piedad, porque al fin y al cabo, pues el ejercicio es aquello lo cual lo transforma a uno. El ejercicio es lo que lo forma, el ejercicio es la piedad, pero también me da crecimiento, tanto lo uno como lo otro. Miren el paralelo que podemos hacer aquí, y nos ayuda mucho a ello. O sea que la piedad, el ejercicio, el excitarme para la piedad, me da crecimiento espiritual y va transformando mi vida. Por cierto, cuando usted comienza a hacer ejercicio, no se da el resultado en un solo día, no se da el resultado en una semana, no. Usted requiere de constancia, de disciplina, para ver entonces el fruto, el resultado. Usted tampoco va a ver resultados cuando usted hace ejercicio, lo interrumpe, luego vuelve a hacer y luego se retira una temporada del ejercicio y vuelve a retomar eso, y se convierte casi que en doloroso cada vez que lo retoma. Pues la piedad igual. Por lo tanto, la piedad requiere, o el ejercicio, quiero decir, de la piedad, de constancia. Por ejemplo, aquí ya vimos, habíamos venido compartiendo acerca de lo que Dios requiere. Primera de Tesalonicenses, recordemos 5. Tan solo aquí recordemos algunos puntos. El versículo 15, ¿qué dice? Seguir siempre lo bueno. Simplemente lo estoy recordando porque usted ya lo compartimos por allá atrás. Seguir siempre lo bueno. ¿Qué es? Esto es el ejercicio. He de ejercitarme siguiendo siempre lo bueno. Versículo 16. Estar siempre gozoso. Siempre. ¿Se han dado cuenta? La constancia. Permanecer de esa manera. Ese es el ejercicio, lo que yo ejercitar, el gozo. Tercero, por ejemplo, aquí en este mismo pasaje de 1 Tesalonicenses, el versículo 17 de Tesalonicenses capítulo 5, el orar sin cesar, tres palabritas nada más, versículo muy corto. Ejercitarme en la oración, ejercitar siempre haciendo lo bueno, ejercitarme siempre siendo gozoso. Orad sin cesar. Eso es, por cierto, es un verbo. Seguid, estad, orad. Por ejemplo, el versículo 18 de este pasaje al cual estamos refiriendo en 1 Tesalonicenses 5. Dad gracias en todo. Ejercítese dando gracias en todo. Ejercítese. Por ejemplo, lo que Dios le dice a Josué en ese libro, Josué 1:8. Meditar de día y de noche en la palabra de Dios. Ejercítelo. Entonces, el ejercitarme para la piedad me hace más como mi Señor Jesucristo. Y aquí viene algo importante. Usted se ejercita aunque no tenga ganas. Ah, no, es que yo me ejercito hoy porque amanecí con toda. Uy, pero ¿qué tal aquellos días donde no tengo ganas? Pues simplemente no lo hago. Entonces, no se trata de hacerlo cuando me parece o cuando no me parece. Eso no es ni constancia, eso no es disciplina, eso no es esfuerzo, eso no es nada. En eso no consiste el ejercitarme. El ejercitar requiere de disciplina. Entonces, aunque a mí no me parece, aunque yo no tenga ganas, incluso aunque hay cosas que yo no entienda. Por ejemplo, el Señor que me dice, allí en el Sermón del Monte, por ahí, Mateo capítulo 5, adelantándonos al versículo 44, 45. Eso es lo que dice nuestro Señor ahí, amad a vuestros enemigos. Amar siempre a mi enemigo. Eso es ejercitarme para la piedad. Ahí menciona, por cierto, algunos verbos importantes. Amar al enemigo. Habla acerca de bendecir al que me maldice, el hacer el bien, el perdonar. Por ejemplo, El orar, claro. Entonces, el hacer bien al que me persigue, al que me ultraja. El orar por aquel que está contra mí. Ese es el ejercitarme para la piedad. Y aquí me dice también este Mateo 5, el hacer el bien. Perdonar. Eso es ejercitarme para la piedad. Cuando yo no quiero perdonar, cuando yo no siento perdonar. Porque hay gente que se halla es por los sentimientos, por las emociones, por lo que yo siento. Y eso no es ejercitarse para la piedad. Orar, por ejemplo, cuando yo estoy desganado. Hablar con Dios, claro. Obedecer cuando a mí no me parece. Obedecer la palabra de Dios y a mí no me parece. Pero también esforzarme cuando yo no tengo fuerzas. Eso es ejercitarme para la piedad. Entonces, ejercitarme para la piedad es desarrollar aquellos hábitos que finalmente van formando mi carácter. El versículo 9, finalizamos con este pasaje de 1 Timoteo 4, dice, palabra fiel es esta y digna de ser recibida por todos. Palabra fiel es esta. Interesante este pasaje. Ejercitarme para la piedad. Eso es lo que Dios requiere de mí. Vamos a hacer ejercicio. Vamos a orar. Y ahí está en tu palabra, orad sin cesar. Y así me estoy ejercitando para la piedad. Haced siempre lo bueno. Estad siempre gozosos. Dad gracias en todo. Meditar en tu palabra. Amar a mi enemigo. Ejercitarme para la piedad es bendecir al que me maldice. Bendecir a todos. Ejercitarme para la piedad es hacer el bien siempre. Nunca dejar de hacerlo. Y es el orar aún por el que me ultraja y me persigue. Eso es lo que tú requieres de mí. Ahora ya entiendo, Señor, claro. El ejercicio corporal, sí, aprovecha. Poco. Pero la piedad sirve para todo. Ahora, Dios de toda bondad, Dios piadoso, derrama tu bendición sobre tus siervos en este momento. Amén. Muchas gracias por acompañarnos una vez más y muchas gracias a todos aquellos medios que transmiten este programa y lo hacen todos los días. A Colmundo Radio aquí en Colombia, El Puerto Noticias, El Puerto Más Bello del Perú, en Hilo Guayo Estéreo, La Enigmática Guajira Colombiana, Corrientes del Jardín Bajo Cauca Colombiano, Platino Estéreo. 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Recordemos, este viernes los esperamos en el Reel a todos los jóvenes, cualquier joven que nos quiera acompañar, viernes, sábado.

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0: obligará a algunos sometimientos.
1: El ex magistrado Humberto Sierra Porto, ex presidente de la Corte Constitucional, aclaró que ninguno de los argumentos de Iván Cepeda y Gustavo Petro son válidos para impedir la posesión de Abelardo de la Espriella como presidente.
2: Se quiere mostrar como si fuera un problema jurídico, pero no es un problema jurídico, es un problema político. Lo que quieren es decir es que una persona como el presidente de la Espriella no es confiable.
1: Mauricio Restrepo, director general de la sociedad Hidroituango, dijo que al actual gobierno no le importa que el mandato entrante afronte un apagón o un racionamiento.
3: Es que los problemas no se presentarán en este mes, en que termine este gobierno y en que este ministro, que con todo respeto ha sido irresponsable en sus decisiones, pues no va a afrontar la crisis la afronta el gobierno que entra, el gobierno de Abelardo de la Espriella.
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4: En Colmundo son las 5:30 minutos.
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cuando las fuerzas terminan, la esperanza en Dios comienza a fortalecernos. Querida familia, un saludo especial a todos ustedes, nuestra hermosa audiencia que cada día es más grande. Gracias por escucharnos, gracias por compartirnos y gracias por comentarnos. Mi nombre es Edgar Jaime, la voz de la esperanza. Y estoy con ustedes. Mi nombre es Edgar Jaime, la voz de la esperanza. Y estoy con ustedes estos 30 minutos de bendición en este su programa Despertando Corazones. Recuerda que todo es temporal. En la vida todo es temporal. Los días grises también van a pasar. El corazón roto también va a sanar. Las heridas se van a curar porque el sol vuelve a salir. Todo lo que estás viviendo te prepara siempre para algo mejor. Ese caos, esa tormenta, ese desierto va a pasar porque todo es temporal y vas a volver a reír y vas a reír con más fuerza. Y cuando mires hacia atrás te vas a dar cuenta que Dios estuvo contigo. Por eso da gracias a Dios. Hoy es el día de abrazar, de perdonar, de disfrutar la vida y de disfrutar cada persona que está a nuestro lado, tu papá, tu mamá, tu esposo, tu esposa, tus hijos. Valora

0: a tus hermanos. Entrégate totalmente a ellos, abrázalos mucho, disfruta con ellos cada momento. La vida es corta, es como la flor del campo, es como la neblina, es como un soplo y es como la sombra que pasa. Por eso hay que dar gracias a Dios, sonreír siempre. Sí, yo sé que es difícil cuando hay problemas, pero Dios es el que nos sustenta. Querida familia, estamos en Despertando Corazones y ahora los invito a nuestro rincón de las curiosidades.
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0: Claro que sí, llegamos al Rincón de las Curiosidades. Datos increíbles, datos importantes, y hoy quiero comentarles algo, cuatro datos curiosos de un hombre que conocemos como el hijo pródigo. Yo sé que usted lo ha escuchado, era el hijo menor de un hombre. Y el primer dato interesante, curioso, es que pidió la herencia en vida, y pedir la herencia en vida era una ofensa extrema. Esta historia del hijo pródigo está en Lucas capítulo 15. Al pedir su herencia antes de tiempo, el hijo prácticamente trató a su padre como si ya estuviera muerto o se estuviera muriendo. Un segundo aspecto, debido a su desperdicio, a su mal manejo, a su necedad, a enredarse en negocios que no eran para él, terminó cuidando cerdos, el trabajo más humillante para un judío. Los cerdos eran animales considerados como impuros, así que su caída fue total. Pasó de hijo a esclavo. Un tercer aspecto, su arrepentimiento comenzó cuando él volvió en sí. El cambio real ocurrió primero en su mente y en su corazón. Reconoció su pecado y decidió regresar. Y un cuarto aspecto, el padre corrió hacia él, rompiendo la costumbre cultural. En esa cultura, un hombre mayor no corría en público, pero el Padre lo hizo por amor, como lo hace Dios por cada uno de nosotros. Estamos en Despertando Corazones y ahora prepara tu corazón para el mensaje central.
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0: Estamos listos, llegamos a la parte más bonita, la parte central, donde abrimos la palabra de Dios y recibimos de Él lo mejor, sabiduría que viene de lo alto. Por eso papel y lápiz y Biblia bien abierta, porque hoy les voy a hablar bien bonito de mi papá Dios. El título de nuestro mensaje para todos los buenos estudiantes: la gratitud a Dios. Bueno, la gratitud definitivamente abre puertas que seguramente muchos no cruzan. Este tema tiene que ver con el peligro de acostumbrarnos a los milagros que Dios nos da. Mucha gente se acostumbra tanto a los milagros, es más, cree que es una obligación de Dios bendecirnos, o muchos se creen con derechos, hasta exigen a Dios. Existe una historia que cuenta que un hombre compró una casa cerca del mar. Los primeros días se levantaba emocionado para contemplar el amanecer y escuchar el sonido de las olas. Él invitaba a sus amigos y les decía: miren qué privilegio tengo. Pero con el paso del tiempo dejó de mirar el mar. Se acostumbró tanto a la belleza que dejó de apreciarla. Así sucede con nosotros y con las bendiciones que recibimos de Dios. ¿Cuánto tiempo le pediste a Dios esa persona que está ahí a tu lado, tu esposo o tu esposa? Soñabas, anhelabas compartir vida con esa persona, y ahora que la tienes ya ni la miras, ni la valoras, ni la cuidas. ¿Cuánto tiempo le pediste a Dios un hijo o una hija y Dios te dio esa bendición y ya no le dedicas tiempo porque estás cansado, porque te sientes incómodo. Nos acostumbramos al aire que respiramos, nos acostumbramos a la salud que Dios nos da, a la familia que tenemos, al trabajo. Nos acostumbramos, sí, lo que un día pedimos llorando, después lo vivimos como si fuera un derecho adquirido. La gratitud no es solamente decir gracias, es reconocer continuamente que todo lo que tenemos proviene de papá Dios. La misma ciencia, sí, la misma ciencia demuestra que practicar la gratitud modifica literalmente el cerebro, fortaleciendo redes de empatía y regulación emocional. Agradecer reduce el estrés, disminuye la presión arterial, mejora el sistema inmunológico y la calidad del sueño, actuando como un potente regulador del bienestar físico y psicológico. La neurociencia y la psicología han clasificado sus beneficios en pilares fundamentales. Sí, ocurren cambios cerebrales, tenemos mejor salud mental. La gratitud tiene efectos antidepresivos, ansiolíticos también. Al experimentar gratitud se reduce la actividad en la amígdala, o sea, el centro del estrés y el miedo, y se liberan neurotransmisores como la dopamina y la serotonina. Disminuye la producción de cortisol cuando somos agradecidos y nos protege la integridad del cerebro frente a episodios de tensión prolongada. Pero la gratitud también nos ayuda en nuestro bienestar físico, salud cardiovascular, descanso reparador, menos dolor. También nos ayuda a tener mejores relaciones sociales, porque una persona agradecida es una persona empática, una persona con vínculos más fuertes. Lucas capítulo 17 nos habla de la gratitud. Lucas 17. Este es un caso bastante interesante. A partir del verso 11 dice: yendo Jesús a Jerusalén, pasaba entre Samaria y Galilea, y al entrar en una aldea le salieron al encuentro 10 hombres leprosos, los cuales se pararon de lejos y alzaron la voz diciendo: Jesús, Maestro, ten misericordia de nosotros. Cuando él los vio, les dijo: id, mostraos a los sacerdotes. Y aconteció que mientras iban, fueron limpiados. Entonces uno de ellos, viendo que había sido sanado, volvió glorificando a Dios a gran voz, y se postró rostro a tierra a sus pies, dándole gracias, y este era samaritano. Respondiendo Jesús dijo: ¿no son 10 los que fueron limpiados? ¿Y los otros 9, dónde están? ¿No hubo quien volviese y diese gloria a Dios, sino este extranjero? Y le dijo: levántate, vete, tu fe te ha salvado. Esta es la historia famosa de los 10 leprosos. Pero no solamente habla de sanidad, habla del corazón humano. 10 recibieron el milagro, pero solo uno regresó a agradecer. Y la pregunta de Jesús sigue resonando hoy: ¿dónde están los otros 9? Porque la gratitud revela el estado del corazón. Los 10 clamaron, los 10 fueron escuchados, los 10 fueron sanados, pero solo uno regresó. La diferencia no estaba en el milagro recibido, sino en el corazón de ellos. La gratitud revela quién ocupa el centro de nuestra vida. Muchas personas buscan las manos de Dios, pero pocos buscan el rostro de Dios. Los diez querían la bendición y los 10 recibieron la sanidad, pero uno quería al que bendice, al que da la bendición. Los otros 9 se quedaron con la bendición, pero no con el que bendice. Por eso el Señor en su palabra nos dice en Proverbios 4, verso 23, sobre toda cosa guardada, guarda tu corazón, porque de él mana la vida. El corazón agradecido nunca olvida de dónde viene su ayuda. Bueno, yo quiero compartir con ustedes qué piensa Dios de las personas agradecidas. La Biblia muestra claramente que Dios se agrada de la gratitud. Dios busca adoradores agradecidos. El Salmo capítulo 100, versículo 4 dice: entrad por sus puertas con acción de gracias. La gratitud es una puerta de acceso a la presencia de Dios. No entramos a su presencia solo con peticiones o solo con reclamos, sino con gratitud, con agradecimiento, porque Dios honra a quienes le honran. Aquel samaritano recibió algo que los otros 9 no recibieron. Jesús le dijo: tu fe te ha salvado. Los 10 fueron sanos físicamente, pero uno solo recibió la restauración espiritual, la salvación, la vida eterna. La gratitud abre dimensiones espirituales que la ingratitud jamás conocerá. Dios se agrada de corazones humildes y sencillos, porque la gratitud reconoce. La gratitud es la que dice: no lo hice yo solo, no lo merecía, fue gracia de Dios. Y aquí hay algo muy bonito. En Santiago capítulo 4, versículo 6, dice que Dios resiste a los soberbios y da gracia a los humildes. La ingratitud muchas veces es hija del orgullo. Por eso, también qué bueno nombrar las bendiciones de ser agradecido. Lo primero es que la gratitud trae paz al corazón. Filipenses 4, del 6 al 7, dice: es que tenemos que vivir con acción de gracias. La gratitud cambia la ansiedad por paz. Quien agradece, mira lo que tiene. Quien se queja, siempre va a estar mirando y reclamando y exigiendo lo que le falta. La gratitud aumenta el gozo. El Salmo 103, verso 2 dice: bendice, alma mía, a Jehová, y no olvides ninguno de sus beneficios. Recordar las bondades de Dios, recordar las bendiciones de Dios, renueva el gozo, nos da paz, nos da alegría. La gratitud fortalece la fe. Cuando recordamos lo que Dios hizo ayer, encontramos fuerzas siempre para confiar hoy y para confiar mañana. Cuando David enfrentó a Goliat, él recordó que Dios lo había librado del oso y del león, porque es que la memoria de la gracia fortalece la fe. La gratitud nos mantiene cerca de Dios. Aquellos 9 leprosos se fueron, siguieron su camino. Uno solo regresó a los pies de Jesús. La gratitud siempre nos va a acercar al Señor de los milagros, al que bendice. La gratitud produce humildad. Reconocemos que el trabajo es un regalo, la vida es un regalo, la salud es un regalo, la familia es un regalo y la salvación es un regalo de Dios. Tal como lo dice Santiago capítulo 1, verso 17, toda buena dádiva y todo don perfecto desciende de lo alto. La gratitud transforma nuestra manera de vivir. Las personas agradecidas aman más, sirven más, se quejan menos, disfrutan más, valoran más. Entonces, tenemos que ser agradecidos, definitivamente, porque la ingratitud definitivamente es orgullo y es un pecado silencioso que endurece el corazón. La ingratitud nos aleja de Dios. Los 9 fueron sanados y siguieron su camino. Muchos buscan a Dios cuando lo necesitan y lo olvidan cuando reciben respuesta. La ingratitud, como lo hemos venido diciendo, alimenta el orgullo. El corazón ingrato comienza a pensar: esto lo conseguí yo, esto es fruto de mi esfuerzo, es que yo he estudiado mucho, es que he trabajado mucho, por eso me merezco esto. Cuando Dios nos advierte en su palabra, en Deuteronomio 8, verso 18, acuérdate de Jehová tu Dios, porque Él te da el poder para hacer riquezas. Entonces, querida familia, agradece por lo que hoy Dios te ha dado. Es más, por lo que consideras normal: tus ojos, tus manos, tu familia, tu cama, tu trabajo, tu alimento. Lo cotidiano también es milagro. Haz memoria de todas las respuestas de Dios. Sí, puedes llevar un registro de oraciones contestadas, de milagros recibidos, de puertas que se abrieron, de crisis superadas, porque la memoria espiritual alimenta la gratitud. Y a tus hijos, a tu familia, enséñales a ser agradecido. Un hogar agradecido refleja el carácter de Cristo. Como dice Primera de Tesalonicenses 5, verso 18, dad gracias en todo, porque esta es la voluntad de Dios. El samaritano, aquel samaritano, aquel que regresó, no solo recibió un milagro, recibió salvación. La verdadera gratitud siempre es regresar a Cristo. Quizá hoy no estés en la condición de estos 10 hombres que tenían lepra. Pero hemos sido sanos de muchas cosas, de tristeza, de otras enfermedades, de pecados, de crisis, de esas noches terribles. Y la pregunta de Jesús sigue más fuerte, sigue haciendo eco, sigue retumbando hoy, sigue vigente. Y los 9, ¿dónde están? Dios sigue buscando corazones que no solo estén dispuestos a recibir bendiciones, sino que sepan regresar a dar gracias. Porque la madurez espiritual no se mide solo cuando recibimos, se mide por cuántas veces volvemos a sus pies para decir gracias, Señor, gracias, Padre. Porque un milagro puede cambiar tu vida, pero la gratitud cambia tu corazón. Quiero invitarlos a que oremos y le demos gracias a Papá Dios. Señor bendito, permítenos ser siempre agradecidos. Y para ser agradecidos, tenemos que tener corazones humildes, corazones sencillos. Cuando nuestro corazón se llena de altivez, de arrogancia, de orgullo, ahí es donde nos cuesta reconocer que todo viene de ti. Señor, manténnos siempre así, con sencillez y humildad de corazón. Y hoy te damos gracias por todo, Señor, por todo, porque todo viene de ti. Gracias, mi Señor, por esta vida que nos das, por la salvación y la vida eterna, gracias. Gracias por la familia y el pan de cada día. Gracias por la salud y el aire que respiramos. Gracias por todo, Señor, por el abrazo que damos y por el que recibimos. Gracias, Señor. Gracias por tu palabra, viva, cortante y eficaz. Gracias por tu amor, tu bendito amor. Te alabamos y te bendecimos en el nombre de Cristo Jesús. Amén. Familia linda, otra vez llegamos al final de este programa. Recuerden que lo hacemos desde Barranquilla, el sector Alto Prado, nuestra sede está en Alto Prado. Si usted tiene familiares, amigos, contáctelos con nosotros, estamos dispuestos a ayudarles, a brindarles apoyo, a pastorear sus vidas, a ayudarles en medio de las crisis. Aquí estamos. Mi nombre es Edgar Jaimes, la voz de la esperanza. Y si usted quiere enviarme algún mensaje, alguna petición, hágalo, escríbalo, por favor. Me escribe a mi WhatsApp, es 301-465-4317. Repito, 301-465-4317. Un abrazo para todos y muchas, muchas, pero muchas bendiciones.

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0: en Colombia, 6 en punto de la mañana. Gracias por estar con nosotros en ASM Noticias 6 AM. Colmundo Radio, aquí originamos desde Bogotá para todas nuestras estaciones a nivel nacional. Uno podría pensar que si el 7 de agosto está tan cerca, prácticamente a un mes, pedirle la renuncia a un ministro, pues está de más. Solo que ese ministro, pues, salió ayer a decir que no estaba de acuerdo con ese estatus político que se le había dado a las disidencias de las FARC, a Calarcá, en fin. Pero dijo algo más. De ayer estuve en una notaría. Dijo: a los presidentes hay que quitarle las notarías. Palabras más, palabras menos. Ayer estuve en una notaría que siempre en mi vida que yo había ido, el servicio era óptimo. Ahora no. Entonces yo pregunté, ¿y qué pasó? Digo, cambiaron el notario. Y ahora esto es otra cosa. Y me pregunto cuántas notarías en Colombia cambiaron de notario por culpa de lo que ha venido pasando. Pues bien, Jorge Iván Cuervo, que fue ministro desde el mes de febrero hasta la fecha del día de ayer, el presidente le pidió la renuncia por decir lo que él piensa, lo que él siente y lo que en verdad puede ser una realidad para Colombia. Germán René Jiménez, buenos días, ¿cómo amaneció?
1: Andrés y oyentes, buenos días, muy bien, muy bien. Pero esa relación había empezado mal.
0: ¿Cierto?
1: Con el ministro de Justicia saliente, desde el inicio esa relación empezó coja.
0: ¿Se acuerda que no quiso firmarlo él?
1: Sí, señor. Ahí empezó...
0: O la constituyente, para que los oyentes me entiendan.
1: Ahí empezaron las diferencias entre ese ministro que finalmente salió ayer. Bueno, la expectativa hoy puede ir por muchos lados, pero principalmente por la reunión que anunció el actual presidente de la República, que va a sostener con la gente del Pacto Histórico para entregar lo que él dice, las pruebas del fraude en las elecciones. En torno a eso, pues, aunque muchos no creen, pues sin duda hay expectativa de qué es lo que va a decir o qué lo va a entregar, qué es lo que va a entregar. Se inició el empalme, por ejemplo, en el Ministerio de Trabajo, o inicia en el Ministerio de Ambiente e inició también en el Ministerio del Interior. A pesar de que el señor Benedetti dijo que el empalme va a ser bastante aburrido, pues dijo que la instrucción que tiene, y lo dijo delante del ministro entrante, es que los funcionarios salientes contesten todas las preguntas, dudas e inquietudes a los funcionarios entrantes.
0: Pues mire, Germán, empalme es empalme, y los empalmes son tan difíciles. Uno cree que no, pero hay mucha información que uno, haciendo el empalme, se le escapa.
1: Sin duda.
0: Se le escapa, y uno dice, oiga, yo no pregunto. A los dos días dice, ¿cómo yo no pregunté esto? Increíble.
1: Solo el Ministerio del Interior tiene 8 viceministerios.
0: Arranque.
1: Imagínense.
0: Y está el de la UNP, esa entidad que pertenece al Ministerio del Interior, ¿no? Donde está la seguridad de todas las personas que son en este momento en Colombia y que pueden ser amenazadas. Buenos días en Cali, Andrés Muñoz, ¿cómo le ha ido?
2: Buenos días, Andrés, saludo cordial a todos los seguidores y oyentes de ASM Noticias en Colombia y en el mundo. 20 grados centígrados en la capital vallecaucana, pico y placa para el día de hoy, placas terminadas en 1 y 2 desde las 6 de la mañana hasta las 7 de la noche. Rápidamente, dos titulares importantes en el suroccidente colombiano. El ejército capturó a alias Chivo, presunto cabecilla de las disidencias de Agoberto Ramos de las FARC en el Cauca. Precisamente ese señor tenía azotado con sus delitos esta importante región del suroccidente colombiano. Además, en la ciudad de Cali, el Consejo de Cali advierte retrasos en las metas viales pese a una inversión de más de 900 mil millones de pesos. Sigan en Bogotá.
0: 6 de la mañana, 5 minutos. Gracias, Andrés. John Freddy López en la ciudad de Medellín.
3: Buenos días, Andrés. Compañeros oyentes, buenos días. Desde la ciudad de Medellín, 17 grados centígrados, amanece hoy la capital de la montaña y pues muchas noticias, dentro de las cuales se destaca, por ejemplo, la de Reneguita, que pierde predio en el poblado. La justicia confirmó extinción de dominio por vínculos con el cartel de Medellín. De otro lado, 240 camas cerradas, médicos con 3 meses sin salario y pediatría suspendida. Así se agrava la crisis del hospital Alma Mater en la ciudad de Medellín. y finalmente pues tenemos un caso de engaño de más de 1,000 personas con falsas agencias de viajes en la ciudad de Medellín, Andrés.
0: Gracias, John Freddy López. Señor Leonardo del Nogal, gracias por atendernos. Está usted en el estado de La Guaira, en Venezuela, bombero, paramédico y funcionario. Señor Leonardo del Nogal, ya han pasado unos días desde esos dos terremotos, con 29 segundos de diferencia. ¿Cómo está la situación hoy en su país y en ese sitio donde tuvo que soportar esta tragedia?
4: Bueno, las cosas están fuertes, bastante fuertes. Ya la ayuda está disminuyendo, los centros de acopio se están vaciando y el trabajo sigue igual. Hay muchas estructuras que ni siquiera han recibido la primera vez apoyo de equipos de respuesta.
0: Yo le contaba a usted en la conversación pasada que ya los rescatistas estaban comenzando a ir del país. ¿Ha notado lo mismo por estos días?
4: Sí, claro, ya empezó el proceso de desmovilización de muchos equipos, tanto nacionales como internacionales. Y poco a poco se nota ya la ausencia de los equipos de rescate.
0: Nosotros hablamos la semana pasada con usted, Leonardo, exactamente el día 1 de julio. Han pasado 12 días de la tragedia. Más de 3.500 personas, se dice, aunque faltan datos por suministrar por parte del gobierno de los venezolanos, y muchas personas que aún perdiéndolo todo, no se sabe ni siquiera cuántas son. Usted, donde está en la Guaira, ¿qué siente cuando ve las personas que están allí después de soportar estos dos terremotos?
4: Mira, es bastante contradictorio porque se ve dolor y felicidad, se ve tristeza y esperanza y mucha, mucha solidaridad por parte del pueblo venezolano. Personas que lo perdieron todo, familia, trabajo, hogar, están ahí ayudando a los demás a buscar sus cuerpos, a todavía tener la esperanza de encontrarlos con vida, preparándole una arepa al que está picando los escombros, trayendo agua. O sea, sí, atendiendo a los extranjeros que están muy agradecidos con nosotros. Es contradictorio, pero poco a poco uno le está haciendo frente a la situación.
0: Yo le quiero llegar a la parte humana, Leonardo. ¿Cuántas horas ha dormido en los últimos 12 días?
4: La Guara, la única noche que he dormido completa fue la de ayer para hoy.
0: Qué largas noches entonces. Germán René Jiménez.
1: Leonardo, ¿cómo están haciendo con la situación de salubridad para ustedes, teniendo en cuenta que si hay personas fallecidas debajo de los escombros, se generan contaminación, olores? Esa situación ya es muy fuerte para ustedes y pone también en riesgo la salud de los de quienes están todavía en la zona trabajando.
4: Bueno, como la muerte de esas personas fueron por temas traumáticos, no por patologías, es diferente. No hay riesgo de una epidemia, de una mayor contaminación. Sin embargo, el manejo

0: las ayudas de los voluntarios están disminuyendo, no mermando, solo disminuyendo. Y bueno, es lo que tenemos para el momento.
1: Alejandro Cortés.
2: Leonardo, algo que puede hacer complicado su trabajo es el tema también de la réplica. ¿Se siguen presentando de la misma o con la misma frecuencia que la semana pasada?
1: Ya casi 900 y cuántas, Leonardo.
0: Sea, las réplicas están, solo que la magnitud es mucho menor y ya casi no se notan. Sin embargo, esas mismas réplicas son las que han alterado las estructuras donde uno está trabajando y hace mucho más lento el proceso de extracción.
1: John Freddy López en Medellín.
3: Señor Leonardo, ¿qué necesidades urgentes tienen en este momento para continuar con las operaciones de rescate?
0: Manos, agua, comida. O sea, lo que necesita un ser humano cuando está trabajando y acá las temperaturas son bastante altas. Trabajamos con una humedad relativa en que oscila entre los 80 y el 90%. Los equipos de respuesta extranjeros con sus equipos modernos y todo lo demás, aunque nos prestan el apoyo vital, no se están quedando, ya están desmovilizando. Los equipos nacionales ya perdieron, o sea, o ya consumieron toda su autonomía. Solamente estamos quedando los locales. Y está bastante fuerte. Está bastante fuerte porque el Estado sufría de suministro de agua mucho antes de la tragedia. Ahorita estamos peor. Teníamos problemas con los desechos públicos, con la basura, y en lo que va de semana no he visto el primer camión de basura cumplir con sus labores cotidianas.
1: Germán
0: Así
1: René.
0: que
1: Termine, Leonardo, por favor.
0: no, no, así que eso es lo que hay, esa es la realidad que hay. La respuesta ha sido bastante tardía.
1: Germán René.
4: Leonardo, ¿hasta qué punto, hasta qué día, hasta qué hora, hasta qué momento van o tienen ustedes la decisión de seguir trabajando?
0: Nosotros queremos romper el récord. El récord que tiene Haití de 10, encontrar un sobreviviente después de 16 días.
1: Difícil va a ser, pero ojalá sea esa labor que están haciendo ustedes lleven a esos frutos de seguir rescatando personas con vida, ¿no?
4: Sí. Leonardo, ¿servicios públicos hay? ¿Hay energía? ¿Hay agua?
0: Agua poca, energía bastante. O sea, la Corporación Eléctrica Nacional ha hecho un trabajo excelente en restablecer el servicio eléctrico en el estado. No, de eso sí no me puedo quejar. Muchos sitios han tenido energía eléctrica desde el segundo día. O sea que a nivel de atención, eso sí ha sido excelente. La Guaira en general siempre ha tenido problemas con el suministro de agua potable. Así que en mayor o menor magnitud, siempre está teniendo esa falla de ese recurso. Otros servicios como el combustible funciona como quien dice media máquina. Y los locales comerciales no están trabajando. Entonces, gran parte de la población depende de las ayudas que llegan de otros estados.
1: 6 de la mañana, 16 minutos. Pues mire, Leonardo Nogal, aquí tiene los micrófonos de nuestra cadena Colmundo Radio a nivel nacional. Como se lo expresé el 1 de julio de este mes, aquí están los micrófonos. Háblele a los colombianos de sus necesidades y lo que necesita en La Guaira para seguir llevando, como usted bien lo dice, esa vida de ayudar a los demás.
0: Más allá de eso, hermanos míos, ya nosotros no queremos turismo desastre. Nosotros no queremos que vengan y lloren al lado de nosotros.

0: Nosotros los guaireños hemos vivido ya muchas catástrofes. Nos hemos levantado el grueso de la población externa a nuestro estado considera que no, que ni siquiera debemos reconstruir el estado. Y para nosotros no funciona así. Necesitamos manos que nos ayuden a limpiar. Necesitamos agua para beber y bañarse, con el vital líquido, pues. Y posteriormente, cuando ya todo esto pase, necesitamos inversión para reconstruir nuestro estado. Porque nosotros no nos vamos a rendir. Nosotros los que somos de este estado, nos vamos a quedar aquí y vamos a hacer que nuestro estado vuelva a surgir, así nos cueste otra vez 20 años.
1: Leonardo, y con respecto a a las versiones que llegan de la prensa sobre los militares y el hostigamiento y de pronto como un obstáculo para las ayudas humanitarias que estaban llegando y para los mismos rescatistas, ¿eso sigue sucediendo o le han bajado un poco?
0: Un poco. Le han bajado un poco, motivado a que la población por el nivel de estrés se está tornando agresiva. Entonces la Fuerza Armada prefiere bajarle a su nivel de hostigamiento a tener que sufrir un estallido social que en este momento no tiene la capacidad de responder.
2: Leonardo del Longal, muchísimas gracias por esta conversación con ASB Noticias 6 AM aquí en Colmundo Radio. Le agradezco mucho y seguiremos pendientes de ustedes en La Guaira. Muy amable.
0: Muchas gracias a ustedes por escuchar.
2: Qué palabras, ¿no, Germán? Yo lo noté devastado, ¿no?
3: Sí. Muy cansado, muy agotado.
4: Muy agotado.
3: Y también, pues digamos que si se me permite la palabra, fastidiado por la gente que va a hacer lo que él llamó turismo de desastre. Pero bueno, esa es la realidad.
2: Turismo de desastre. 6:19, estamos en ASB Noticias 6 AM.
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2: Seis de la mañana, 20 minutos. Hola, increíble, ¿no, Andrés? Antes, señor, tiene palabras este hombre para hablar.
4: Antes sale a los medios, cuenta la historia, se llena de valentía, de fuerza, para decirle al mundo lo que está sucediendo, porque ahora empieza otra etapa en toda esta tragedia que viven los hermanos venezolanos.
2: Es que ya le están poniendo número a las personas.
4: Exactamente.
2: Número y se va. Porque hay personas que no han venido a reconocer nada. Pues, ¿qué dicen? No tienen, no saben ni dónde están.
4: Claro.
2: Esa es la verdad de lo que está pasando en Venezuela. Entre tanto, Andrés, noticias del Valle del Cauca, del Pacífico, desde el departamento del Valle, en lo que es Nariño, Cauca, Valle del Cauca y el mismo Chocó. ¿Cómo le va? Y noticias.
4: Sí, señor, y es que precisamente es una muy buena noticia para la seguridad del suroccidente colombiano la aprehensión de este individuo, Les Chivo, que se dio en medio de operativos militares que se adelantan contra el grupo armado al margen de la ley, precisamente en un nuevo golpe contra las disidencias de las FARC en el departamento del Cauca. Integrantes de la 29ª Brigada dieron captura a alias El Chivo. Obviamente los operativos continúan en esta parte del territorio colombiano, en esta parte del Cauca, para poder desmantelar en su totalidad esta disidencia o este grupo de disidencias de las FARC que están en este sector, Andrés.
2: John Freddy López, noticias del Oriente Antioqueño, del Valle del Aburrá, de Medellín, de su Medellín.
7: Sí, es Andrés, otra vez engaño y desalojo, dice el titular. La alcaldía de Medellín volvió a incumplirle a los trabajadores y trabajadoras de la economía popular. Durante meses, en la mesa de negociación entre los venteros, la alcaldía de Medellín, el metro y otras entidades, se aseguró que la intervención del Parque Berrío se realizaría mediante acuerdos que evitaran el desplazamiento de quienes derivan allí su sustento en el marco del proyecto para construir un centro comercial en la zona. Sin embargo, mientras públicamente hablaban de concertación, en la madrugada de hoy comenzó un operativo sorpresa con presencia del SMAT para desalojar a los trabajadores. Lo que prometieron en esas mesas terminó siendo un engaño. Los comerciantes nunca dejaron de advertir que desconfiaban de esos compromisos. Hoy sus temores se confirmaron. Mientras les hablaban de diálogo y concertación, desde la Alpujarra preparan un operativo para desalojarlos.
2: John Frey, el tema de René Guita se le dio tanta vuelta y mire dónde llegó, ¿no?
7: Sí, señor, sí, eso se empezó como a dilatar hasta que finalmente pues se dio. Esa es la noticia, obviamente, pues de este predio que hay en el poblado. La justicia pues entonces finalmente confirmó esa extinción de dominio con vínculo del cartel de Medellín. Todos sabemos la relación tan cercana que tuvo Guita en los 80s, 90s con el extinto Pablo Escobar, que pues lo que decía el exjugador es que simplemente era una amistad y que él simplemente cumplía, digamos, con muchas labores, con recordemos lo del tema del secuestro, que simplemente fue como un medio, un puente, y pues que lo otro fue simplemente agradecimiento del ex capo.
2: 6:23 a.m, estamos en ASB Noticias AM. Noticias, Alejandro Cortés.
1: El presidente electo sigue conformando su equipo de trabajo, su gabinete, y ya nombró pues su nuevo ministro de defensa. Va a ser el señor Jorge Eduardo Mora, que es un mayor general ya retirado. Lo anunció el día de ayer por medio de sus redes sociales, donde dice que busca reforzar la política de seguridad en su gobierno y recuperar el control territorial en las regiones más afectadas por la violencia. Jorge Eduardo Mora López es mayor general retirado del Ejército Nacional, cuenta con más de 36 años de experiencia en gestión de seguridad y defensa. A lo largo de su carrera ha desempeñado funciones relacionadas con la planificación estratégica, la inteligencia militar, la seguridad pública y la conducción de operaciones conjuntas e interinstitucionales. Ese sería el nuevo ministro de Defensa para el inicio del gobierno de Abelardo de la Espriella.
8: Y ya cuestionado por el presidente Gustavo Petro, ¿no?
2: ¿Qué no cuestiona Gustavo Petro?
8: No, de acuerdo, pero se refirió a él expresamente y dijo que había solicitado investigaciones por sobrecostos en el ejército. Habló muchas cosas.
2: Lo cierto del caso es que vuelve el SMAT.
1: Sí, es cierto.
2: Ya no van a ser los que hasta ahora conocían. Pero para mí eso nunca cambió.
1: La UNDEMO,
2: pero para mí nunca cambió.
4: Eso nunca cambió.
1: ¿Cierto? Cambiaron el nombre, pero era exactamente lo mismo.
2: La misma cosa.
1: Exactamente.
4: Un grupo de personas se adelantaban a hablar primero con los manifestantes, pero después entraba lo que se llama el UNDEM.
2: Veo al señor Muñoz con camiseta amarilla.
8: Primera vez que con camiseta. Pero antes de que cambie de tema, ¿se va a ver otra vez la compra de cascos y de bolillos?
2: Que llamar al señor
4: al respectivo encargado del tema, ¿no?
2: Sí, al jefe de compras.
4: Al jefe de compras.
2: Yo no sé.
4: Andrés, hay una
2: dotación, no sé cómo sea.
4: Sí. Andrés, hay una noticia que enluta al periodismo colombiano.
2: Hola, JJ.
4: Pinilla, sí, señor.
2: Vi cómo arrancó en RCN JJ Pinilla, hola. Era un peladito así como. Bueno, era un peladito.
4: Sí, hombre, ¿sabe por qué?
2: JJ Pinilla entró en la época de Juan Gosaín.
4: Correcto, me da muy duro.
2: Y JJ Pinilla entró como pasante.
4: Como pasante.
2: Sí, era pasante.
4: Un especialista
2: en periodismo. ¿Sabe cuánto tiempo duró para llegar a coger el micrófono?
4: ¿Cuánto, Andrés?
2: 2 años.
4: ¿2 años?
2: Sí.
4: Escribiendo y produciendo.
2: Sí, JJ Pinilla. Muchacho alto, él.
4: Sí.
3: Claro. El esposo de Patricia Parada,
4: Patricia Parada también, gran
2: muy joven, además, ¿no, Germán?
3: En todo tiempo nos ha ayudado, teniendo una hija adoptiva que ya debe estar seguramente ejerciendo periodismo. Un saludo a Patricia y a la chica, no recuerdo el nombre de la señorita. Yo la vi hace unos años siendo una niña. Un saludo afectuoso a Patricia y a, creo que es Gabriela que se llama la niña.
2: Me estoy recordando en mi memoria entrando a la Torre Sonora
4: y viendo ahí,
2: verlo y ahí. No la de ahora, sino la viejita, la que nos tocó a nosotros. Sí. Estoy dejando ver mi edad. Exacto. La viejita, entonces entraba uno y ya encontraba. Hay una anécdota buenísima esa Torre Sonora, ¿no? ¿Cuál? Había un DJ de rumba estéreo, yo no me acuerdo el nombre, pero era muy chistoso. DJ de rumba estéreo y tal. Y siempre llegaba a la misma hora con Juan Gosaín. Solo que él llegaba en bicicleta y el señor Juan Gosaín llegaba con sus escoltas, con su... Entonces un día se bajaron, llegaron los dos al tiempo a la puerta y le dijo Juan Gosaín: hola, ¿yo cómo lo envío a usted? Que llega en bicicleta. Y el otro se volvió y le dijo: yo cómo le envío su sueldo. Sin haber hecho NRCN.
4: Saludos para sonora, la familia.
2: Familia. De, JJ, hombre. ¿De qué murió Germán, sabe?
3: No, no sé. No
2: muy
3: sé,
2: joven, ¿no? 63 años. ¿No?
3: Recibimos la noticia por unos colegas del eje cafetero de Manizales. Entiendo que
4: él era de Manizales.
3: Era de Manizales.
2: ¿Y terminó allá, en Manizales?
3: No lo sé.
2: Porque
3: no,
2: lo último que yo supe estaba en Canal Caracol, ¿no? Lo último que
4: sí, exactamente. Especialista en temas económicos, ¿no?
2: Ya está un año de pensionado, ¿no?
4: Exacto. Especialista en temas económicos, yo creo que uno de los mejores periodistas
2: además,
4: en ese
2: rato. Además, un señor, ¿no?
4: Un señor.
2: Que hablemos, lo hablemos claro. Déjeme cambiar de tema ahora sí. Veo en esta mesa de trabajo camisa amarilla por parte de Ricardo.
9: Señor, sí, señor.
2: No. La de Alitos es Colombia 10, mi tricolor.
9: Sí.
2: Bueno. La de Don Willy. Usted joven. La de Don Willy. La amarilla también.
9: La de Don Willy.

0: ese indumentaria de la selección, muy bien, Andrés.
1: Todo está bonito. Sí, de verdad lo que dice Ricardo es cierto.
2: Estoy muy fit últimamente.
1: ¿Muy fit?
2: Ah, bueno. Bueno, usted, señor Andrés Muñoz, con la camiseta amarilla. Uh-huh. Y sí, siempre señor, llevando la contraria al señor de Medellín con la camiseta azul. Y Germán, que es la persona que es la...
0: Un poco así, como así. John Freddy se vino de Millonarios hoy.
2: Sí, mírenlo y verá. Mírenlo. ¿No lo han tomado?
0: Mírenlo, por lo que
2: viene con la azulita, vea. Y saca la azul.
0: Ah, pero es de Colombia. Sí, pensé que era de Millonarios.
2: No, hombre.
1: No, tampoco.
2: Mira, yo estoy seguro que Andrés Muñoz no compra el azul de Colombia ni a Badi.
0: Sí, claro, la tiene.
2: ¿La tiene, Andrés?
1: No, yo la compro, el azul de Colombia.
0: Claro, la tiene.
2: ¿La tiene, Andrés?
1: No, yo la compro, el azul de Colombia es un azul muy distinto al azul embajador.
2: Bueno,
1: ¿no?
2: Llegó el momento, señores. Totalmente distinto. Llegó el momento.
1: A ver.
2: Germán René Jiménez, esta tarde a las 3 de, en punto de la tarde, Colombia juega contra Suiza.
1: Oráculo.
2: ¿Quién gana hoy?
1: Ilumínanos.
0: Ya se han enfrentado varias veces.
1: Suiza.
0: ¡Ay! Perdón,
2: hermanos de los míos.
1: Esto estaba arreglado, Ricardo.
0: Sí, no.
1: Esto estaba arreglado minutos antes.
2: Perdóneme, usted está insinuando que yo con el señor. ¿Sí?
0: Sí.
2: Germán, sí. Mire.
1: Usted
2: obligó. Así comienzan los chismes en todo lado.
0: Pasaron su empanada ahí, mínimo.
2: No, pero ¿cómo así? ¿Ustedes creen que Germán se iba a comprar por la empanada?
0: No, pero.
2: Ah, no me diga. Pues bueno, ¿quién gana, Ricardo, hoy?
0: No, Colombia, Andrés, Colombia.
2: ¿Se ha traído un marcador?
0: Sí, claro, 2-0.
2: 2-0.
0: Sí, señor.
2: Tatán.
3: 2-1 gana Colombia.
2: 2-1. ¿Usted, Alejandro?
4: También voy por Colombia, 2-0.
2: 2-0. Se está volviendo 2-0, ¿no? Uh-huh. Claro que yo tengo harta credibilidad, ¿no, Alitos? Las pasas dije, hagan una polla, y harto que le hicieron. Bueno, en Medellín, John Freddy.
5: Qué pena llevarle la contraria, 3-2 gana Colombia.
2: ¿Cómo decir la contraria? Gana Colombia.
0: 3-2, dijo.
5: 3-2, 3-2 ganando.
0: Pero es que no es de 3-2.
2: No, porque a lo mejor él se fue a los penales.
0: No.
2: Bueno, ¿y qué me falta? ¿Qué me falta? No me falta.
0: Muñoz,
2: yo. Ah, Muñoz, no, porque Muñoz va a decir que es 5-0.
1: No, 1-0.
0: Hawái, 1-0 gana Colombia.
1: 1-0 gana Colombia.
0: Eso, Muñoz.
2: 1-0.
0: Mesura, medio cero sirve.
2: Sí.
0: Ya, listo. ¿Cuánto queda? Solo por saber, Suiza.
1: Sí,
0: señor Germán.
2: Sí. Germán, señor,
0: ¿Cuánto queda? Ya dijo que perdemos, ¿cuánto queda?
4: No da resultado.
2: Ya no llega.
0: Para saber si es goleada o sí.
1: El vaticino le da culo, es solamente.
0: Usted, Andrés, ¿cuánto queda el partido?
2: Yo no sé, Ricardo, la verdad, Colombia diría.
1: Ah, no.
2: Ese Suiza es bien complicado, ¿no?
0: Sí, pero.
2: Pero no significa que no se le. Es decir, los equipos que son complicados son más fáciles de ganar.
0: Voy a decir.
2: Que los gana,
0: por ejemplo. Voy a decir, es complicado, pero no es España, no es Francia. No es.
2: Ahora, ¿me decía usted que España jugó bien ayer?
0: No es Alemania. Yo creo que es un equipo donde se puede mirar a los ojos de tú a tú y Colombia puede hacer un buen partido. Sí. Que si España jugó bien ayer. Es que fue un partido tan enredado.
2: Es que España juega lo mismo siempre, pero, aburrido.
1: Pero por lo más que sí, sea enredado,
0: fue un partido. Quiero resaltar muy malo, el amor propio que le metió Bélgica ayer al partido. Ah, sí, nos van a jugar de papel, de escritorio, de todo. No, venga a ver. 4-1 quedó.
2: Así de mal jugó.
0: No, están viendo a ver si de pronto hoy Trump dice que anulen el partido.
1: Capaz que es.
0: O que el gol que fue de fuera del área vale más.
1: Vale, no sé, más, exactamente, sí. Alguna cosa.
2: Tenaz eso de la FIFA.
1: Pero por lo menos fue un golpe duro para quienes trataron de manchar el fútbol.
2: Tenaz eso de la FIFA, le digo la verdad.
1: Tenaz.
2: Hoy si a Colombia le expulsan un jugador, mañana Colombia se acoge a lo mismo porque hay jurisprudencia.
1: Claro, tienen que
0: exactamente. Y no solo eso.
1: Y si en el máximo torneo del fútbol mundial.
4: Si le muestran amarilla a Ríos o a John Arias, que también ya están amonestados.
2: Entonces. Pero bueno, es que aquí ¿eso fue doble amarilla?
4: Si les muestran doble amarilla no pueden jugar las cuartas.
2: No, pero es que esto como fue tarjeta roja.
4: No, pero igual.
2: Dijo el presidente de los Estados Unidos, pues yo no entiendo el juego. Pues lo que yo no entiendo es que en cámara lenta se ve más difícil la patada. Qué horror. Bueno, señores, según Germán René Jiménez, esta tarde a las 5 de la tarde Colombia estará eliminada del Mundial.
0: Acabamos de perder 282 oyentes.
2: ¿Por qué?
0: No, claro, ¿cómo le va a mandar un mensaje a los que se quedaron tranquilos? Era un fake. No, vamos a ganar, no se preocupen, hoy todo está listo, Luchito Díaz está afilado.

0: Hoy James está más claro que nunca.
1: ¿Sabe que hace rato no me veía una conferencia de prensa?
0: John Arias está
1: listo. ¿Del técnico de Colombia?
0: Sí. Posiblemente no juega a puerta, así que vamos a estar... Mentiras, Alejo, era una broma. No,
2: ¿por qué no?
1: Ayer me vi la entrevista de del técnico de Colombia y me quedó sorprendido, ¿sabe qué? Varios medios de la no sé qué. Pues sí. Lo único que encontré grande ahí fue Win, Caracol Radio, ni siquiera RCN, ¿sabe?
0: No.
1: Por allá un tal Dinas, un tal
0: Jaime Orlando Dinas.
1: Con de verdad. Me acordaba ayer de quién fue el que dijo eso, ayer. De las preguntas. Unas preguntas. ¿Cuál pregunta fue la que fue importante ayer de las que hicieron?
3: El estado de salud de los jugadores.
1: Una.
3: Esa fue importante.
1: Y él dijo, ya este señor no juega todo el mundial. Se está recuperando. Me refiero a Córdoba. Y el resto. Me refiero a Córdoba. Y el resto de la gripa que teníamos está todo bien.
3: Pero hay controversia porque Campas en la mañana dijo que estaban tomando pastillas, que estaban intentando solventar eso, y el profe dijo que todos ya estaban bien. Entonces,
1: pues esas pastillas pueden ser para respirar mejor, ¿no?
0: No sé. Hay brote de gripa, Andrés, de lo están controlando. Nada del otro mundo, pero sí. Es que tanto viaje, cambios de temperatura, aire acondicionado, obviamente. Usted sabe que cómo es el virus de la gripe, ¿no? Le empieza uno y se puede esparcir si no se controla.
1: Pues bueno, a las 6 de la mañana, 35 minutos. Hoy a las 4 de la tarde, a las 3 de la tarde, Colombia jugará contra Suiza en Canadá. Por ejemplo, una pregunta importante fue, ¿Colombia ha viajado mucho?
0: Sí. Es la única selección que ha estado en los tres países.
1: Me quedé pensando en las matemáticas de ese reportero.
3: ¿Por qué?
1: 74,000 kilómetros.
0: ¿Todo eso?
3: Sí, sí, ya exagero.
1: No, perdóname. No, pero sí, exacto. Vale. Me dijo, ustedes 74,000 kilómetros, cuando yo me puse 74,000 kilómetros, estaba con Cantinflas, la vuelta al mundo en 80 días. Porque es que más.
3: Sí, exagero un poco.
1: Eso no, perdóname, eso no es un periodismo acertado.
0: Sí, eso no es algo serio.
3: La pregunta fue buena, pero los datos no estaban correctos.
1: No, imagínese. Uno va a una rueda de prensa con los datos. 74,000 horas, yo dije, yo me puse a sumar de aquí a ti, tanto, aquí, tanto.
0: Sí. ¿Kilómetros?
1: Sí, no, es que no son más de 10,000 kilómetros. O póngale, exagere, 15,000. ¿Pero 74,000, Alejo?
3: No, ya es una exageración. ¿Sabe que sí he escuchado que ha sido muy complicado la entrada para los colombianos por el tema de que Canadá sí solicitan la visa?
1: En Canadá es un problema. Vaya a sacar usted la visa a Canadá y es más dura que sacarla de Estados Unidos.
3: Y ni siquiera habían vuelos comerciales disponibles. Les tocó fue viajar a Seattle y hacer terrestre Seattle-Vancouver, que son más o menos aproximadamente 2 horas y media, 3 horas en carro.
1: Igual eso va a estar lleno de colombianos, ¿no? ¿Cuántas personas están viviendo en Vancouver?
0: Y sobre todo
1: en el mismo Canadá que llegan a Vancouver.
0: Esa es la parte inglesa del Canadá, ¿no?
3: Es un estadio pequeño, ¿no? Pues ya, para la magnitud que hemos visto del resto de estadios, un estadio de 56,000 personas.
1: Ah, bien, eso se va a llenar de colombianos.
0: Está bien. Suficiente para los colombianos.
1: 50,000 ahora, serán colombianos. Suiza tiene ventaja, ¿no?
0: Porque
1: Suiza no se ha movido de Canadá.
0: Sí, eso es cierto.
3: Claro.
1: Creo que de Vancouver no se ha movido.
3: Los últimos dos partidos los ha jugado en Vancouver.
1: Ah, cierto. Entonces tiene una ventaja frente a eso. Y luego pues vienen lo que tiene que ver con los viajes. Dígame, Germán, ¿me va a decir
4: algo? Hay noticias de última hora. Estoy leyendo lo que postea el señor presidente electo Abelardo de la Espriella.
1: Sí.
4: Hace 6 minutos posteó. Acabo de darle instrucciones al señor vicepresidente electo de la República para que suspenda de manera inmediata el proceso de empalme con el gobierno corrupto que termina su periodo. Un gobierno que con sus decisiones y su conducta pretende destruir a Colombia. Mi deber es proteger los intereses de la nación y garantizar una transición seria, transparente y al servicio de los colombianos. Nunca legitimar el desastre ni el desconocimiento del orden constitucional. En el transcurso de la mañana me dirigiré a la nación a través de mis redes sociales para explicarles a todos los colombianos las razones de esta decisión y las medidas que adoptaré de inmediato. Firme por la patria, Abelardo de la Espriella, hace 7 minutos.
1: Doctor Alejandro Eder, alcalde de Cali, buenos días. Acabamos de entregarle la noticia que acaba de salir. ¿Cómo la ve?

0: Buenas, ¿cómo están?
1: Bien, alcalde, ¿cómo le acabo de ir?
0: Muy bien, ¿y usted?
1: Bien, alcalde, aquí trabajando, porque ¿qué más hacemos? Le acabamos de entregar la noticia de último momento. Se suspende el empalme, según el presidente electo Alejandro Abelardo de la Espreya. Doctor Alejandro Eder, ¿cómo la ve?
0: No, pues creo que la verdad no tengo mayor información que la que acabas de dar. Creo que toca esperar a ver cuáles son las razones.
1: Increíble esto, ¿no? Hacía rato no hablábamos, señor alcalde. ¿Cómo le ha ido? ¿Cómo está su Cali bella?
0: Bastante, hace rato no hablábamos, ¿no? Todo muy bien acá, un día soleado, una buena mañana, las cosas avanzando y pues hoy juega Colombia, entonces todo bien.
1: A propósito, deme el marcador de una vez para...

0: atentos ya para el encuentro, pero hemos visto el plan preliminarmente y la verdad que celebramos cualquier iniciativa que busque resolver el tema de la seguridad ciudadana. Esto es un problema que no solo vivimos en Cali, se vive ya por todo el país y creo que ya es hora de que se aborde desde el gobierno nacional también.
1: Germán René Jiménez.
2: Doctor Eder, recientemente usted hizo una... movió su equipo de colaboradores. ¿Cuál fue la razón para hacerlo, digamos que ya en este año y medio que le resta de administración?
0: Pues justamente eso, es el último año y medio, entonces quise hacer algunos ajustes ya para entrar a esta fase final. Como decía, tenemos muchos proyectos grandes, ya estamos ejecutando cerca de 1.5 billones de pesos del proyecto Invertir para Crecer. Espero que entremos a ejecutar otros 600.000 millones ahorita. Tenemos además pues muchos grandes eventos para la ciudad. Ustedes saben que he tratado de volver a posicionar a Cali como un gran centro de eventos. Antes los caleños veíamos cómo pasaban los grandes eventos en otras ciudades, ahorita vemos cómo están pasando aquí en Cali. Entonces, por ejemplo, el mes entrante tenemos ya el Festival Petronio Álvarez, el número 30, y esperamos alrededor de 1 millón de personas que atiendan al Petronio. Será el más grande de la historia. Se además irá acompañado por una cumbre afrodiaspórica, donde vendrán muestras de distintos países con cultura afro de América y del África. También estamos listos para tener la primera Agroexpo en Cali. Ustedes saben que Agroexport, que es la feria agropecuaria más importante del país, es cada 2 años en Bogotá, los años impares. Pues a partir de este año, los años pares serán en Cali, este año será la primera. Tendremos también el Mundial de la Salsa, la Feria de Cali, y algo muy importante en noviembre va a ser un mes muy movido, porque a finales de octubre tendremos la Feria de Ciudades Inteligentes. El 1 de noviembre tendremos el Giro de Rigo aquí en Cali, que es el que más rápido ha llenado en la historia, y luego tenemos los premios Macondo, que son los premios de cine, o sea que, y después de eso ya en diciembre la feria. Entonces es un año muy movido, y pues y esperamos que el próximo año igual sea muy movido todos los meses del año.
2: Alcalde, si le he entendido bien por movimientos anteriores de su gabinete, con esa misma intención usted cambió hace unos meses el secretario de seguridad. ¿Cuáles son los resultados que ha obtenido la ciudad con este funcionario que está ejerciendo en un periodo más reciente?
0: No, el secretario de seguridad lo cambiamos a principios de enero por razones distintas, y al momento los resultados son muy positivos. Tenemos una reducción en todas las modalidades de delito, menos el hurto y la extorsión, perdón, menos el homicidio y la extorsión. Y por eso es que justamente digo que celebro la propuesta del presidente de la Estrella, porque como vengo diciéndolo hace 2 años y medio, nosotros en las ciudades no podemos solos. Nosotros vivimos en un país altamente centralista, se necesitan más recursos desde el nivel nacional, se necesita una política clara desde el nivel nacional, y en el caso de Cali específicamente necesitamos más pie de fuerza. Entonces venimos haciendo un gran trabajo con nuestro equipo de seguridad, con la Policía Metropolitana, pero pues se necesita el apoyo del gobierno nacional. De lo contrario, se seguirá deteriorando la seguridad por toda Colombia, como por cierto viene ocurriendo hace 2 años.
1: Señor alcalde, si usted mira Cali, Cali ha sido víctima de terrorismo en el último tiempo, y han querido dañar lo que es la población civil también. ¿Se ha mejorado esto, señor alcalde? ¿Se ha trabajado mucho para esto?
0: Se ha trabajado mucho. Pues el año pasado, entre abril y diciembre, tuvimos 8 ataques terroristas que dejaron 10 muertos, más de 170 heridos. Nosotros a finales del año pasado logramos que se montara el bloque de búsqueda contra el terrorismo, desarticulamos las redes que habían estado poniendo bombas en Cali, logramos generar presión para que se actuara contra los grupos narcoterroristas que están hacia el sur de la ciudad, fuera de Cali, hacia el sur. Y eso viene avanzando, pero igual se necesita mayor contundencia contra esos grupos. Esperamos que el presidente de la Estrella también asuma ese reto, como lo dijo. Pero por otro lado, pues si vemos el trabajo este año, pues desafortunadamente tuvimos la bomba del batallón Pichincha hace 2 meses, que no dejó heridos ni muertos.

0: y ya capturamos a dos de los responsables y hemos logrado proteger a Cali contra más ataques. Entonces, aquí seguimos enfrentando ese reto, pero pues obviamente con un gobierno nacional que apoye más la seguridad, pues yo estoy seguro que esto irá mejor.
1: 6:46 a.m. Ricardo Martínez.
2: Doctor Eder, nuestro país estamos extrañados por los videos que se han revelado con el tema de jugar a los congelados. ¿Usted pudo percibir en su departamento algo así? ¿Usted pudo tener la certeza o la sensación de que las acciones militares no fueron tan fuertes en los territorios, tratando de minimizar el impacto de los grupos al margen de la ley?
0: Pues nosotros aquí trabajamos muy cercanamente con las fuerzas militares y con la policía, y se han dado unos resultados importantes en la región inmediata alrededor de Cali, ¿no? Vimos también, el último golpe fue justo el 21 de junio, cuando se dio de baja alias Marlon, uno de los comandantes de la Jaime Martínez. Entonces digamos que ha habido avances, que si nosotros los quisiéramos más rápido, pues sí, es algo que yo he sido insistente siempre, que se tiene que activar la Fuerza Aérea, que es importante que se puedan volver a bombardear los campamentos de estos delincuentes y no se les puede dar tregua. De lo contrario, pues están sentados tranquilos viendo a ver cómo le tiran bombas a la población civil. Entonces, si bien aquí, digamos, no se congeló la fuerza pública, y soy testigo de primera mano de su esfuerzo y de su sacrificio, pues sí se necesita una política bastante más audaz y contundente, y esperamos que eso venga con el nuevo gobierno.
3: Seis de la mañana, 6:48 a.m. Alejandro Cortés.
4: Alcalde, preguntándole por otras problemáticas o contextos de la ciudad de Cali, vemos que sigue bajando en Colombia el tema del desempleo, pero crece la informalidad. ¿Cómo va Cali en ese aspecto?
0: En Cali nosotros tenemos un récord de disminución de desempleo. Cuando yo recibí la alcaldía estaba en el 11.5%. Hoy estamos alrededor del 7.98%, números históricos para nuestra ciudad, y eso se debe pues a una estrategia que hemos aplicado, primero de incentivar el turismo. Cali no era una ciudad receptora de turismo, hemos logrado que se multiplique, casi que se doble el turismo en estos 2 años, y el turismo internacional está creciendo rápidamente. Tuvimos 350.000 visitantes internacionales el año pasado, también un número histórico. Estamos incentivando la inversión extranjera directa. Estos primeros 2 años de mi gobierno llegaron 120 millones de dólares de inversión extranjera directa, que generaron alrededor de 4.000 o 5.000 empleos. Y también, pues con las distintas obras que se están poniendo en la ciudad, pues eso también termina generando empleo. Entonces, nosotros seguimos impulsándolo, y esa ha sido una de las grandes metas de mi administración.
3: Son las 6:48 a.m. Vamos, señor alcalde de Cali, con nuestro anfitrión, el periodista que está pendiente de todo lo que sucede allá en esa ciudad, Andrés Muñoz.
5: Señor alcalde, muy buenos días, señor alcalde. Precisamente quiero preguntarle por un debate de control político que se realizó por parte del Consejo de Cali, donde se asegura que la inversión, a pesar de ser de más de 900.000 millones de pesos, tiene un estado en este momento de ejecución de tan solo el 33%. ¿Tiene algo que ver precisamente la salida de la señora Luz Ariana Vázquez Trujillo de esta cartera precisamente por esta baja ejecución?
0: No tiene nada que ver. La ejecución de Cali ha sido histórica. Desde que yo soy alcalde nunca se han arreglado tantas vías, y la ejecución está programada. Eso no es correcto lo que acaba de decir.
5: Ok, señor alcalde, en el tema de seguridad usted ha sido muy enfático precisamente en lo que sucede en las laderas de Cali, en la parte rural, en todo el sector que tiene que ver con Jamundí, en el norte del Cauca. Tiene que ser prioridad, obviamente, para el gobierno nacional. Su llamado ha sido muy fuerte para, inclusive, aunque es un tema de departamento, el batallón de alta montaña se ejecute precisamente en la zona rural de Jamundí. ¿Qué más le ha podido usted hablar con el señor presidente electo, el doctor de la Esprilla, sobre este tema?
0: Pues otro tema que es fundamental es que no puede haber coca sembrada en Jamundí. ¿Cómo hacer que hay 2.000 hectáreas de coca sembradas que producen 20 toneladas de cocaína al año? Eso es como que allá en Bogotá tuvieran 2.000 hectáreas sembradas pues a la altura de la Universidad de la Sabana en Chía. Entonces, y nadie hace nada. Eso no es aceptable. Entonces, aquí tiene que, nosotros le hemos comunicado a integrantes del nuevo gobierno que estamos listos a colaborar a través del área metropolitana para lograr esa erradicación, pero no podemos seguir con el delito transnacional en las faldas de Cali.
1: 6:51, Alejandro Cortés.
4: Alcalde, con respecto a la seguridad, porque me inquieta esto, es el tema de lo de la propuesta del candidato Iván Cepeda, o ex candidato Iván Cepeda, de la desobediencia civil pacífica. Si alguien, un departamento o un territorio ha vivido el tema de terrorismo, son ustedes. Que él incite con estas palabras, desobediencia civil pacífica, ¿lo inquieta usted?
0: Pues a mí lo que, hablando como colombiano, yo lo que pienso es que los líderes en Colombia no pueden seguir llamando a la división o a la polarización. Y yo sí creo que dentro de nuestra democracia, como hemos visto, están todas las garantías para que las personas puedan participar, puedan elegir, puedan ser elegidas, puedan votar, puede haber protesta pacífica, todo lo permite nuestra democracia y lo acabamos de vivir una transición de poder de un lado del espectro ideológico al otro y no hay problema. Yo la invitación que hago, hombre, es que permitamos que la sociedad funcione. Aquí ya no necesitamos más, más traumatismos, y los llamados de nuestros líderes siempre deben de ser a la unión y a la reconciliación. Nosotros no podemos seguir viviendo en un país donde lo que reina son las divisiones y las estrategias de polarización. Aquí tenemos que trabajar por una Colombia unida, y eso es lo que nosotros hacemos desde Cali.
1: 6:52, estamos hablando con el alcalde de la ciudad de Cali, el doctor Alejandro Eder. Sé que tenemos unos minutos, todavía me aguanto dos preguntas más, señor alcalde, o usted me dirá.
0: Sí, dale, dos está bien.
1: Ah, bueno, voy a la ciudad de Medellín, John Freddy López.
6: Alcalde, aquí en Medellín es bien sabido que bajo la gobernación de Álvaro Uribe Vélez, en su momento en Antioquia, se crearon unos bloques de apoyo ciudadano también bajo los mismos parámetros que hoy plantea el presidente electo Abelardo de la Espriella, y se conocieron como las famosas Convivir. ¿No cree usted que esto es lo mismo como en otrora lo fueron esos grupos con esas mismas características?
0: No lo creo. Yo creo que esto es, como por lo menos como yo he visto que está planteado, esto es dentro de la estructura del gobierno. Esto no es unas organizaciones de la sociedad civil que contribuyen. Esto es lo que es dentro de la estructura del gobierno, se va a fortalecer la capacidad de vigilancia y defensa de la ciudadanía, y eso, ¿cómo va a ser malo? Eso lo único que es bueno, y eso, y aquí no se están inventando el agua tibia. En el caso, por ejemplo, del Perú, ya existen estos grupos, se llaman, creo que los serenateros o las serenadas, algo así, algo con sereno, pues, pero son unos grupos civiles no armados, son parte del gobierno, conformado por personas que por lo general son retirados de la fuerza pública y ayudan a fortalecer las capacidades de vigilancia. ¿Eso cómo va a ser malo? Entonces, si está dentro del marco de las instituciones, si está dentro del marco de la ley, eso no tiene ningún problema.
1: 6:54, estamos hablando con el alcalde de Cali, doctor Alejandro Eder. Doctor Alejandro, espero vernos muy pronto en la ciudad de Cali. Siempre que hemos querido estar con nuestro noticiero desde allá, desde su hermosa capital. Acompañamos muchas veces pues partidos y fin. Pero Cali, se lo dije cuando usted estaba sentado aquí a mi derecha en esta cabina, que yo añoraba con ver la Cali cívica. ¿Cómo va ese proceso?
0: Ah, pues venga, que Cali es lo que está más sabrosa. Hace rato no se sentía así. Si ustedes ven, Cali en estos 2 años y medio de mi administración es una ciudad que ha estado en paz. ¿Cuántas veces no me han llamado a mí los medios a preguntarme que si Cali va a estallar, que si va a haber problemas, que si no sé qué? Pero lo que vemos es que Cali es una ciudad que está en paz. Hemos logrado esa meta al momento de que los caleños estemos unidos, reconciliados, respetándonos en medio de nuestras diferencias. Hemos logrado que vuelvan los grandes eventos a Cali. Prácticamente todos los meses tenemos algo, como lo mencionaba ahorita. Esos, los que les mencioné, son los que impulsa la alcaldía, pero ya volvieron los grandes conciertos a Cali. En los últimos 6 meses hemos tenido a Shakira, a J Balvin, a Ryan Castro. Ahorita vuelve Ryan Castro, viene Nicky Jam a finales del año. Y eso también empieza a mover la economía. Somos la sede de grandes eventos internacionales. El año entrante, por ejemplo, logramos que Cali sea la sede de la Feria Mundial de Aves. Es la feria más importante de avistamiento de aves del mundo. Como les comentaba ahorita, por ejemplo, lo de Agroexpo, el hecho que Agroexpo haya escogido su segundo hogar aquí en Cali, que es capital agrícola y agroindustrial de Colombia, pues es un gran honor para nosotros y muestra los cambios que hay en Cali. Nada de eso sería posible si Cali no fuera una ciudad cívica y una ciudad que va para arriba.
1: Es que pasa es que, a propósito de los empalmes, no he podido con mi representante en Cali, Andrés Muñoz, para estar con... No, es la verdad, señor alcalde. El señor Andrés Muñoz va y hace la vuelta. Yo sí quiero estar en su alcaldía. Yo sí quiero estar haciendo ASB Noticias desde Cali.
5: Y en el cumpleaños, Andrés.
1: No, pero si usted no hace el favor, Andrés, ¿yo qué hago? Si usted no hace el favor, Andrés, ¿yo qué hago? Señor alcalde,
2: soy
1: ¿yo qué hago?
2: Soy testigo que el doctor Eder nos ha invitado varias
1: veces. Sí, ¿yo qué hago, señor alcalde?
2: Está fallando ahí, Andrés.
1: Como dijo el presidente Abelardo de las Peñas, se suspende la...
4: ¿Te imaginas, Andrés, nosotros en el Giro de Rigo allá en Cali?
1: Por ejemplo.
0: Sí, deberían de venir. El Giro de Rigo va a ser la locura. Por la Feria de Ciudades de Inteligentes, que si bien recuerdo es como el 27 de octubre. Entonces tenemos varios, y otro que sí tienen que venir es a los 30 años del Petronio, que van a ser pues increíbles. Vamos a tener, como decía, no solo el Petronio normal con su muestra cultural, musical, gastronómica, también irá acompañado por una cumbre afrodiaspórica, es decir, de países donde hay cultura afro. Vienen representantes de países de las Américas y del África. Van a haber muestras comerciales, gastronómicas y culturales y académicas de estos países, y estamos consolidando a Cali como una de las capitales afro de toda América, América del Norte, América del Sur. Entonces vengan, que lo que hay es oportunidades para estar en Cali.
2: Doctor, ¿le puedo hacer un comentario así como con todo cariño, todo respeto que se dice?
5: Es que yo me acuerdo que hace algunos años, hartos, 20 años tal vez, un poco más, doctor, los caleños eran muy arraigados a su región y le daban paso a uno cuando uno pasaba.
1: Cívica, sí, la Cali cívica.
5: Era esa Cali cívica, pero las últimas veces que fui, tengo que confesarle que no voy hace más de 2 años, ¿sí?
1: Sí.
5: Vi que se había perdido eso, gente que se pasaba el semáforo, no le interesaba, no respetaban al peatón en la vía. En el último tramo de su gobierno ha pensado en implementar algo así como para como recuperarse.
1: Revolucionar ese, otra vez.
5: Ese cinismo, sí, esa Cali bonita, eso, doctor.
0: Eso también se está haciendo, pero hay que recordar que Cali en los últimos 20 años ha cambiado mucho. Es una ciudad que ha crecido muy rápido, es una ciudad donde han llegado muchos migrantes de distintas regiones, es una ciudad que desafortunadamente estuvo pues prácticamente en el abandono durante varios años. Entonces pues todo eso se siente, pero todo es un proceso. Uno en 2 años no recupera todo lo que uno quisiera, pero sí les puedo decir que Cali va en la dirección correcta y Cali es otra hoy. Entonces los invito, más vale para que vengan, si no venís hace 2 años, y lo veas con tus propios ojos y lo puedes juzgar.
1: Señor alcalde, yo le tomo la invitación, espero que nuestro corresponsal, bueno, en fin, señor alcalde, le agradezco mucho, sé que está a puertas de entrar a una reunión, a una cita, le agradezco estos momentos, espero que no sea tan lejano, no se nos aparte mucho, señor alcalde.
0: Dale, no, con mucho gusto. Gracias por la llamada y aquí los esperamos.
1: Señor alcalde, no vaya a colgar, lo recibe nuestro director de programación y producción, Ricardo Martínez. 6:59 a.m. Estamos en ASB Noticias, 6 a.m. ¿Cómo le pareció don Andrés Muñoz? Se me quedó callado, ¿no, Germán? Don Andrés, sigue, señor, ahí. De tres golpes, estoy. ¿Alguna cosa, man? ¿No?
5: No, tranquilo, no hay ningún problema.
1: Entonces, ¿que si va a hacer la vuelta o no?
5: Está hecha. Sí, ya está hecha.
1: Entonces, ¿cuándo vamos a Cali?
5: No, ustedes dirán. Vengan, si quieren, mañana mismo. Después del partido de Colombia, se vienen de una para acá.
1: Después del partido de Colombia. Celebrar la derrota, dice el otro. 7:00 a.m.
5: Señor. Vamos a celebrar el triunfo.
1: Sí, 7:00 a.m. Estamos ya para empezar la casa del Mundial. Hoy en un partido que es crucial para Colombia, en un partido donde se juega la entrada a cuartos de finales, ¿no?
2: Sí, señor.
1: Y si llegase a pasar, le toca entre el partido de 11:00 a.m. entre Argentina
4: Egipto.
1: Y Egipto.
4: Sería el sábado a las 8 de la noche en Kansas City. O sea, regresaríamos otra vez a Kansas.
1: ¿8 horas de vuelo otra vez? Bueno, dicen que fue en el
4: charter. El charter son 3 horas.
2: Casi 4.
1: ¿Usted sí le ve rival que Egipto sea rival de Argentina?
2: No, pero si lo lleva, si nos hace el favor y lo lleva hasta la largue, muchas gracias.
1: ¿O sea, usted cree que gana Argentina?
2: Yo, sí, sí, claro. Argentina-Egipto. En cualquier situación debe pasar.
1: Argentina. ¿Usted gana Argentina, hermano, gana Egipto hoy? A ver, Germán, viene concentradito. ¿Gana Argentina o gana Egipto?
3: Argentina.
2: Maravilloso. Como va a pasar lo contrario, entonces hoy pasa Egipto y Colombia.
1: ¿No? El mundial es muy muy muy chévere por momentos, ¿no? Uh-huh. Uno como que le da nostalgia que ya no hay tantos partidos, de que, pero sí hubo partidos muy malos en este mundial, partidos malos. El de ayer, ¿cómo lo catalogan? El de Portugal España,
2: un partido de octavos de
4: no
2: de
4: malo final. estuvo sobresaliente,
2: de octavos de final cuando nadie quiere perder.
4: A mí me gustó.
1: A usted le gustó. Bueno, es que a Alejandro, que no le gusta, Ricardo. ¿Usted recuerda algo que no le guste?
2: Claro, Montero, no le
1: no gusta. Ah, Montero sí no le gusta.
4: No le gusta el bocadillo, recuerde.
1: El bocadillo. Aquí en la mesa de trabajo tenemos a los dos. No le gusta ni el bocadillo ni el queso. Bueno.
2: El queso, sí, y la combina. El casado perfecto, ¿no?
1: Sí, el casado perfecto. No les, en esta mesa no funciona.
2: Es que Andrés, de 104 partidos, obviamente que debe haber alguno que no sea
4: tan agradable. Sí, tan sí, agradable. Sí, por ejemplo, tengo uno que hasta el momento está en el primer puesto, es ¿cuál? El de Qatar-Suiza, ese 1-1 de fase de grupos, partido muy aburrido.
5: Muy aburrido.
2: Y ese va a ser nuestro rival.
1: Y Qatar no es un rival como para uno
5: poner la clave ahí. Está en no entrar en ese fútbol aburrido y frío. Ahora, de los suizos.
1: ¿Qué se siente hacer un mundial donde los tres anfitriones por fuera?
2: No, imagínense. pero pasa.
1: Por fuera.
4: Para antes antes llegaron muy lejos.
1: Sí, antes llegaron muy lejos. México, te vi.
2: Sí.
1: Estados México Unidos
5: aterrizado,
1: anoche,
5: aterrizado. Te vi.
2: Sí, yo la iré a Liguerón.
1: Y de Canadá, te vi.
2: Sí.
5: Chaolín.
2: Pero de México y... No, de los tres se sabía que no. O sea, se no los pone ahí. Uy, sí, este va a disputar el Mundial. No, ninguno de los... Creo para mí, la sorpresa de esos tres fue México. Creo que
1: ¿Llegó lejos?
2: Sí, llegó lejos.
1: Pero Estados Unidos con todo y ayudas, ¿no? Oye, ese Pochettino me parecía buen técnico.
2: Sí, es buen técnico.
1: Uh-huh. Pero no hace milagros. Sí.
2: Le tengo un dato.
1: Señor.
2: La casa del mundial, ¿comenzamos?
1: Sí.
2: ¿Arrancamos?
1: Sí.
2: Bueno.
1: Señoras y señores. Pero, ¿será que a usted le va a hablar Andrés Muñoz ahora? Porque ahorita no me quiso hablar, dijo, pues cuando quieran vengan.
2: ¿Ah, sí?
1: Sí.
5: No, yo no dije así,
1: Si
5: no,
1: quiere,
5: no,
1: véngase no mañana, amigo. Por favor, no, me saca no la grabación, don Willy.
5: No, yo no dije así.
2: 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Aquí comienza la casa del mundial para hoy, 7 de julio, cuando Colombia se juega la vida en FIFA 2026.
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2: Alejandro, a usted que le gustan los datos, le voy a dar datos, le traigo datos.
4: A ver.
2: Los técnicos que han dirigido a una selección Colombia en un mundial y el resultado que han tenido. Comenzamos con Adolfo Alfredo Pedernera. En su actuación en Chile, dirigió 3 partidos, 0 victorias, 1 empate y 2 derrotas. 5 goles anotados y 11 en contra. 4 partidos dirigió Francisco Maturana. En su primer mundial en Italia, con 1 victoria, 1 empate y 2 derrotas. 4 goles anotados, 4 en contra. Después, Pacho Maturana ya en el mundial de Estados Unidos. 3 partidos dirigidos, 1 victoria, 0 empates y 2 derrotas. 4 anotados, 5 recibidos. Y ahora, Hernán Darío El Bolillo Gómez en Francia. 3 partidos dirigidos, 1 victoria, 0 empates y 2 derrotas. 1 gol anotado y 3 recibidos, 3 puntos. Luego, Pekerman. Listo. En Brasil, 5 partidos jugados, 4 victorias, 0 empates y 1 derrota. 12 goles anotados, 4 recibidos, 12 puntos. Luego ya en Rusia, 4 partidos jugados, 2 victorias, 1 empate y 1 derrota, 6 anotados y 3 recibidos, para un total de 7 puntos. Hoy puede hacer historia Néstor Lorenzo, colocándose ahí a la par de Néstor, José Néstor Pekerman. Señoras y señores, bienvenidos. Así comienza la Casa del Mundial. 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
2: Amigos, es la Casa del Mundial y nos vamos con Fogafín a la ronda de las regiones por Colombia. ¿Cómo amanece Cartagena hoy que juega la selección? Luis Manuel Madero.
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9: Colombia, bueno, Cartagena amanece bastante alegre a la expectativa, inclusive el alcalde ha declarado el día cívico en la ciudad de Cartagena a partir de 1:00 p.m, así pues que los trabajadores oficiales nada más laborarán hasta el mediodía y se está pidiendo a las empresas privadas que por favor también se acojan a esto para que todos y cada uno de los cartageneros estén pendientes de la selección a partir de las 3:00 p.m.
2: Pero
9: y
2: no sé,
9: déjeme destacarle, Luis Manuel, hay alguna inquietud alrededor de si la tecnología favorece al fútbol. Si la tecnología favorece al fútbol y esas cosas minuciosas de los fueras de lugar y demás. ¿Ustedes qué comentan?
2: Bueno, la tecnología creo que ha empañado un poco el espectáculo, eso de que a usted le anulen un gol por la puntica del hombro, ¿sí? O por la puntica del botín, no sé, creo que esas cosas son para reflexionar, pero venga, Luis Manuel, ¿para qué salen a mediodía? ¿Qué hace uno a mediodía en Cartagena con partido de Colombia por la tarde? ¿Qué hace? No, es como aburridor, ¿no?
9: Imagínese que hay inclusive los cinemas están abriendo sus puertas para que vean el partido en pantallas super gigantes, pantallas de cine, aquí en la ciudad de Cartagena. Y también hay pantallas gigantes que ha puesto la alcaldía en diferentes sitios, inclusive en las playas. Oye, así pues, ¿qué tal? 3:00 p.m, pendiente del partido, y allí se queda usted para disfrutar las playas de Cartagena.
2: No, pero qué pereza ver un partido en una playa, ¿cierto, Alejandro?
10: No.
2: ¿Cierto? Y con Cocoloco y con... No,
10: corre.
2: ¡Qué envidia, envidia de la buena, mi estimado Luis Manuel! ¡Me voy para Barranquilla! 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
11: Muy buenos días, compañeros, desde Barranquilla, donde toda, siempre, cada una hora, minuto, estamos en carnaval. Así, y con esta selección, mucho más todavía. Oigan, nuestro compañero, nuestro director, que decía que cómo se ve ahora el Mundial sin los anfitriones. Eso es como cuando usted llega a un matrimonio, a la fiesta de un matrimonio, y los novios se van para la luna de miel, ¿no? Usted tiene que seguir disfrutando esa fiesta, papi. Tiene que seguir disfrutando esa fiesta.
2: Ni modo de acompañarlos. Claro.
11: Sí, señor. Bueno, a seguir la fiesta del Mundial. Oye, ¿sabe lo de la Selección Colombia? En una entrevista con en rueda de prensa en el día de ayer con Néstor Lorenzo, pues, hombre, la selección que ha viajado más. ¿Sabe cuánto ha viajado?
2: ¿Cuánto?
11: Lo que le falta, con el favor de Dios, 9,000 kilómetros ha recorrido durante sus partidos. En la fase de grupo jugó en México, lógicamente, y Guadalajara. En Estados Unidos jugó en Miami, Kansas City. En los 16avos y 8avos de final disputó en Kansas City y ahora en Canadá, en la fría Canadá. Bueno, que no está tan fría ahora, según, en Vancouver. Bueno, 9.000 kilómetros. Eso se lo preguntaron en rueda de prensa al director técnico, cómo afecta a la selección.
10: Sí, por supuesto que no es bueno viajar. No solo el viaje, sino el cambio de usos horarios, el cambio de clima, ¿no? Vamos de la humedad, de la altura, jugamos en la altura, en la humedad, en la sequedad. Bueno, estamos un poco expuestos a esos cambios. Sabíamos que iba a ser así. El hecho de que se haya realizado el Mundial en tres países, que es un continente enorme, no le podía tocar a cualquiera. Bueno, nos tocó a nosotros, y bueno, aceptarlo, tratar de solucionarlo en el día a día y tener la mejor prestación posible.
2: Son las 7 en la mañana, 11 minutos. Estamos en conexión con las estaciones Colmundo a nivel nacional. Me voy para Medellín. 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Medellín,
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12: Así es, Ricardo, también, al igual que pues en Cartagena, hoy habrá pantallas gigantes en todo Medellín para ver el partido entre Colombia y Suiza. Además de las comunas y corregimientos, se tienen previstos los espacios especiales como el Estadio Tenacio Girardot, que pues precisamente allí se vive la fanzón, y también el Parque Norte con instalación de dichas pantallas. Y también, pues, recordemos que noticias del Mundial, Roberto Martínez, técnico de Portugal, también deja su puesto tras la eliminación en el Mundial de Norteamérica. ¿Y qué tiene Suiza para preocupar a Colombia? Orden táctico, velocidad en las transiciones y eficacia ofensiva cuando de pronto no define el otro equipo. Así que hay que definir, muchachos, por parte de Colombia, Ricardo.
2: Muchas gracias, John Freddy, desde Bogotá. 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
4: Y en noticias del Mundial, bueno, se armó un altercado entre uno de los goleadores del campeonato, Kylian Mbappé, y la senadora paraguaya Celeste Amarilla. Esto después de que Francia el reciente fin de semana eliminara en octavos de final a Paraguay. Pues la senadora, por medio de sus redes sociales, catalogó a Kylian Mbappé como un camerunés colonizado, fingiendo ser francés, resentido, nuevo rico, prepotente y feo, e incluso utilizó algunos términos racistas, como el decir que en vez de leche materna chupaba cocos y que lo más instruido que escuchaba eran chimpancés. Bueno, ante estas declaraciones bastante ofensivas, pues respondió Kylian Mbappé a la senadora paraguaya Celeste Amarilla, diciendo que es una mujer despreciable e indigna de su cargo, que gracias a ella Paraguay no va a ser recordado por su buena participación en esta Copa del Mundo, sino por sus palabras y por su inconsciencia y su racismo sin complejos. El mundo entero ya ha olvidado el recorrido y el esfuerzo histórico que sus jugadores lograron durante esta Copa del Mundo, fue la respuesta por medio de redes sociales de Kylian Mbappé a la senadora paraguaya Celeste Amarilla.
2: Cerramos esta ronda por todas las regiones de Colombia en Cali con Andrés Muñoz, seguro depósito Focafin, defendiendo tu tranquilidad financiera.
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5: ¿Recuerdan ustedes al señor Ricardo Cuaresma, el exfutbolista, ahora parte del equipo de Life Mode para la ciudad de Dallas, perdón, en los Estados Unidos? Aseguró lo siguiente después de la eliminación de su selección, la selección portuguesa. Todo el mundo decía que este equipo era la mejor de la historia en Portugal, pero ¿en qué sentido? ¿Qué ha ganado? Pregunta el exjugador. Nos vamos a casa con la cabeza gacha. En el centro del campo tenemos grandes jugadores, mucho talento, pero han estado muy, muy flojos en este Mundial. Lo mismo ha pasado con el ataque y la defensa estaba desorientada. Lo mejor es que lo dejé aquí, porque si no diré cosas de las que luego me arrepentiré. Aseguró Cuaresma. Ricardo.
2: Gracias, Andrés, y me voy a hacer un cambio de frente. Señoras y señores, nos vamos con los marcadores de ayer y también con la parrilla de programación para hoy. 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
14: 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Cambio de frente. Nos movemos a otro sector de la cancha.
2: Bueno, y nos vamos a otro sector de la cancha. Partidazo de Bélgica. Ganó con superioridad. También un partido interesante entre España y Portugal. Alejandro Cortés, ¿qué pasó en la jornada anterior?
4: Bueno, el día de ayer, cuando parecía que había prórroga entre España y Portugal, al minuto 91, sí, en el tiempo adicional, Mikel Merino, a pase de Ferran Torres, le dio la victoria a España, que ya se ubica dentro de los 8 mejores del campeonato mundial. Y ya sobre las horas de la noche, sorpresa por el resultado amplio. Estados Unidos, uno de los anfitriones de esta Copa del Mundo, cayó 4-1 frente a Bélgica. Marcaron Charles de Ketelaere, Harts Van Aken y Romelu Lukaku. El descuento para los norteamericanos lo hizo Malik Tillman.
2: Bueno, parrilla de programación para hoy se la voy a presentar con el Banco Agrario de Colombia.

0: contigo en cada región, Alejandro. Horas para ver a Colombia. Primero se vendrá Argentina. Parrilla de programación para hoy.
1: Arranca la programación a las 11 de la mañana, hora colombiana. Van a jugar Argentina y Egipto en Atlanta. Y posteriormente a las 3 de la tarde, Suiza-Colombia en Vancouver.
0: Bueno, a ver, señor Zambrano, en Barranquilla, su lectura primero para Argentina-Egipto. ¿Cómo ve ese partido, Frank?
2: No, pues como Argentina lo acomodan uh-huh. para que vaya sabroso, pues lógicamente Argentina, ¿no? Hasta los árbitros, a Messi no lo pueden tocar porque es el baby y falta por todos lados. Ay, Dios mío. Bueno, y, Argentina.
0: Pero ellos pegan y para ellos no hay falta, señor Zambrano.
2: No, es que eso es, por eso es donde entra también el señor árbitro allí, ¿no? En todo caso, Argentina, hermano, eso no es más que de ahí.
0: Bueno, usted, señor Cortés.
1: Yo creo que Argentina va a pasar sin problema.
0: ¿En los 90?
1: En los 90, sí, señor. No le va a generar tantos problemas a Egipto como si lo hizo Cabo Verde. Creo que Cabo Verde era un rival o una selección más competitiva que Egipto. Sin embargo, Egipto, pues...
0: Pero en Egipto se figura.
1: Es decir, recaen sus individualidades. Mohamed Salah, que no ha tenido una buena temporada, y el jugador del Manchester City, Marmoush. Del resto, no hay mucho por destacar en Egipto. Creo que Argentina va a pasar sin ningún inconveniente.
0: Usted, señor Muñoz, ¿cómo lo ve?
3: Hoy Egipto da la sorpresa. Y mi buen amigo Alejandro se queda sin una de sus dos selecciones en el mundo.
0: Uy, no, sería un golpe. Lo tendríamos mañana en un mar de...
4: Un mar de lágrimas.
0: Sí, de lágrimas.
4: Exactamente. Sí. Vendría con camiseta negra, a pesar de que Colombia gane, vendría con camiseta negra. Eso estoy seguro.
0: Bueno, usted, señor Muñoz, muchas gracias por toda su intervención. Me voy para Medellín. Señor López, usted, Argentina o Egipto.
5: No, pues estoy de acuerdo con lo que dice tanto Frank como Alejandro. O sea, dicen por ahí las malas lenguas que Infantino se la tiene pues muy fácil a Messi, y ya lo hemos visto con todo este tema, pero pues lo que dice Alejandro es verdad. O sea, le hizo más daño Cabo Verde, que incluso hasta casi que lo saca, que el mismo Egipto, teniendo estas dos figuras. Yo pienso que hoy pasa Argentina, pues
0: y
5: gana.
0: Y usted, señor Madero, ¿Argentina o Egipto? ¿Qué piensa? ¿Qué dice la gente en Cartagena? ¿Quién va a pasar en esa llave?
6: De las tantas sorpresas que se han dado en el Mundial, ojalá y hoy sea otra, la de Egipto. Entonces, esperemos que sea Egipto la ganadora y nos saque de taquito ahí a Argentina.
0: Uy, sería maravilloso. Bueno, me voy a quedar con usted, señor Madero, allá con el Banco Agrario de Colombia. Me voy con la ronda de resultados para hoy. Colombia versus Suiza, Banco Agrario de Colombia.

0: Bueno, contigo en cada región. Señor Madero, en Cartagena, ¿cuánto queda hoy Colombia versus Suiza?
1: 2 goles para Colombia, 1 para Suiza, para que nosotros nos quedemos allí a los cuartos de final.
0: ¿De qué se tiene que cuidar Colombia, señor Cortés?
2: Se tiene que cuidar de que este equipo es muy preciso en el frente de ataque. Si bien no es tan organizado como, por ejemplo, Ghana en defensa, que es un equipo mucho más robusto, seguramente Colombia va a poder generar muchas más oportunidades. No sé si sea efectivo, pero va a generar más oportunidades. Pero este equipo sí tiene mucha más materia en el frente de ataque. Por eso la preocupación de hoy es estar preciso en los cierres, en las marcas escalonadas, en los relevos y sobre todo ser muy organizados. Le tengo noticias sobre Suiza, porque anoche se estaba hablando de que 2 de sus figuras de pronto hoy no podían estar. Una de ellas, Mazambi, que ha marcado 3 goles y 2 asistencias en esta Copa del Mundo. Y otra, el jugador Rubén Vargas. Ambos sufrieron como unas molestias musculares en los entrenamientos. Pues ya la prensa suiza esta mañana publica de que va a ser baja Johan Mazambi, el jugador del Friburgo. No va a poder estar, le hicieron una resonancia magnética y tiene una lesión en su rodilla derecha.
0: Bueno, ¿qué posición es de Mazambi?
2: Mazambi es centrocampista ofensivo.
0: Bueno.
3: Son las cosas importantes para ellos.
2: 20 añitos nada más.
0: Lo mismo le pasaba a Estados Unidos, que no podía contar con su delantero estrella. Pero
2: Eso es otra cosa.
0: De pronto viene un médico y hace magia, ¿no?
2: No, eso es otra cosa.
0: ¿Será que Trump no le recomienda un médico al técnico de Suiza? Podría ser, ¿no? Bueno, su marcador, John Freddy López, ¿cuánto queda hoy Colombia versus Suiza?
4: Me voy con el mismo marcador de Madero, 2-1 ganando Colombia.
0: 2-1, ¿quién hace los goles, John Freddy?
4: Pongámosle a Lucho.
0: Diga Iguarán.
4: Y de pronto a Cucho Hernández, que pues, ahorita que no está Córdoba, que me dan unos minutos a Cucho.
0: Ah, bueno. Oiga, ¿y Córdoba ya?
2: ¿Córdoba ya
0: desafectado o sigue con la selección?
2: No, va a seguir con la selección. De hecho, ayer entrenó, pero entrenó diferenciado. Uh-huh.
0: Bueno, me voy para Barranquilla. Señor Zambrano, ¿cuánto queda la selección Colombia hoy?
5: Bueno, compañero, bueno, con lo que dijo Alejo allí, con la falta de jugadores y esa situación, hay que aprovechar eso. Vea, me voy positivo. Si jugamos, si Colombia viene de menos a más como viene ahora, ¿no? Hoy tiene que jugar mejor que el partido pasado. 3-1. Y hoy marca Quintero. Y hoy, hombre, hoy ojalá se le dé la cosa a Lucho también.
0: Luchito. Está cerca. ¿Será que está muy ansioso, señor Muñoz? ¿Usted qué cree que es lo que le pasa a Lucho? ¿O ha jugado bien? Le han alunado varios, ¿no? Uno de ellos era totalmente lícito. Dijeron que falta de dónde, falta de sopa. No. ¿Qué opina usted de la actuación de Luis Díaz, señor Muñoz, y su marcador para hoy?
3: Richard, yo creo que Lucho tiene mucho cansancio ya acumulado. Ha sido un jugador que ha jugado demasiado partidos en este semestre. Champions, Bundesliga, en fin, las copas que se juegan allá en Alemania también, viajar a Colombia para los partidos amistosos, en fin, todo eso. Pero es un gran jugador y yo estoy seguro que hoy Lucho marca el gol con el que nos va a dar la clasificación a cuartos.
0: 6-1-0, ¿no, Muñoz?
3: Sí, señor, 1-0.
0: ¿Usted cree que Lucho está cansado, Alejandro?
2: No, yo no lo veo cansado, pero sí lo veo demasiado ansioso.
0: Ansioso, sí. ¿Se ve cansado a Luis Díaz, Madero? ¿Luis Manuel? ¿Sí? No,
1: el silencio. Sí, aquí estamos.
0: Que si usted ve cansado
1: y yo creo a Luis Díaz. Que los goles hoy, vamos a darle la oportunidad a Luis Díaz. Vamos a estar atentos a eso de lo fuera de lugar y demás. Y que de una u otra forma Luis también se desplace más en la cancha. Así pues que vamos a estar atentos. Uno de los goles debe ser de Luis Díaz y el otro, ¿por qué no?, puede ser de el Samario. Así pues que estemos atentos.
0: ¿Saben quién va a marcar hoy?
2: ¿Quién?
0: James Rodríguez.
2: De aquí yo también creo que James marca.
0: ¿Sí? James Rodríguez va a hacer gol hoy.
2: No, sí, en serio.
3: ¿Por qué se va a jugar por fin? ¿Va a jugar por fin? Ah, bueno. Qué bueno, sí. Yo Colmé está jugando con 10 jugadores, me da mucha pena con ustedes.
0: Es agradecido. Bueno, el señor Muñoz, sí. Con una institución como lo es James Rodríguez.
3: Claro. Como vimos del pasado y no de lo
0: cualquier de hoy, equipo estaría feliz de tener a James Rodríguez en su lista de jugadores. Bueno, a ver, Alejandro, hoy la selección Colombia, posible nómina, creo que no van a haber cambios más allá de el obligado de John Córdoba por su lesión, pero digámosle a la gente la posible nómina de la selección Colombia. 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Banco Agrario.

0: Bueno, la formación titular o la posible formación titular para esta tarde sería en la portería Camilo Vargas, por la banda derecha como lateral Daniel Muñoz, los dos centrales Davinson Sánchez y John Hanner Lucumí, y por el sector izquierdo Johan Mojica, dos volantes de primera línea Gustavo Puerta y también Jefferson Lerma, adelantado unos metros adelante estará James Rodríguez, por banda derecha John Arias, por banda izquierda Luis Díaz, y en punta la única modificación Luis Suárez ante la lesión de John Córdoba. Destacar que John Arias y Richard Ríos tienen cartulina amarilla, recibieron amarilla frente a Ghana, es decir, si reciben hoy amarilla y Colombia avanza, no podrían jugar los cuartos de final.
1: ¿No se borran, Alejandro?
0: No se borran.
1: ¿Richard Ríos y John Arias?
0: John Arias.
1: Uy, cuídenme a John Arias.
0: Sí, yo también digo sí. Lo mismo.
1: Richard Ríos tiene recambio, sí, lo ha tenido, pero John sí creo que es fundamental, sobre todo ante una Argentina. Creo que para la siguiente fase sí se borran, ¿no?
0: Sí,
1: correcto. Sí. O sea, hay que cuidarlo este partido.
0: Este partido.
1: Tranquilito, no se vaya a quitar la camiseta, John, cuando haga gol. Sí, porque pues sería amarilla fija, ¿no? Bueno, pero preguntémosle al profesor JJ Peláez. Profesor, ¿qué opina? ¿Usted cree que Luis Díaz está cansado, profesor?
2: Hombre, con los buenos días para usted, Richie, para todos los compañeros de mesa, un abrazo, un saludo cordial, y para todos los ignorantes del fútbol, que son muchos. Hombre, yo pienso que está más bien como ansioso, porque es que siempre es fuera de lugar cada rato. Yo no sé, hombre, este muchacho, ¿qué le pasa? Creo que tiene que calmarse un poquito más. Referente a este equipo de Suiza, creo que es un equipo muy compacto, con líneas muy juntas, que reduce siempre espacios como por dentro y obliga a sus rivales a atacar por las bandas. Mejor dicho, siempre tiene un 4-1, después un 2-2, bajo el 5, este le presta a este. Ahora, cuando recupera la pelota, acelera rápidamente las transiciones, aprovechando la potencia de este muchacho en bolo. Y la creatividad de este Manzambi, aunque hoy no va a estar, pero qué revelación este muchacho. Así que hay que cuidar que de pronto nosotros no definamos, porque esta gente sí define.
1: Bueno, Alejandro, revelación del Mundial, Manzambi, ¿no? 22 años es.

0: No, es muy habilidoso y es de lo que se va a tener que cuidar Colombia hoy. Ahí Lerma y Puerta a no dejarlo actuar, ¿no, Alejandro?
1: En teoría sí, pero como no va a jugar,
0: Ah, es
1: es
0: el
1: el
0: que va.
1: lesionado, sí, señor,
0: Ah,
1: correcto.
0: ah.
1: Un dolor de cabeza menos, un dolor
0: Un
1: de
0: dolor de
1: cabeza.
0: cabeza menos porque venía siendo, y es una gran baja para la selección suiza. Bueno, señoras y señores, termina hoy la Casa del Mundial, recordando que así va el Mundial, es a las 11 de la mañana y a las 8 de la noche, donde estaremos hablando y contándoles, ojalá, de la clasificación de la Selección Colombia. 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
5: Son las 7 de la mañana 31 minutos, 7 de la mañana 31 minutos, somos ASB Noticias en Colmundo Radio. Saludamos a esta hora a la doctora María José Pizarro, quien además de jefe de debate, pues es una de las personas más cercanas al senador Iván Cepeda y quien encarna en muy buena medida lo que se piensa y se hace y se decide en el pacto histórico. Doctora María José, buenos días, bienvenida.
6: Muy buenos días, un saludo muy especial para ustedes en Colmundo Radio y para todos los oyentes, un gran abrazo como siempre.
5: Mil gracias, de nuestra parte lo mismo. Doctora María José Pizarro, hay una pregunta obligada para iniciar este diálogo con una persona, insisto, como les decía en la presentación, tan cercana y tan de la entraña al pacto histórico. Inicialmente, mientras se conocen motivos o lo que venga después, ¿qué piensa usted de la decisión del presidente electo Abelardo de la Espriella de suspender el empalme con el gobierno del presidente Gustavo Petro?
6: Pues bueno, no, toca esperar las declaraciones que haga. Sin embargo, pues como ya lo ha dicho el presidente Gustavo Petro, como lo exigimos a lo largo de toda la campaña, desde, podríamos decir que octubre del año pasado, cuando cuando inicia todo el proceso de fusión, estamos hablando, buscábamos garantías democráticas y garantías, pues evidentemente, para que en un país tan dividido como el nuestro, pues todos los sectores políticos pudiésemos caminar con tranquilidad el proceso electoral. Nosotros estuvimos a lo largo de todas estas jornadas presentando alertas que considerábamos era necesario presentarle al país, precisamente para un, digamos, un desenlace positivo y sereno de lo place positivo y sereno de lo que fuesen las jornadas electorales que vivimos. El presidente Petro ha presentado serias dudas, dice tener todas las pruebas, así que tendremos que esperar a que estas pruebas sean presentadas, analizadas por las autoridades en Colombia para determinar pues la veracidad de las mismas, por supuesto.
5: Sí, y la consecuente respuesta del vicepresidente electo en el sentido de decirle a su gente o a sus líderes de Empalme que lógicamente acatan la decisión del presidente electo. ¿Qué concepto le merece, doctora María José?
6: No, pues mira, ahí lo que hemos tenido es un

0: Inicio empalme más recibido por el show que por digamos una realidad fáctica. Se dice que el 75% de la información ya la conocían, información que debe entregar el gobierno saliente, un proceso donde se ha buscado satanizar el primer gobierno del cambio, con una narrativa de corrupción y una narrativa de que durante este gobierno no se hizo absolutamente nada, de que durante el gobierno no se hizo absolutamente nada, y esto es pues absoluta falaz y mentiroso. Creo que la gente conoce perfectamente cuáles fueron los aciertos e inclusive los desaciertos de este gobierno, pero tiene la grandeza para reconocer el trabajo que se hizo en beneficio de los ciudadanos. Y pues digamos, con un trabajo, como ellos dicen, casi que hecho a buscar satanizar un proyecto político. Que no, frente a eso, pues no hay ninguna duda. Nosotros reconocemos el trabajo que hizo el gobierno del presidente Gustavo Petro.
1: Doctora María José, mire que aunque esta entrevista se agendó con anterioridad y esta noticia es de última hora, su participación aquí con nosotros es sumamente importante y le reiteramos la gratitud por eso. Vamos a las
0: No, gracias a
1: ciudades,
0: usted.
1: donde están los periodistas ASB Noticias. Andrés Muñoz.
2: Doctora José, podremos decir de pronto que este caso de desobediencia civil es una respuesta mente a los ataques del presidente electo frente al trabajo que ha hecho el Pacto Histórico y el gobierno del doctor Petro.
0: No, es una respuesta así puesto a distintas cosas que el acto de manifiesto y que por supuesto ser considerado no solamente por nosotros como fuerza política, sino sobre todo por la ciudadanía. En primer lugar, estamos hablando de un presidente que dice respetar las instituciones, pero lo que ha hecho es solamente andar con lista amenazando a opositor político, presenta con juicios de Estados Unidos, con Departamento de Estado, que pareciese no tiene una conciencia plena de la soberanía nacional y de la necesidad de poner la soberanía nacional por encima de cualquier otra consideración. Esto también es importante porque daría la sensación de que nosotros estaríamos entrando en una especie de protectorado moderno donde sencillamente el gobierno nacional está allí para referir las decisiones que toman por parte de los Estados Unidos en la defensa de nuestro destino. En segundo lugar, porque ha dicho que va a destripar a la oposición, que ha mostrado ninguna muestra de respeto por quienes ejercer, a partir de su posesión, ejerceremos la oposición política, que ha prometido decirnos, judicializarnos, considerarnos enemigos y borrar de las narrativas del país a la izquierda. Deshacer a la izquierda. Y eso, por supuesto, con los precedentes que nosotros hemos vivido, pues es sumamente preocupante, pero es profundamente antidemocrático y anticonstitucional, porque en este país existe la libertad de pensamiento, tanto como existe la libertad de creer. Y en tercer lugar, pues por supuesto, digamos, hay toda una serie repito, de pruebas que dice el presidente Gustavo Petro. Nuestro criterio no se reconozcan, o más bien, nosotros creemos que de ser ciertas pruebas, pues por supuesto estaríamos en un escenario de que permitiría recoger la legitimidad al cliente.
1: Gracias, doctor María José. 738 de Cali, porque Andrés está, Andrés nos habló desde Cali. Volvemos a Bogotá, Alejandro Cortés.
3: María José, hemos visto en los últimos días una oposición con respecto a la conformación del trabajo del doctor Abelardo de la Espilla. Por ejemplo, citando nombres puntuales, el de la ministra de Educación, Vivi Morales, y el actual ministro de Defensa, que sería el general retirado Jorge Mora. ¿Usted qué opina de estos nombres? ¿Realmente sí que están capacitados para esas carteras?
0: No, pues muy seguramente capacidades tienen, pero yo sí debo poner de presente que una de las premisas de Abdo de la Estrella era gobernar con los gas. Y lo mero que hace es gobernar con los de siempre, gobernar los gremios económicos, gobernar con los sectores seguramente más reaccionarios de las Fuerzas Armadas, gobernar con sectores que han pertenecido siempre al establecimiento político en Colombia. Y eso es lo que está haciendo y así es como nos va adaptando su gabinete, lo que implica que está de entrada incumpliendo una de sus principales promesas de campaña. Aquí lo que vemos son políticos de larga data, lo que vemos son personas que han citado de distintas maneras en distintos partidos, por distintos cargos públicos, y nada por esto de los números, de los sectores, en teoría, pues iban a gobernar Nueva Colombia. No, aquí no hay nada de nuevo, es más de lo mismo. Y por supuesto hay preocupación, expresaba ayer por el nuevo.

0: o ministro en esa designado, de que volveríamos al ESMAD, es decir, la recreación violenta, un uso desproporcional de la fuerza ante cualquier manifestación. Lleva 4 años donde todos los sectores públicos se han podido manifestar, donde no se han sacado los ojos a nadie, donde ha existido violencia en el marco de las movilizaciones básicas, inclusive de la oposición, ¿no? De los sectores que estaban en oposición al gobierno del presidente Petro. Vemos un ministro de antes que dice efectivamente en páramo de Santurbán para la minería. Vemos una mina de educación que ha tenido posiciones absolutamente graves en relación con que sería no solamente la autonomía, sino los manuales incluso de convivencia en los colegios, ¿no? Presa de alguna manera, eso tendrá que evaluarlo muy en detalle. Pues digamos, no se garantiza la libertad de esto, la libertad de pensamiento, el pensamiento crítico en las aulas de nuestro país. O sea que hay toda una serie de movimientos que genera mucha ocupación.
1: Bueno, son 7:42, seguimos con nuestra integración regional en AS Noticias a través de Colmundo Radio con la autora María José Pizarro. Ahora vamos a Medellín, Freddy López.
2: Senadora José, llamada de desobediencia civil pacífica que para el ex candidato Ojeda se va a producir en protesta sana, y ojo, no estoy hablando de incendiar el país, entre comillas, como lo dicen algunos medios, pues sí de estar todo el tiempo allí, es necesario tener en cuenta que este gobierno anunció que utilizaría la fuerza excesiva del ESMAD, la cual vuelve fuerza bruta.
0: Pues efectivamente hay una preocupación. Nosotros nos hemos movilizado históricamente, esto no es nuevo. Durante 4 años este gobierno se movilizó, es decir, hay una forma en la que se da crítica, y la desobediencia es una desobediencia, y ahí yo creo que Juan Cepeda lo ha planteado con toda claridad y valga subrayarlo, pacífica, con lo que pues amenaza entrada con el este. Pues me parece todo desproporcionado. Vuelvo y repito, sobre cuando hemos vivido a lo largo de 4 años movilizaciones de la oposición, de los sectores sociales, que se haya reprimido absolutamente nadie. Quiere decir que aquí el que se va a protestar o alzar la voz o plantear una posición diferente o alguna crítica, algo no va a ser reprimido de manera brutal y judicializada. Ese es el mensaje que está esto. Es un mensaje de amor.
1: Sí, lo entendemos. 7:42, más integración regional, dona María José Pizarro. Vamos a Cartagena. Noel.
3: Mil gracias a usted, hermano. Díaz para la doctora María José Pizarro. Bueno, hemos sentido de la obediencia civil. ¿Cómo se concibe la desobediencia civil al interior del pacto histórico? Y ¿cómo se aplicaría también como oposición a el gobierno del señor Abelardo Creya? Porque no solamente decir no sin los argumentos suficientes de analizar si viene o no X o Y propuesta del gobierno al pueblo colombiano.
0: No, yo creo que eso se está analizando y iremos delineando a lo largo de los días también en función de lo que se vaya, de las decisiones que vayan tomando por parte del nuevo gobierno. Ahora, lo que es absolutamente importante es que nosotros vamos a analizar, vamos a tener una oposición inteligente, una oposición técnica, una oposición que realmente le brinde claridad a la gente. Aquí se trata de incendiar al país, como lo han querido instar. No, aquí se trata de poderle brindar a la gente claridades, que no coman entero, que tengan información, datos, que les permitan. También, vuelvo y repito, la posición crítica ante las decisiones que van tomando.
4: Doctora María Andrés Muñoz, de la ciudad de Cali. Hace pocos minutos el director adjunto de Cambio Radical, Enrique Vargas Lleras, le envió una carta al secretario de Estados Unidos, Marco Rubio, y le solicita mantener al presidente Gustavo Petro y al núcleo familiar en la lista de la OFAC hasta la debida culminación del proceso de transición del gobierno de Colombia, asegura el señor Vargas Lleras. Quiero conocer su reacción sobre este tema, doctora.
0: No, pues sencillamente están amenazando al presidente. No solamente su inclusión en la OFAC fue absolutamente injusta de él y de su familia, sino que además ahora hay una carta de un partido de gobierno que pide que no sea arreglado hasta que no se haya realizado la transición. No, esa es una muestra de la subordinación del nuevo gobierno de Estados Unidos.
1: Sí, 7:45, Alejandro.
5: Doctora María, pues para darle de pronto un poco más de claridad a nuestros oyentes, me gustaría preguntarles, ¿quién es esa información? Por esto, ¿quién va a ser el líder de la oposición en los próximos 4 años? ¿Cepeda o Gustavo Petro?

0: dijo el presidente Petro en reunión de Cepeda, el líder de la oposición será siempre el pueblo.
1: Sí. Doctora María José Carro, permítame, le pregunto de la forma más cordial algo que particularmente no debo entender, y perdóneme que hable en primera persona. ¿Cómo asignar que lo que pasó, según lo que dice el presidente Gustavo Petro, que lo que pasó en el exterior, en una presunta manipulación de citas, de software de la regidoría, tiene impacto tan directo? ¿Qué información, como para avisar eso a la ciudadanía, tienen ustedes al respecto?
0: Es que hemos tenido una solicitud expresa al histórico porque se escrutaran los resultados en el exterior. El Nacional Electoral tomó la decisión de no hacer, y hay serias dudas de cómo se realizó ese proceso en el exterior. Y sobre todo tenemos una diferencia de votos del menos del 1%, el 0,9%, es decir, una diferencia de unos 250.000 votos, y de esos 107.000 votos son exclusivamente en el exterior. Pues por supuesto esto debía votarse, porque estamos hablando de una votación que definitivamente era determinante en el nuevo. Las alertas que nos hemos dado, lo que hemos venido hablando en este programa sobre la evidencia interna que se hizo evidente con declaraciones públicas de presidentes de otras naciones en relación con el señor Abelardo de la Riella, y que puede haberse traducido en otro tipo de ingencia, lo sucedido con Beto Coral días antes de las elecciones, por plantearnos críticas de la Estrella, pues por supuesto no solamente genera temor, sino que enciende todas las alarmas. Ese proceso y las denuncias que tiene el presidente Gustavo Petro ser investigadas, y eso ha dado el país, eso pues lejos de generar inestabilidad, lo que genera es toda la utilidad para un tránsito democrático. Falsas las denuncias, de ser ciertas, pues por supuesto nosotros habíamos asistido a un fraude al elector.
1: Doctora José, dos preguntas finales. Usted sabe que en el ámbito del Congreso, pues los partidos y los senadores y representantes a la Cámara pueden tener una afiliación política, pero generalmente, siempre habrá excepciones. Las comisiones o los representantes, los senadores, con el ganador. Con ese contra, la pregunta es, ¿cómo van a hacer pacto histórico para garantizar, aglutinar a las fuerzas públicas que les son leales y no legislen a favor del gobierno entrante?
0: No, diálogo con concertación, con comisión, como se construye en el marco de la democracia. No se acoarta ni se amedreta a nadie. Antes se construye en el marco de la concertación y el diálogo político, del sano debate democrático.
1: Ya, y pregunta final, perdóneme, Cuse. ¿A qué horas está? Si ¿ustedes tienen hoy agenda con el señor presidente de la República?
0: No, yo no hago parte de la nueva banca, así te puedo dar.
1: No, doctora, ya entiendo, porque sí, se dice que en Casa Nariño el presidente va a socializar las pruebas que tiene en contra de la presunta fraude en las elecciones, entonces usted no va a estar ahí.
0: No, yo no hago parte de la nueva bancada del pacto histórico.
1: Y esta sí es la última, ¿no queda cierto sin favor más que de María José Pizarro con el pacto histórico por lo que sucede en el Ministerio de la Igualdad? ¿No piensa que fue un esfuerzo que finalmente no dio fruto?
0: Pero por supuesto que quedan sin sabores, pero también, y desde luego, logros importantes que transmitirle al país. Cuando el país ha logrado que 5 millones de personas salgan de la pobreza y pueda construir un proyecto de vida, yo creo que ahí está el mayor reto de este gobierno, la promesa cumplida, y era superar la desigualdad. Entonces, más allá del ministerio, cierto es que 5 millones de personas salieron de la pobreza.
1: Doctor María José, mil gracias. Ha sido muy, muy válida esta interlocución con este nuevo hecho que hoy pues nos genera noticia. Gracias, muy amable, a una próxima oportunidad.
0: Hasta luego, muchas gracias.
1: 7:00 a.m, 5 minutos, somos ASB Noticias con Mundo Radio.
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2: Bueno, hemos hecho un análisis con los protagonistas de la noticia política más importante hoy y sus repercusiones. Vamos a ronda de ciudad 751, Andrés Muñoz.
3: Sí, señores, precisamente en la ciudad y con un sigiloso operativo binacional alteró la aparente novedad de un sector exclusivo en la capital del Valle del Cauca. Uniformado de la Policía Nacional de Colombia, estrecha coordinación de cooperación internacional, logró la ubicación y captura de ciudadano que era activamente buscado en el continente. El hombre intentó evadir la justicia camuflándose, oiga, un Germán, alegría oyentes, en la cotidianidad de una obra civil, es decir, como obrero de una obra civil en el sector del norte de la capital de la República. El señor era requerido por tráfico de cocaína a nivel internacional. Germán.
2: Noticias regionales del Valle de Cali. Vamos a Antioquia. John Freddy López.
4: Así, Germán, con la noticia que abrimos esta mañana como titular. René Guita pierde medio en el poblado. Justicia confirmó extensión de dominio por vínculos con el cartel de Medellín. La fiscalía demostró que el inmueble adquirido inicialmente con recursos del narcótico y que hizo parte de una red de testaferro del cartel de Medellín. Un juez ordenó que el bien precisamente pase estado. El ex arquero de la Selección Colombia perdió ese predio ubicado en el barrio El Poblado luego de que un juez ordenara esa extinción de dominio. Recuerde que eso está ligado a recorrimientos del cartel de Cali y pues obviamente se logró establecer que hacía parte o había sido comprado ese inmueble inicialmente por el señor Gustavo Cuarta Rendón, quien habría actuado como perro de los hermanos William Cada y Gerardo Quí como Cada, socios principales del cartel de Medellín.
2: Gracias, John Freddy. 7:50 y volvemos al Caribe colombiano. Cartagena, Luis Manuel.
5: Bueno, la alcaldía distrital Cartagena de Indias, Ordumec, Turbayas, ha declarado día cívico, mediodía cívico en la ciudad de Cartagena, para que los empleados públicos y ojalá y todos y cada uno de los empresarios y empresas privadas bien dejen a sus empleados libres de trabajo a partir de la 1:00 p.m. para que tengan la oportunidad de disfrutar el partido de la Selección Colombia frente a ASA. Es la información que se destaca desde la alcaldía distrital de Cartagena de Indias y también pone al servicio 7 pantallas gigantes en diferentes sectores de ciudad para que los cartageneros disfruten, eso sí, con toda la tranquilidad, con toda la alegría, el partido de la Selección Colombia frente a Suiza en estos octavos de final.
2: Señores, en las ciudades, periodistas ASB Noticias, en las ciudades, aquí en Bogotá, ¿qué opinión les merece la acción del señor de la Estrella de suceder el empalme, don Alejandro Cortés?
6: Buena situación, compleja, crita, porque creo que es otro punto trisco que va a incendiar todo esto, este proceso de empalme. ¿A qué se refiere incendiar? De lo que es el lado, de que hay temas de corrupción, de investigaciones, de indagaciones. Es tanto así, ya se pronunció también al respecto el presidente, José Manuel Restrepo, que vea que dice lo usted y es algo curioso, que ellos van a acar la orden del presidente electo, pero más allá de eso, queda absolutamente claro, y cito las palabras del vicepresidente, esta decisión no detiene nuestro trabajo. Seguimos investigando, recopilando información y documentando con rigor la real país y situaciones que el próximo gobierno deberá enfrentar. Esto solamente lo que es ahora un poco más ese empalme o esa transición, a él le falta menos, o sea, menos de un mes de lo que ella la toma en propiedad de Abelardo de la Estrella como mandatario de Colombia.
2: Alejandro, mientras escuchamos los conceptos de nuestros compañeros en las ciudades, por favor, busquemos una opinión del otro lado, de alguien del pacto histórico. Donante, ¿qué concepto le merece la decisión del señor presidente electo?
7: Yo creo que es una respuesta que inclusive hasta el mismo gobierno esperaba, después obviamente de la serie de acusaciones que ha hecho el presidente de la República y el no reconocer la opinión del doctor de la Espriella, presidente de Colombia. Obviamente, podemos llegar a pensar un momento dado, o personal, más bien pienso, que estaban haciendo esta clase de situaciones para precisamente de la Espriella y el equipo de empalme dan esa decisión y dejaran de hacer ese empalme.
2: Luis Manuel Madero.
5: En el mismo sentido, creemos que la opción de estar acomodando una plataforma para la que viene del gobierno del señor Abelardo de la Estrella en cuanto a los actos aparentemente de corrupción del gobierno actual y la sal que tuvo el presidente Gustavo Petro de decir que se televisarían los... se televisarían

Esta fue su última Copa del Mundo, sin embargo, dice no quiere tomar decisiones en caliente y por eso consultar con su familia lo que respecta a su futuro. El jugador todavía tiene contrato con el Al-Nassr de Arabia Saudita. El historial, el palmarés, las estadísticas de Cristiano Ronaldo en las Copas del Mundo, jugó un total de 27 partidos en 6 ediciones distintas. 11 goles, fue el único jugador en la historia hasta el momento que ha marcado en 6 ediciones distintas de Copas del Mundo. 2 tencias y su resultado fue semifinal que con Portugal en Alemania 2006. Duda alguna de su huella, Cristiano Ronaldo, actual ídolo y capitán de Portugal, pero bien deja una gran incertidumbre o deuda por no haber levantado el título. Asegura Estados Unidos y Bélgica se midieron también en un partido que generaba bastante polémica porque pasó con la sanción a Folarin, el jugador de Mónaco, que había recibido cartulina roja en el partido anterior. Y por decisión del comité disciplinario de la FIFA, pues le levantaron la sanción y eso fue titular la noche anterior en el partido Péntica. Lo cierto es que la selección europea fue superior no solo por puesta de juego, sino por su amplio margen en el marcador. 4-1 pusieron los belgas, que de esta manera también ya tienen rival confirmado, ya hay serie confirmada en cuartos de España-Bélgica. Se van a estar midiendo el próximo viernes. Hoy la jornada continúa con partido de la selección Colombia y también con partido de Argentina, las dos selecciones sudamericanas que quedan en camino en esta Copa del Mundo. Ahora en Atlanta, a las 8 de la mañana, van a jugar Argentina y Egipto. Egipto que viene a vencer en PES Australia y Argentina que viene a ser en la prórroga a Cabo Verde. Argentina seguramente no tenga modificaciones a su 11 titular, allá de que se habla de Leandro Paredes había sumado buena sensación en los últimos entrenamientos, no creo que vaya a arriesgar el cambiar a esta altura su 11 titular, mientras que Egipto recae la responsabilidad en sus principales figuras, en los jugadores que militaban en la Premier League. Hablamos de Mohamed Salah y de Omar Marmoush, que son los dos delanteros, las dos apuestas en ataque para la acción africana. Y hasta ahora en Vancouver, a las 3 de la tarde, jugar Colombia y Suiza. Duelo que observamos en la Copa del Mundo hace 32 años y fue en la fase de grupos del Mundial de Estados Unidos 1994. En esa oportunidad, Colombia, que ya estaba eliminada, dio 2-0 a Suiza. Se dio con una victoria a la cita mundialista, no le alcanzó para clasificar a octavos de final. En esta oportunidad, la historia es totalmente distinta, no es fase de grupos, es una eliminación directa. Pierda hoy, se va para la casa y otro continúa su aspiración de entrar la Copa de Oro. Colombia, sin mayores novedades, la única sería la claridad de Luis Suárez, el jugador del Sporting de Portugal, tras la lesión en el aductor de John Córdoba, que lo saca de la Copa del Mundo. Y por eso hoy la nota en la era colombiana sería de El Giro. Luis Díaz, John Arias y James Rodríguez comandarían o espaldarían a Suárez en frente de ataque. Colombia hoy intenta volver a repetir lo de Brasil 2014, donde le alcanzó para meterse a los cuartos de final, llegando a ese partido a enfrentar a Brasil. 3 de la tarde en Vancouver, Colombia, Suiza. Pasamos a hablar de tenis, porque el de ayer se continuó con la programación que fue los octavos de final del tercer Grand Slam del año. Y hay resultados algo sorpresivos, por ejemplo la eliminación de búlgaro Grigor Dimitrov, que en 5 sets, partido largo, extenso, quedó eliminado a manos del británico Arthur Fleury. Taylor Fritz, el norteamericano, se impuso con parciales 7-6, 6-4 y 6-4 al sajo Bublik, mientras que el italiano Flavio Kovalev eliminó 7-5, 7-6 y 6-3 al austriaco Alex de Minaur. Algo curioso en el partido de Alexander Zverev, que estaba ganando su compromiso 6-4, 7-5 y 3-3 y tercera manga, pero hay una regla en Wimbledon con respecto al horario, con un aspecto que de queda, el cual pide jugar después de las 11 de la noche. El partido largo llegó a esa franja horaria, se pasó las 3 de la noche, por eso decidieron suspender el compromiso que va a reanudar el de hoy para conocer al tenista que avanza los cuartos de final de Wimbledon. Cerramos el bloque deportivo hablando del Tour de Francia, porque ahí la etapa número 3. 195.1 kilómetros, una etapa de montaña, no de alta montaña, pero sí con bastantes repechos. 4 puertos, 3 de tercera categoría y 1 de primera categoría.

0: Victoria para uno de los fritos, no el máximo favorito a quedarse con el título, Tadej Char, que aprovechó el impulso de su compa escuadra del mexicano Isaac del Toro para sacar diferencia. Pogacar se adjudicó la victoria en 4 horas 45 minutos, seguido por Vingegaard, que terminó a 2 segundos, al igual que en la tercera casilla el ecuatoriano Rich Carapaz. Tejada, que estuvo involucrado, estuvo ahí metido en la fuga de día, pues tuvo una buena participación. Terminó en la posición número 25 a 57 segundos. El mejor colombiano el día de ayer fue el paisa Sergio Andrés Higuita, en la posición número 15 a 18 segundos. Hoy por hoy, si usted ve clasificación general del Tour de France, hay un empate técnico entre Pogacar y Vingegaard. Sfine por mil más de segundos. Eso le arrebató la camiseta amarilla Tadej para Jonas Vingegaard y salió como líder de clasificación general, pero están empatados. Empate técnico, clasificación general. Hoy se corre la cuarta etapa desde Carcassonne hasta Foix. Es la primera etapa ya en territorio francés. La etapa larga de 181.9 kilómetros con 4 puertos de montaña, uno de cuarta, otro de tercera y los dos últimos que son de tercera categoría. Ya en este momento faltan 107.7 kilómetros para acabar lo que es la jornada, y hay grupo escapado, grupo bastante amplio, que ya toma lo que es la puta de carrera, y a 3 minutos y 5 segundos se encuentra el pelón donde vienen todos los favoritos. 8 y 10 de la mañana, está acá el bloque deportivo conectado con S Noticias, porque viene toda la actualidad de Bogotá.
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3: Son las 8 de la mañana, 11 minutos, 8 de la mañana, 11 minutos, y aunque en este espacio lo damos generalmente y exclusivamente a Noticias Bogotá, pues situación social presenta en nuestra vecina ciudad de Soacha, y que perjudica o que tiene en vilo la situación de muchas zonas. Una líder social tiene la guía de esta situación, y por solidaridad y porque para eso es el periodismo, para dar. Saludamos a esta hora a Angélica. Angélica, buenos días, bienvenida a SB Noticias.
4: Muy buenos días para ustedes, a todos los oyentes. Muchas gracias por este espacio, Germán.
3: Bueno, ¿qué es lo que sucede en Comuna 4 de la querida y vecina de Soacha?
4: Bueno, les quiero comentar. Hace aproximadamente desde el pasado, llegó una persona a hablar con todos los líderes de acá de la Comuna 4 del municipio de Soacha, con varias propuestas orales. Ustedes saben, a veces esas son muy vulnerables, y pues esta señora se presentó como alguien que quería colaborar a la comunidad. Empezó con mercados comunitarios, esos oscilan dentro de los 5.080 pesos. La gente empezó a comprarlos. Entregaron, no sé, 10, 12, 15 mercados, y pues esta señora empezó a aplazarlos, que porque iba a tener mucha más cantidad, iba a dar mucha más aguante para la comunidad. Y eso se vino presentando. Se recogió, yo creo, más de 2.000 familias que están inscritas en los mercados. Bueno, contenta cuando se está presentando con una cadena que se llama Andrews, que es igual de concursos, que los alumnos tenían que comprar kits, y viene también, o sea, tiene todo un arsenal de poderío para convencer a la comunidad, que es inmenso. Tiene cuatro títulos. Academia de Tecnología SAS, Grupo B Construcción, es una de las más preocupantes de este momento, porque las personas han caído en esta presunta estafa, familias que han reunido sus recursos para dar 15, 20 millones de pesos a esta señora con promesas, lotes y apartamentos o mejoras de vivienda. Igual con los mercados. Tiene la constructora y tiene la aplicación de belleza. Del 15 de diciembre del año pasado, que prima y salario para gente, yo creo que fue la cantidad de plata más grande que reunir aquí.

0: que ya definitivamente después de cierta que van pasando los días, pues ya es muy difícil en la cual podamos encontrar vías o personas atrapadas en las estructuras. Ese es el motivo por el cual retornamos al país. ¿Sí?
1: Ya, y sobre lo otro, ¿cuál fue el factor, digamos, diferencial, si lo hubo, de ese trabajo que hicieron ustedes en medio de las características particulares de esta tragedia, sargento?
0: Pues a nombre propio mío, fue la información que teníamos de Venezuela, que era un país bastante complejo por sus particularidades políticas y económicas, pero pues nos dimos cuenta que son un país muy resiliente y un país que nos acogió muy bien y nos tenía muy muy en alto a todo momento, por donde andábamos, por donde nos cruzábamos, nos cuidaban mucho. Eso es de destacarlo, porque pues la información no era tan así, ¿no?
1: Claro, claro. Volvemos a Bogotá a las 8 de la mañana, 31 minutos. Alejandro Cortés.
2: Sargento, sabemos que muchos municipios fueron afectados por estos dos terremotos. Le pregunto, ¿ustedes en qué municipio estuvieron o en cuáles? Y hablando de rescate, si tiene de pronto la cifra consolidada, ¿cuántas personas durante su estadía en Venezuela lograron rescatar?
0: Pues básicamente estuvimos trabajando en el municipio, en el estado de Guaira, donde fue la mayor afectación del sismo, ya que es una zona costera y fue bastante el número de colapsos estructurales que se presentaron allí. La cifra oficial no la manejamos nosotros, esa lo maneja pues Naciones Unidas, un informe que le genera al país, para pues que hicieron todos los equipos internacionales que estuvimos participando en esa emergencia. El único informe que tenemos es el que hizo Colombia, que fue un rescate que hicimos de un niño de 11 años llamado Moisés.
1: Bueno, 8:32 minutos, más ciudades y más periodistas. ASB, es John Freddy López.
3: Sargento Bustamante, ¿cómo ha sido o cómo es el tema mental luego de ver y vivir en medio de la tragedia cuando encuentran víctimas con vida, otras infortunadamente no? ¿Tienen ustedes sesiones de terapia posbúsqueda para sobrellevar esta labor, sargento?
0: Sí, buenos días, claro que sí. El equipo Usar Colombia, dentro de su componente, contamos con un psicólogo y hacemos unas sesiones de debriefing cada vez que salimos a terreno y volvemos, en las que nos podemos descargar emocionalmente, pues a medida que van pasando las búsquedas y van pasando los días y se va poniendo un poco más compleja la situación. Igualmente, al llegar al país también hay un programa completo en el cual nosotros, cada funcionario, pues hace un propio debriefing, y cada entidad también tiene un programa contemplado de apoyo psicosocial, pues porque evidentemente los síntomas se van a ir presentando a medida que va pasando los días, pero sí tenemos un acompañamiento permanente.
1: 8 de la mañana, 33 minutos. Las noticias llegan, las preguntas llegan ahora desde Cartagena. Luis Manuel.
4: Sargento Joel Bustamante, ¿se terminaron todas las actividades, no solamente de los colombianos, sino de los otros países que participaron en este rescate, en esta búsqueda de cuerpos en Venezuela? Pero de aquí en adelante, las personas que se están reportando como desaparecidas, ¿qué trabajo viene para con ellos?
0: Buenos días, Cartagena. Pues hasta donde nosotros hemos entendido y se manejan los protocolos internacionales, ya el país ya tendría que hacer una labor de extracción o recuperación de esos cuerpos mediante su programa nacional de búsqueda que ellos tengan allá, ¿sí? Su manejo de emergencias, sus cuerpos de bomberos, sus ONG que manejan allá, ellos ya se van a organizar en el estado de La Guaira, que fue la mayor afectación, y van a ir ya empezando a trabajar con maquinaria amarilla, porque pues los tipos de colapsos dan para trabajar con maquinaria amarilla, con grúas, para ir moviendo placas y ir recuperando pues desafortunadamente a las personas fallecidas por este terremoto.
1: Ya, sargento, vimos que estuvo muy pendiente de ustedes y de su llegada y todo lo que ustedes hicieron la Unidad Nacional de Gestión del Riesgo. Esta brigada tan particular de la que usted hace parte, ¿de quién depende? ¿Cómo funciona? ¿Esa coordinación está en cabeza de la UNGRD o cómo funcionan ustedes?
0: Ok, pues sí, funcionamos en la cabeza de la Unidad Nacional de Gestión del Riesgo, ya que son protocolos internacionales. Naciones Unidas solicita que sea la responsable de las emergencias en Colombia, que sea la

0: coordinadora general del equipo, ¿sí? En la cual pues entran hacen parte todas las entidades de rescate de Colombia, y pues sabemos unos integrantes allí de distintas regiones y de distintas entidades los que pertenecemos, pero la cabeza total es de la Unidad Nacional de Gestión del Riesgo.
1: Qué bueno, qué buen trabajo, y justamente por los boletines de la Unidad Nacional de Gestión del Riesgo fue que tuvimos. Sargento, mil gracias por esta interacción, y felicitaciones, y bueno, Dios les pagará por ese trabajo tan profesional que hicieron.
0: A ustedes por estar pendientes, por siempre estar ahí acompañándonos, créanme que el terreno, todas las voces, todo esto que están haciendo ustedes, fortaleció al equipo y nos ayuda pues a hacer el mejor trabajo posible allá. Muchas gracias a todos, muy amables.
1: Son las, mil gracias sargento, son las 8 de la mañana, 35 minutos, hemos estado muy pendientes de lo que dice quien representa el gobierno del presidente Petro en el empalme, Andrés Ruiz. ¿Qué dice el ministro de Hacienda, Germán Ávila?
2: Pues está dando información, está dando, aquí está, se lo tengo. Ay, Germán, ¿yo qué hago?
1: No importa.
3: El Nacional de Empalme del Gobierno Nacional suspende su participación en las sesiones conjuntas de empalme hasta tanto existan garantías de respeto recíproco. Cese la utilización de expresiones y actuaciones incompatibles con la naturaleza institucional del proceso y puedan restablecerse las condiciones necesarias para desarrollar un empalme técnico, serio y respetuoso.
1: Ministro. Bueno, pues en reciprocidad, Andrés, a la decisión que toma el presidente electo, el presidente en ejercicio, a través de su ministro, también suspende el asunto.
2: Sí, como usted, como decía uno en el colegio, como me la pinte, ¿cómo
1: es? Claro, píntela como quiera.
2: Píntela como quiera, a la salida nos vemos. Sí. Eso es lo que está pasando.
4: Y hay una imagen que se volvió tendencia también en redes, donde cumplen los del actual gobierno con la cita, se ve a el ministro de Hacienda liderando esa parte de la mesa, por así decirlo, junto con otras 3-4 personas, y al frente, que es donde debería estar la bancada del gobierno entrante, no hay absolutamente nadie. Las sillas totalmente vacías, sí señor.
2: No, y aparte de eso, mire que el gobierno nacional radicó una denuncia penal contra Carlos Alonso Lucio, integrante del comité de empalme del gobierno electo de Abelardo de la Espella, según anunció el ministro Germán Ávila también. Germán.
1: Sí señor.
2: La denuncia busca resguardar la honra y buen nombre del presidente Petro y su equipo, tras las declaraciones que Lucio ofreció a medios de comunicación en que formuló graves señalamientos contra la administración. Ávila aclaró que aunque el gobierno tiene muchas razones para criminalizar actuaciones del equipo entrantes, prefiere resolver estos asuntos en los estados judiciales y no en los espacios institucionales de la transición.
1: Bueno. Andrés y compañeros, a los dos Andrés y a los compañeros y a los oyentes, esta especie de limbo en el que estábamos hasta hoy a las 6 de la mañana cuando empezamos nuestro noticiero, sencillamente se volvió más complejo. Hablamos con la doctora María José Pizarro, nos decía ella que no hace parte, digamos, ya de la bancada del Pacto Histórico, entonces no está invitada a la reunión que tiene hoy el presidente Gustavo Petro con su gente del Pacto Histórico en Casa de Nariño, en donde, como hemos dicho, se espera que el presidente de la República en ejercicio pues entregue las pruebas o dé una información más amplia sobre el presunto fraude y la ilegitimidad del señor Abelardo de la Espella como presidente electo.
2: Germán, ¿a dónde irá a parar esto?
1: No lo sabemos, pero esto es muy delicado esta situación, este contrapunteo, estos ires y venires, lo que se dice de un lado o de otro. Y
2: ¿Quién es Fabiola Márquez, Germán?
1: Fabiola Márquez es una magistrada del Consejo Nacional Electoral. Yo le propongo aún que busquemos a la doctora Fabiola Márquez. ¿Por qué? Porque es del Consejo Nacional Electoral, sí. Pero ella y otros dos magistrados son, digamos, en teoría quienes representan al presidente Gustavo Petro en el Consejo Nacional Electoral. Incluso estaba viendo, Andrés, que el día de la... son detalles que uno no alcanza a notar mientras está allá. El día de la entrega de credenciales, tanto el presidente como el vicepresidente, algunos no notamos, yo no lo noté, y perdónenme por eso, porque yo estuve allá, que esos tres magistrados, que son entre comillas leales al presidente de la República, no se pararon en el momento que entró el presidente electo. Después fue que viendo el video y leyendo cosas.
2: Es que no, hay cosas que está. Exacto. La atención está puesta en otra, Germán.
1: Pero sería un personaje normal, ¿no? Muy importante. O cualquiera de ellos otros, Andrés, porque con todo esto, la responsabilidad, si la hay, vuelve a recaer en la Registraduría Nacional del Estado Civil y en el Consejo Nacional Electoral.
2: Me están informando que la señora Fabiola Márquez estuvo en Casa de Nariño.
1: Bueno.
2: Y estuvo reunida con el señor de la Supersalud, o sea,
1: don Daniel Quintero.
2: Don Daniel Quintero, y con el ministro de Salud,
1: don Guillermo Alfonso Jaramillo.
2: Y según lo que están contando, Germán, es porque hay una preparación de las acciones que van a desconocer la victoria presidencial de Abelardo de la Estrella. Oye, eso está harto, Germán.
1: Hartísimo, si porque
2: ya ganó, listo, hombre, ya qué más. Y Andrés, ¿sabe qué es lo que pasa, Germán?
1: Sí.
2: Si Trump fue capaz de cambiar una tarjeta roja después de que la roja era incambiable, ¿de qué estamos hablando? Digo yo, llevando el símil.
1: Las circunstancias son.
2: Símil.
1: Son fuertes, ¿no?
2: Sí. Yo no sé, Germán, pero es que estamos. ¿A qué día estamos hoy, Alejo?
4: Hoy estamos 7 de julio.
2: ¿Siete?
1: ¿Cómo son un mes?
2: Estamos a 30 días exactamente de que entreguen. Y estando en esta, ahora falta ver lo que va a decir el presidente electo Abelardo de la Estrella en sus redes sociales, ¿no?
4: Sí, eso es lo que todos estamos esperando.
2: ¿Por qué realmente
4: tomó esta decisión?
2: ¿Está Andrés en Cali?
1: No lo sé.
4: Y más teniendo
5: aterrado
2: con todo esto.
5: Aterrado con todo esto. Y lo peor de todo es que es más gasolina al fuego, Andrés. Es
2: que me acaba de llegar un comunicado de Casa de Nariño.
1: Acaba de llegar el comunicado de justamente del ministro Ávila.
2: Que ya lo pasamos, ¿cierto? Que fue el que pasamos, ¿cierto?
1: Pues lo que pasamos fue la intervención de él. Vamos a mirar si el comunicado dice algo diferente. Permítame mientras lo poncho aquí.
2: En esa mesa que usted lo... ¿Es esta misma, Alejandro?
4: Sí, señor, correcto. Sino que ahí solamente muestran a los de la bancada del actual gobierno. Pero sí. Hay una que muestra la mitad y se ve la mitad vacía, bueno, y sí. La mitad llena.
1: Mientras...
2: En esa mesa, ¿quién está? Está el ministro Ávila, ¿cierto?
1: Sí.
2: Está la señora Mondragón, que es la del DAPRE.
1: Sí, la directora del DAPRE.
2: Está Ocampo, que es el asesor jurídico. Está, ¿ella quién es, Germán? Ella.
1: Muéstreme a ver si yo le digo quién es. No, no sé.
2: Yo la he visto.
1: No sé, Andrés.
2: La he visto.
1: Bueno, pero ya está el comunicado. Ya está el comunicado que envía el ministro Germán Ávila como encargado, un responsable, cabeza del empalme. Dice, antes de dar inicio a la sesión convocada para el día de hoy, el Comité Nacional del Empalme del Gobierno Nacional considera necesario realizar una declaración institucional. Desde el primer momento asumimos este proceso con profundo sentido de Estado. Lo hicimos convencidos de que el empalme no pertenece a un gobierno, a un partido o a un proyecto político. Pertenece a Colombia. Su propósito es garantizar la continuidad de la administración pública, proteger el interés general y asegurar que millones de colombianos continúen recibiendo los servicios del Estado sin interrupciones. Por esta razón hemos actuado formalmente a la Constitución y a la Ley 951 de 2005 y las directrices que regulan este proceso, convencidos de que la grandeza de una democracia también se refleja en la manera como un gobierno concluye su mandato y cumple sus deberes frente al país. Sin embargo, debemos expresar con profunda preocupación que ese espíritu institucional no ha encontrado la misma reciprocidad. El pasado domingo, uno de los integrantes del Comité de Empalme del Gobierno entrante, doctor Carlos Alonso Lucio, concedió una entrevista a un medio de comunicación en la que formuló graves señalamientos contra el futuro contra el señor presidente de la República y de su equipo de gobierno. Y además se sigue presentando públicamente este proceso como un supuesto empalme anticorrupción. Respetamos plenamente el derecho de toda persona a expresar sus opciones, pero una cosa es el debate democrático y otra muy distinta es utilizar un escenario institucional de transición para proyectar entre el país la idea de que el empalme parte de una presunción de responsabilidad respecto del gobierno saliente. El empalme no fue concebido para eso. El empalme no es una investigación penal, el empalme no es un juicio, el empalme no es plataforma política, el empalme es un deber del Estado cuyo único propósito es garantizar una transición ordenada, responsable y transparente entre administraciones. Continúa el boletín, el comunicado, pero ahí está lo fundamental.
2: Ahora, en las fotos que nos envía Casa de Nariño, no entiendo qué es el señor Holman Morris en esa sesión.
1: Ha estado en todas, ha estado desde el primer momento.
2: ¿Pero haciendo transmisión o qué hace el señor Holman Morris allá?
1: Lo ignoro.
2: Porque
1: pero...
2: en la mesa que me mostró y en la que le acaba de mostrar a Alejandro, están 1, 2, 3, 4, 5 que son las personas.
1: Andrés.
2: Pero el señor aparece de vez en cuando, ¿qué?
1: Desde el primer momento ha estado. Desde el primer momento ha estado, se lo garantizo.
5: De pronto para recibir instrucciones de cómo se debe manejar la información a través de los medios públicos. Puede ser.
2: No, pero mire esto.
1: De pronto por la transmisión. Sí.
2: Pero luego no están transmitiendo, dicen que podrían haber grabado, sí, pero no transmitido. Pero bueno, ¿qué vamos a hacer? Andrés, duro esto, ¿no? Duro. Pero esto ya se sabe, ya venir, pero, mire. Sí, yo no voy a ir sí. a la casa de Nariño sino hasta cuando me posesione. Primer bimbión, ¿o no?
5: Sí, así,
2: seguro.
5: Exacto.
2: Y el otro, pues no lo recibe hasta que usted me, yo me vaya. Pues, entonces, ¿qué hacemos? Ayer se reunieron los dos ministros, ¿no? El ministro del Interior. Benedetti con el ministro del Interior que llega, que es Lara. Por lo menos se reían. Si fuera dientes para afuera.
5: Y se abrazaron, ¿no?
1: Además, no, el encuentro parece haber sido cordial.
2: Amable.
1: Haber
2: sido entonces, cordial. ¿Por qué no pueden ser amables? Ya después mirarán si fue corrupto o no fue corrupto, ¿cierto? ¿Por qué no pueden ser amables?
5: Para eso hay mucho tiempo.
2: Oiga, se sentaron el mismo día, a la misma hora, en la misma sala, Donald Trump con Biden, con todo lo que se dijeron. Con todo lo que se dijeron. ¿Ah?
5: Y Biden se sentó en su discurso de posesión, ¿se acuerdan? Frente al Capitolio en Washington, ahí detrásito estaba, junto con la vicepresidenta, estaban los dos ahí.
2: Bueno, señor, escucha. Siga usted.
1: Son las 8 de la mañana, 46 minutos, tiempo de Ábaco. Saludamos a Juan Carlos Buitrago.
6: Germán, buenos días, ¿cómo están, Andrés?
1: Y
6: Andrés
1: muy bien. En Cali, buenos... Aquí muy bien todos, sí, señor.
6: Todo muy bien. Bueno. Estamos en emergencias, Germán, Andrés, recuerden que tenemos campaña prendida desde los bancos de alimentos de Colombia, muchas instituciones en Colombia solidarias, muchas personas se solidarizaron con esta causa y están haciendo donaciones por todo el país. Un número importante de productos y de kilos ya han sido enviados a Venezuela. Y voy a empezar con pregunta. Vamos a ver, Germán, que Andrés, que tiene la camiseta por allá de la Selección Colombia Cali, ¿cuántos kilos, Andrés, cree que hemos gestionado ya desde los bancos de alimentos de Colombia para esa emergencia? Invéntese un número.
5: Voy a inventar un número, voy a hacerla en toneladas.
6: En toneladas, listo.
5: Yo creo que unas 5.000.
6: No, 5.000 toneladas.
5: unas 5.000 toneladas.
6: Bueno, y Germán,
1: yo diría que 3.000.
6: Bueno, están ustedes muy optimistas, me parece muy bien. Les voy a dar el informe cómo vamos hoy, porque la solidaridad ha sido impresionante. 5.000 toneladas es demasiado, pero está muy bien. Miren, tenemos prendidos para la emergencia 22 bancos de alimentos que están funcionando como centros de acopio en el país. Estamos movilizando alimentos por todas partes. En las principales ciudades del país tenemos banco de alimentos. Entonces todos los colombianos que quieran ayudar pueden ir, buscar el banco de alimentos más cercano y donar. De las principales ciudades estamos movilizando hacia Bogotá, estamos movilizando hacia Medellín y estamos movilizando hacia Cúcuta. Desde Bogotá ya han salido varios vuelos gracias a la alianza que tenemos con LATAM, es un aliado extraordinario, nos está moviendo comida hacia Venezuela. Desde Bogotá salió la primera tractomula. Entonces ya va en tránsito la primera tractomula desde Bogotá, pero desde Cúcuta ya hemos pasado unas 6 tractomulas y un camión llenos de ayudas hacia Cáritas Venezuela, que es uno de nuestros aliados, donde está recibiendo en San Cristóbal, Venezuela, y también donde está recibiendo el Banco de Alimentos de Venezuela. Al menos 1.430 personas han sido confirmadas como fallecidas, 3.238 resultaron heridos y más de 15.000 damnificados después de estos fuertes sismos que sacudieron la capital Caracas y los estados de La Guaira, Miranda, Aragua, Carabobo y Falcón, la noche de ese miércoles terrible donde tuvimos esos terremotos. Se activa el corredor humanitario y entonces los bancos de alimentos de Colombia estamos pidiendo ayudas. Voy a contar rápido qué estamos recibiendo todavía. estamos recibiendo agua, arroz, aceite, pasta de toda clase, lentejas, frijol, garbanzo, arveja, alimentos enlatados, harina de maíz y de trigo, panela, chocolate, frutos secos, avenas, coladas, leche en polvo, leche larga vida, en general alimentos no perecederos o alimentos empacados, listos para el consumo. Y también estamos recibiendo otro tipo de ayudas, que son no alimentos, como jabón, champú, cepillos de dientes, crema dental, toallas higiénicas, papel higiénico, pañales de bebés y de adultos, toallitas húmedas, crema antipañalitis, toallas, colchonetas, mantas, bolsas para empacar. Mercados, los bancos de alimentos de Colombia recibimos todas las ayudas excepto medicamentos. Nosotros si no gestionamos medicamentos, hay otras organizaciones que están dedicadas ya al tema de salud y de medicamentos. Puntos de acopio, muy fácil, cualquier colombiano que quiera ayudar, pues entra a www.abaco.org.co, allí dan clic en emergencias o buscan el banco de alimentos más cercano, y a los bancos de alimentos, pues muy fácil, ustedes pueden hacer colectas, llevar ayudas, pueden preguntar a ver si necesitan voluntarios. En muchas partes del país necesitamos manos que nos ayuden a clasificar, porque vienen mercados empacados y para pasar la frontera nos toca volver a desempacar todo, separar el arroz, separar el frijol, separar la lenteja y empacar por grupos de alimentos y poner un etiquetado especial, porque esto casi que es una exportación que estamos haciendo hacia Venezuela, y para pasar las aduanas pues toca volver a organizar todo muy bien. Necesitamos manos en muchos bancos de alimentos del país, y también pues pueden hacer las donaciones en dinero. Tenemos las cuentas de todos los bancos de alimentos listas. Este dinero se va a convertir en los alimentos que no nos lleguen en donación, que haya que comprar, y que nos solicite el Banco de Alimentos de Caracas. Ellos están allá atendiendo en comedores a miles de familias, y entonces pues digamos que la alianza que hicimos tan linda de mandarles todos los productos, pero que también nos vayan contando qué les va haciendo falta para nosotros comprarlo acá en Colombia y ir enviando los alimentos que no nos estén llegando en donación. Donaciones en dinero, muy fácil, ustedes pueden ingresar a abaco.org.co, dan clic en emergencia y allí encuentran cómo donar. También se puede donar por la llave de Breve 00909897 53, repito, la llave de Breve 00909897 53, o a nombre de la cuenta también de la Asociación de Bancos de Alimentos de Colombia. Todo esto lo encuentran en la página web. A hoy hemos recaudado desde Abaco ya un poquito más de 377 millones de pesos. Se han gestionado 569 mil kilos, o sea, 569 toneladas. Andrés y Germán, no hemos llegado a las 3.000 ni a las 5.000, pero la idea es que esto se siga. Ojo que esta emergencia pues va a durar muchos meses, entonces necesitamos seguir ayudando a nuestros hermanos venezolanos. De las toneladas que hemos gestionado, 190, lo voy a decir en kilos, 199 mil kilos, ya están allá entregándose en Venezuela. Tenemos en este momento en tránsito, o sea, en camiones, camino a Venezuela o camino a Caracas, ya 42 mil kilos. Tenemos producto que se está clasificando, que está almacenado en este momento en los bancos de alimentos y que se está organizando, clasificando, como les conté, 193.996 kilos, y tenemos producto que va en camino hacia los bancos de alimentos. Muchos donantes nos hacen llegar hasta el banco de alimentos el producto. Tenemos 133.645 kilos que va camino a los bancos de alimentos para allí ser clasificado. Agradecimiento especial, muchísimas empresas, vamos a irlas contando poco a poco, pero aquí voy a mencionar algunas. Primero, Coordinadora nos está donando todo el transporte en el país. Gracias, Coordinadora, gratis, entre todos los bancos de alimentos, enviando hacia Bogotá, hacia Cúcuta. Ha sido impresionante la ayuda de Coordinadora. LATAM, aerolínea también, moviéndonos carga hacia Venezuela. Y voy a mencionar algunos de los donantes de producto. Alimentos Polar, 2.306 kilos, gracias. Alpina, 8.273 kilos, gracias. Alquería, 10.971 kilos, gracias. APC Barranquilla SAS, 1.512 kilos. Action Lock SAS, 700 kilos. Y oiga esto tan lindo, Conjunto Residencial Mirador de los Ayuelos, 190 kilos. Las personas también se pueden organizar, hacer una colecta entre los vecinos y mandar al banco de alimentos, hermano.
1: Juan Carlos, qué bien eso. Pero, perdón, no, solo quieres, qué bien eso, que en los conjuntos residenciales.
5: Qué lindo eso, sí, hombre.
1: Siga, Andrés.
5: Sí, qué grata sorpresa lo de los conjuntos residenciales, Juan Carlos. Yo tengo una pregunta, es, más allá de la recepción de todos estos alimentos, el desplazamiento de los mismos hacia territorio venezolano, ¿cómo ha sido? ¿Han encontrado ustedes la ayuda del gobierno venezolano, de las autoridades en las carreteras, sobre todo en territorio de la República Bolivariana de Venezuela?
6: Andrés, ha sido todo un desafío. El tema de la tramitología la han cambiado en las últimas dos semanas muchas veces. Gracias a Dios hemos logrado pasar. Digamos que hemos hecho pues millones de reuniones y encontramos aliados en la aduana colombiana, aliados en la aduana venezolana. Digamos que con la Iglesia Católica hay una consideración muy especial. Entonces, todos los controles de antinarcóticos, digamos que han fluido muy bien, sobre todo porque allí están acompañando a los sacerdotes, está acompañando el Padre Carlos, que es el director del Banco de Alimentos de Cúcuta. Del otro lado, cuando entregamos en Cáritas, acompañan los sacerdotes de Cáritas San Cristóbal. Entonces, ha funcionado muy bien. Sin embargo, Andrés, no hemos tenido problemas nosotros. Todo lo que hemos enviado ha llegado al Banco de Alimentos y a Cáritas, pero sí nos hemos enterado que las fuerzas militares venezolanas pues han decomisado muchas de las tractomulas que han pasado, no de los bancos de alimentos, pero sí de otras organizaciones. Y esto pues es muy lamentable, porque para nosotros sí es muy importante tener trazabilidad absoluta, que todo lo que se recoge en Colombia o que todo lo que nos donan en Colombia termine entregándose a las personas de verdad más, o las personas damnificadas. Hasta ahora nos ha ido muy bien, Andrés, pero sí se están decomisando productos por parte de las fuerzas militares venezolanas.
1: Bueno, Juan Carlos, gracias por la actualización de esta información y seguimos pendientes y esperando aún mucha más solidaridad. Mil gracias.
6: Gracias a ustedes. Chao, chao.
1: Sí, señor. 8:56, ronda final de ciudades. Ronda final de ciudades, Andrés.
5: Sí, señor, y es que precisamente la gobernadora del Valle del Cauca, Vivian Francisca Toro, destacó la presencia de jugadores vallecaucanos en la Selección Colombia. Abro comillas, celebramos con orgullo que 5 de nuestros hijos de esta tierra los hagan vibrar con la camiseta de nuestra Selección Colombia del Mundial. Mojica, Lucumí, Portilla, que son de Cali, Lerma de Cerrito Valle y Puerta de la Victoria en el Valle del Cauca. Ellos son el reflejo del talento, la disciplina y los sueños que nacen en nuestros departamentos. Son orgullo vallecaucano y la muestra de que somos un verdadero paraíso deportivo. Además, Germán, importante también destacar lo que el diario británico The Guardian está dando a entender, obviamente, y comunicándole al mundo sobre los fans de Colombia. Para The Guardian, los mejores fans son los colombianos.
1: Qué bueno, qué bueno. 8:57, ronda final de ciudades, Medellín.
7: Bueno, Germán, a esta hora tenemos noticias. Se engañaron a más de 1,000 personas con falsas agencias de viajes en Medellín. Ofrecían bonos, descuentos y viajes a bajo costo para captar a las víctimas. Pero según la fiscalía, utilizaban esa estrategia para obtener sus datos personales, abrir productos financieros y realizar transacciones fraudulentas. La recomendación es la misma: mirar cuando estos bonos o estos descuentos sean de pronto como no como pues muy atractivos, pero de pronto como a bajos costos, y mirar esos paquetes turísticos en cuentas oficiales, Germán.
1: Bueno, y cerramos con Cartagena.
8: Con el respaldo del gobernador de Bolívar, Yamil Arana Padagüí, el Hospital Universitario del Caribe continúa consolidando su transformación institucional, el fortalecimiento de su infraestructura, la ampliación de la capacidad hospitalaria y la incorporación de nuevos servicios. El proceso de modernización impulsado por la Gobernación de Bolívar ha permitido devolverle al Hospital Universitario del Caribe el liderazgo que históricamente ha tenido en la Red Pública de Salud. Se evidencia una recuperación integral en los frentes asistenciales, administrativos y financieros. Desde Cartagena, con la técnica de Manix Fuentes, las noticias para ASB Noticias.
1: Sí, señor, y noticia de cierre de Bogotá, Alejandro Cortés.
4: Germán, más repercusiones con respecto a la noticia del día, la suspensión del empalme. Ya se pronunció la senadora Sandra Ramírez, que defendió la suspensión del empalme entre los gobiernos de Gustavo Petro y Abelardo de la Espriella. Dice que estas decisiones van orientadas a las constantes acciones malintencionadas del gobierno entrante, un empalme que lo encabeza el vicepresidente, quien da declaraciones, quien pone la cara, siempre es el vicepresidente, con un equipo de empalme bastante cuestionable. Y en otras noticias, hay que tener mucha precaución, sobre todo atención a los canales de comunicación de la prestación de servicios, porque anunció los supercades que solamente van a prestar los servicios hoy hasta las 2 de la tarde, y entidades bancarias también, por ejemplo, la gente que tiene que hacer alguna operación o algún proceso en Davivienda va a atender hasta las 2 de la tarde, Bancolombia hasta las 2:30. Todo esto por el partido de Colombia, así que la invitación a todos a que estén muy pendientes sobre la prestación de los servicios, porque hoy seguramente va a haber un cambio de horario por el tema del partido Colombia-Suiza a las 3 de la tarde.
1: Bueno, y con esta información les decimos, como siempre, gracias a nuestros compañeros en las ciudades, a ustedes nuestros oyentes que nos acompañan hasta este punto y hora, y los invitamos nuevamente a que se queden con la programación de Colmundo Radio, porque a las 11 de la mañana, así va el Mundial, hoy no es una fecha cualquiera, hoy es un compromiso fundamental de Colombia en materia de fútbol. Y aquí están los especialistas para comentar al respecto. Y les decimos, como siempre, los esperamos mañana y les deseamos un feliz resto del día.
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1: En Colmundo son las 9:01.
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0: En Colmundo son las 9:46 minutos.
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1: En Colmundo son las 10 en punto.
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0: En Colmundo son las 10:30 minutos.
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0: 11 de la mañana en punto, 8 de la noche en punto en todo el territorio colombiano. A todos los hinchas al buen fútbol y al fútbol mundial les estamos dando una cordial bienvenida y les estamos diciendo, como siempre, nuestro saludo tradicional. Buenos días, buenas tardes, buenas noches, bienvenidos a Así va el Mundial.
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0: En la parte técnica de Colmundo ASB está don Willy Yepes, que está ahí al mando de las perillas, y en la parte digital, en la parte de video, está don Juan Sebastián Mendoza, el popular Tatán. Hoy con una fecha más, con otros partidos de octavos de final, ya con esto se cierra la fecha de los octavos de final, con los encuentros que se están realizando, se van a realizar en el día de hoy, que en pocos segundos se dará inicio al encuentro entre Argentina y el equipo de Egipto, y sobre las 3 de la tarde se estará enfrentando nuestro combinado, la Selección Nacional de Colombia, frente al equipo de
2: Suiza.
0: Ah, bueno. Al equipo suizo estarán ahí pendientes todos los colombianos, más de 55 millones de colombianos estaremos pendientes de lo que suceda en este encuentro para ver si hay la posibilidad de llegar a cuartos de final. Presento rápidamente a nuestros compañeros de mesa, a nuestros panelistas, cada uno con su titular. Esteban, muy buenos días.
3: Muy buenos días, don Hernando. Sí, señor, mi titular es Cristiano, palabras más, palabras menos, pero no ganas nada.
0: Juan, buenos días.
4: Mi titular, Bélgica gana el partido en la cancha.
0: Bueno, ¿y cómo está Juan?
4: Bien, muchísimas gracias.
0: Ah, bueno, me alegra bastante eso.
4: Emocioné con el titular.
0: Catalina, muy buenos días. ¿Y su titular?
5: Buenos días a todos nuestros oyentes, nuestros seguidores. Mi titular, ¿llegará Colombia por segunda vez a cuartos de final?
0: Mateo, muy buenos días con su titular y bienvenido.
6: Buenos días a todos acá en la mesa, Andrés allá en Cali, y una vez más en cuartos de final sin anfitriones.
0: Sara, muy buenos días, bienvenida también a Así va el Mundial y su titular.
7: Muy buenos días a la mesa de trabajo y a todos nuestros oyentes. Bueno, Bocinha estaría en la mira del Inter de Miami tras brillar con Cabo Verde.
0: Ahí está el titular de Sara. Don Dylan, me alegra tenerlo nuevamente en la mesa de trabajo. Buenos días y su titular.
8: Claro que sí, muy buenos días. Mi titular, calendario estrecho, lesiones largas.
0: Don Andrés Muñoz en la ciudad de Cali, porque nuestra información se traslada a la Sultana del Valle. Don Andrés Muñoz, bienvenido a Así va el Mundial. ¿Y cuál es su titular?
9: Sí, señor, muy buenos días para todos en el país, obviamente para todos los seguidores y oyentes de Así va el Mundial a través de ASB Sport, a través también de Colmundo Radio 1040M para todo el país. Un saludo cordial a mis compañeros en la mesa de trabajo en la capital de la República. Y el titular, recuerdan a Cuaresma, Ricardo Cuaresma, aquel es jugador de la selección portuguesa, le dijo de todo a los jugadores. No es que tenemos el mejor mediocampo, ¿qué? No es que tenemos la mejor delantera, ¿qué? Mejor no hablo más, aseguró Cuaresma, porque si no me puedo meter en problemas.
0: Bueno, ya iremos a ir desarrollando, sustentando ese titular de cada uno de ustedes. A todos los oyentes también los invitamos a que hagan parte de nuestro programa, que estén en sintonía con nosotros, que nos sigan a través de las redes. Y a propósito de esto, nuestra vocera Catalina, usted es la vocera, usted es la que les dice a todos. Y es que además de eso, quiero pedirle un favor. Alguien me escribió y me dijo: hombre Hernando, yo quiero escuchar el programa, pero no sé cómo hacerlo. Y resulta que donde estoy, el radio que tenía, pues desafortunadamente se dañó. Entonces tengo que buscar otras alternativas. ¿Cuáles son esas alternativas y en qué forma se puede hacer?
5: Han surgido varias preguntas, pero para aclarárselas, pueden seguirnos a través de nuestras redes sociales, en Instagram, en Facebook, @ASB Noticias. Ahí estamos, nos pueden seguir. Y también para ver nuestras transmisiones en vivo, usted coge su celular, entra a YouTube o a Facebook, a nuestras plataformas digitales, escribe en el buscador ASB Noticias y ahí ya le aparecemos que estamos transmitiendo nuestros programas en vivo. Así fácil, sencillo. 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
0: Bueno, ahí está toda la explicación habida y por haber de cómo puede usted ingresar a nuestro programa. 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Y de paso, escuchamos al Banco Agrario. Bueno, 11 de la mañana, 6 minutos, ya iremos con el Banco Agrario, ya estaremos ahí muy pendiente. Bueno, señores, a esta hora ya se dio inicio al encuentro entre Argentina y el equipo de Egipto. Cuénteme, ¿cómo está formando el equipo argentino? ¿Cómo, qué novedades tiene? Cuéntemelo todo, lo que tenga de Argentina.
3: Listo, sí señor, Argentina hoy forma con en portería Emiliano Martínez, Nahuel Molina como lateral izquierdo, Cristian Romero y Lisandro Martínez en la defensa central, Tagliafico, que es la primera novedad, que sale por Facundo Medina, en el mediocampo Macalister y Leandro Paredes, De Paul y Fernández, que Paredes, se me olvidó mencionar, entra por Almada, y ya en la delantera Messi y Julián Álvarez, que entra por Lautaro.
0: ¿Alguna novedad así en particular del equipo argentino?
3: No, por ahora no. El técnico argentino quiso darle oportunidad a Julián, como hizo ya en el 2022.
0: ¿El equipo de Egipto cómo está formando frente al cuadro argentino y qué novedades puede tener el cuadro egipcio?
5: El cuadro egipcio hoy forma 4-2-3-1, esa es la alineación. En portería, Mohamed Shoveir. Como defensa tenemos a Karim Hafez, Yasser Ibrahim, Rami Rabia y Mohamed Ani. En el mediocampo, Mohanad Lashen y Marwan Atia. También tenemos al frente, por el lado izquierdo, a Ashour, Mohamed Salah en la mitad en el mediocampo y a Seim Hassan. Y como delantero, Mostafa Sico. Ese es el 11 inicial de Egipto.
0: Bueno, hoy esperamos a ver si a Salah le salen las cosas y más frente al equipo argentino. Recordemos que Salah es uno de los jugadores importantes que tiene el cuadro de Egipto y que este jugador es muy particular. Siempre, siempre se agranda cuando son partidos interesantes. Y eso es lo que vamos a esperar del jugador Salah. Los árbitros, ¿qué ha sido cuestionado el arbitraje en este Mundial? No ha sido tan cuestionado, tan marcado, pero que sí, desafortunadamente ha dejado muchas cosas en el aire, precisamente la situación del comportamiento que tienen los jueces. ¿Quiénes son los jueces? ¿Quiénes son los que están controlando este encuentro entre Argentina y Egipto?
6: Para la gente que es conspiranoica o que le gusta pensar en cosas externas al fútbol, hoy tenemos terna francesa. Como principal tenemos a François Letessier, sus asistentes Cyril Manier y Mehdi Ramouni. Y en el VAR tenemos a Jérôme Brissard de Francia, junto a Christian Garay de Chile y a Isaac Bashkevin de Noruega.
9: Bueno, ¿por qué debemos pensar cosas malas?
6: No,
9: cuénteme, porque me la deja flotando ahí.
0: Sí, profe. La dejó flotando. Sí, entonces, sí. A sustentar esa...
6: No, pues Argentina, sí, Francia, dos candidatas. Si a Francia le quitan del camino en este Mundial a Argentina, yo creo que se le alivia mucho.
4: Sí, el problema con ese arbitraje es la rivalidad entre argentinos
6: y franceses. Yo lo digo es por eso, no por otras cosas. Yo no conozco a Letessier, la verdad, o sea...
9: Andrés,
6: okay, está pensando mal.
9: No, lo que pasa es que yo sé que yo pienso mal siempre, pero en esta no me la había pensado. Esta sí no me la había imaginado.
5: Esta sí lo cogió de sorpresa.
9: Sí, esta sí me cogió de sorpresa, pregunto.
0: Bueno, yo les voy a dejar... vamos a dejar así un poquito, vamos a romper como la... la, ¿qué se le dice? La línea que llevamos con nuestro programa hoy, precisamente porque preciso, porque esto es de sola repetidera, es la situación que a esta hora estamos con el programa y estamos con el encuentro entre Argentina y Egipto. Vamos a estar, así como se dice, con un oído y un ojo en la pantalla y con el otro oído y el otro ojo y nuestra voz en el micrófono para que estemos hablando y pimponeando esta partecita. A ver, les pregunto rápidamente, ¿qué se puede esperar de este partido entre Argentina y Egipto, sabiendo, digamos, la jerarquía que tiene Argentina, que no hay que desconocerla, y lo que puede en su momento presentar el cuadro egipcio?
6: Si nos basamos plenamente como en jerarquía o en tema de formación, Argentina debería pasarle muy por encima a Egipto, que le ha costado mucho este mundial, viene de pasar en penales contra Australia. Egipto es una de las selecciones que más sufre la pelota quieta, se demostró frente a Australia. Entonces yo creo que debería ser un traumete, aunque también tenemos el antecedente que a Argentina le costó Cabo Verde, pero yo siento que el equipo de Cabo Verde era una selección más trabajada que la egipcia.
0: Sara, ¿qué espera usted del cuadro argentino y del cuadro egipcio en este partido que va, califica a uno para los cuartos de final? Y le quiero decir a todos los oyentes, de pronto dirán, no, es que no la veo así como en pantalla, no la veo así como muy clara. Lo que pasa es que ya está al lado de nuestro ingeniero de sonido, don Willy Yepes, adquiriendo experiencia, porque esto es lo que se aprende en este. ¿Sabe cómo se mueve el panel de ahí de la consola y toda esa cuestión? Sarita.
7: Sí, acá don Willy me está enseñando un par de truquillos para más adelante.
0: Y es la experiencia que tiene Willy, tantos años de experiencia que tiene Willy Yepes en las perillas.
7: Bueno, pues yo frente al combinado de Argentina espero que no se vean tan perdidos como de pronto los pudimos haber visto frente a Cabo Verde. Recordemos que Egipto pues no es un equipo tampoco tan débil en su centro y en su defensa. Entonces yo creo que Egipto también le puede dar un buen partido a Argentina. Argentina se ve un poquito como desordenado, desconcentrado, pero yo confío en ellos y yo creo que este partido lo van a ganar fácilmente 3-1.
0: Bueno, pero aún así, de acuerdo a ese resultado, Sara dice, no le va a quedar fácil a Argentina, de todas formas, frente al equipo de Egipto. Sí, le va a poner, ahí sí como se dice, su trampa. ¿Qué le puede dejar, Esteban, este partido a usted de Argentina y Egipto, teniendo en cuenta que de aquí sale el ganador, sale a enfrentar al ganador entre Colombia y Suiza?
3: Bueno, después del partido de Argentina con Cabo Verde, creo que Argentina tiene que entrar más preparada, ¿no? No dar por pensar que el rival al que se está enfrentando es fácil, si bien a Egipto le costó bastante contra Australia, de hecho el gol que hace Australia es un autogol. Siento que Argentina no debe desmeritar el trabajo que ha hecho Egipto en esta Copa del Mundo, saber quién es su rival y respetarlo, y aún así va a ganar 2-0.
0: Sí, señor, respetarlo, eso es una palabra bastante, pero bastante diciente, así como nosotros respetamos el mensaje del Banco Agrario.

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1: 11 de la mañana, 14 minutos. 8 de la noche, 14 minutos. A esta hora van 12 minutos, 13 minutos del primer tiempo. Empatan 0-0 el cuadro argentino y el cuadro egipcio.
2: Bueno, las impresiones de pronto para este partido, creo que es, yo lo puedo decir que son un poquito variadas, entendiendo que Egipto fue creciendo con el pasar de los partidos de esta cita mundialista. Es la primera vez que Egipto pasa de siguiente ronda de fase de grupos en sus tres participaciones que ha tenido en el mundial. Con esta cuatro, siento que le va a complicar un poco el partido de Argentina. De pronto, si los volantes de contención, entendiendo que hay dos en el medio, hacen una línea de cinco, pueden defender muy bien a su figura de los argentinos, que es Lionel Andrés Messi.
3: Yo ahí sí difiero un poco con Juan, porque Argentina no la tiene fácil, pero no es un rival que le haga como la misma presión de juego que vaya a meter Argentina. Si bien sabemos los cambios que ya hizo Lionel Scaloni, poniendo a Leonardo Paredes, acompañando a Messi con Julián Álvarez, un partido fácil tal vez no, pero un partido que Argentina lo puede ganar por encima de su rival, viendo los partidos que ya tuvo Egipto, el partido que ya tuvo Egipto también con Australia, que no fue un buen partido y cometieron ciertos errores. Esperar a ver qué propone ahorita Egipto en estos 13, ya 14 minutos que se están jugando, para ver qué nos espera de este compromiso.
4: De hecho, Argentina ya tuvo una clarísima al minuto
5: 8. ¡Uy, gol de Egipto! ¡Gol de Egipto! ¡Gol de Egipto, señores! Bueno. ¡Gol de Egipto!
1: Bueno, en ese
6: gol de Egipto. Así como Andrés, muchos colombianos gritaron ese gol de Egipto.
1: Claro. Bueno, ya entraremos, usted que ha estado pendiente, Andrés, ya entraremos en contexto de cómo llega la anotación del cuadro egipcio frente al cuadro argentino, que se va arriba el cuadro egipcio, algo que pronto de entrada no se tenía dentro de los planes que podían tener los argentinos y el resto,
3: un gol muy tempranero
1: del mundo. Sí, vamos a ver qué podemos esperar de este partido al margen del resultado que se está dando.
4: Sí, de hecho, como lo decía Catalina, es un gol muy tempranero y pues bueno, puede ser bueno para Argentina porque dice, venga, nos acaban de meter.
1: Al margen de esta anotación, ¿qué podemos esperar de Argentina y Egipto?
4: Ok, Argentina hizo tres cambios, uno en la defensa, uno en el medio campo y uno en el ataque, para revolucionar lo que estaba haciendo y que no le pasara lo mismo que le pasó con Cabo Verde. Ya estamos viendo que no fue así, pero espero que una Argentina un poquito más segura en el centro del campo, por el lateral izquierdo, y que Julián Álvarez haga lo que no ha podido hacer Lautaro, meterla.
1: Bueno, como se adelantó al asunto, don Andrés, entonces pónganos en contexto cómo llegó la anotación del cuadro argentino. Vamos a hablar de esta anotación, cada uno va a tener su concepto, y recuerden que me están debiendo la sustentación del
7: titular.
1: Eso está muy bien. A ver, Andresito, ¿cómo llegó la anotación del cuadro de Egipto?
5: Un gol a través del defensor central Yasser, camiseta número 2 de Egipto, y es precisamente un error donde Argentina deja levantar fácilmente el centro por parte del equipo egipcio, y lo más extraño es que este Yasser se ubica entre el central derecho y el marcador de punta. Le gana el salto y el Divo quedó quieto. Yo no sé, no estoy diciendo ni mucho menos que sea culpa del Divo, pero sí he visto en muchas jugadas que se queda quieto el Divo. Y con eso gana 1-0 en este momento Egipto, ante Argentina en el minuto 16.
1: O sea, no esperaba. Digamos, cuando un arquero se queda parado, es que de pronto no espera que ese balón vaya a llegar por ese lado. ¿Sí? Porque aunque siempre se ha dicho, y la historia y los cánones del fútbol dice que los arqueros se le deben botar a todo, así sea a un bus andando, se le deben botar. Sin embargo, pues lo digo por experiencia, ¿no? Muchas veces es la confianza que puede tener un arquero, que simplemente se queda parado como sembrado y lo único que hace es como con la mirada acompañar el balón, esperando que este balón salga por fuera del arco. Pero en esta ocasión, pues de acuerdo a lo que ustedes acaban de decir, el gol de Egipto pues llega así, donde prácticamente queda vencido el arquero argentino, el Divo. Bueno, hablemos de este gol rápido, que ustedes tuvieron la oportunidad de verlo. ¿Qué falló ahí? Ya Andrés me dio el concepto de qué pudo haber pasado.
0: No, que en la pelota quieta como siempre se equiparan las fuerzas, por más que un rival sea inferior al otro, y que Argentina marcó muy mal la pelota parada, porque como le decía Andrés, que uno de los jugadores más altos de Egipto contra uno de los más bajitos de Argentina, que es Lisandro Martínez. Y ahí se viene el error, y el tema del Divo yo creo que es más que todo porque el central egipcio se la cambia de palo y en el momento de la reacción no iba a alcanzar a llegar.
4: Yo estoy de acuerdo con Andrés, y es que el Divo Martínez en los últimos goles que le han hecho, los últimos tres, los dos de Cabo Verde y este de Egipto, respuesta nula, mirándolo. Sí,
5: por lo menos que se tire para la foto. Uh-huh.
4: Sí, exactamente, que se tire para los cuadernos del próximo año, ¿no?
5: Sí, pero exactamente. Por lo
3: se confía.
4: Pero puede eso que, es un exceso de confianza.
3: Mucho, sí.
1: Bueno, ahí es donde muchas veces se le reclama que los arqueros no deben tener, no deben confiarse, ¿sí? Hay que, insisto, ¿no? Tiene que botarse a todos los balones. ¿Qué concepto le deja esa anotación?
2: Yo comparto la misma opinión de Dylan. Creo que el Divo Martínez tiene un exceso de confianza, el cual le ha costado esos dos goles de Cabo Verde, el gol que acabamos de ver de Egipto. Pienso que no...
1: ¿Lo podemos llamar gol de arquero?
0: No.
3: Ninguno
0: de los tres es gol de arquero. Debe
3: replantear.
5: Penalti a favor de Argentina. Penalti a favor de Argentina en el minuto 18. Ahí está
3: lo que debe hacer. Lo que debe hacer Argentina es replantear la defensa.
1: Sí.
3: ¿Cómo vas a dejar que cabecee el más alto de Egipto y no lo esté marcando el Cuti Romero?
1: Sí, claro.
3: Que debería alternarse un poco ahí.
1: Sí, porque es que todo el mundo le cae al último error. A la parte este del último, sí. El que cometió el último error. ¿Y quién es el que cometió el último error? Pues el arquero, ¿sí? Pero resulta que ese error tuvo un inicio. Sí, ese error tuvo un inicio. Sí, es lo que yo siempre he reclamado. Hombre, siempre marquemos... ¿Qué fue lo que sucedió? ¿Por qué dejaron levantar el balón? ¿Por qué lo dejaron patear? ¿Por qué dejaron solo al hombre? Y toda esa situación. Bueno, a esta hora ya tiene la oportunidad del cuadro argentino de empatar. Pero antes de que cobren la pena máxima, entremos a la sustentación de su titular. Y empiezo por Esteban.
7: Bueno, mi titular fue acerca de las declaraciones de Cristiano Ronaldo, que dijo, antes de Cristiano, Portugal no había ganado ningún título con... después de Cristiano, ganó 3, el más importante en 2016, que para mí vale más que un mundial. A lo que el mismo Zlatan Ibrahimovic, que es uno de los jugadores más egocéntricos de la historia, respondió, Cristiano, te quedas corto, 5 balones de oro, 1 euro y ningún mundial. Mientras Messi, él lo ganó todo, bailó a través de generaciones y nunca una vez necesitó disminuir a nadie. Uno hablaba como un rey y el otro jugaba como un dios.
1: Una pregunta... corta para una respuesta corta.
5: Va a cobrar Messi.
1: Lo que está de acuerdo con lo que dijo Cristiano.
5: Lo votó Messi. Tapó el arquero. Ve María, no están pero
3: de
2: vamos.
3: Definitivamente es que este mundial es de arqueros.
1: A todos los oyentes les estamos diciendo, estamos ahí en eso y a cualquier momento se puede presentar lo que se está presentando, de acuerdo a las acciones que estamos observando en este momento. Y recuerdo que todo el mundo se le va a aquellos jugadores que erran las penas máximas y mire paz en las definiciones, por ejemplo, contra el de Brasil, que por qué le dieron la oportunidad de cobrarlo a él. ¿Y quién fue el que erró la pena máxima?
4: Guimarães.
1: Que por qué no lo había cobrado Vinicio, que por qué no sé qué. A los médicos también se les mueren los pacientes, al panadero también se le quema el pan. Es así de sencillo. Entonces les estaba diciendo, bueno, aquí como que se me pierde un poco el hilo. La pregunta para Esteban, con su titular, para respuesta sí o no. ¿Estuvo de acuerdo con lo expresado por Cristiano Ronaldo?
7: No.
1: ¿Estuvo de acuerdo con lo que le respondieron a Ronaldo?
7: Sí.
1: Su titular, Juan.
2: Mi titular, Bélgica gana su partido en la cancha. Fue un partido bastante interesante. Pensé que Estados Unidos iba a dar más pelea contra la selección de los Diablos Rojos, lo cual no fue así, entendiendo todo el problema que hubo por la expulsión del jugador estadounidense, la intervención de Trump. Siento que influyó mucho en los jugadores estadounidenses.
1: Ya.
2: Todo ese boom que se dio.
1: ¿Justa la victoria del cuadro belga?
2: Justa. Rudy García planteó un muy buen partido, sentando a figuras como Lukaku, como De Bruyne, como Jeremy Doku, que son exponentes del equipo belga. Siento que al sentarlos le dio también un revulsivo al equipo y eso hizo lograr la victoria para
1: favoreció
2: para el equipo europeo.
1: A los belgas.
3: Titular, ¿llegará Colombia a cuartos de final? Si bien sabemos, Colombia la última vez que llegó, o bueno, la única vez que ha llegado a cuartos fue en Brasil 2014.
1: ¿Sabe que me gusta ese titular para hacerle la pregunta a los oyentes?
3: Sí, podemos hacerlo.
1: Arranquemos con esa, con la pregunta, y discúlpeme que me la haya atravesado.
3: Tranquilo.
1: Arranca con la pregunta para todos los oyentes que ya iremos a relacionar, y después respondemos, sustenta el título.
3: Así es, para nuestros oyentes, los que nos estén escuchando a través de nuestras plataformas digitales, les preguntamos, ¿llegará Colombia a cuartos de final? Queremos saber sus opiniones, ustedes qué piensan, ¿ven a la selección para pasar a siguiente fase o cómo ven a la selección? Cabe aclarar, Colombia ha estado en 6 copas mundiales, la mejor copa que ha tenido o se ha visto fue en Brasil 2014, porque ha sido hasta la fase que más lejos ha llegado, a cuartos de final. Sabemos la eliminación que tuvo frente a esta selección de Brasil, pero este hoy puede ser un nuevo día para Colombia, para seguir avanzando en el mundial. Entonces hay posibilidades de que Colombia pase por segunda vez a cuartos.
0: Bueno, mi titular era una vez más sin anfitrión en cuartos de final. Se debe a que, contando esta edición, que es la número 23 de las Copas del Mundo, nada más 10 anfitriones han conseguido llegar a dicha instancia, los cuales son Uruguay en el 30, Italia en el 34, Francia en el 38, Brasil en el 50, Suiza en el 54, Suecia en el 58, Chile en el 62, México en el 70, Alemania en el 74, y a eso se le suma Corea y Japón en 2002 y Rusia 2018.
1: En este momento solo visitantes hay en el campeonato
0: en este
1: del
0: momento,
1: mundo,
0: sí,
1: no hay locales. Los locales se fueron, el último se fue anoche, entonces solo visitantes tenemos en este campeonato del mundo.
4: Bueno, sí, mi titular es calendario estrecho, lesiones largas, y pues lo tenemos que ver, lo tenemos aquí nomás en el partido anterior, bueno, del día de ayer en España Portugal, sobre el minuto 55 Nuno Méndez tiene que abandonar la cancha por una lesión muscular, y se ven muchos jugadores mermados. Sin irnos más lejos, en el partido de hoy de Suiza-Colombia hay 6 bajas, 5 por el lado de los suizos y 1 por el lado de Colombia. En el lado de Colombia, John Córdoba, y la lesión más importante del cuadro suizo, de Joan Mazambi.
1: Vamos a anotar esta partecita, vamos a ver en qué podrá afectar tanto a Suiza como a Colombia esas bajas que tiene, esas lesiones que hay, las vamos a, para que cuando nos metamos de lleno en el partido de Colombia-Suiza, hablemos de esto y a ver en qué podrá afectar. Sarita, su titular y su sustentación del titular.
6: Bueno, mi titular es que Bocinha estaría en la mira del Inter de Miami tras brillar en esta competición de Cabo Verde. Lo han dicho ustedes, un mundial de arqueros. Y hago un paréntesis porque malo si a Messi le regalan penaltis porque los hace. Y malo si Messi cobra los penaltis y los erra. Cierro paréntesis.
4: Muy bien, muy bien.
6: Josimar, más conocido como Bocinha, estaría en la mira del Inter de Miami, y me parece que está muy bien porque a sus 40 años, en donde brilló en esta competición de la FIFA World Cup 2026, pues nada, siento que deberían darle la oportunidad porque demostró que es un muy buen arquero. Él saca absolutamente todo, y Messi se lo dijo tras finalizar el partido contra Cabo Verde. Messi le dijo: me vas a quedar marcado en la memoria porque eres un excelente arquero. Tiene 40 años, pero no parece, o sea, él ataja absolutamente todo, y está en la mira del Inter de Miami, bien sea una temporada o más, ya pues por la edad que tiene. Pero lo hablaba con mi familia y no importa de la edad, siento que deberían darle la oportunidad en primera liga, en primera división, a una persona como él, que tiene absolutamente todo para brillar en primera división.
1: Claro, no, y además hay una cosa, esa es la ventaja que de pronto pueden tener los arqueros en relación a los jugadores de campo. Mientras un jugador de campo, pues, se puede decir que a los 35 años ya está como con el atardecer encima, y Andrés, nosotros que conocemos la historia de muchos jugadores con experiencia, hombre, los 40 años todavía es un arquero, digamos, es una edad para que un arquero todavía muestre condiciones, ¿sí? Y lo hemos visto, el caso de Dinosov, ¿cuántos años tuvo? Buffon, ¿cuántos años tenía
3: 45
1: cuando
3: años
1: se retiraron?
7: Oh, no, y es más, ahorita.
1: Para los hinchas de Millonarios les cuento, si ustedes alguna vez escucharon hablar de Amadeo Raúl Carrizo. Amadeo Carrizo llegó al fútbol colombiano cuando él tenía 42 años. Él llegó al fútbol colombiano de esa edad, fue para el cuadro de los Millonarios, y aquí prácticamente cerró su ciclo como arquero y fue uno de los arqueros importantes que tuvo después de haber pasado por River Plate, que fue el arquero número uno que tuvo River, y el segundo arquero que tenía River en ese momento era Manuel Ovejero. Manuel Ovejero vino para Santa Fe y Amadeo Carrizo llegó para Millonarios y llegó también con bastante edad, y aquí se retiró del fútbol. Entonces yo creo que
5: otro, Héctor Burgues.
1: Héctor Burgues, profe. Sí, claro, Héctor más Burgues, reciente, Héctor Walter Burgues, sí, arquero uruguayo al servicio del cuadro de los Millonarios.
5: Ídolo azul, ¿no?
1: Sí, ídolo azul. Y un caballero, vaya.
5: Y un caballero.
1: A mí sí que me gustaba entrevistar.
5: A mí también. Nunca nos hacía mala cara, siempre nos atendía.
1: Nunca dijo que no. Tan es así que se acostumbró tanto Burgues a que lo estuviéramos entrevistando, que cada vez que yo entraba al camerino, él estaba allá al fondo, y se paraba eso y me mostraba la camiseta. Y ya sabía yo que esa era como la cábala para estar, sí, con Esteban, que hoy no trajo la camiseta, porque la cábala de discúlpeme, Andrés, la cábala que tiene nuestro compañero de mesa, Esteban, es no ponerse la camiseta de la selección. Y que con eso le han salido buenos resultados. Por ejemplo, a Willy Yepes tampoco le gusta, una cábala, tampoco le gusta ponerse la camiseta de la selección. Bueno, a mí sí me gusta, con cábala o sin cábala, me gusta mostrarla. Bueno, Andrés, complementeme.
5: Hay una pequeña anécdota de Burgues también para recordar a los hinchas de Millonarios. Fue el único arquero en la historia que yo he visto que ha tapado con un brazo fracturado,
1: sí,
5: en un partido en el Campín.
1: A él lo llamaban la lechuza también. Hubo dos jugadores que lo llamaban la lechuza en Millonarios, ¿sí? Sí, que sí, fue a Burgues, porque decía que él en los partidos que se jugaban de noche no veía absolutamente nada, ¿sí? Entonces que... Sí, sí. Que

0: Nos vamos a casa con la cabeza gacha. En el centro del campo tenemos grandes jugadores, mucho talento, pero han estado muy, muy flojos en este mundial. Lo mismo ha pasado con el ataque y la defensa estaba desorientada. Lo mejor es que lo deje aquí, asegura Cuaresma, porque si no diré cosas las que luego me arrepentiré. Arrancó su análisis al que fuera internacional en 80 ocasiones con Portugal.
1: Bueno, ahí está. Estos son los ecos que deja la eliminación de algunos equipos. Vamos a los siguientes mensajes. Vamos a escuchar a Bodytech y a Canapro y ya volvemos cuando en este momento hay tiro libre a favor del cuadro argentino.
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1: 11:33, 8:00 p.m, 33 minutos en todo el territorio colombiano. Estamos en nuestro programa Así va el Mundial, con el análisis general de lo sucedido y de lo que va a suceder, de las incidencias, de los detalles que ha tenido ese campeonato del mundo. Y usted como oyente, usted como seguidor, también puede hacer parte de esta información. Y a propósito, les estamos dando nuevamente un cordial saludo y una bienvenida.
5: Queremos saber qué nos han escrito nuestros oyentes hoy en 34 minutos de programa de lo que llevamos. Ya les hicimos una pregunta, ¿llegará Colombia a la siguiente fase? Esperemos a ver ellos también que nos contestan. Vía YouTube, Jamie Carolina Rubio Muñoz, 1818. Buenos días a toda la mesa de trabajo, saludos desde Israel. Carolina Jiménez, excelente día para ustedes y para nuestra Colombia. Hoy Colombia gana, claro que sí. Milton César Rincón, saludos a la mesa de trabajo y que ganemos esta tarde. El marcador de Milton es 2-0. ¿Algún comentario más? Siglis Vero, buenos días, en sintonía desde ya, esperando la mejor información de la fecha y lo que se viene para nuestra selección.
1: Bueno, ahí están nuestros oyentes, nuestros seguidores también hacen parte de Así va el Mundial. Bueno, señores y señoritas, ¿qué tal si nos metemos un poco a hacer el análisis del partido entre Paraguay y España? A mí me late...
5: Portugal.
1: Portugal. A mí me late que este España le costó. No sé. Ustedes son los analistas. Y Andrés, a mí me parece que a España le costó un poco ese partido frente a Portugal, que Portugal le puso cara al cuadro español, pero que al mismo tiempo como que a Portugal... como que no se la creyó, como que no dijo, de pronto no pudo dar. Y la otra es que no sé si de pronto España jugó a ese, sí, le mostró ese juego al cuadro al cuadro portugués y llegó y dijo, no, pues voy a esperar y voy a buscar el momento del preciso, ahí sí como dice Andrés, al momento del zarpazo del felino, no voy a nombrar, hay muchos felinos, pero al zarpazo del felino. Hagamos el análisis de este encuentro entre España y Portugal, donde el cuadro español ya sobre los últimos minutos, ya prácticamente en el tiempo de adición, gana este encuentro y gana su clasificación. Dylan.
6: Sí, claro, pues se puede decir que a España le costó, por lo que el gol llega sobre el minuto 91, pero para mí, los primeros 30 minutos, un baile de España, tuvo una, dos, tres ocasiones claras, una que Oyarzabal está uno contra Diego Costa y no sé cómo la desperdicia. Pero lo que pasa con esta selección es que esta selección antes nos tenía acostumbrados a que tenía un poder ofensivo muy increíble con Nico Williams por un lado, con Lamine Yamal por el otro. Lamine Yamal no está en su mejor momento, lo está intentando, pero no le están saliendo las cosas. Ahora no está Nico Williams porque viene de una lesión y en su lugar está jugando Alex Baena, que no tiene un rol tan ofensivo, tan de desborde, sino que ayuda más al centro del campo. Y lo que vemos en esta selección es que

0: se potencia mucho más la defensa. Es la única selección que no ha recibido ningún gol. Y no tampoco porque Unai Simón haya salido figura, sino porque su línea defensiva hace que le lleguen una, dos, tres veces, pero no claras. Ayer solamente tuvo tres tiros al arco, uno de Cristiano Ronaldo al cuerpo, una jugada aislada de Joao Félix, que también termina en un rebote acrobático para Cristiano Ronaldo. Y entonces lo mejor que tiene esta selección es la defensa, y pues que tiene jugadores como Ferran Torres, que se inventa un pase, y Mikel Merino, que es el hombre de los momentos importantes. Me recordó mucho al gol que le metió a Alemania para retirar a Toni Kroos. Esta vez le mete un gol a Portugal para retirar a Cristiano Ronaldo de los mundiales.
1: España 1, Portugal 0. No voy a entrar a debatir en Cristiano Ronaldo, no. En lo que dijo, en lo que no dijo.
2: ¿Qué te dejó el partido en sí?
1: España no lo veo como una selección para que gane el Mundial. O sea, realmente siento que se tienen
2: que... O sea, ayer no le viste nada.
1: No. Yo pensé que iba a ser un mejor partido de España frente a Portugal, porque los rivales que había tenido España anteriormente habían sido relativamente fáciles. Entonces yo dije, España va a salir con toda a llenar de goles a Portugal. Igual sabemos que Portugal tiene un muy buen arquero. Pero no fue así, entonces yo no veo que España llegue tan lejos, aunque por ese lado los rivales tampoco están muy fuertes, entonces puede que España sí llegue a la final, pero no la va a ganar.
0: ¿Francia no está fuerte?
1: ¿Francia?
0: Sí, Francia no está fuerte, por ese lado tiene que...
1: Ah, sí, por ese lado se enfrentan a Francia. Bueno. Sí, yo creo que ahí España sale con Francia.
2: Bueno, entonces ahí vamos a esperar cuando lleguen a enfrentarse, a ver cómo les va, ¿sí? Lo cierto del caso es que de pronto el resultado se esperaba más, se esperaba menos, pero se plantea un encuentro bastante difícil, Mateo, y se puede decir que la sacó barata, voy a decirle, ¿no? La sacó barata el cuadro portugués, sí. ¿O de pronto fue tacaño el equipo español?
3: Si me repito, pues netamente las estadísticas, fue ampliamente superior a España, 15 a 10 en remates, pero en remates a puerta 6 a 2 a favor de los españoles. Pero ya hablando sobre un tema que nos referimos ayer, que es el tema del juego, ninguna de las selecciones pudo demostrar su idea que traía desde antes para poder plasmarlo en la cancha. Entonces creo que es un partido que le costó a ambos, que no fue un partido llamativo, no fue un partido en donde alguna figura deslumbrara, fue un partido más que todo tedioso, un partido de esos famosos que se llama un partido trabajado, que lo saca adelante España con ese gol de Merino. Entonces yo creo que al fin y al cabo España cumple con lo que tiene que hacer, porque yo soy de los que piensan que en un mundial tú tienes que ganar, no tienes que salir a golear o ser superior a todos los rivales que te enfrentes.
2: Es conseguir el resultado.
3: Ajá, y más que todo en estas llaves eliminatorias, que los partidos se están dando cuenta que son todos muy parejos, entonces es el que logra avanzar de la llave. Yo creo que es cumplir más que todo ese objetivo, más que golear, la verdad.
0: Pero Mateo, para mí España sí jugó a lo que viene jugando. Él tuvo la pelota, sí, que no deslumbró, porque de hecho la mejor virtud de esta España es que ninguno sobresale. Es un equipo engranado que tiene la pelota y no sufre, a menos de que ya el otro equipo lo aborde con centros, como pasó al final del partido.
3: Es que en la Eurocopa, si no es por Lamine, no ganan la Eurocopa, por ejemplo, con esa idea de juego.
4: Pues es que lo que yo creo es que estamos acostumbrados a una España que tenga juego en el medio campo. ¿Qué pasó, Andrés?
2: Bueno, continúe, por favor.
4: Estamos acostumbrados a una España que tenga mucho juego en el medio campo, y el Mundial de Pedri hasta el momento está siendo muy deficiente, lo mismo de Rodri. Y pues ayer lo comentábamos, ¿no? Dijimos, va a ser un partido mucho de medio campo, con Vitinha, con Joao Neves, con Bruno Fernández, y la verdad ninguno de estos se lució. España jugó un mundial como España jugó un partido como nos tiene acostumbrados a jugar los mundiales, ¿no? El mundial en el que quedan campeones siempre es ganando 1-0 hasta llegar a la final.
2: No podemos decir que de España podemos esperar ese equipo espectacular, ese equipo que muestra, ese equipo que de pronto juega para la tribuna, sino que es un equipo laborioso, un equipo que juega para sí, para sacar sus propios resultados. Y mire, Andrés, decía Dylan, es que tuvo 30 minutos donde prácticamente fue un baile el que le pegó al equipo de Portugal. Pero si usted va a una fiesta y hace el mejor baile, pero si llega el momento en que de pronto usted no encuentra, ¿sí?, esa pareja ideal, pues hombre, se podría decir que usted bailó, se mostró, pero no hubo quien le siguiera la cuerda.
5: Sí, señor, así es. Pero igual sabe que yo siento que en cierta manera ese partido fue muy, muy, muy aburridor, profe. Sí. Porque es que uno espera mucho más de un par de equipos como estos. Ahora, lo único que a mí sí me deja claro es que España no la tiene fácil en la siguiente. Ya, es con Bélgica que le toca, ¿cierto?
3: Sí.
5: Correcto. Y uno puede pensar también que Bélgica, que no ha sido su mejor mundial, que apenas vino a despuntar apenas en el partido de ayer frente a Estados Unidos, pues no tendría cómo hacerle un partido decoroso a España. Yo creo que sí, pero porque el nivel está por debajo, por abajo está. Va a ser un partido muy aburridor también, y yo creo que el que menos cometa errores, como dice Farid Mondragón, pues se llevará el partido, ¿no?
2: Sí, es así de sencillo, pero lo cierto del caso es que, de acuerdo a lo que mostró Catalina, lo que mostró el cuadro de España y lo que dejó de mostrar Portugal, que tenía una gran oportunidad de demostrar, de pronto de echar sus restos para uh-huh. poder clasificar, creo que ahí quedó la deuda del mismo Cristiano, sí. Pues que no se le dieron los resultados, pero que se podría decir que el que hizo el gol ganó el partido.
6: Sí, el que mejor tuvo ahí un poquito más de
2: suerte. El que aprovechó la oportunidad.
6: Sí, porque fue un partido que se esperaba ver más por el nombre que tienen esas selecciones. Un Portugal, un España, lo mismo que ver una Alemania, un Francia. Son selecciones que tal vez se les espera un poco más de fútbol, pero sí fue un partido muy complicado para ambas selecciones. Y ahí como se menciona, el que aprovechó, el que dio su puntico más, esa ventaja más que tenía, pues aprovechó. Y lo que se viene diciendo, los partidos se están definiendo en el tiempo de reposición y por los cambios que entran, ni siquiera por los 11 iniciales que ya están, que ya entienden un poco más la dinámica de juego, no, sino por los cambios que entran, hacer un poquito más de dinámica, mover un poco más el terreno de juego, y bueno, pues España consiguió la victoria.
2: Juan, ¿qué le dejó a usted el partido de Portugal y España, al margen de lo que se vaya a ver a futuro? ¿Qué le dejó ese partido como tal?
7: Bueno, de la selección España creo que comparto la opinión de mis compañeros. Va a ser un partido complicado, más que todo la opinión de Andrés contra la selección de Bélgica. El equipo que menos cometa errores es el que va a pasar a la siguiente instancia. Este derbi ibérico dejó también muy mal parqueado a Portugal. Creo que mostró un muy pésimo mundial. El único partido que se le vio bueno fue contra Uzbekistán. Colombia le complicó también República Democrática del Congo. Entonces España la va a tener difícil, pero sí se le rescata lo que decía Dylan, que es un equipo no que destaque por sus figuras, sino como equipo, como tal.
2: Bueno, ahí está el resumen que podemos hacer de lo que fue el partido entre Portugal y el cuadro español. Vamos a meternos con, llamémoslo así, como con el partido de la fecha, más por el escándalo. Sí, el partido uh-huh. del escándalo, diría yo, de lo que podía presentarse entre Estados Unidos y el cuadro de Bélgica. 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
2: 11 de la mañana, 46 minutos, 8 de la noche, 46 minutos. Ya estamos coronando nuestra primera hora de Así va el Mundial, cuando en este momento se está jugando ya los últimos minutos del primer tiempo entre Argentina y Egipto, y gana el cuadro egipcio 1-0. Voy a comenzar con usted, Andrés, donde vamos a hablar, vamos a meternos única y exclusivamente de lo que vimos anoche. De lo que vimos en el partido entre Estados Unidos y Bélgica. Creo que fue, y lo ha dicho todo el conocedor del fútbol, ha sido el peor partido que ha jugado Estados Unidos, el peor partido, pero que se enfrentó a una Bélgica que, sin tener mucho, también mostró que quería clasificar, que quería conseguir el resultado precisamente para llegar a la siguiente ronda. Y además de eso, con el ítem de la situación que se ha presentado con el famoso cuento de la tarjeta roja, con echar atrás después de una llamada de Trump y todo ese asunto. Sin embargo, pues estaban esperando que de pronto el presidente de los Estados Unidos llamara nuevamente después del resultado frente a Bélgica, también llamara a Infantino, llamara a las comisiones para que de pronto echaran atrás el partido de Estados Unidos y el cuadro belga. Pero ¿qué le dejó el partido? ¿Qué pudo haber mostrado Bélgica para haber ganado ese partido? Y obviamente lo que dejó de mostrar el cuadro gringo.
5: Bueno, yo creo que por fin se le lavó la cara al fútbol. No se permitió que la pelota se manchara. ¿Ustedes se imaginan donde ayer Estados Unidos hubiese ganado, y más con un gol de este señor que funcionó, que se me olvidó el nombre, no lo quiero olvidar? Esto hubiera sido un desastre a nivel mundial. Pero afortunadamente, el dios del fútbol, la fuerza, Luke Skywalker, Darth Vader, Dios, como lo quieran ustedes llamar, por algún motivo, razón o circunstancia, impidió que eso pasase. Y hoy podemos decir que esto queda atrás, pero el precedente está ahí, vivo. Porque de aquí en adelante cualquiera puede entrar a reclamar esa situación, profe. Y en ese orden de ideas, el fútbol ahora sí va a cambiar. No querían que el VAR funcionara para nada, pues listo, ahora sí no va a funcionar, nadie le va a creer, porque todo el mundo va a poder, de alguna manera, refutar una decisión del VAR, así como lo hizo el presidente de Estados Unidos para su selección. Pero afortunadamente, la pelota sigue intacta todavía. Esperemos que de aquí en adelante sea igual.
2: ¿Y futbolísticamente qué le dejó?
5: Futbolísticamente, profe, me dejó un sinsabor de Estados Unidos. Yo la verdad esperaba que este equipo hiciera un poquito más frente a Bélgica. Bélgica no ha sido un rival de esos que uno dice es imposible, es una potencia del fútbol como aquella Bélgica del 2018 vimos, no. Este equipo le falta muchísimo, muchísimo, muchísimo. Por eso me atrevo a decir que lo que va a pasar frente a España va a ser otra cosa. Pero en el caso de Bélgica, por lo menos, profe, permítame, por lo menos, tuvo un arranque. Tuvo un aliciente, una motivación, y es enfrentar a ese equipo que quería dañar el fútbol del mundo.
2: ¿Qué le dejó a Matías, a Mateo? Matías, imagínese, Mateo. ¿Qué le dejó ese partido entre Estados Unidos y el cuadro belga?
3: No, que Estados Unidos no se presentó a jugar el partido, solo tuvo como unos 10 minutos buenos, que fue cuando llega el empate, pero inmediatamente en la siguiente jugada Bélgica vuelve y se pone arriba en el marcador. Creo que no sé... pudo identificar nunca cómo le plantea el partido Rudy García. Pochettino nunca encontró la clave, porque te sorprende, como ya lo decía Juan, que sienta a Lukaku, sienta a De Bruyne, sienta a Doku, te mete jugadores que no se espera que estén en la titular, te plantea una presión alta que no lo había mostrado durante todo el Mundial, en defensa estuvieron muy bien ambos centrales. Entonces yo creo que fue un partido muy bien planteado por Rudy García, que creo que llegó el momento en el que se dio cuenta sus limitaciones como selección y empieza a trabajar sobre ello. Primero pensar en lo que tengo para después poner en el campo la disposición, la mejor estrategia para una selección.
4: Bueno, para mí, me gustaría hacerle una pregunta a la mesa, ¿no? ¿Alguno vio jugar a Balogun? Al final sí jugó expulsado, porque sí, por no hizo...
5: No, tocó una pelota,
4: ¿no?
5: Nomás.
4: Tocó, claro, sí, no.
2: No, y es que de todas formas, precisamente el llamado, la decisión tomada era precisamente para habilitarlo, para que él pudiera jugar.
6: Que fuera titular.
2: Claro, y que fuera titular del equipo. Y en su momento, pues... Y
5: es que la gran estrella del fútbol norteamericano, claro, según Trump.
4: Sí, uno esperaba que él fuera quien cambiara el partido, y exacto, incluso...
6: Bueno, la tenían él como referente, pero, porque es el goleador.
2: Exacto. No, pero al margen de esa situación... Era muy difícil haber pataleado para que le borraran o le aplazaran esa tarjeta roja. Era muy difícil que a última hora el técnico dijera, no, pues evitémonos problemas, evitémonos que de pronto los sí. comentarios, no, mejor que sí. no juegue, mejor, no, precisamente para eso se pataleó, para que él jugara. Lo cierto del caso es que cuando él juega, ya es otro cuento, ¿sí? Exacto. Y es que cuando él juega, ya es otro cuento. Sí. Exacto. Y por eso decía la Federación de Bélgica de fútbol, decía que así, si el jugador estaba en el terreno de juego, que ellos jugaban contra protesta, sí, o sea que eso de antemano, bajo protesta, y de antemano ya se sabía que si algo sucedía ahí, algo sucedía en ese partido, y de pronto que fuera adverso al equipo belga, y que de pronto este jugador hiciera más de lo que había hecho popularmente, hombre, ahí era donde decía lo que decía Andrés, ahí era donde se iba a ver el sucio mayor del fútbol. ¿Sí? Pues

0: afortunadamente para el resultado fue a favor de Bélgica. Y afortunadamente el jugador gringo no se destacó.
1: Ni se vio en la cancha y fue un resultado aplastante. Bélgica pasó por encima de Estados Unidos. Estados Unidos solo tuvo un buen momento, bueno, como dijo Mateo. Y bueno, yo creo que ya después de este partido, hasta acá llega el Mundial de Bélgica. Creo que contra España no van a pasar, pero muchas gracias por haber salvado el fútbol.
2: Bueno, yo creo que puedo empezar diciendo que Estados Unidos se echó el tiro al pie. Eso fue un autoataque.
0: Se disparó el solito.
2: Se disparó solito porque considero yo que si hubiesen dejado las cosas como estaban, haber dejado la expulsión que siguiera, Estados Unidos pudo haber planteado un mejor partido. Ese, todo ese ruido político y el boom que dio en el mundo por la reversar esa decisión de la FIFA afectó mucho a los jugadores. Ya en el tema futbolístico me pareció en serio un muy buen partido planteado por Rudy García. Destacar mucho también el trabajo de Ketelaar, jugador que fue el que marca el doblete, sabiendo que él no es delantero centro, él no es un 9 puro, él es un más mediocampista ofensivo, pero los dos goles que hace son de 9. También pues ver cómo Rudy García cambia todo el centro del campo, o sea, colocando, digamos, a Banaque, a Tillmans, pues, de intercambio.
0: O sea, en otras palabras, ese cambio estratégico, sí, ese juego, exacto, ese manejo de fichas que debe tener un técnico, ¿sí?, cuando está observando el partido y los coloca, fue la gran ventaja que tuvo el
2: sí, cuadro de Bélgica. Sí, ya al final Estados Unidos aumenta la posición del balón, pero fue solamente por tenerla porque no logró hacer nada
3: por
2: con
3: desespero
2: eso.
3: Porque querían, sí, se les notaba que estaban desesperados de no haber podido tener el control del juego, que era lo que se veía en los partidos pasados, que se vio en la fase de grupos, que se vio un Estados Unidos que aquí lo hablábamos al inicio, uh-huh, que Estados Unidos estaba dando sorpresas porque no nos esperábamos el nivel que tuvo, pero tal vez por esa situación mediática y todo lo que sucedió, sí se vio un Estados Unidos con bien, muy bajo nivel,
2: desordenado,
0: bien quedado.
4: Bueno, yo creo que comparto la idea con Andrés. Esto fue únicamente justicia divina, justicia para el fútbol. Se veía que Bélgica no estaba haciendo mayor cosa en el Mundial, en fase de grupos. Entonces salió Trump a hablar y simplemente porque es el presidente de Estados Unidos y uno de los
0: competidores,
4: se me bugueó la cabeza, uno de los competidores que era sede del Mundial, ya recordemos que los tres quedaron por fuera, Canadá quedó por fuera, México quedó por fuera, y Estados Unidos ayer, que era el último que quedaba como sede, también quedó por fuera. Entonces, si no estoy mal, Inglaterra también pidió a la FIFA que se reversara una roja hacia un jugador de ellos después de que Donald Trump también
0: pero
4: lo hizo.
0: No ha habido respuesta.
4: No ha habido respuesta.
0: Y sería bueno de pronto estar muy a la expectativa de esa famosa respuesta.
4: Sí.
0: ¿Y en qué forma irían a sustentar? Claro, ¿y en qué forma irían a sustentar esa reversada? Porque es una reversada grande la que irían a pegar, porque hasta el momento, lo que hemos dicho, no ha habido respuesta.
4: No, a Balogun no lo vi en ningún momento del partido. Estados Unidos salió con dos amarillas, Bélgica hizo un espectáculo y esperemos que frente a España no vaya a ser un partido aburrido y que los dos, cualquiera de los dos que vaya a pasar, lo haga muy bien.
0: Sí, señor, ya a propósito de esto ya iremos hablando de esos cruces, los que ya están establecidos. Los que están establecidos esos cruces para cuartos de final y las opciones que en algún momento dado puede tener uno o puede tener el otro. 11:56 voy a escuchar el siguiente mensaje que corresponde a la alcaldía de Bogotá y ya volvemos para que hagamos un análisis y ustedes que han estado, ya vuelvo y les repito, ustedes están más pendientes de este encuentro entre Argentina y Egipto, para que cada uno haga un análisis de lo que ha visto, de lo que ha mostrado Argentina y de lo que ha mostrado Egipto, y si es justo lo que el marcador que se está llevando a cabo en este momento, el resultado que se está dando entre Egipto y el cuadro argentino. 11:56 vamos a escuchar el mensaje de la alcaldía de Bogotá porque se nos viene el fenómeno del Niño.
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0: Sí, señor, así va el Mundial. ¿Sabes qué, muchachos? Y Andresito, tenemos 3 minutos. Y digo que tenemos 3 minutos para que hagamos el análisis de lo que se ha visto de este partido entre Argentina y el equipo de Egipto, porque ya después de las 12 del día nos vamos a meter de lleno, pero de lleno, a Selección Colombia y al equipo de Suiza. Vamos a mirar y a ver, no sé si de pronto ya habrá salido la alineación del cuadro colombiano, sabemos si de pronto
3: aún no ha salido.
0: Tengamos alguna situación que de pronto veamos si se va a, digamos, si se va a tener algunas novedades en esta selección, pero ya tenemos, no sé, tenemos árbitros, no sé qué, ya había escuchado que de pronto se tenía garantía,
7: si tenemos alguna noticia de último minuto, por ejemplo, del partido de Argentina, que estamos pendientes,
0: la metemos, sí,
7: porque Ave María, está Argentina encima de esos,
0: bueno, señor, entonces voy a arrancar con usted, Andrés, arranco con usted. Ay, Dios mío. El análisis de lo que ha visto en este primer tiempo, donde gana Egipto 1-0.
7: Este equipo de Argentina definitivamente hace mucha bulla, pero ejecuta poco. Y yo creo que lo que está sucediendo precisamente hoy ante Egipto es el reflejo de un equipo que cree y subestima en muchas ocasiones sus rivales, y no fue el caso omiso el día de hoy. Mire este arquero de Egipto, lo que ha sacado, lo que le ha sacado desde el penalti al señor Messi, como cabezazos a McAllister, y todos se van encima del equipo africano, pero va con todo, ahí respondiendo como puede, se está defendiendo, es verdad, el equipo egipcio está atrás metido en su arco, pero yo estoy seguro que en alguna de esas un contragolpe mal parqueado si se van del segundo, profe.
0: Pero Argentina en este momento, o sea, se podría decir que está mostrando esa jerarquía que ha, claro, siempre mantenido. Y el equipo que se le está atravesando en este momento, Egipto, ¿será que para ese segundo tiempo va a tener el aguante de precisamente recibir ese, digamos, esa catapulta que me imagino que va a llegar a Argentina para el segundo tiempo?
7: Sí, señor. Yo creo que sí va a aguantar. Y yo creo que va a terminar esto quedando 2-0.
0: Y yo te puse en la polla. Si busco una comparación, algo comparativo. De lo que le planteó, sí, Cabo Verde a lo que le está planteando en este momento Egipto, ¿hay algo de similitud?
7: Sí, es la misma situación, pero a diferencia que aquí el arquero está haciendo, es que haya sacado unas pelotas, profe, el arquero de Egipto, que son de no creer. Y creo que no me acuerdo quién era que dijo, una de las señoritas dijo que es un mundial de arqueros, es verdad. ¿Sabe qué me preocupa, profe? Que nuestro arquero se meta en ese mundial de arqueros.
0: No, claro, ¿y por qué no?
3: No, pues ahí,
0: pues
3: hay,
0: ahí, a,
3: ahí hay muchas dudas.
7: Una pelota, así de complicada, sí, sacado una pelota, ¿no?
3: Hay muchas dudas con Camilo Vargas.
8: Al arco que pero quieren que tape.
3: Dudas.
8: O sea,
7: sí, pues esperemos que cuando le patee, responda. No,
0: y esa
7: es mi preocupación.
1: Las veces que le ha pateado, ha respondido, y solo la falló una vez.
0: Y yo sí le voy a decir una cosa más adelante. Nos vamos a tener que cerrar. Yo quiero que salgamos un poquito de lo que se está viviendo en la actualidad. En la actualidad de este país. Aquí es una lucha, aquí es echarle el agua sucia del uno al otro, y así de sencillo. Pero yo creo que a nivel de la selección, y no es que esté diciendo que esto es pan y circo para el pueblo, no, en ningún momento. Pero lo cierto del caso es que sí tenemos que cerrarnos a la selección, nos tenemos que cerrar a cada uno de los jugadores que refilas, están
7: que
0: allá.
7: Refilas,
0: sí, hay que cerrarnos a eso.
7: Hay
0: ¿sí?
7: que cerrar filas, hay que arroparlos, claro, y creer en ellos.
0: Hay que creer en James, hay que creer en Vargas.
7: No,
0: hay que
7: tampoco. Tampoco me pide tanto, profe.
0: Absolutamente.
7: Profe, si usted me pide milagros,
0: pero en ese sentido, vuelvo y repito, es la situación. En ese momento no ha mostrado nada, no le gusta a usted, no le gusta a Sara, no le gusta a Juan, no le gusta a Catalina, no le gusta a Yepes, tampoco, a nadie le gusta, listo, pero en este momento está profe, ahí y vamos
7: usted
0: a cerrar.
7: Me puede asegurar a mí que a ese nivel. Usted me puede asegurar a mí que vamos a tener esta noche a James
0: mire,
7: de 2014.
0: Podrá,
7: ¿me puede asegurar eso?
0: Podrá, es que, señor, mire, es que, a ver, yo quiero que entendamos una cosa, pero a ver, yo mismo desvié el tema y ya vamos a entrar en eso. Ya vamos a entrar en eso. Déjeme, primero cerramos lo del análisis de Argentina y Egipto, porque, y disculpen todos los oyentes, disculpen todos los seguidores, pero no creí que se me iba a salir de las manos esta situación. No es que se me haya salido, pero lo siento.
7: Es parte de un debate.
3: No, sí,
0: pero es
3: que
0: pero es un debate en un momento que no debía hacerse, porque estamos hablando de Argentina-Egipto. Argentina-Egipto. ¿Qué ha visto de este primer tiempo?
1: Sí, claro, yo definiría a Argentina en una palabra: imprecisión, tanto con el penal como hay varios, o sea, lo que ha sacado el arquero de Egipto es increíble, pero también ha habido 3-4 tiros que se van muy desviados, unos controles que lo hacen muy mal. De hecho, sobre el minuto 8, antes de que pues Egipto marcara su gol, Rodrigo de Paul y Enzo Fernández tienen una clarísima que se come sin arquero. O sea, es una cosa...
3: Iniciando el partido.
1: Exactamente, es una cosa de locos. Entonces, no sé, ahorita en el segundo tiempo puedo esperar que se le voltee la cancha a Egipto, que Egipto quede adentro por pura inercia de Argentina y que Scaloni patee el tablero. Que ya no le funcionó esto, no le funcionó esto con Cabo Verde, no le está funcionando con Egipto, que le dé la oportunidad a Nico Paz, a Valentín Barco, a la nueva sangre que tiene.
0: O sea, la idea es que haga cambios.
1: Exactamente.
0: La idea es que haga cambios, que cambie de pronto de nombres y de pronto hasta de misma estrategia. Sara.
4: Bueno, veo una Argentina muy perdida. Espero que en este entretiempo, pues cuando se acabe, entren como con un poquito más con los pies en la tierra, que sí, tienen la última Copa del Mundo encima, eso también pesa, tienen a Messi, eso también pesa, pero están un poquito perdidos. Lo decía, Messi, si le regalan penaltis, malo, si los hace también malo, entonces aquí por todo crucificamos a los jugadores. Me gustaría que cambiaran a De Paul por Paredes, porque me parece que deberían hacer cambios de mejor a mucho mejor, y Paredes es uno de esos jugadores que no es tan perdido. Paredes intenta, corre. También me gustaría ver de pronto a Julián Álvarez con Lautaro y con Messi, porque Lautaro también lo mete mucho. Entonces recordemos que Lautaro hizo un gol, hizo un gol en fase de grupos, y tampoco lo hace mal. De pronto no ha sido su mundial, pero Lautaro tampoco lo hace mal, entonces haría solamente esos dos cambios.
1: Pero Sara,
3: aunque Leandro Paredes ya está
1: en cancha.
3: Leandro sí está en la alineación y Rodrigo de Paul también, lo que entonces, veníamos hablando.
1: Entonces Paredes está jugando
3: más
1: mal.
3: Retrasado y Rodrigo de Paul está por la banda derecha.
4: Pero a Paredes le va mejor en la posición de De Paul.
0: O sea, es cambiar de posición.
1: Lo que,
0: para sí, que tenga eso.
1: Yo creo que lo que Sara plantea es que Leandro Paredes coja la posición de Rodrigo de Paul, y como lo dice ella, que le gustaría ver a Lautaro Martínez y Julián Álvarez, sacamos a Rodrigo de Paul y ponemos doble nueve.
8: O sacar a McAllister, que por ahora no está haciendo
4: los,
8: mucho.
4: No, McAllister no hace nada.
0: Son los cambios
8: y sacar
0: estratégicos.
8: A McAllister,
0: son
8: meter
0: los
8: a Lautaro.
0: Cambios estratégicos que se pueden hacer dentro del partido y dentro del terreno de juego.
9: Yo casi difiero un poco con mis compañeros, porque Argentina está siendo infinitamente superior a Egipto. El tema es que pasa por lo que hablábamos ayer, la eficacia. Ha tenido acabo de ver la data del primer tiempo, 5 opciones claras de gol, de las cuales no convirtió ninguna. Egipto tuvo una y la metió. Esa es lo que está marcando la diferencia en este partido. El tema que proponen ustedes de Paredes y De Paul, yo sí difiero mucho, porque Paredes no tiene el mismo despliegue que tiene De Paul, no tiene el mismo físico ni la misma velocidad. Entonces va a ser como, vas a obligar a que Paredes, que es un jugador lento, porque lo que hace Paredes es que te distribuye el juego quieto, algo muy similar a Messi, solo que en la mitad de la cancha. Entonces no puedes ir a pedirle a Paredes algo físico, que en esa posición que lo puso Scaloni sí se lo puedes pedir, porque es nada más empezar a iniciar esa fase de juego. En cambio De Paul sí es un jugador que va y te corre la banda, va y te corre la otra, el despliegue de él no es tanto con la pelota, sino más físico. Entonces yo creo que si se afinan un poquito, tranquilamente pueden darle vuelta al partido.
0: ¿Qué le ha dejado este primer tiempo?
2: Como le dije en la previa, yo sabía que se le iba a complicar el partido a Argentina. Claramente es infinitamente superior, o sea, es la campeona del mundo, tiene más jerarquía.
0: Da que le ligó, en su momento sí. le ligó Juan.
2: Sí,
0: Egipto le está complicando el partido a Argentina.
2: Sí, o sea, yo no aseguré que Egipto fuera a ganar el partido, creo que sería una hazaña extraordinaria para
0: hasta
2: la selección.
0: Hasta el momento no ha ganado nada, lleva el marcador arriba, sí, pero no ha ganado nada.
2: Para la selección de los faraones sería algo extraordinario, pero que le iba a complicar el partido. Sí, me gustaría, si sí, el cambio de Mackalister Silva, me gustaría que entrara Nico Paz. Siento que le daría.
0: ¿Qué diferencia hay entre Mackalister?
9: Se metió en Millonarios. Silva, se metió en Millonarios.
7: Mackalister Silva llegó a Argentina.
0: Le salió el azul. No, claro. Por eso le decía. Por eso le estaba preguntando que qué diferencia encontraba con Mackalister.
3: Yo me puse feliz por escuchar a Mackalister Silva.
1: Con razón está perdiendo Argentina, ¿no? Tienen que sacarlo.
7: Pues con razón, pero ya.
0: Bueno, a ver, ordene la idea, Juan.
2: Bueno, me gustaría el cambio.
0: Alexis Mackalister
2: por Nico Paz.
0: ¿Qué diferencia hay entre Alexis y Paz?
2: Mackalister es un jugador también más de orden, de distribución del balón, pero Nico tiende a ser un mediocampista más ofensivo, tiene más gol, como se le ha visto en el cómo. Entonces siento que le ayudaría mucho a la selección argentina en este segundo tiempo, que es lo que le ha faltado esa eficacia.
3: Yo sí difiero y estoy de acuerdo con lo que dice Mateo. Argentina, cambios no le hacen falta, le hace falta es bajar un poco ese calor de, porque claro, el gol tempranero,
0: a ponerle un poquito de cabeza fría,
3: sí, ponerle más cabeza fría, analizar bien las jugadas, no descuidar ciertas posiciones. Pero hasta el momento Argentina, de lo que medio he alcanzado a ver también, porque como hemos estado en esto, para mí cambios no le hacen falta. Tal vez minuto 65, 70, esperar cómo va el resultado, pero por lo pronto no.
0: A ver, Esteban.
1: No, Argentina no está haciendo nada de lo que yo le dije en mi análisis. Le dije, tiene que respetar al rival y vea. No lo subestimó.
0: Pero y tiene que llamarle la atención a Scaloni.
1: Claro, entró dormida.
0: Esteban. Tiene que llamarle la atención a Scaloni.
1: Y que saque
0: para que Scaloni llegue el momento y le traslade esa información a los jugadores.
1: No, sí, entraron dormida y lo pagaron con el error más caro. Un gol que viene de un centro que ellos mismos dejan que pase. Y lo que dijo Mateo, de a poco Argentina ha encontrado su juego, ha estado haciendo más pases, pero el portero egipto está siendo la clara figura de este partido por ahora, mundial de porteros, y lo raro es que son porteros de equipos pequeños y de ligas que uno no conoce.
0: Bueno,
1: no,
0: ahí está, cambios. Para ustedes los jóvenes es bonito que empiecen a conocer.
7: Sí, ya arranca el segundo tiempo, profe.
0: Entonces ahí está, va a arrancar. Ya arrancó el segundo tiempo entre Argentina y el equipo de Egipto. Gana el cuadro argentino 1-0.
9: Egipcia.
3: Pierde
0: Argentina frente al equipo de Egipto. 1-0. La famosa costumbre ahí. Entonces, cerramos ya lo que es el tema de lo que se jugó, lo último que se ha jugado en octavos de final, quedando pendiente el resultado que se nos dé ahora entre Egipto y Argentina, y el resultado, obviamente, de Colombia. Señores, nos vamos a meter al pastel grande.
7: A lo que vinimos,
0: a lo que esperamos. Muchas veces uno, cuando lo invitan a almorzar, de pronto uno dice, no voy a desayunar para llegar y en un
1: para
0: momento
1: comer más.
0: Para comer un poquito más. Y yo le voy a pedir, no interesa al aire. Juan David, ubíqueme a Ricardo porque necesitamos, llamar al asistente técnico, que nosotros también necesitamos hacer nuestros cambios aquí en la mesa de trabajo. Bueno, entonces, les decía, ¿no? Cuando uno lo invitan a almorzar, entonces uno como que no desayuna para tener espacio en el estómago para recibir esa torta grande. Hoy va a jugar el cuadro de Colombia frente a Suiza. Suiza y Colombia se han encontrado en 4 oportunidades. El 1 de febrero del 85 se jugó un amistoso en Bogotá, donde Colombia y Suiza empataron a 2 tantos. El 3 de febrero del 91 se jugó la Copa Miami Cup. Sí, esta se jugó en Estados Unidos, obviamente, y Suiza le ganó a Colombia 3-2. Y el 26 de junio del 94, en el Mundial de Estados Unidos, Suiza cayó frente a Colombia 2-0. El 25 de marzo 2007, el amistoso en Miami, Colombia venció 3-1 al equipo sueco. Los goles en el Mundial fueron del Carepa Gaviria y de Harold Lozano. ¿Sí? Los goles del cuadro argentino, del cuadro colombiano. O sea que hoy llegamos al quinto partido de enfrentamiento entre Suiza y Colombia, y sería el segundo por Copa mundo. Uh-huh. 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
1: 12 del día, 13 minutos, 9 de la noche, 13 minutos en el territorio colombiano. A esta hora se sigue jugando el partido entre Argentina y el cuadro de Egipto. Gana el cuadro egipcio 1-0 frente a los argentinos. Gracias, Esteban, por su participación en el primer tiempo aquí de Así va el Mundial, donde tienen ustedes toda la información a través de ASB Colmundo, a través de nuestra multiplataforma. Recordémosle a todos los nuestros seguidores cómo deben ingresar a nuestra multiplataforma para que se conecten, para que nos den sus impresiones, y vamos a leer algunos de los que están con nosotros.
2: Recordarles que estamos en vivo todos los toda la semana, de lunes a viernes, de 11 a 1 de la tarde. ¿Cómo pueden ingresar a nuestros en vivos? A través de nuestras plataformas digitales, YouTube, Facebook, Twitch, plataformas de stream. Buscan ahí en el buscador ASB Noticias y ya les aparece el perfil, y ahí les sale que estamos transmitiendo nuestra programación en vivo. Adicional, si no pueden vernos vía YouTube o nuestras plataformas digitales, invitarlos a que descarguen nuestra aplicación ASB Radio por Play Store y App Store para que escuchen nuestra programación diaria. No sé si tenemos algunos de los comentarios. Omar Jiménez, excelente día para el grupo de trabajo. Adicional, antes de leer más comentarios, hicimos una pregunta al inicio del programa. ¿Llegará Colombia a la siguiente fase? Bien sabemos que Colombia ya pasó un cuartos de final, pero queremos saber ellos qué opinan.
1: A esa pregunta súmele esta otra, el marcador, sencillo. ¿Cómo queda el partido hoy frente al equipo de Suiza? ¿Gana Colombia? ¿Por cuánto gana? ¿Pierde Colombia? Sí. ¿Empata Colombia? Bueno, lo cierto del caso es que queremos conocer ese resultado.
2: Blanca Rodríguez, muy buenos días, equipo de la mesa, excelentes comentarios. Andrés Rubio, 8041, buenos días al equipo de trabajo. Andrea, perdón. Buenos días al equipo de trabajo. Colombia para este Mundial vino más preparada y ha dado buenos partidos. Nos merecemos ir a cuartos de final.
1: Bueno, ahí está, ese es el sentir y ese es el pensamiento de cada uno de nuestros oyentes, de los que nos siguen a través de este programa de Así va el Mundial. Y de antemano agradecerles, ¿verdad? Agradecerles porque nos están poniendo ustedes en un sitial bastante alto. Por ahí me habían pasado ya una tabla de puntuación, y estamos ocupando uno de los importantes lugares en este momento en cuanto a sintonía, en cuanto a seguidores de lo que se está haciendo en este programa de lunes a viernes de 11 a 1. Bueno, don Andrés y compañeros, pero primero déjeme saludar a don Juan David, que don Juan David Chitiva.
3: Sí, señor, buenos días, buenas tardes para todos los oyentes.
4: Apellido futbolero.
3: Sí, claro que sí. Un saludo para todos los oyentes, para la mesa de trabajo. Los estaba escuchando desde el banquillo con muchas ganas de entrar a...
1: ¿Le ha gustado lo que ha visto de Argentina y Egipto?
3: Digamos que era de esperarse, no tanto el gol tempranero, si bien el trámite de juego ha llevado a que Argentina someta a Egipto. Es algo que se esperaba, ¿no? Que Argentina dominara. Con lo que yo no contaba, por lo menos, era con la imprecisión de Argentina, ¿no? Muchas imprecisiones, y el arquero egipcio ha sacado de todo.
1: Bueno, pero espere un momentico entonces. ¿Hay imprecisiones por parte de Argentina?
3: La definición.
1: O hay en este momento algo que hay que reconocerle muchas veces a la virtud que pueden tener los arqueros.
3: Sí, yo creo que es una mezcla de ambas, porque si tu delantero define bien, el arquero no tiene por qué salir figura, ¿no? Uh-huh. Pero también no hay que quitarle mérito al arquero del Al Ahly, que es el arquero titular, que está sacando la cara por la selección.
1: Bueno, tengan en cuenta que el arquero es otro de los 11 jugadores, es el otro defensa, él es otro defensa, sí, que tiene la única diferencia con los zagueros centrales, con los laterales, es que puede meter las manos, ¿sí? Pero a él lo tienen para evitar que entren los balones, así de sencillo es. Pero bueno, esto es función del fútbol. Bueno, don Andrés y compañía, dígame, señor, así rápido, arranquemos de una, así escuetamente. ¿Qué espera del partido de Colombia y Suiza en el día de hoy?
4: Hoy espero sencillamente que Colombia gane.
1: No importa
4: gane
1: cómo.
4: Con 10 jugadores, pero que gane.
5: Así juegue, pero como Paraguay.
2: Ayer nos decía lo contrario. Con Quintero de titular y no con James.
4: Bueno. Pues ese sería mi sueño ideal, mi querida amiga. El problema es que el señor técnico de Colombia no es lo suficientemente valiente para hacerlo.
1: Bueno, entonces, Andrés, muchachos, Andrés habla de que él lo único que quiere es que Colombia gane. yo le sumo a esa respuesta que nos da Andrés, yeah, porque yo les digo, ¿qué espera usted de Colombia? ¿Sí? Entonces me dice, no, que gane, eso es lo que se espera de Colombia. La pregunta adicional, esta es, ¿cómo cree que Colombia puede salir a jugar este partido para así ganarlo como quiere Andrés?
0: No, yo creo que va a ser uno de los partidos, no creo que le cueste tanto a la selección, porque Suiza es una selección que te va a jugar, ya vimos que frente a Portugal, una selección que te va a jugar, Colombia se ve mucho mejor, fue infinitamente superior a Portugal, pero lo único que me preocupa es en el tema de ataque, la baja de John Córdoba, porque no veo a Luis Suárez que pueda cumplir esa misma función, por más que contra Ghana entró bien, pero no hizo la misma función,
4: Mateo,
0: que suele hacer.
4: Exactamente, tú lo acabas de decir, Mateo, entró con toda en el partido frente a Ghana.
0: Sí, sí, pero o sea...
4: De pronto un 70% de eso es suficiente. Ahora, yo sí te digo una cosa, ojo, no nos agrandemos pilas.
0: No, pero...
4: Ese equipo tiene su cuento. Tiene su cuento. Tiene jugadores lesionados, es verdad, pero tiene su cuento.
0: Pero yo me remito más al tema de la idea de juego que tiene esta selección. Es una selección que te va a jugar, no como el Congo, que te tenga atrás y te regala toda la pelota. Suiza sí es una selección que te da más espacios, y por eso también considero que puede ser un buen partido para James, porque va a tener espacios en donde se pueda mover y pueda distribuir los pases.
5: Sin embargo, te da los espacios cuando tú le hayas dado los espacios, porque pues tenemos que analizar esta Suiza, y es que es una Suiza muy madura del mediocampo para atrás, con jugadores de categoría como Ricardo Rodríguez, que parece que hubiera jugado los mismos mundiales que Cristiano Ronaldo y Messi, viene jugando desde hace mucho, Zakaria, que están en un nivel impresionante, o sea, son veteranos pero corren como si fueran juveniles, y es una selección más proactiva, a esperar qué vamos a hacer y lanzar las dos flechas que tienen, aunque con las bajas. No sé si tengas jugadores.
0: Es que ese es el tema, porque ya no es proactiva, porque pierdes a Manzambi, que era el que conducía el contraataque. Sí. Y es una selección que yo sí difiero acá un poco con Dylan, que no es fiable defensivamente, en todos los partidos del Mundial recibió gol.
5: No, sin embargo.
0: Entonces...
5: Pero, o sea, sí puede que reciba gol, pero yo la veo muy plantada, o sea, es una muy buena selección, porque aunque te haga un gol... le hagan un gol, bueno, te hace dos
1: usted,
5: o tres.
1: ¿Ustedes cómo la ven? Metámonos en el cuento, cómo se está viendo esta discusión que hay entre lo que puede estar mostrando Suiza, lo que puede mostrar frente a Colombia, y si de pronto ahí va a llegar la situación donde, digamos, nos van a poner a sufrir.
2: La dinámica de juego de Suiza, si bien sabemos las bajas que tiene, son cinco bajas muy importantes, cuatro o cinco bajas, tienen a su goleador lesionado. Si bien sabemos, la dinámica de juego puede cambiar, pero por lo que vimos el partido pasado frente a Ghana de Luis Suárez, puede mostrar un nivel bueno. Si bien necesitábamos a Córdoba, porque Córdoba se veía diferente a Luis Suárez en varios partidos y demostró que merecía esa titularidad, Luis Suárez no está mal en ponerlo, pues igual ya es nuestra única opción, ¿no? Pero Luis Suárez, yo siento que no lo va a hacer mal. No es como ir a presionarlo.
4: Estoy
2: de
4: acuerdo,
2: que...
4: es verdad.
2: Sí, no.
4: Estoy diciendo, y es cierto.
0: Pero si todos acá me estaban diciendo que Luis Suárez el mundial era malo hasta que jugó con Ghana.
5: Sí, eso es verdad. Eso es verdad.
0: O sea, no entiendo.
2: Es que no. Nosotros juzgábamos por los partidos que se le habían visto.
0: Por eso.
2: No se vio un buen partido con Uzbekistán. No se vio un buen partido con Congo por la estatura. Necesitábamos a Córdoba. Pero el partido frente a Ghana, que se necesitó, porque desde los 10 minutos ya no teníamos a Córdoba, que era una persona. Diferencial frente a Luis Suárez, demostró que se merece la titularidad, demostró que puede hacer buen juego, hizo un pase gol y se puede mover entre líneas también más rápido, como no lo hace un John Córdoba, que espera más el rebote del balón o espera más que les llegue el balón.
1: ¿Cómo me pueden defender ustedes la posibilidad de Luis Suárez para estar en esa línea titular, o de pronto de meter al Cucho? ¿Ustedes qué opinan al respecto de eso?
3: Yo creo que
4: ataca a Egipto. Ojo, caca, Egipto, ataca Egipto. ¡Gol de Egipto!
1: No.
4: Yo lo dije.
2: ¡Segundo!
4: ¡Reparo!
2: ¡Epa!
4: Ustedes vieran lo que
2: increíble.
4: Acaba de hacer. Pongan atención a este gol desde que nace la pelota, no. La jugada.
2: Se gana Julián la amarilla más boba.
4: Correteó ese marcador de punta y no lo alcanzó. ¡Qué golazo el que acaba de marcar
6: Egipto! Yo dije que Egipto estaba mejorando.
2: Liquidado Argentina.
6: Sigo parando en esa misma línea.
2: Liquidado, bueno, si falta en 30 minutos está liquidado Argentina.
1: A ver, Andrés.
4: Casi me lo canto, profe.
1: No, pues es que estuvo bueno.
7: Pero liquidado todavía no, entonces, porque recordemos que hay selecciones que pueden hacer goles en dos goles en menos de 3 minutos.
1: Sí, Sí, como claro. Inglaterra.
4: Yo no me quiero imaginar a Alejandro Cortés en esa sala de redacción, debe estar llorando.
1: Bueno, entonces se la dejo Andrés. Entonces le digo así rápidamente, don Andrés Muñoz, cuénteme cómo fue la anotación del cuadro de Egipto frente a Argentina.
4: Recupera Egipto la pelota en su campo por el costado derecho, el marcador de punta, no recuerdo el nombre, sale corriendo con la jugada, viene Julián Álvarez a marcarlo, lo correteó por lo menos 40 metros y no pudo. Elude a una segunda marca y mete el pase para que aparezca por el costado izquierdo. Estoy mirando quién es.
5: Falta.
1: Bueno, están revisando.
7: Previa.
4: Ah, no, claro. No podía faltar. No,
5: mire cómo lo pisa. Mire cómo lo pisa.
4: Lo pisa. No podía faltar.
5: O la mesa de trabajo es Donald Trump.
7: Infantino está metiendo las manos por Argentina.
4: Bueno. Argen FIFA. Ahí está.
1: Bueno, perfecto. Señores, vamos a esperar. Bueno, nosotros tenemos. Atención, de pronto usted tiene el delay. Nosotros tenemos aquí los delays, ¿sí?
4: Ya les digo.
1: Entonces deme usted la noticia.
2: Escuchen, a ver si es lo que primero. Dice
1: el juez.
4: Escuchen. Sí, señor. Hay falta. Falta a favor de Argentina.
1: Bueno, señores, Mantico. Sigue el marcador 1-0.
4: Es gol. No, es gol.
0: No, pito falta.
4: Sí, pito pero falta, ¿qué? ¿Pito falta o no?
0: Sí, pito falta.
4: No, pito falta.
1: ¿Y este por qué aplaude?
0: Pito falta.
4: Pito falta, claro, pito falta. Sí, ahí está el pisón. Pito exactamente, falta. No hay nada que hacer.
1: Bueno, señores, entonces ya puedo retomar. Ustedes me dicen.
4: Claro, profe.
1: Gracias, señores.
4: Usted sabe que la radio es eso, ¿no?
2: No, pero es que esto es emocionante. No veíamos una Argentina así depresionada hace mucho tiempo.
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1: Bueno, así va el Mundial y a esta hora se mantiene el marcador 1-0 a favor de Egipto frente a Argentina. Bueno, señores, metámonos otra vez de lleno acá en esa, digamos, como en esa pequeña discrepancia que podía existir entre el caso de Lucho Suárez, el caso de el Cucho Hernández. Ustedes que tenían la palabra, que era Juan y los dos Juanes, mejor dicho, sí. Juan David. A ver.
3: Sí, yo creo que si bien John Córdoba está haciendo un gran mundial y Luis Suárez
1: ya,
3: no.
1: Pero mostró, descartado ya
3: Córdoba. Sí, Córdoba. Ya, no, sí, sí, hizo un gran mundial. Y Luis Suárez en los primeros partidos no se le vio como esa chispa, esa actitud diferencial. Contra Ghana entró enchufadísimo, tanto que entró y nos dio una asistencia. Uh-huh. Y este partido yo siento que va a ser esos partidos agradables de ver, porque ningún equipo se va a meter atrás. Suiza te deja jugar. Y va a ser un partido para Luis Suárez que tire diagonales, aprovechando que James quizás tenga más libertad en el medio campo para filtrar pases. Va a ser un partido, yo creo que ideal para Luis Suárez y para James Rodríguez.
11: Este es el partido para demostrar de Luis Suárez. Bien, es cierto que nosotros lo elogiamos mucho por lo que hizo contra Venezuela, por lo que ha hecho en su club. Hoy es el partido en que él tiene la oportunidad, ya que el jugador que le ganó la titularidad, que fue John Córdoba, lastimosamente nos tuvo que dejar. Hoy Luis Suárez tiene que decir: yo también soy goleador, también estoy acá y puedo demostrar que todo lo que hemos visto de ese 9 referente del Sporting de Lisboa, ese 9 de las eliminatorias, bueno, pues más que todo contra Venezuela, también llegó al Mundial y no se quedó en Colombia.
1: Yo pregunto, ¿el partido contra Suiza se presta para que esté James Rodríguez o para que esté Juan Fernando Quintero.
0: Yo prefiero que
4: no se presta para que esté James Rodríguez.
0: Así es. Yo prefiero que esté James de titular y remate Juanfer. Por sí. Todo lo que ha demostrado Juanfer entrando en los segundos
1: tiempos. ¿Qué puede mostrarle, digamos, con la digamos con lo que está debiendo James Rodríguez? ¿Qué le puede mostrar hoy frente a un equipo que se cierra más, ¿sí? El caso de Suiza. ¿Qué puede darle de ventaja la aparición de James para sacar ventaja?
0: Es que yo creo que va a ser el partido con más libertad que va a tener James, sin contar el de Portugal. Entonces yo creo que eso le viene bien, porque ya no es un partido físico, ya no tiene que ir a chocar como chocó contra Ghana, chocó contra el Congo. Es un partido donde se presta para que ese tipo de jugador, que ya no tiene el despliegue físico que sí tenía antes, despliegue su nivel de inteligencia. Y ya entrándonos en tema Juanfer, es que cuando entra Juanfer aprovecha todo ese mismo espacio que tiene James, pero ya con un equipo rival cansado.
11: Pero entendiéndolo así, entonces no, Fernando Quintero entonces, no debería ser titular.
4: Entonces Quintero la única manera que puede jugar es cuando el equipo rival
0: pero
4: esté si mamado.
0: Quintero nunca rindió en 90 minutos.
4: Venga, yo le puedo, permítame decirles una cosa. Aquí hay algo muy importante, y es que el problema de James, más allá de su estado físico, es que ha sido impreciso cuando ha tenido las oportunidades de poder meter pelotazos. Distinto a Juan Fernando Quintero. Ahora, yo sí les compro algo. Es verdad que el estado físico de Juan Fernando Quintero da para escasos 30 minutos, no da para más. Es verdad. Entonces sí es importante, y va a tocar exponer a James Rodríguez desde el principio, porque no podemos quemar la carta que nos puede darle una opción de gol como es Juan Fernando Quintero desde el principio. Eso no hay ninguna, no hay otra opción. Pero ustedes no me pueden a mí decir que el señor James Quintero, que James Rodríguez, perdón, ha sido claro poniendo pases, porque no ha sido así.
0: No dijimos eso.
4: Ni cuando ha tenido la oportunidad. Entonces, ¿de qué sirve que el rival le permita jugar si no eres claro al momento de poner los pases?
0: Andrés, ¿cuál fue el mejor partido de James Rodríguez en este Mundial?
4: Pues con Portugal.
0: ¿Y entonces?
4: ¿Puso pases?
0: Sí, no. Le puso tres cambios. ¿Cuántos? De frente a Mojica. Le puso un centro a Daniel Muñoz.
4: No. Pase gol. Que lo deje ahí listo al jugador para marcar el gol. Pero si lo
0: cambia de frente y Mojica bien también el centro hizo y pases, termina
4: ¿para
0: en gol.
4: ¿Para qué está James con Rodríguez? ¿Para hacer cambios de frente o para poner pases gol?
0: Depende, porque es el conductor de juego de Colombia.
5: Para lo que le pida esa mismo. Ocasión.
11: Claro, porque si el juego va por la banda, pues yo no voy a poner un pase hacia adelante.
4: ¿Y cuántos? Yo te doy la pregunta. ¿Cuántos pases goles puso Quintero en ese partido?
0: Ninguno tampoco.
4: ¿Ninguno? ¿Seguro?
0: ¿Cuál?
4: ¿Seguro?
0: ¿Cuál?
4: No, pues es que no me acuerdo ni
0: cómo se llama. Entonces,
4: ¿cuántos pases goles puso James Rodríguez en ese partido?
0: Yo no dije que puso pases gol, yo dije que era el conductor de juego.
4: No, pues cambios de frente. Bueno. No, y me dijiste que sí había puesto pases goles que James Rodríguez.
1: Bueno, muchachos, sí, ahí está. No, y me encanta, yo los dejo ahí porque yo sé que esta es una buena discusión. Esto se hace para bien de la selección, esto se hace para tener un concepto claro de lo que podemos observar en este encuentro entre Colombia y Suiza. Una de las digamos, y es la pregunta, bueno, me faltaba los Juanes, me faltaba.
4: ¡Gol de Egipto! ¡Ah! Ahora sí, gol de Egipto. ¡Ave María! No, esto es increíble, Dios
2: no,
4: mío.
2: Esos defensas están malos.
4: Es increíble.
2: Dos errores de Lisandro Martínez, dos goles de Egipto.
4: No.
1: Bueno, señor, entonces
11: pero nunca pensé que esto fuera a pasar. Esto es un milagro.
4: Yo tampoco. Nunca me imaginé.
5: Que hay una falta.
1: Ah, bueno. A ver, don Andrés. Señores, don Andrés Muñoz.
11: Eso.
1: Hágame el comentario. ¿Cómo llega la anotación? La segunda del cuadro de Egipto frente al cuadro argentino.
4: Rechazo de Egipto tras un cobro de tiro de esquina. Sale corriendo Mohamed Salah con la pelota, avanza 20, 30 metros, cruza la mitad de la cancha, atacan dos, defienden tres, la hace precisamente en su marcador de punta derecha, el mismo de la jugada anterior, elimina al marcador de punta argentino y la empuja facilito el jugador.

0: 97. No, ah, es más, casi hasta el minuto 100.
1: Entonces, fijo, esperemos. Con la FIFA le da 20 minutos de reposición a Argentina.
2: Bueno, hasta que Argentina empate.
0: Sí. Déjeme, Andrés y compañeros, escuchar el concepto de los Juanes. Y falta también Sara y Catalina. Es el concepto de: ¿este partido está para James Rodríguez o está, digamos, para comenzar James Rodríguez o está para Juan Fernando Quintero?
2: El partido
0: está para ser concretos en esto.
2: El partido está para que comience James David Rodríguez, aprovechando esos espacios, como bien lo mencionamos, Suiza da más libertad para el juego de James, entonces sí merece que empiece él para aprovecharlo, y en cualquier circunstancia Juan Fernando Quintero terminaría de rematar el mediocampo del partido entre Colombia y Suiza.
3: Totalmente de acuerdo, Juan Fer no está para correr más de 40 minutos. Entonces, para mí el partido está para que inicie James, aproveche esos espacios, esas libertades que puede dar Suiza, y que Juanfer, con el equipo cansado, entre y ponga esos pases a la espalda de los defensas, que es lo que sabe hacer.
1: Yo no sé, bueno, es que si bien sabemos, James va a ser titular hasta que James ya se retire de la selección, ¿no? Eso ya está más que claro. Pero ver un Juan Fernando Quintero en un primer tiempo sería bueno, porque te abre mucho más el mediocampo, como no lo hace James. La imprecisión de James se ha visto que no ha estado en un muy buen rendimiento ya hace más de 6 meses, desde que llegó a la MLS. Entonces, técnicamente James va a ser titular y eso es indiscutible para Lorenzo, pero sería bueno ver un Juan Fernando Quintero en un primer tiempo. Si bien no tiene un buen físico, este no es un partido físico. No te aguanta 45, 50 minutos, pero un Juan Fernando Quintero te trabaja más que James en un medio campo.
0: Sara, si te tocara tomar la decisión entre James Rodríguez y Juan Fernando Quintero, para bien del equipo, ojo lo que voy a decir, para bien del equipo, ¿qué decisión tomaría?
2: Pero no mira, don Andrés.
4: Para el partido de hoy, iniciaría con James, y lo que están hablando, pues que en el minuto 60, 65, donde ya los jugadores de Suiza, que Suiza es una selección muy completa, pero no tienen a su goleador, donde ya estén cansados en el minuto 60, pues cambiaría a Juanfer, porque Juanfer recupera, Juanfer no erra en pases, Juanfer busca el balón, entonces lo metería en el segundo tiempo.
0: A mí me parece que, de todas formas, como para cerrar este bloque, a mí me parece que de todas formas hay que tener en cuenta una cosa. Y eso ya lo he demostrado. Yo he sido uno de los detractores número uno que ha tenido James Rodríguez, en el sentido de cuando llegó el momento en que todo el mundo andaba preocupado, la prensa, la crónica deportiva, los hinchas, todo el mundo andaba preocupado, que James no va a estar en la selección, que James no es. Pero yo siempre coloqué en mi cuenta que todo el mundo preocupado por James, y James no estaba preocupado por la selección,
1: sí
0: porque no se preocupó por ser estable en un equipo, no se preocupó por tener esa continuidad.
2: Llegar con ritmo.
0: Sí,
1: no, y porque, que sabrá que su puesto está fijo en la selección hasta que él diga,
0: claro,
1: ya no voy
0: y
1: más.
0: Quedémonos cuenta que de pronto en los últimos años, uno de las grandes estrellas, porque hay que reconocerlo en su momento, una de las grandes estrellas como James Rodríguez, era un jugador que daba tumbos, ¿sí? Duraba 6 meses en un equipo, 6 meses en el otro.
5: Es que, profe, él se creyó el cuento que él con la camiseta de Colombia era otra cosa muy distinta a la de un club.
0: Pero
5: él se metió ese cuento en su cabeza, no, se lo creyó, y por eso no se preparó para el Mundial.
0: Pero es que hay una cosa.
5: Si él hubiese tenido, es decir, si él hubiese sido respetuoso con su profesión, si hubiese preparado en el Mundial, hubiera escogido un buen equipo, algo para poder trabajar durante el semestre. ¿Cuántos partidos jugó James Rodríguez en ese semestre?
0: Sí.
5: Creo que no fueron 3 o 4.
0: Pero es que voy para allá, Andrés, precisamente eso. Y de pronto estoy con usted para cuando habla de no haberse preparado James Rodríguez para el Mundial. Uh-huh. ¿Sí? Porque si algo tenía seguro, y en eso también tiene uno que ser como un poco coherente, que si algo tenía James es que si en su club no daba los resultados, llegaba, se ponía la camiseta de la selección y se transformaba.
6: Era otra cosa, sí.
0: Sí, se transformaba. Era otro
5: sí,
0: jugador. Entonces, ¿qué había? Por eso, es que voy para allá. Es que, ¿qué era lo que se le estaba pidiendo a James Rodríguez, precisamente eso? Que corroborara esa confianza, ese padrinazgo que le estaba dando Lorenzo, esa oportunidad que le daba Lorenzo, porque yo como técnico, mire, Mire, y yo me devuelvo en los años, acuérdese usted también, Andrés, cuando en Italia 90

0: Francisco Maturana no llevó al Mundial al Palomo Usuriaga. ¿Y por qué no lo llevó?
1: Por temas de disciplina.
0: Exactamente, por temas disciplinarios. Y todo el mundo se le fue a Pacho. Todo el mundo se le fue a Pacho. Y dijo Pacho, mire, él podrá ser el mejor jugador del mundo. Él podrá hacer todo eso. Pero disciplinariamente no le ha dado al equipo colombiano y por eso yo no lo voy a llevar. ¿Y por qué? Porque primaba, y yo tuve un maestro, y me devuelvo nuevamente, en el año 75 yo le preguntaba a mi maestro de sociales, del por qué la buena aparición de la Selección Colombia en el año 75, porque fue subcampeona de América, y él me decía, muchachos, ¿sabes qué es? Disciplina. Disciplina. Si no hay disciplina, no hay nada. Usted podrá ser lo máximo, usted podrá ser la estrella, usted podrá ser, pero si usted no tiene disciplina, usted se tira absolutamente todo. Y por uno, no se van a sacrificar 12, ni 15, ni 20. Así de sencillo. Entonces yo creo que a James Rodríguez le faltó, sí, esa preparación para la selección en este mundial. Había podido ser más, haber traído ese historial que él tenía, porque si algo, o que tiene aún, pero guardando algunas proporciones, porque si algo, vuelvo y repito, que se le destacó a James, es que cada vez que se colocaba la camiseta de la selección, sí, se volvía otro, era otro diferente.
2: Se mostraba un James
0: entonces
2: diferente.
0: Ahí fue donde él se creyó que él era lo máximo. Yo me puedo quedar aquí sentadito, yo no tengo necesidad de ir a ejercitarme, de ir a trabajar a doble jornada, ni nada de esa cuestión, porque primero, el técnico me respalda, y en segundo, mis condiciones me dan para llegar a ese punto. Entonces, el reclamo que hay en este instante, sí, la no preparación de James, pero que aún así yo espero que si hoy tiene la posibilidad, que en un alto porcentaje la va a tener, de ser titular James Rodríguez, que se destape. Sí, que llegue el momento en que se entregue, es que,
1: profe,
0: totalmente,
1: no hay otra opción.
0: Se entregue totalmente, no hay otra opción, a lo que profe. Va a ser el partido.
1: Profe, no hay otra opción, además, porque Colombia, el profesor Lorenzo, trabajó en equipo para él.
3: Para James.
1: O sea, no hay otra opción. Es eso y no hay más. Ya, qué triste que inclusive el profesor Lorenzo no haya sido capaz de tener un plan B para esta situación. Pero afortunadamente le ha salido. Miren en la instancia en que estamos. Además, ustedes, por ejemplo, ¿no creen que esta derrota de Argentina no es una motivación más para la Selección Colombia?
4: Claro. Sí, o sea, ya en el camino, de una manera.
2: Claro, porque pensando a futuro, el rival directo, si Colombia pasa hoy con Suiza, el rival directo era Argentina.
0: ¿Y ustedes no creen que de pronto, ya que tocan esa partecita, no creen que de todas formas el camino, si se le da el partido a Colombia, lo mismo hubiera dado Argentina que el mismo Egipto, de acuerdo a lo que estamos viendo en el día de hoy?
2: Es que Egipto está mostrando un fútbol totalmente diferente.
1: Lo que pasa es que es un tema de que nosotros los colombianos hemos perdido mucho con los argentinos.
5: Sí, exactamente.
1: Sí. Ya, desafortunadamente es así.
0: ¿Qué tiene que hacer?
1: Yo estoy de acuerdo con el profe, de pronto este habría sido el partido para quitarnos ese problemita encima de una vez.
0: Claro.
1: Sacado del Mundial. ¿Ustedes se imaginan el 5-0 y además de que lo sacamos de un mundial? No, esa gente se muere, hermano. No.
0: Ataque. 12 del día, 41 minutos, ataca el equipo de Egipto, Andrés. Bueno, pero creo que se pierden todas las posibilidades.
1: Cholo Simeone.
0: No. 12:41 del día, 9:41. Ya estamos en el cierre tanto del partido. De pronto alcanzamos a la finalización del encuentro entre Argentina y el equipo de Egipto. Bueno, ¿algo otra novedad? No, pero ya la vamos a escuchar. ¿Algo otra novedad que pueda presentar Colombia para enfrentar al equipo de Suiza en este momento? Pero lo vamos a hacer después de escuchar a Aval Mundial y a la Lotería de Bogotá.
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0: 12 del día, 42 minutos, 9 de la noche, 42 minutos.

0: 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Y hoy con lo que tenemos en grande, y es la expectativa mayor, a partir de las 3 de la tarde estará jugando nuestra selección.
1: Gol de Argentina, Andrés. Gol de Argentina, no. Gol de Argentina, minuto 78. 2-1.
2: Uy, qué golazo.
1: Qué golazo. Qué golazo. Qué golazo. Esto les vuelve la vida a los argentinos.
3: Sí, profe,
1: yo creo que sí puede haber una novedad. Yo creo que sí puede haber. Me la voy a jugar. Me la voy a jugar. Ojo que está en revisión.
0: ¿Va a entrar Simeone?
1: Profe, yo creo que hoy de pronto Mojica se queda en el banco.
4: Sí.
1: No. No, está limpio. Está limpio.
3: No.
1: Está limpio, cabecillo limpio. No hay fuera de lugar. Está bien.
0: ¿Qué están reclamando?
1: No, está habilitado. Está reclamando el equipo de Egipto eso, que un fuera de lugar. Pero no, está habilitado, salió bien.
0: Bueno, ¿qué novedades podríamos tener, Andrés?
1: Yo creo que Mojica hoy va al banco.
0: Ya. O sea, nuevamente volvería Arias.
4: Machado. Sí, yo también estoy
0: volvería
4: con Andrés.
0: Machado, o sea, para mayor marca. Más marca.
1: Yo no pongo la nómina, o sea, no me critiquen a mí, no me digan no, porque es que yo no pongo la nómina, es lo que creo que puede pasar. Esperemos a ver.
0: Ya, ¿ustedes creen lo mismo?
3: No, por primera vez en este programa estoy de acuerdo con Andrés. Yo también considero que Machado debería ser titular, más que todo por cómo mostró ese juego frente a equipos que te dan las libertades que te da Suiza, como ya lo hemos hablado anteriormente.
5: Pero es que llevan diciendo todo el Mundial que Machado debería estar por encima de Mojica, pero Mojica ha hecho todos los partidos y equipo que gana no se cambia. El único partido que no se ganó fue cuando estuvo Machado. No por desvirtud de él, sino porque Mojica es un engrane principal en este equipo. Conoce a Luis Díaz, tuvo un gran partido contra Ghana. O sea, para mí Mojica está callando bocas y debería seguir siendo titular.
0: Bueno,
4: pero dime. Pero más que todo de que si gana la selección se deja el 11 titular, ¿no? Yo no lo veo así. Yo veo que más por el rendimiento que mostró, Mojica es un jugador físico, David Machado no, porque es un jugador de marca. Y aquí lo que estamos esperando es ver a la selección suiza cómo esta línea de cuatro que se va a presentar ahorita en la alineación, que puede ser Daniel Muñoz, Davinson Sánchez, Lucumí, y cambiando a Mojica por David Machado, que yo lo haría, se podría hacer no por un jugador físico que te suba y te baje de una forma más rápida, sino por un jugador más táctico y que haga la marca correspondiente, porque Mojica no lo mostró. Mojica le llegaban los balones por la espalda y Mojica que hacía correr a recuperar el balón y a quitarle el jugador al equipo rival.
6: Pero entendiendo, digamos, lo que estamos hablando ahorita de que Suiza va a dejar más espacios, Mojica siento que sería una mejor opción, ya que es un jugador mucho más ofensivo.
3: Pero es muy impreciso.
5: A ver, sí. ¿Cuándo Iber Machado mostró el nivel del que hablan? Contra Portugal. Contra Portugal cualquiera es Pelé. Ayer Portugal no inquietó sino en los últimos minutos a España.
4: Pero estamos hablando, yo no estoy hablando de Portugal-España.
5: No,
4: estoy hablando de lo que mostró David Machado con Portugal. Mojica te hubiera hecho lo que te hizo David Machado con Portugal.
5: Y más,
6: mejor.
4: Mojica, todos los errores que ha tenido Johan Mojica, de los que jugó con Congo, con Uzbekistán y con Ghana, siempre le llegaron los jugadores por la espalda porque nunca cuidó esa marca del jugador que tenía que cubrirlo.
5: Pero ¿quién te iba a llegar por la espalda en Portugal? Si Portugal todos están cansados, el único que medio corre es Rafael Leao y lo sacan en los últimos 15 minutos.
4: Leao no era la banda de Mojica, Leao era de la banda de Santi Arias.
6: Por la otra banda, pues, que sí, respondió no, Arias.
0: Exacto. Bueno, sí, ¿no? De acuerdo a eso, ¿cuál sería el plan estratégico? Ya ustedes han hablado de jugadores, han hablado de Machado, han hablado de todos estos que pueden llegar a ser algo diferente. ¿Cuál sería la estrategia número uno que tendría que tener Colombia para enfrentar a Suiza? ¿Hay que salirle a Suiza a jugar mano a mano? ¿Hay que esperarlo? ¿Hay que hacer ese famoso juego de transición? ¿Cómo? A ver, cada uno. Ubiquemos como esta sensación ya de lo que va a hacer en sí el encuentro y de lo que Colombia tendría que hacer para enfrentar a Suiza y sacar un buen resultado. Comienzo con Juan.
7: Yo sí creo que Colombia tiene que salir.
1: Gol de Argentina, empató el partido Argentina. No. Gol de Argentina, gol de Messi.
5: Ay, sigan llorando.
8: Infantino, gracias Infantino.
5: Pero fue gol de Messi o Infantino.
1: Bueno, cualquiera de los dos es la misma cosa.
0: Bueno, señores, de esto de sí, partido es se va para de pronto
1: increíble.
3: Se coloca solo Messi con 8 goles como máximo goleador del mundial actual.
0: Bueno, llevamos 83 minutos, 84 minutos del segundo tiempo. Empata Argentina 2-2 frente al equipo de Egipto.
5: ¿Me permiten decir una pequeña frase?
1: A ver. La van a revisar.
5: Bueno, después de que la revisen.
1: No. Que ni la van a revisar. Eso estoy seguro.
0: Bueno, ahora sí, rápidamente, ¿qué era lo que iba a decir?
5: Que el talento se impone a lo que quiere la mayoría, dijo alguien una vez.
0: Bueno. La estrategia de Colombia frente a Suiza, Juan, usted estaba con la palabra.
7: Sí, siempre que hablo hace con Argentina, increíble.
5: Sigue hablando.
7: No.
4: Sigue hablando, por favor.
7: Yo sí creo que Colombia tiene que salir a imponer condiciones. Es el momento de Colombia de dar un golpe sobre la mesa, demostrar que podemos competirle tú a todo un equipo europeo, como ya lo hicimos con Portugal. Algo a tener en cuenta de Suiza es el juego directo que ellos usan, tirándole balones a Embolo, que es un gran pivoteador. Siento que esas segundas pelotas son las que nos van a dar una ventaja en el medio campo. Saber controlar ese pivoteo de Embolo y que nuestros volantes estén prestos a recuperar ese rebote.
6: Considero que el juego que podría tener Colombia o que mejor le vendría también puede ser el esperar a Suiza, entendiendo que deja tantos espacios, una contra del mediocampo hacia adelante nos puede garantizar la victoria en este partido.
4: Para mí Colombia debe empezar un partido con ritmo atacando al rival, no podemos esperarlos, ellos saber qué nos van a proponer qué le van a proponer a la selección, no, Colombia debe empezar un partido atacando con precisión y no esperar el rival que va a imponer, porque si no eso cambiaría un poco las dinámicas de juego ya previstas antes del partido.
0: Sara.
2: Bueno, esperando que Colombia gane, esperando a ver si se le da a Argentina para de pronto que Colombia se saque la espinita de la Copa América. No lo que dice Qatar, comparto la opinión, no podemos esperar que juego nos plantea Suiza, ya lo dije en ocasiones atrás, Suiza está muy bien planteado, Suiza tiene jugadores de muy buen nivel, tiene a Xhaka que tuvo demasiado protagonismo en el Arsenal, tiene a Manuel Akanji que acaba de ganar la Liga Italiana. Entonces lo que tiene que hacer Colombia es salir de una vez a buscar el gol, y porque eso no lo hace.
0: Salir a buscar el partido.
2: Sí, esperemos que James se le dé este partido para que por lo menos marque un gol en esta Copa del Mundo, y Luis Díaz también, que deje de buscar el fuera de lugar.
3: No, yo creo que tiene que seguir jugando como lo ha venido haciendo, que es dominar al rival, tener la posición de la pelota y
0: presión
3: que,
0: alta.
3: Ajá, y que mucho que sí me ha parecido muy bueno es que siga entendiendo los momentos de los partidos y que Néstor Lorenzo siga entendiendo los momentos para hacer el refresco al equipo.
5: Sí, estoy de acuerdo con Mateo, que siga jugando como viene jugando y que importante, que haga lo mismo que hizo contra Ghana, que en ningún momento le dé la pelota a Suiza, porque ya hemos visto que cuando le da la pelota a Suiza, o bueno, al rival que tenga en ese entonces, sufre mucho. Con Ghana no lo hizo y fue un partido impecable.
0: Andrés, salir a jugar mano a mano, hacer transición, llegar a buscar el partido, ¿qué hay que hacer?
1: Hay que salir a buscar ganar el partido, con toda, encima de ellos, presionarlos, evitar que ellos de alguna u otra manera se preocupen por sus delanteros, encima, raspando, quitando pelota, y lo más importante, que en que sea el delantero, en este caso no es, que yo supongo que va a ser Luis Suárez, pues esté en el área, no 20 metros o 10 metros del área, allá metido, esperando un pase gol que de pronto se va a dar.
0: Bueno, vamos a esperar eso. Tenemos las 12 del día, 51 minutos. Ya estamos agonizando nuestro programa en el día de hoy. Vamos a escuchar el mensaje de ASB Noticias y ya volvemos para el cierre de nuestro programa. Así va el Mundial.
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0: Bueno, 12 del día, 52 minutos, 9 de la noche, 52 minutos. Démosle el último repaso a nuestros seguidores, a nuestros oyentes, a todos los que están siguiendo este gran programa sobre el Mundial.
4: Les preguntamos cuál creen que iba a ser el marcador de nuestro partido de la Selección Colombia frente a la Selección de Suiza. Queremos saber. Juan David dice, Andrés y el profe me dirán qué piensan, pero el 2-0 es el peor resultado. Eso lo hemos visto frente a Senegal, que perdieron frente a Bélgica, que le remontaron dos goles.
0: Dicen que ese 2-0 es el más mentiroso.
3: El más mentiroso del fútbol.
4: Sí. Siguiente comentario, Liz Vero. Hoy ganamos Colombia 2, Suiza 0. Bien. ¿Algún comentario más? Buenas tardes para el equipo, Mariluz Pedraza. Hoy ganamos 3-0.
0: Listo, ahí está el marcador. Gracias a todos nuestros oyentes, a todos nuestros seguidores, por esa diferencia que tienen con este grupo de Así Va el Mundial. Su última y su marcador, Juan.
7: Sí, yo creo que Colombia tiene que salir a proponer y creo que vamos a ganar 3-0.
0: Juan.
6: Colombia va a salir a dominar a Suiza y el marcador queda 2-1.
0: 2-1.
4: Colombia, la selección con más recorridos en este mundial, ya jugó va a jugar ahorita en Canadá, ya jugó en Estados Unidos y México. Para mí el marcador queda 2-0.
0: 2-0.
3: Con lo que decía Catalina, complemento que la selección Colombia es la primera selección en la historia que va a jugar en un mismo mundial en tres países diferentes. Y marcador 2-0 a favor de Colombia.
0: 2-0, Sara.
2: Pues recordando que Suiza ha marcado en todos los partidos que ha tenido, yo digo que 2-1.
0: 2-1. Recordemos que la defensa de la selección tiene un récord en este momento,
4: sí,
0: ¿no?
4: Sí.
0: Y encabezada por Camilo Vargas. ¿Sí? Es un récord que llega como a 300 algo de minutos.
3: 320 minutos.
0: Exacto, ¿no? 320 minutos. Entonces eso también hay que tenerlo muy en cuenta.
5: Bueno, sí, hoy espero que Luis Díaz se quite la sal, sé que va a marcar hoy, y un 3-1 a favor de Colombia.
0: Ahí está, su última, don Andrés, y uy, porque ayer sí se me fueron las luces, don Andrés y su marcador.
1: 2, no mentiras, profe, ni más falta, es molestando. Profe, 2-0, ataca en ese momento Egipto, uy. Bueno, ahí quedó la jugada. 2-0 gana Colombia.
0: 2-0 gana Colombia. Bueno, yo me quedo por ahí con un 1-0. 1-0.
4: Marcador cerrado.
0: Sí, marcador cerrado ahí. Bueno, señores, muy amable, gracias por haber estado hoy en esa mesa de trabajo, a las damas, tanto a Catalina como a Sara, a Juan, a los Juanes, porque estos nos llenamos de Juanes aquí, también a Mateo y lo mismo a Dylan. Y hombre, agradecerle a nuestro ingeniero de sonido, don Willy Yepes, ahí en la consola de Colmundo Radio, y en la parte digital a don Juan Sebastián Mendoza, Juan Sebastián Mendoza, el popular Tatán. La invitación para mañana, que estaremos nuevamente en Así Va el Mundial, y con la dirección, la coordinación de don Ricardo Rodríguez, también que hace parte de este gran programa. Entonces los invitamos para mañana, para que tengamos una nueva edición, y estaremos hablando del partido de Colombia y Suiza, y estaremos haciendo ya un análisis más profundo de lo que va a ser o lo que está sucediendo en este momento entre Argentina y el cuadro de Egipto. Hernando Velandia de Acor Cundinamarca les está diciendo muy amable, gracias. Y a nuestros directores también un saludo muy especial, a Andrés Ruiz y a Ricardo Martínez, un saludo muy especial de esta mesa. Un abrazo para todos, que pasen feliz día, feliz noche, y reiterarles, que gane Colombia.
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2: Una en punto de la tarde, cuando se juega el último minuto en el Mundial, en este partido que tiene al piso 3 de... Atención, uy, el piso 3 de Colmundo paralizado, conmocionado con el partido Argentina-Egipto. Qué lástima, Rojitas. Vetámonos un rato con el partido, que ya quedó un minutico, Rojitas, ya presentamos nuestros clientes. Hablábamos de jerarquía, ¿no? Tantas veces que tuvo para matarle a Egipto a Argentina y clasificar de manera tranquila, y mire lo que está ocurriendo. Rojitas, antes de presentar nuestro programa.
3: Hola, Rafita, un saludo para usted y los millonarios. Buenas tardes, ¿cómo están? ¿Cómo le ha ido? Venimos con las noticias de Millonarios.
2: No, hombre, apenas te presentamos porque estamos aquí pendientes.
3: Hermano, cuando usted no mata, en el buen sentido de la palabra, futbolísticamente, a este tipo de equipos, que más allá de lo que uno pueda pensar, pues
2: mira lo que está, mira lo que está pasando. Claro, estaba haciendo la cruz. ¿Sabe qué, claro, es esto?
3: ¿Sí? Racismo.
2: Ojo.
3: Entonces, pues es muy difícil, Rafa, cuando usted no aprovecha este tipo de circunstancias y no mata, en el buen sentido de la palabra, futbolísticamente hablando, a este tipo de equipos que tienen tanta jerarquía individual.
2: Sí.
3: Pues es difícil.
2: No jugó.
3: Y un 2-0, Rafa.
2: Jugó horrible.
3: 2-0, minuto 75.
2: Estaba jugando hasta
3: el 75. Horrible.
2: Messi, nada. Sí, votó no penal. Increíble lo que está pasando. Está acusando el asistente, ¿será, Rojas?
3: Y es, ahí, sí.
2: Racismo,
3: ahí,
2: ¿no?
3: Y es cuando usted está jugando mal y le pide a los jugadores esa jerarquía, esa calidad individual. Esto es de jerarquía y calidad individual.
2: Bueno. Lastimosamente.
3: Apareció Messi, apareció
2: Enzo. Hola,
3: y
2: el 80% del piso estaba a favor de Egipto, ¿no?
3: Sí, claro, todos íbamos a favor
2: para
3: de Egipto.
2: Para que en un eventual caso, ¿cierto? Un eventual caso, tocará. Dice, para usted fue falta lo que...
3: Pero vea que hoy no le metieron la mano al partido.
2: Eso fue falta, ¿no? La que devolvieron. El gol anulado a
3: Sí, Egipto. Fue falta, sí, sí.
2: Fue
3: sí,
2: falta,
3: sí,
2: ¿qué decir?
3: Sí, hay que decirlo. Hoy no le metieron la mano al partido los
2: árbitros. Dieron penal, vea, se lo comió.
3: Sí, sí, sí.
2: Y se lo comió Lionel Messi. ¿Cuánto falta, Rojitas? Dígame ahí
3: para... No, ya le están dando antes más.
2: Esperemos.
3: Yo creo que 30 segunditos.
2: Esperemos hasta que termine, vamos comentando a los oyentes lo que está pasando en este momento en el penúltimo partido de los octavos de final entre Egipto y la selección argentina, que remontó un 2-0 en los últimos minutos. 3-12 se encuentra marcador. Va 9-7 que añadieron. Vamos a ver qué pasa por lo que ocurrió después del gol cuando ataca Egipto. Y estos equipos rojas que tienen la posibilidad de hacer historia, pues justamente tienen que ser efectivos en las jugadas de contragolpe, en las oportunidades de gol. E infortunadamente no ha ocurrido con el equipo egipcio, que bueno, se despide por ahora de la Copa del Mundo Rojas.
3: No, yo creo que ya, Rafa.
2: Sí, no, espere. Sí, no, esto es fútbol.
3: No, pero...
2: ¿Tiró la toalla ya?
3: Sí, no, ya.
2: Entonces presentemos el programa.
3: Iban 2-0 ganando.
2: Este está Rabón, es por eso, ¿cierto? La piedra. Me hace acordar algunos partidos que hemos tenido que...
3: Hermano.
2: Sí, lo que se siente. Sí, lo que se siente. Increíble. Cuando tenemos... Hay que empatar. Mostremos jerarquía. No la mostramos. Iniciamos la hora azul, ingeniero. Qué pena los oyentes, son los minuticos que nos tomamos, porque en verdad se está jugando una fase importante, un partido que ha generado bastante polémica, puede decir, bastante atención del público.
3: Sí, porque polémicas, vea que Egipto tuvo el 3-0 en ese contragolpe.
2: Lo acabó. Sí, ya. Lo acabó. Clasificada la Argentina, que será el... Vea Lionel Messi, que votó penalti. Increíble lo que acaba de pasar en Estados Unidos. La Casa Azul Radio, ingeniero. Iniciamos la hora azul, es presentada por ASB Noticias, 6 AM.
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2: Saludo aquí a Ricardo Chávez, a Jorge Cardona, Camilo Noticias, por favor, John Alexander, ¿dónde están los refuerzos? Jorge Cardona, buenas tardes desde Palmira.
3: Oiga, sí.
2: Luisa Rojas, hola Camilo y Rafa, equipo de Casa Azul Radio, buenas tardes amigos de la Casa Azul Radio, de la Aurora, localidad de Usme, Ricardo Chávez, toda la gente conectada. Sí, seguimos aquí al frente. Acaba de terminar el partido, los que están recién en sintonía, para esto que ha dejado la Copa del Mundo, que en verdad dejó a todo el piso de la piso 3 de el edificio de Colmundo Radio aquí en el norte de Bogotá, a la atención de la eliminación de increíble Rojas, increíble lo que acaba de pasar. Jerarquía,
3: es un equipo de jerarquía,
2: sí. Ahora sí voy a presentar a Rojitas, ingeniero, lo hacemos con alcaldía, todavía no, sí señor. ¿Qué hubo, Rojas? ¿Qué más?
3: Hola Rafita, un saludo para usted y los millones de hinchas de Millonarios, buenas tardes, ¿cómo están? Ahora sí, cuando el fútbol no aparece.
2: Hola, ¿cómo se ve? Esa es la de Carlitos Gómez. Adelante.
3: La de Carlitos Gómez, sí señor. Cuando un equipo carece de funcionamiento futbolístico, cuando un equipo carece de ciertas cosas, como hoy Argentina, porque el partido de Argentina no fue superior a Egipto, aparecen las individualidades, y eso es a lo que uno a veces y en muchas ocasiones le pedía a Millonarios, ¿no? Que aparecieran las individualidades. ¿Se acuerda ese partido en Sao Paulo, Rafa? Cuando Contreras erró el penal. Ahí es donde tienen que aparecer las individualidades.
2: Le pongo otro. El equipo iba perdiendo en Bogotá, en su casa, con O'Higgins. Tenían que remontar, al menos empatarlo.
3: Y no aparecieron.
2: Apareció el equipo. Eso hay, duele decirlo, pero eso hace parte de la grandeza, la jerarquía de un equipo, de cuando tiene que mostrar charreteras, tiene que mostrar categoría, pues aparece como apareció Argentina. Mucha gente está diciendo que sí, que los ayudan, que bueno, el resultado ha quedado así. El 90% del partido, creo yo, que se ha jugado de manera correcta, y creo que el 70% del mismo estuvo a favor del equipo que justamente se dejó remontar, es decir, el equipo egipcio. Vamos a ver qué pasa en la rueda de prensa, porque ese gesto de racismo me pareció bastante... Ese sí es polémico, yo.
3: Sí, ese es polémico.
2: Nuevo día de práctica, nuevo día de preparación. El equipo viajará a la ciudad de Lima rumbo a ese partido amistoso, primero válido, ahora sí en serio, partido de 90 minutos contra el Universitario. Vamos a ver cómo el equipo afronta este primer examen. Mucho pesimismo. Vea, cuando ayer publicamos las noticias en nuestras redes sociales, cuando usted ha venido comentando, Rojas, el tema de quién llega, lo de Urray, que esperemos que hoy se defina, lo que Chaverra, lo poco que ha llegado, yo no leí los comentarios, Camilo, son malas sensaciones, y con justa razón, de los hinchas, de desilusión, de no tener el panorama claro, de saber que hace falta cosas y que me ha dejado preocupado, Rojas, ahora sí, me ha dejado preocupado. Sí, entendemos que el profe sabe trabajar, entendemos, pero venimos, me va a decir que man tan repetitivo, que man tan cansón, ¿cierto? Pero es que venimos de dos eliminadas, señores, con la misma nómina. Pues uh-huh. Es que venimos de dos fracas, Copa Suramericana, y por ahora no se ve, no se avisora alguna luz que pueda permitir que el equipo realmente pueda venir a competir. Vea, una de estas, el equipo se queda como este de que es campeón porque así es el campeonato, pero no es excusa para no tener desde ahora la preparación de los jugadores en nómina para afrontar un doble torneo, porque tenemos la copa que hay que ganarla también. Adelante, Rojas.
3: Le voy a contar algo, Rafa. Una.
2: ¿Arrancamos con noticias de una vez?
3: No, mire que esta semana, la última vez que activé las fuentes fue el día del tema de la venta que salió y todo.
2: ¿Desde ese día no habla?
3: No he preguntado, ¿sabe?
2: Es que haga la tarea ya.
3: Rafa, es que
2: ya no quiero preguntar más. Desde ahora en adelante, Camilo Rojas se retira de la información.
3: No.
2: El hombre más informado.
3: Es que, hombre, a mí me habían dicho que la primera semana de julio iban a estar todos los refuerzos. Hoy es 7.
2: Ya van 2, ¿no?
3: Y
2: bueno, porque Borrell no lo ha presentado.
3: Es que yo le voy a hacer una pregunta, Rafa. Millonarios, sabemos que Javier Borrell está desde la semana pasada, ¿cierto?
2: Fíjate, ya le cuento a Borrell, adelante.
3: Ok. Y no ha sido presentado. Si no ha sido presentado, ¿eso qué quiere decir? Que hace falta un papel,
2: ¿cierto? Sí, no se ha cerrado.
3: Vamos todavía a decir algo. Vamos a decir cualquier.
2: No se ha cerrado.
3: Cualquier cosa. Hace falta la RL del jugador. Por decir cualquier cosa. Entonces, ¿quién va a tapar el sábado?
2: ¿Se acuerda una conversación que tuvimos usted y yo? Hace un par de semanas, cuando le dije, ¿será que nos va a tocar jugar con el arquero prestado? Sí. Usted fue objeto de su burla, señor. Sí.
3: Usted y me yo dije, no, ¿cómo así?
2: Los dos van a estar.
3: Esa es la información.
2: No, yo la primera, ahora ahí va a estar.
3: Va a estar. Pero entonces que lo anuncien ya.
2: No, sí.
3: Listo. O sea, ¿Y entonces a quién van a llevar? ¿Al pelado?
2: ¿Al pelado?
3: ¿Y usted cree que eso es
2: serio? No, por supuesto que no. Así sea el que sea, pero no, que se cayó el de Caldas, pues entonces ahí sí le acepto el plan B, porque necesitamos arquero suplente con urgencia. Este muchacho Borrell.
3: Pero es que Rafa.
2: Yo le digo Borrell. Borrell.
3: Javier.
2: ¿Cuánto tiempo físicamente necesita para estar a tope?
3: Uy, en la altura yo creo que.
2: Sabemos todo lo que pasa, ¿no?
3: Creo que un mes.
2: Mínimo un mes, 3 semanas, sí, como mínimo. Y el campeonato arranca en ese tope.
3: En ese
2: seguramente
3: tope.
2: Para que.
3: Y entonces ya lo van a poner a tapar.
2: Pues seguramente.
3: Le toca.
2: Pues allá en Lima, digamos que no habrá problema, pero en la competencia real.
3: Ojo, porque en Lima no hay altura.
2: Sí, no.
3: No. Bueno.
2: En Lima está.
3: Pero, ¿y usted cree que es serio ir con un pelado de 17 años a una pretemporada?
2: 18, ¿no?
3: Bueno, listo, 18.
2: Mire, Rojas.
3: O sea, de verdad, Rafa, que yo no. Y vuelvo con lo que decía yo. Esta semana no he preguntado. Porque. Porque es que me dijeron, es que la primera semana de julio y solamente Chaverra fue anunciado. ¿En serio Millonarios solamente necesita un refuerzo? Millonarios, en serio, hoy 7 de julio.
2: ¿Sabe qué me siguen diciendo a mí? Pues aparte de que se necesitan, obviamente, nosotros estamos empujando en cierta manera a favor de, no en contra de. O sea, si les van a decir a uno, nosotros que tenemos la posibilidad de estar cerca a la dirigencia, cerca al cuerpo técnico, cerca a la dirección deportiva, no vamos a decir, ay no, con esos dos, profe, nos vamos a la guerra, ¿verdad? No. Pues obviamente no, profe, hace falta lateral, profe, porque miremos, profe, si no está volcado necesitamos otro 9, profe, otro 9. Y se lesiona uno de los 9 que va a pasar. Mm. No tenemos, ¿cierto?
3: ¿Quién es el 9 de Millonarios? Leo el Contreras. Tucu. ¿Y el tercero quién es?
2: No hay, toca traer los menores, el pelado de los menores.
3: Y en Millonarios pasa seguido que se lesionan. Aquí hubo un momento donde se nos lesionó Jordana y Leonardo Castro al mismo tiempo.
2: Todos al tiempo. Y Falcao también al tiempo.
3: El semestre pasado se lesionó Leonardo Castro, se lesionó Falcao y se lesionó Contreras al mismo tiempo. ¿Se acuerda ese partido?
2: Sí, señor.
3: Jugaron los tres.
2: Me tocó jugar ahí improvisado con Beckham, de 9. ¿Recuerda usted?
3: Y entonces.
2: Es que la alcaldía de Bogotá, con el fenómeno del Niño, ahorrar agua, muchachos, porque vienen momentos difíciles con el clima en Bogotá, y el Banco Agrario de Colombia, seguimos la Casa Azul.
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0: Ahora sí, ingeniero, ahora sí estamos QAP. Atención, Rojas, que le mandaron el primer mensaje a usted.
1: A ver.
0: ¿Pero qué partido vieron? Argentina fue superior, dice Germán Torres.
1: Argentina fue superior en minuto 75, ganando Egipto 2-0.
0: Se todo el primer tiempo.
1: Ah, que usted tenga la pelota todo el tiempo, tenga la posesión de la pelota, pero sin ser profundo, sin dar ese pase progresivo, simplemente moviéndola de lado a lado, pues no quiere decir que usted sea superior en el juego.
0: Es que ni es. Bueno, digamos que en la posesión se la puedo comprar, pero... lo mal que se vio Argentina en el primer tiempo, sí, claro. Yo le cuento, papá.
1: Sí, claro.
0: Y vea que yo soy de más de los adeptos de Argentina, no porque es argentino, ¿no? Sino porque sí, los equipos argentinos, los jugadores argentinos que han pasado por mi club, me han inclinado eso. La música que escucho también es de allá, entonces.
1: Mire, Rafa,
0: pero uno puede conocer que le pasaron por encima. Adelante, ¿los días, noticias?
1: Nos están preguntando que si no tenemos transmisión por Facebook.
0: Ahí. Vamos a
1: revisar.
0: Gracias, Rojitas. Vamos, ingeniero Tatán, hágame el favor. ¿Quién es el responsable, por favor? Hacemos pública la
1: presentación para ¿Barbosa?
0: Que. ¿Barbosa? No, ya no está. Marta Rincón Hernández dice: el mundial se pone cansón. Está en contra de la FIFA. A toda hora queriendo beneficiar a los argentinos.
1: Pero vea, yo estoy de acuerdo con eso, porque yo hoy le estaba haciendo fuerza a Egipto precisamente por eso. Pero hoy no veo.
0: El anterior, digamos que se fue un poco más evidente la cosa.
1: No, ese también. También han, digamos que han pasado cosas.
0: Este creo que no.
1: No, sí, han pasado cosas en los trámites del juego que benefician a Argentina. Pero en este partido puntual, yo la verdad no vi la mano del árbitro. La verdad, creo que le dio. Por jerarquía y por calidad individual le dio vuelta a Argentina bien al partido.
0: Y ahora mire a Marta Teresa lo que me dice Marta Teresa Alpergate. ¿Sí? ¿Sí dije bien? ¡Gloria a Dios! Ganó mi amada selección argentina. ¿Qué noticias de Millos? Cordial saludo, vea, simpatizantes de la Argentina, muy bien.
1: Bueno,
0: hubo unas épocas, Camilo, que la selección Colombia, como no clasificaba a los mundiales,
1: mucha gente
0: o a Brasil, claro.
1: o a Brasil
0: quedaron como los representantes del continente. El problema es que el mercado de fichaje, esto es cierto lo que dice Jonathan Alvarado y le hemos tocado Rojas. Uh-huh. El problema que hemos tenido es que el mercado de pases a mitad de año es muy duro, cierto es.
1: Sí,
0: cierto es
1: verdad.
0: Y pues tampoco es que tengamos los superjugadores diferenciales.
1: Sí, es verdad,
0: perdón, pedir un Yomir Guerrero con tanto dinero me parece injustificable. Es que es verdad lo que ha pasado con Yomir, cada vez se destapan más cositas, ¿no?
1: Pero a ver, de acuerdo en cierta medida con ¿quién fue, Rafa?
0: Jonathan Alvarado.
1: Jonathan, es verdad que en el mercado de fichajes de junio, julio es muy difícil, es verdad. Pero es que Millonarios sabía desde diciembre que este mercado de fichajes tenía que ser interesante.
0: Voy a hacer una.
1: Es que ellos sabían lo que tenían que hacer.
0: Cuando me dicen que estoy defendiendo los directivos, que es constante aquí, voy a ponerme en el lugar de los directivos esta vez. ¿Sí? Voy a poner el papel de Yomir Guerrero por decir el jugador.
1: No, ¿sí? De acuerdo.
0: Entonces, hace 4 meses le digo usted, yo soy el directivo y usted es el jugador.
1: De acuerdo.
0: Y le digo, bueno, Rojitas, ¿cuánto vamos a negociar esto antes del campeonato? Y usted me dice, profe, el empresario me está pidiendo 100 pesos. Le voy al 80, bueno, 90. Por 90 la quedamos listo, pero fijo porque vamos tan.
1: Sí.
0: El equipo campeón y la siguiente, el equipo queda campeón.
1: Sí.
0: Y en la siguiente reunión, cuando está acordado de palabra algo, le dice: ya no vale 100 pesos, sino vale 300. ¿Usted qué dice?
1: Hasta ahí yo le compro esa. Y usted no puede pagar tampoco desmedidamente por jugadores que al final, pues digamos que no son tan rimbombantes, utilizando las palabras de Gustavo Serpa. Pero ahora yo le digo, Rafa. Y entiendo que no había plan B, ¿no? Porque se querían ese tipo de jugadores. Pero en el momento en que usted ve que ese tipo de jugadores, ¿no? Millonarios necesita un lateral, ¿sí o no?
0: Pero yo creo que lo más importante hoy entonces, por hoy...
1: Y Yomir es el único jugador, el único lateral, o sea, ¿el único?
0: Uno de los mejores sí, pero no es el único.
1: No es el único, entonces busque otra opción. Busque otra opción y ciérrela rápido.
0: El club acaba de publicar... una pequeña reseña sobre el pelado Macías y su llegada al club, ¿no? No es suficiente. Es buen jugador, pero todavía no.
1: ¿Usted cree que Macías hoy es más que Sarabia?
0: Sí. Pues que lo es Arabia, ¿verdad? Hoy, ¿serio? ¿No? Hoy. El chino viene de jugar el torneo mundial.
1: No lo sé.
0: El chino viene de jugar, es el titular del torneo sub-20.
1: A lo mismo, le vamos a dar la responsabilidad.
0: Ah, otra pregunta.
1: Vea,
0: otra pregunta.
1: Vea, ayer hablábamos de los laterales, ¿cierto?
0: Es que una pregunta es si para mí es más ahora que Sarabia y otra si está preparado para ser jugador de Millonarios.
1: Ayer hablábamos de los laterales. ¿Usted usted vio el partido ayer de Portugal-España?
0: Claro, oiga, me hizo todos los partidos.
1: Listo. ¿Usted notó que cuando se lesionó Nuno Méndez, Portugal no volvió a ser el mismo?
0: Sí, pues, lo sintió.
1: Lo sintió.
0: Totalmente.
1: El lateral. Porque hoy el lateral es muy importante
0: este pelado Yamal no vio una mientras estuvo.
1: No vio una. Y por el otro lado, igual. Cuando el técnico de Portugal hizo lo que hizo y cambió los dos laterales, ahí se descompensó el equipo. Ahora vuelvo y le digo: Macías es el llamado a reforzar la lateral por derecha y darle ese salto de calidad a Millonarios que necesita.
0: Sí, para mí sí, pero de segundo a tercer puesto. El titular y otro que le pelee el
1: por eso,
0: lateral.
1: Entonces no.
0: No es. Titular, no. Titular. Ahora va y resulta el lateral como hemos sabido, no de Macías, sino de todos los jugadores que promueven que le tienen que hacer camino, coger experiencia, es más, mandarlos a jugar en equipos más pequeños, como han hecho el camino muchos jugadores, y no de una vez darle la responsabilidad. Vea, el hincha hoy no se está aguantando, y con justa razón, ninguna. Si el pelado le va a dar responsabilidad, se equivoca, se le van a ir encima, entonces va a ser complicado. 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
0: Estos malos directivos no les importa invertir, por eso no traerán refuerzos, dice Jonales Castillo a esta hora en nuestro... ¿qué pasaría con Facebook? ¿Ya estamos? ¿No estamos? Señores Casa Azul, tenemos una mala directiva. Los técnicos que llegan los manejan ellos. Falta de carácter técnico. Uy, yo ahí discrepo con el tema. Según lo que hablábamos, el trabajo y la responsabilidad que tiene profe Bustos y Micha dentro de la responsabilidad nominal.
1: Le voy a hacer una pregunta. Usted que siempre conmigo, Rafa, ha estado en las ruedas de prensa.
0: Salvo cuando nos elimine.
1: Pero usted ese día llegó.
0: Pero no participé.
1: Bueno, listo. 90% de las veces usted ha estado conmigo en ruedas de prensa. El profesor Fabián, desde antes de que pasara lo que pasara el semestre pasado, yo creo que por allá en abril, ya él venía diciendo que él ya tenían unos jugadores, que se iba a reforzar el equipo.
0: Sí, cierto.
1: Que le iban a traer los jugadores. De hecho, la última pregunta que yo le hice al profesor en rueda de prensa es: ¿usted está seguro que esta directiva le va a traer los refuerzos que usted está pidiendo? Él me dijo: sí, claro, yo confío. Me dijeron que sí, se está trabajando en eso. Hoy, 7 de julio, de 1 a 10, Rafa, ¿usted cuánto califica la gestión de contrataciones de Millonarios?
0: Eso es fácil porque ¿cuántos prometieron?
1: 5.
0: Y han llegado 2, pues 50%.
1: 1.
0: 5. Sobre 10, 5.
1: Uno porque el otro no
0: lo han... A tiro.
1: Eso decíamos de...
0: falta esa minucia. Mira, yo confío. Voy a darle la mitad. Si es de 1 a 10, 5. Y si es de 1 a 3, 2.5.
1: 2, imagínese.
0: Mitad.
1: Porque si en un mercado de fichajes donde, sí, coincido con el oyente, difícil. Es que Millonarios no sabía esto ayer. Yo sabía que tenía que traer y reforzar la nómina porque se iban a ir jugadores, porque era necesario el recambio, porque hay jugadores que aún deben salir del equipo, y el 11 que nos van a presentar el sábado va a ser el mismo que nos ha eliminado en 2 torneos seguidos y en Copa Suramericana no clasificó.
0: Yo sigo con el vaso medio lleno.

0: que le llegue la bola, marcó en la pretemporada, marcó en el partido de preparación, en la práctica deportiva, sí, pero una cosa es jugar contra ¿sabe qué jugó en Tigres Rojas? Orles Aragón,
1: ¿sí?
0: canterano de Millos, a todas estas para que se den las cosas. O sea que van a ir a una pretemporada con jugadores que ni siquiera van a jugar con el equipo, dice Elkin Fabián Castillo.
2: Es que eso es, son muchas preguntas que, a ver, vamos a parar el equipo para el sábado. ¿Usted sabe a qué hora es el partido el sábado, Rafa?
0: A las 6. Sí, 6. Revisemos la programación de la hora del
2: partido. ¿A qué hora es el partido de Colombia?
0: La noche. Ay, ahora se va a cruzar.
2: Ahí le dejo.
0: En caso tal, vamos a ver a Millos, porque pero ¿por dónde? Si no, ¿por radio, como nos tocó la final de la Merconorte, prender radito,
2: bueno, radiecito. Entonces, Burra ahí en el arco, si lo anuncian. Digamos que hoy no, vamos a hoy 7. Rodríguez en el arco. Mucha sí, gente se preguntará, oiga, ¿quién es Rodríguez? Bueno, Sarabia, Ginás, Mosquera, Elizalde o Arias, Valencia, Ureña, Mateo, Angulo, Chaverra, Leo y el Tucumano. ¿Qué diferencia hay de el equipo que nos eliminó y el fracaso del
0: del
2: arquero?
0: Sí, que si hay garantía de arquero, eso que fue.
2: Lo habíamos hablado.
0: No sé cuál fue el problema más, donde radicó más el tema de la eliminación.
2: Yo creo que por el pues uno.
0: Es que lo va a decir dos, entre el arquero. Sí. Y la defensa y la falta de definición, falta que fue. Definición. Creo que son los tres.
2: Entonces, ¿cuál es el revulsivo hoy?
0: Arquero.
2: Dice el arquero, listo. Pero es que yo le voy a decir, ¿cuál arquero si es Rodríguez?
0: Ahora usted me va a decir, y tiene razón, o el oyente me va a decir, pues que por encima de Amores y de Novoa, pues puede ir cualquiera, sí. Me dijeron también, ¿no? Y esta es una camiseta grande. Sí, el muchacho ya tapó en Barcelona de Ecuador y salió campeón, y creo que esa liga la dominan tres equipos también ahora, ¿no? Allá en Ecuador, y es diferente a lo que se maneja acá, lo que va a recibir. Vea cuánto le costó de Amores. Llegó, la embarró una vez
2: y chao.
0: Y bajó el nivel, perdió el tema psicológico y quedó, y se fue como se fue. Eso es lo que tiene preocupado, la mentalidad de lo que vaya a venir el próximo arquero. Lo que para mí, si rinde, pues obviamente va a dar una garantía importante de lo que viene trabajando el profe, donde tuvimos la principal falencia con los errores en el achique, en los errores en las salidas, en el saque y en todo lo que debe tener el arquero de un arco tan grande como el de Millonarios. Roberto Moreno dice, Azul esta tarde, Rafa Camilo. Lamentablemente, clasificación argentina, vea. Hola, si todo el piso estaba aquí a favor de. Solo le faltó.
2: Mire,
0: ¿usted ha escuchado la canción de Michael Jackson que llama Remember the Time? Todos estaban así bailando.
2: El bailecito ese. Mire, dice Glenn Castaño. Dice.
0: Si la viste, Tata.
2: Sí. Mire, dice Glenn Castaño que nos levanta.
0: Ay, atención, con respeto, ¿no?
2: Sí, claro. Averigüen bien. No salgan a dar medio información.
0: ¿Qué pasó?
2: Si Colombia clasifica, cambian el partido. De Colombia, lo sé yo y no vivo de esto.
0: ¿Pero por qué habla así, Roba?
2: Porque estoy seguro de que lo escribió así.
0: O sea, está tratando de decir que el partido de Colombia lo modifican por
2: el partido. No, el de Millos.
0: Ah, el de Millos lo cambian.
2: No sé, yo no sé. Ya la verdad no he preguntado. Ya.
0: Abrígame la
2: hora. Tengo mal genio.
0: Abrígame la hora del viaje, el viernes, ¿no?
2: El jueves.
0: ¿Jueves en la noche?
2: Sí, jueves en la noche. Es que solo averigüé la semana pasada.
0: Ah, no diga. A mí me dijo que el viernes por la mañana.
2: ¿Ah, sí? Ya cambiaron.
0: No pueden cambiarlo. Eso está
2: como, me han dicho que el jueves.
0: Esa invitación ya están los viáticos, sí, ahí. Claro.
2: No, a mí me dijeron que el jueves porque el partido es el sábado.
0: O será que el jueves viajan los directivos y el viernes los...
2: Ah, puede ser. ¿Pero
0: no,
2: los directivos no están viendo
0: no
2: el mundial?
0: No hay transmisión en... No, pero es que quedan directivos todavía. Directivos es lo gato? Que hay. Cachete es lo que hay.
2: Viaja el gato. Atención.
0: Pues, seguramente. Que si ya estamos en Facebook, ¿qué habrá pasado en Facebook? Hola, no sé. Vamos a averiguar en ese momento a la 1:30 de la tarde. Colombia juega a las 3 de la tarde, ¿no, joven? Le recomiendo la pasada a su domicilio, donde vaya el partido, va a ser con tiempo, señor oyente. Porque...
2: Chao, Rafita.
0: ¿Sí? Ay, sí. 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
1: ¿Será que creemos en las fuentes de Tatán que se une al grupo investigativo exhaustivo de millonarios en la casa?
2: Ahí a mí me lo confirmó.
1: Atención, información.
3: A ver, adelante. Tatán, dela.
1: Oh, mijo, hágase cargo usted de su fuente, mijo.
2: María. Dice que el partido de millonarios,
1: ¿sí?,
2: el sábado se podrá ver por YouTube. En Universitario TV por YouTube y cuesta 15 soles.
1: ¿Y esa voz que es? No le conocí el acento peruano.
3: 15 soles, señorita Laura.
2: 15 soles.
1: Que baje, ¿Qué pasa el marido.
3: Que baje el desgraciado.
2: O sea, ¿cuántos 15 soles? ¿Cuántos son 15 soles, Tatán?
3: Voy.
2: Porque entonces sería por Facebook pagando.
3: YouTube.
2: Ah, por YouTube. Uh-huh. En la cuenta universitario pagando 15 soles. ¿Qué hora me confirma, por favor?
3: 8.
2: A las 8.
1: A la hora de Colombia.
2: La hora de Colombia.
1: Clasifica, porque todavía no ha jugado.
2: Pero dice el oyente que nos pesos. 14 mil pesos.
3: 14 mil 700.
2: Bueno, 15 mil pesos para ver. Chaverra.
1: Así es una vez hacer para un partido, bueno, directivo en un partido de millones, ¿no? En una tarde azul. Jorge Herrera, Serpa le soltó la mano al equipo. ¿Será que sí o que será? Dígame que usted. Vea, Serpa le soltó la mano al equipo. Dígame ustedes por qué. ¿Será?
2: Pues yo no tengo información de eso.
1: Los faltantes están en los partidos del Mundial buscando jugadores de categoría y millonarios. Yo no sé qué va a pasar. Rojas,

0: de dónde viene y dónde, cuando la altura le va a jugar para pasar a, en la parte física, y cuando, según lo que tengo entendido, van a colocarlo sí o sí, porque no ha llegado o no se avisora arquero suplente, Camilo.
1: Pues digamos que ya tendría 2 semanas de adaptación, ¿no? Porque digamos que si llegó el lunes pasado, pues tendría 2 semanas prácticamente entrenando con el equipo. Entonces digamos que tendría una, entre comillas, buena adaptación. No sé, no conozco si el jugador venía entrenando por aparte, si venía haciendo una pretemporada él solo, no, realmente debo preguntarlo, lo voy a preguntar. Digamos que da usted un paso adelante en cuanto al arco y ahí estaríamos de acuerdo, pero yo creo que no es suficiente. Mire lo que pasó hoy en Egipto, ¿cuánta sacó el arquero?
0: La figura.
1: ¿Y ganaron? No es suficiente. No es suficiente. Entonces, vuelvo y le digo, Rafa, ok, listo, ya tenemos arquero, perfecto. ¿Y el segundo arquero?
0: Y la tercera derecho.
1: Este arquero la empieza, este arquero es proceso de selección argentina, ¿cierto?
0: Según su confirmación, tuvo proceso, ¿no? Tuvo proceso. Y tuvo convocatoria al Ecuador porque es nacionalizado ecuatoriano. Correcto.
1: Entonces este arquero la empieza a romper y lo empiezan a llamar a la selección. ¿Y el segundo arquero quién es?
0: Yo creo que ya no le alcanza para selección porque ya por la...
1: No está
0: viejo, ¿no? 35.
1: No, 35. ¿Y el segundo arquero?
0: Cuando él le fue bien en Ecuador, o sea, en la Copa Libertadores.
1: Lo llamaron.
0: Y como que ahí perdió como el hilo del proceso con Becasese. Pero yo como salió el tipo, pues si le va bien, pues ¿por qué no? Vea lo que me dice Alfredo Ayala, joven.
1: Señor.
0: El partido de Millón no lo transmiten por Perubólica. ¿Se tuvo Perubólica? Claro.
1: Sí, claro. No, señor, no lo transmiten por
0: Perubólica. Los canales peruanos que siempre.
1: Lo transmiten información del señor Tatán.
0: Si no llega a ser.
1: Por Facebook, sí, por la página de Universitario. De YouTube de Universitario. Bajo suscripción. Por 15,000 pesitos.
0: Por ahora, ¿no? Vamos a ver qué información.
1: 8 de la noche, sábado.
0: Uh-huh. Ese día seguramente se va a cruzar con. Sí, seguramente.
1: Pero
0: sí.
1: Dice el oyente, ni lo que él lo sabe, que lo van a cambiar de hora. Entonces, pues estaremos atentos a cualquier información.
0: Que no nos vayan a regañar. Si no van a llegar refuerzos, si no llegan los refuerzos, entonces, ¿por qué es? Serpa le soltó la mano al equipo. Jorge sigue dando como esa sensación.
1: Pero voy a tomar un mensaje que nos envió John, que John Alexander, que siempre está muy activo. Serpa entonces. Le soltó la mano a Millonarios después del título contra Nacional. Sí,
0: porque desde ahí vamos, pero
1: sí, pues si vamos a eso, se la soltó hace ya 3 años.
0: Ahora bien, mire, sí. haciendo la oiga, vi lo de Chirri a Mosquera, ¿ya vio?
1: Para Venezuela, donde terminó.
0: Ese, Dios mío.
1: Lo que hace la indisciplina, la noche.
0: Y que no, que, bueno, lo que sea, porque usted, acá han venido muchos nocheros, muchos parranderos, porque son buenos jugadores de fútbol, innegable, pero esta parte de todo no era jugador. No. O sea, era todo mal jugador, sí, todo mal. Mala persona, degustada la noche, bien pago, porque llegó súper bien pago. Y no se puede creer. Seguimos la Casa Azul, ingeniero, porque la alcaldía y el fenómeno del niño, la Lotería de Bogotá y su nuevo plan de premios. 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
0: Que si el partido no va por Frecuencia Latina, me están diciendo por aquí. ¿No? Se están diciendo por aquí los señores oyentes.
1: Valer, Alkin López, que nos está escribiendo constantemente.
0: ¿Y no hemos leído?
1: No lo hemos leído. Casa Amber.
0: ¡Ah! Atención, arrancamos la mezuela.
1: Yo la verdad, me gustaría, yo realmente lo voy a aceptar, me gustaría ganar los sueldos que pagan en Millonarios. ¿Quién no?
0: Sí, sí.
1: ¿Cierto? Pero hasta hoy

0: 7 de julio, como siempre lo digo, 7 de julio, no he recibido el primer cheque de Gustavo Serpa.
1: Si están recibiendo hojas de vida, Camilo Rojas está listo para engrosar la lista.
0: Mínimo un sueldo administrativo de millonarios.
1: Aquí tiene, o sea, si va a ir allá, mínimo por el doble de sus ingresos.
0: Por eso le digo, mínimo un ingreso promedio en... No, no, no.
1: Cuando usted me llama...
0: un ingreso promedio de administrativo de millonarios, ¿qué puede ser?
1: Uy, allá...
0: 5 millones promedio.
1: Sí, yo creo que unos 6 salarios mínimos actuales, ¿no?
0: ¿Será que no me reciben en millonarios?
1: Atención, Camilo Rojas pide a gritos una... No Rojas. Esas eliminaciones vienen desde 2024-2025 y este primer semestre del 26 se me fue. Y el fracaso de Copa Libertadores... Ahora sí se me fue, terminé, Rojas.
0: Y el fracaso de Libertadores en el 2024 y Suramericano 26. Vaciada la vaina, y sí.
1: Pero, y sí. ¿Usted cuándo ha dicho lo contrario?
0: Yo no, yo siempre he criticado. Pues es que yo le saqué la data a Azul y Blanco desde el 2012, que ellos empezaron a tomar, que a veces Rafa, esa es la discusión con Rafa, que dice Rafa, me dice, es que no, en ese momento todavía no eran tan metidos en la decisión, y es verdad, digamos que hasta 2015 puede ser, Rafa, que ellos tuvieron todo el
1: 80%. Más adelante, llegando a 2014 con un
0: digamos el 10%. Pero digamos, voy a hablar de Azul y Blanco. Azul y Blanco, desde el 2012 el porcentaje en ese promedio que usted hace de objetivos cumplidos deportivamente está en el 17%. ¿Usted cree que eso es bueno?
1: Mire, y Ya hoy en día la gente lo que menos le interesa, y digo respetuosamente, es que vea, es que el club tiene esta participación, se ganó este billete, tan, que se están haciendo bien las cosas administrativamente, que vea los empleados de Millos cómo están de bien, porque es una empresa modelo en la parte administrativa y financiera. Sí, sí. Hoy al hincha de Millos eso, pues digamos que le pasa a otro plano, cuando los resultados deportivos de un equipo de fútbol que competen, campeonatos, títulos, participaciones, figuraciones en torneos internacionales, y que el equipo deportivamente figure, cosa que no ha ocurrido en los últimos, ya año largo, bueno, después del campeonato de 2023, ya creo que el equipo, voy a sacar el 2024 porque creo que estuvo cerquita y no se pudo, pero lo que pasó en el término del año pasado y el inicio de este, creo que comparable con los años duros de Millos.
0: Voy a aquí nos hacen un comentario, Rafa, nos hace un comentario. A ver. Jorge Herrera dice: el scouting de Ariel también muy pobre. Un solo jugador bueno por puesto es muy poco. Deben haber dos opciones de primer nivel por posición. Mire, don Jorge, va a mirarlo a la cámara. Mira, ya donde me dice Tata.
1: A su cámara, señor.
0: Yo mirando allá, con razón. Yo siempre miro allá. Don Jorge, mire, por conocimiento de causa le digo que los scouting han sido muy buenos, ¿sabe? Que querían un solo jugador por posición, claro, para no llenar y llenar y llenar de la opción A, la opción B, opción C. Pero si usted pasa a su dirigencia, su opción A, y lo primero que le dicen es no, porque está muy caro, ¿qué pasa? Entonces la opción B puede ser igual a un poquito más cara que la opción A.
1: ¿Qué más hace usted? Pero mire, déjeme contar también lo que me dicen, que es que este man defiende mucho la electiva, pero si ha ocurrido ese scouting desde hace más de un mes con el jugador en cuestión o con los jugadores en cuestión, ya han acordado un billete que después de ser
0: también
1: un peso
0: es verdad.
1: Vale ahora es que Camilo
0: también
1: cuatro veces cuatriplicó. Sí. El valor de un pase a un jugador que, hombre, Cafú no es, se fue jugador, para que sí, tuvo figuración, sí, es un jugador joven.
0: No vale, por favor.
1: No vale todo. Y eso dinero. También se aprovechan los empresarios
0: pero para eso es, pero,
1: jugar con la necesidad de Millos.
0: Y la tiene.
1: Y es culpa del hincha.
0: Pero es culpa de la. Es culpa.
1: Ellos tienen que hacer.
0: No es culpa del hincha.
1: Tienen que responder. No, por supuesto, lo decía.
0: Pero joven. Yo sí sé de quién es culpa.
1: ¿De quién?
0: De los cinco o seis periodos nefastos de fichajes que ha tenido Millonarios. ¿O no? Pues es que aquí trajeron a Chirras, aquí trajeron a los Cañosales, sí. Aquí trajeron a los de Amores.
1: Sí, no, yo meto de Novoa también, con todo respeto.
0: A Novoa, pues, aquí trajeron a tantos jugadores que no pasó absolutamente nada. Entonces también es culpa de esto que está pasando, de que ya ahora no le pidan 500 mil, voy a poner un ejemplo, $500,000 por un jugador que puede valer eso, sino $2,000,000. Pues esto es culpa de la directiva, por la necesidad que la misma directiva creó al no tener y al no haber contratado jugadores de clase para Millonarios.
1: Regaños a esta hora en la Casa Azul Radio, justos, justificados para Camilo Rojas. Le dice, ¿Luisa Rojas es familiar suyo, su familia?
0: Luisa, no, señor.
1: Nada, cero.
0: No, señor.
1: Homónimo de apellido,
0: nada. Apellido, más. Sí, señor.
1: Camilo, entiendo tu aburrimiento y tristeza de no recibir noticias nuevas acerca de Millos. Pero si no son ustedes los que medio nos traen noticias. Uy, medio nos traen, no les traen noticias. ¿Por qué? Medio nos traen, no les traen noticias. ¿Por qué? Entonces, ¿quién? Os preguntes algo hoy. Tienes razón, oyente.
0: Es que a mí me han dicho que la primera semana y... ¿En serio?
1: ¿Desanimó?
0: Rafa, es que siempre lo mismo. ¿En serio vamos a...? ¿Cuándo van a llegar los jugadores? Si no se dieron que por los que estaban, entonces muy seguramente van a haber negociaciones nuevas. Unas negociaciones nuevas, ¿cuánto se van a tardar?
1: Semanas.
0: Entonces primera semana, cuando es en el inicio del campeonato, llegar los jugadores, entonces volvemos a lo mismo. Que entonces cuando yo vaya a preguntar a la prensa, profe, esos jugadores, no, es que no se han adaptado, llegaron tarde la altura.
1: Rojas, yo lo puse en el lugar del jugador que se infló, que se infló el valor. Ahora lo va a colocar en el lugar de Micha Lousto, ¿te parece?
0: Sí.
1: Entonces usted es Micha, ¿sí? Entonces sí. Usted tiene la responsabilidad de saber que el equipo es está en un mal momento porque se fracasó en dos semestres consecutivos, lo que es Millonarios, es inaudito. No se puede concebir una cosa así con un equipo como la nómina, con la hinchada y lo grande que es Millos. Si usted le da la responsabilidad para afrontar y ponerse el frente en la consecución de jugadores junto al profe Bustos,
0: sí,
1: y usted lo llaman al orden, como se dice habitualmente en el ámbito
0: laboral,
1: y le dicen, bueno, entonces si usted mire los resultados, ¿qué pasa con su responsabilidad de contratar jugadores? Han venido dos. Responder por un equipo como Millonarios, uh-huh, si no ha llegado, si estamos en esta fecha y no ha llegado nada, señor Micha Lustos. Entonces, ¿qué responsabilidad tiene él? ¿Es que no le están trayendo los directivos? ¿Qué va a hacer? ¿Es que usted va a seguir con los pocos jugadores que han llegado hasta últimas consecuencias y traer lo que sea para lo que sea? No, hasta jugadores que cumplan con los requisitos de una institución como Millos, ¿o qué va a hacer, señor?
0: Pues es que yo lo primero que le diría es, yo tengo toda la disposición de traer los mejores jugadores a Millonarios, pero ¿usted está en la disposición de darme el presupuesto para ello? Ahí le dejo.
1: Claro, entonces vea que es un círculo vicioso. Entonces el círculo vicioso es el siguiente: Micha Lustos y el cuerpo directivo buscan jugadores de mejor perfil para que Millos vaya le vaya mejor y tenga la mejor opción para en sus contrataciones, pero entonces los jugadores se suben dos pesos cuando valen uno, y entonces la directiva tiene que meter más billete que no va a meter por un jugador, y entonces viene otro jugador.
0: Entonces, ¿qué vaina, hola? Claro, pero entonces a Millos es el único equipo entonces en el mundo que le pasa eso.
1: No, eso es constante en todos, ¿no? Va a preguntar en Junior, por ejemplo.
0: Bueno, pero el Junior arma nóminas competitivas.
1: Junior pone. Ah,
0: exacto,
1: Junior
0: pone. Ajá, vale, bueno, es que aquí ese aquí es el problema. Billete,
1: Junior va vale, colocando.
0: Claro, Junior va colocando. Ese es el problema. Usted puede tener aquí el mejor director deportivo. Yo creo que Ariel es uno de los grandes directores deportivos de Sudamérica. No decir que es uno de los mejores, pero si el hombre, dentro del presupuesto que tiene, va a comprar estos audífonos que me parecieron chéveres, pero si al final pues no tengo los 100,000 pesos sino 50,000, pues no me los puedo comprar, entonces me tengo que comprar los de cablecito, que pues parecen lo mismo, pero pues al final no lo son por calidad.
1: Eso sí ocurrió con el carro. Pues yo quiero comprarme el
0: de Porsche, Richie, por ejemplo.
1: Sí, upa. Pero toca ahí con el Renault 4 rápido, que ahí medio anda.
0: Ojo, pero lo lleva.
1: Sí, ahí anda bien. Y usted es montador, dice que no molesta. El pichirilo aguanta. Imposible que Micha Lustos traiga a Aguirre de Caldas. Es mejor entonces que le den la oportunidad al arquero de la cantera, porque Aguirre no se puede. Ya responde Rojitas. 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
2: ¿Qué dice el jugador Aguirre, señor Reyes Rojas?
3: Hasta la semana pasada.
2: Pero sí estaba, por lo menos en...
3: No.
2: No, cero, nada. No.
3: Es que esta mañana sí leí, no recuerdo a quién yo leí en redes, el tema de Aguirre. Yo, Camilo Rojas, la información que yo tenía hasta la semana pasada era que no era un jugador que ni siquiera estaba en carpeta.
2: No hay posibilidad.
3: No, hasta la semana pasada, no sé qué... Es que... Esa es la pregunta, ¿qué pasó con Parra?
2: No sabemos. ¿Viene el mundial? Vacación.
3: Es que...
2: ¿Sabe qué me dijeron? Voy a hacer otra buena cuando termine, digo otra buena.
3: Realmente, Rafa, ¿era imposible cerrar a Parra? O sea, es que Parra está dentro del top 5 de arqueros de Colombia.
2: Que si prefería ser titular allá, pues dígalo también desde el principio.
3: Sí, claro.
2: Ya buscamos otro.
3: Exacto.
2: ¿Es
3: imposible cerrar a Parra?
2: El cuentico chimbo aquí. Que...
3: Es que
2: Rojas, mire que me están diciendo aquí. Bueno, me comentaron. Yo sí, como si mantengo constantemente preguntando, ¿no? Como cierto panelista de esta mesa que no le gusta hacer preguntas porque ya se puso bravo.
3: Es que, ¿sabe qué es lo que pasa? Que no quiero exaltarme.
2: No, siga así.
3: ¿Sí me entiendes?
2: Aquí, no, entonces cuando se calme, entonces ya
3: pregunto.
2: Si va en barra, entonces
3: exactamente.
2: Que va a ser otro de Amores Burray.
3: No, pues eso sí no lo sabemos.
2: Pues me están diciendo que a diferencia de Amores, este muchacho viene con ritmo, viene compitiendo el torneo anterior.
3: ¿Y por la data que nosotros les dimos?
2: La data que usted dio.
3: Pero usted también me va a decir, pues usted me dio data de la Copa de Libertadores que precedía la llegada de Amores.
2: Pero no reciente, es que jugó el torneo anterior.
3: No, pues es que Amores, cuando llegó a Millonarios, venía de ser el mejor arquero en la Copa Suramérica, en la Libertadores, para Peñarol.
2: Pero lesionado. Él llegó aquí lesionado. Bueno, se recuperó, le reincidió la lesión. Y sea la otra que me dijeron que físicamente está bien. O sea, que llegó físicamente, pero, o sea, no a comparación de este man, creo que tocó pasar un mes más.
3: Yo no estoy diciendo que
2: y
3: yo
2: que,
3: no
2: creo en Javier. Y que, viendo el tema de su mejor momento, es decir, en la Copa Libertadores de 2022, tal vez, Rojas, 23.
3: ¿Sabe qué me contaron?
2: Figuró, señor.
3: Que yo ya lo había dicho acá, que cuando le dijeron al profesor Bustos, mire, ¿está Marchori o Burray? Él dijo, Burray. ¿En serio? ¿Usted en vez de Marchori preferiría a Burray? Dijo, sí. A mí tráiganme a Javier Burray. Pero es que ya tenemos temas muy cercanos con Marchori. Sí, pero es que yo prefiero a Burray. No estoy diciendo que por eso se haya decidido por Burray, porque yo ya conté qué pasó.
2: Es que lo tuvo.
3: Exacto, pero entonces si el profe, en esa le voy a creer al profe de que si es el arquero de él, lo voy a bancar y voy a esperar y voy a dar esa credibilidad. Yo todavía estoy en la Ariel Neta, estoy en la Bustoneta, todavía no me baja.
2: La Lorenzoneta.
3: En la Lorenzoneta. Vamos a subir a la Lorenzoneta.
2: Si ponen a un Remi, yo soy.
3: Pero, Rafa, aquí hay presión. Aquí hay 12 meses donde no se han clasificado.
2: Cierto.
3: 80 años de Millonarios y todavía haciendo fracasos, papelones. Que no, los hinchas no podemos permitir. Es que esto es Millonarios, hombre. Es que hasta dónde nos van a llevar entonces.
2: Que Aguirre es otro Novoa.
3: Uy, sí, Aguirre Novoa.
2: ¿Sí?
3: Uy, no, Aguirre Novoa. ¿Ustedes de verdad nunca no han visto partidos de Aguirre en los Caldas?
2: Que era el pelado.
3: No, lo de Aguirre, no.
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1: ¿Cómo se quiere hacer paneta ahora? No,
2: pero estamos todos en hacer paneta.
1: No, tampoco.
2: Rafa, yo le puedo.
1: Adelante, claro,
2: necesito
1: sí.
2: Necesito pagar unos compromisos.
1: ¿Qué pasó?
2: Pues si me llevo ahí en la serpaneta.
1: Abajo está, pagan la, bien. Abajo está la renoleta. La renoleta está abajo.
2: La rafaneta.
1: Está abajo parqueada. Uy, no, Aguirre, ¿por qué es salir de Guatemala a Guatepior?
2: Sí, se siente. ¿Lo de Aguirre? Uy, yo creo que está por el mismo nivel de Amores y de Nova. No, yo creo que no avanzamos. No, entonces, para eso dejen al pelado. Entonces, ahí yo le voy a comprar esa. Si van a traer a Aguirre, para eso dejen al pelado.
1: Es cierto, Rojas, que el arquero que tapaba en el Real Cundinamarca, que está tapando el equipo rival. ¿Sí? ¿Puede? ¿Alguna posibilidad o es puro...?
2: No, yo hasta la semana pasada yo tenía a lo de Parra.
1: Ojo con ese chino, ¿no?
2: A mí me habían dicho que lo de Parra estaba muy cerca, pero yo no sé qué pasó.
1: El negrito bando, mi gran amigo, está diciendo que los arqueros Bonilla, ¿se acuerda Bonilla? y Vargas no, y ¿qué me dice de Ruiz? El trío, el triunvirato de bellezas.
2: Mire, sí, en serio, con todo el respeto y el cariño yo lo digo, y cuando lo tenga que decir a las fuentes yo lo digo. Usted sabe cómo yo soy,
1: eso,
2: usted sabe cómo soy yo. Si no traer a Aguirre, mejor dejen al pelado,
1: al chino.
2: Una vez les dije ahí en el campín, les dije, un día de estos ustedes se van a tener un problema grande aquí en el campín. Me abrieron los ojos con Novoa y con De Amores. Se llega a caer ese arco y hay una tragedia, porque esos manes nunca salen más cortar una pelota.
1: No puede ser. Jorrito.
2: Y con Aguirre es lo mismo.
1: Jorrito Ardila, de los Estados Unidos, salud. Rojas, momento final. Quiero que hablemos, pues no hablemos, antes de que se vaya, ya que está en la Lorenzoneta, en la Serpaneta y en la Camachoneta. El marcador, yo estoy allá, ¿no? El marcador de esta noche, de esta tarde, ¿no? 3 de la tarde.
2: Así la dirigencia está.
1: Regularmente hacen eso la federación. Llevan a unos. Lleven a Iguarán.
2: Entonces uno ya sabe uno por qué no hay refuerzos.
1: Lleven a Iguarán. ¿Por qué no llevan a Iguarán ahí? Hombre. Marcador para esta noche.
2: ¿Usted estaría en Millos con esta crisis deportiva? ¿Usted estaría por allá?
1: Como Micho, que se quedó, ¿no?
2: Así trabajando.
1: Aquí papito colocando pecho.
2: Pero ¿y el hombre no es el que pone el billete?
1: No, están allá. Gustavo Serpa sí, el otro no sé.
2: Dios mío.
1: Marcador para esta noche, sí, lo veo con la camiseta de la selección Colombia.
2: Sí. Vea, la de Carlitos Gómez, la de Carrascal.
1: Lo voy a decir la mía propia, dígame la suya.
2: ¿El marcador?
1: Sí.
2: Gana,
1: ¿cierto?
2: Gana Colombia 2-0.
1: Es que ese equipo no es. O sea, la gente está dando.
2: Pero por es que ello. Se lesionó.
1: ¿Cómo se llama el negrito?
2: El negrito.
1: Juega bien.
2: No me acuerdo cómo se llama.
1: Mozambique.
2: Pero es el Lucho Díaz de.
1: La figura.
2: La figura.
1: Y emboló. También. Emboló es el.
2: Entonces,
1: el otro.
2: Ahí vamos.
1: Sí, pero aquí no está James todavía, como para decir.
2: Ah, pero. Yo creo que hay muchas posibilidades.
1: Yo la tenía el 1-0 anterior. Que pudo haber sido por mayor marcador. Yo creo que esto tiene una cara de penales, hermano. Ay, la cara de empate de largue que yo no sé. Saludos a la gente que se conectó a esta hora en la Casa Azul Radio. Mañana vendremos con toda la información de un día más de entrenamiento. Ay, vea, se me olvidó. Vea, es que usted nos metemos a fondo de lo que no se ha comunicado. El buen momento que ha llegado Chaverra, vea, físicamente bien, no le afectó la altura, puede estar disponible, juega por los dos flancos, es un tipo que en las prácticas de velocidad le da muy bien, no, tampoco lo tenía en la rapidez.
2: No, es muy rápido. Bueno, no, es que, a ver,
1: es buen jugador, ¿no?
2: Si vamos a la data y si vamos a definir muchas cosas, Millonarios trajo un muy buen refuerzo y trajo a uno de los mejores extremos del FPC, sin lugar a duda.
1: Al igual Medellín.
2: O sea, es que nadie está peleando por la llegada de Chaverra y de Urray. Chao, Willy.
1: que nos vamos ya, joven.
2: Nadie está peleando por eso. Está peleando es y lo demás.
1: Y los demás.
2: Y los demás.
1: Los demás también,
2: se trajeron un muy buen arquero, se trajo un muy buen extremo. Pero y los demás.
1: Sí, falta el 9.
2: Falta.
1: El derecho y el volante.
2: Falta.
1: Pero hablan bien. Y que el arquero, que ese trabajo, pues, aparte. También está próximo lo que usted comentó, ¿no? Lo del tema Carlos Darwin, que llegó con de ritmo, en el tema físico pleno.
2: Está bien.
1: Falta la altura.
2: Y lo demás.
1: Y lo demás. Eso mañana lo hablaremos porque nos vamos ya al partido, porque una.
2: No, chao, me fui.
1: Nos vemos mañana, señor. Después de la 1 de la tarde. Ojalá con la victoria de Colombia. Ahí quedaría Colombia-Argentina, ¿no? La siguiente fase.
2: Sí, claro, sí,
1: ay, ay,
2: sí, ay. Sábado 8 de la noche.
1: ¡Uy!
2: Y el partido de Millos. Pero dijo el oyente que lo iban a adelantar.
1: Toca el de Millos primero. Nos vemos mañana. ¿Cómo lo hizo?

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0: Amigos oyentes, tengan todos ustedes muy buenas tardes. Bienvenidos a este su programa de Casados y Aún Felices. Qué alegría poder compartir con ustedes esta tarde. Muy contento, muy feliz de poder tener este espacio, esta oportunidad de poder llegar a cada una de sus casas, de poder llevar este mensaje de fe, este mensaje de esperanza. Realmente es muy satisfactorio poder ver que a través de este programa podemos impactar vidas, podemos llegar a muchos corazones, muchas personas que sé que hoy están buscando, digamos, un consejo, una ayuda, personas que hoy de una u otra manera ven una oportunidad bonita en este programa para poder, digamos, aportarles frente a lo que puedan hoy estar viviendo. Entonces, bienvenidos a este tiempo, bienvenidos a todos aquellos que se conectan en el Facebook Live. Qué chévere que estén allí conectados, a los que están a través de del dial de Colmundo Radio, allí con su radiecito allá en su empresa o ya sea en su casa, algunas personas tal vez en un hospital, en los diferentes lugares donde ustedes puedan estar. Aquí está Colmundo. Y allí llegamos a través de cada uno de estos programas que comienza desde muy temprano en la mañana, programas teoterápicos con un énfasis importante para llevar salud al espíritu, al alma y al cuerpo. Desde las 4 de la mañana arrancamos con nuestro programa AMPM con Juan Carlos y con Yolanda. Qué chévere que ellos están allí también siempre desde muy tempranito dando su mensaje, llevando también esperanza y alegría a muchas personas. Bueno, teoterapia y meditación con el líder Jimmy. Y bueno, todos aquellos programas que hoy son importantes y que pretenden llegar a los diferentes grupos de aquí de Colombia, trabajando cada uno con un énfasis en particular. Hoy nosotros trabajamos por la familia, trabajamos por los matrimonios, y para nosotros esto es muy importante. Es lo que queremos hacer, poder impactar familias, poder llevar a cada uno de ustedes por lo menos una alternativa frente a todo aquello que hoy podamos estar enfrentando como sociedad. Hablemos entonces hoy de esta temática que me parece fabulosa. Se llama Formando la Siguiente Generación. Formando la Siguiente Generación. Tema muy especial, como bien se los digo, y sé que aquí muy seguramente estaremos tocando algunos puntos que van a ser muy interesantes. Les cuento que desde el año pasado comenzamos una temática hablando acerca de las generaciones. Desde el año pasado, a través de los congresos, digamos que empezamos a tocar el tema generacional. El tema generacional aborda específicamente todo lo que viene a través de nosotros. Claro, también siendo también pertinente el decir que esto no solamente habla acerca de nuestros hijos y de nuestros nietos, también habla acerca de nuestros padres, de nuestros abuelos. Todo esto es lo que abarca específicamente el tema generacional. Por eso, claro, yo hoy puedo hablar acerca de aquella generación que va a venir, pero también puedo hablar acerca de aquella generación que algún día estuvo y que fue determinante para que nosotros hoy creamos en lo que hoy creemos. Personas que algún día, con su ejemplo, con su trabajo, con sus oraciones, generaron en nosotros una vida de fe. Cuando nosotros nos vamos al libro de Génesis, nos vamos a encontrar todo este tema generacional y cómo allí, digamos, la Biblia me habla acerca de una generación que viene a través de Adán, como también de igual manera me hace un énfasis importante en que de estas generaciones viene una generación temerosa de Dios, que digamos tiene como punto de partida la vida de Seth, hijo de Adán, y también una generación que hizo lo malo, que se perdió, que se independizó de Dios, que estableció sus propios criterios, su propio estilo de vida a través de la vida de Caín, ambos los hijos de Adán. Es muy interesante mirar todo lo que viene a través de ellos y cómo desemboca todo esto en una historia muy triste, en lo que ya más adelante me habla acerca de lo que es el diluvio y las consecuencias de cómo estas dos generaciones al final terminan en una situación de juicio, de dolor, y allí a través de esto surge entonces la historia de un hombre de fe llamado Noé, de quien aquí muy seguramente haremos tal vez alguna referencia, y todo lo que viene a través de cómo este hombre fue, digamos, aquel que conoció esta generación anterior y a la vez también llevó una vida de fe para las generaciones que vienen más para adelante, donde tenemos un hombre trascendental para la historia de nuestra fe, como es el padre Abraham. Abraham, un hombre reconocido por ser el padre de tres de las religiones más importantes del mundo. Por eso es que no es cualquier persona, es realmente un hombre que tiene mucho por comunicar, tiene mucho que por darnos, y bueno, ya también de igual manera en su momento tal vez estaremos hablando algunas de estas cosas. Quiero comenzar entonces con algo. Dice en Romanos capítulo 10, en el versículo 14. ¿Cómo pues invocarán a aquel en quien no han creído? ¿Y cómo van a creer en aquel de quien nunca han oído? Es interesante esta parte del libro de Romanos, porque aquí ya me habla acerca de lo que nosotros hoy estamos haciendo con nuestra vida de fe, de cómo la estamos comunicando y sobre todo a quién se la estamos comunicando. Tenemos una responsabilidad muy grande, no perder el legado espiritual que nos ha entregado el Señor, sino que este sea firme de generación en generación. Hoy nosotros en este tiempo vivimos en un mundo que es efímero, superficial, duro, en cuanto a lo que tiene que ver con el tema espiritual. Cada vez vemos a la gente más alejada de Dios, más perdida en cuanto a lo que tiene que ver con lo que es la misma palabra de Dios, porque hay algunos de nuestros hijos que esta es la hora que ni siquiera han abierto la Biblia. Para ellos realmente no es un libro que les pueda aportar. Lo ven como un libro que nada tiene que ver con ellos, lo ven como otro libro más de los muchos libros religiosos, pero realmente no entienden que ese es el manual de vida, el manual que nosotros necesitamos para poder realmente, digamos, encontrar una vida de plenitud, una vida que sea satisfactoria para nosotros. Pero es allí que nosotros como familia en la fe, hablando un poco acerca de esta familia del ICT, entendemos que no nos debemos conformar, sino más bien luchar incansablemente por sembrar los verdaderos principios de vida en nuestros hijos, en nuestra familia y en nuestra sociedad. Seamos claros, hoy como nunca tenemos un reto, y el reto es poder impactar el entorno en el cual nosotros estamos, comenzando primero desde nuestra propia familia. Por eso es que este tema se vuelve tan importante. ¿Qué estamos haciendo el día de hoy? ¿Y cómo nosotros hoy estamos comunicando esa vida de fe? Quiero que reflexionemos en las primeras preguntas, en estas seis preguntas. ¿Nuestros hijos aman a Dios? Una buena pregunta. ¿Nuestros hijos aman a Dios? Hablando de nuestro Dios, el Dios que nos comunicaron nuestros padres. Ahora, segunda pregunta. ¿Estamos enseñándoles a buscar a el Dios de nuestros padres? Muy interesante la pregunta. Tercera pregunta. ¿Por qué hay muchos hijos que están hoy alejados del propósito de Dios? ¿Qué sucede particularmente en el hecho de que sus hijos hoy no quieran seguir el camino que en un momento determinado usted mismo les abrió? ¿Por qué hoy no están pasando esto. La cuarta pregunta es, ¿estamos como padres perdiendo literalmente el examen con nuestros hijos? Esa sí que es una pregunta interesante. Otra pregunta, ¿nuestras familias quieren seguir al Dios que yo busco, a ese Dios con el cual yo me he encontrado, a ese Dios que ha transformado mi vida? Ahora, esto sí que, mejor dicho, nos pone a pensar un poco más. ¿Qué estoy haciendo para volver el corazón de mi familia y de mis hijos al Señor? Todas estas preguntas muy seguramente lo van a poner a pensar a usted. Pero es bueno, a veces es bueno hacerse preguntas. Las preguntas nos llevan a nosotros a mirar hacia dónde vamos, qué pretendemos, qué es lo que queremos. Por eso me parece supremamente importante todo esto que vamos a comunicar. La transformación de las naciones empieza con la transformación de los individuos. No podemos transformar una nación si no comenzamos con el individuo que conforma esa nación. Entonces, allí comienza todo. Y es exactamente lo que el mismo Señor Jesús nos enseñó. Si ustedes notan algo, el Señor venía con una misión. Tenía, digamos, un tiempo determinado y destinado para él cumplir un propósito. Su tiempo no fueron todos sus años, o sea, digamos que de 33 años. Si ustedes notan, solamente el Señor Jesús desarrolló 3 años larguitos de lo que tiene que ver con el ministerio, porque él comenzó el ministerio a los 30 años. O sea, en pocas palabras, tenía poco tiempo para llevar un mensaje. Ese era el tiempo que Dios le había determinado. Ese era el tiempo que Dios le había señalado. Lo que sí es claro es que estos años que el Señor iba a trabajar tenían que ser muy efectivos para que a través de eso él pudiera realmente transformar el lugar donde él estaba. Algo que me fascina del Señor es que él sabía que esa transformación comenzaba con pocos, no con muchos. Él tuvo multitudes, trabajó con las multitudes, hizo milagros en las multitudes, pero su objetivo no fue quedarse con las multitudes. Su objetivo fue transformar 12 personas, trabajar en ellas, darle tiempo, ser la escuela que ellos necesitaban, digamos, hacer un trabajo que cada día lograra plasmar en ellos lo que él tenía que comunicar. En pocas palabras, estamos hablando que iban a ser sus hijos espirituales. Él vino a formarlos, a trabajarlos, les dedicó tiempo, les mostró lo que él quería hacer. Después de las predicaciones y sobre todo aquellas que tenían que ver específicamente con las parábolas, el Señor les explicaba en qué consistían esas parábolas. O sea, todo lo que él hacía se los explicaba detalladamente para que lo pudieran entender. ¿Qué entendió el Señor? Que para poder impactar a muchos, primero que todo hay que trabajar con pocos. Para poder transformar una nación, primero que todo tenemos que comenzar por la familia. Ahorita yo les hablaba, sí, claro, arrancamos con el hombre. Primero que todo, mi transformación. Pero la transformación mía va a llevar a la transformación de mi familia. Una familia que ha sido impactada por el amor de Dios. Una familia que hoy entiende cuál es su propósito en este mundo. Una familia que sabe para dónde va. Es una familia que va a ser instrumento de Dios para sus futuras generaciones. Muy seguramente. Por eso es que nosotros hoy debemos perseverar en nuestra vida de fe. Por eso es que hoy nosotros también tenemos que generar raíces espirituales profundas que lleve a que nuestros hijos crean, pero no solamente nuestros hijos, también nuestros nietos, nuestros bisnietos, y que sobre todo crean en esos principios eternos que están establecidos en la palabra de Dios, que son los que tienen que demarcar nuestra vida. Interesante, ¿no es cierto? Vamos a mirar Deuteronomio en el capítulo 6, versículos del 6 al 9. Dice lo siguiente: y estas palabras que yo te mando hoy estarán sobre tu corazón, y las repetirás a tus hijos, y hablarás de ellas estando en tu casa, y andando por el camino, y al acostarte y cuando te levantes, y las atarás como una señal en tu mano, y estarán como frontales entre tus ojos, y las escribirás en los postes de tu casa y en tus puertas. Eso me habla el libro de Deuteronomio, en el capítulo 6. Qué interesante, porque realmente, si hay alguien que nos ha permitido entender la importancia de una vida de fe en la familia, es Dios. Dios nos está enseñando a nosotros eso. Hoy tenemos un ejemplo muy claro en el pueblo de Israel. Muchas personas no les gusta que se les hable de Israel, pero es que la Biblia utiliza a este pueblo como su pueblo, como el ejemplo a seguir. Y realmente, casi todas estas historias que contiene el pueblo de Israel quedan como un ejemplo para nosotros al día de hoy. Un ejemplo que nosotros también tenemos que seguir, un ejemplo que nosotros también tenemos que imitar. Y el Señor entonces le dice a su pueblo lo siguiente, estando en el proceso de avanzar hacia una tierra prometida: y estas palabras que yo te mando hoy estarán sobre tu corazón, y las repetirás a tus hijos, y hablarás de ellas estando en tu casa, y andando en el camino, y al acostarte, y cuando te levantes. Parecía como si fuera un tema de imposición. Pareciera que el Señor estuviera empeñado en que el pueblo de Israel tenía que llevar a que sus hijos memorizaran la palabra de Dios como fuera. Y por eso les decía a ellos: háblales, pero no solamente háblales, repíteles. Pero no solamente es hablar y repetir. Dice, cuando estén acostados, cuando ellos se levanten, en todo momento, aun cuando estén andando en el camino, recuérdale la palabra de Dios. Átalas como una señal en tu mano. Colócalas como una como un frontal entre tus ojos. Las escribirás en los postes de tu casa y en tus puertas. Pareciera que el Señor por todos los lados les estuviera metiendo la palabra de Dios. Tal vez para usted eso suene un poco fanático, místico, pero realmente lo que Dios pretendía a través de esto era que los padres fueran conscientes en formar las generaciones, en hacer que esas generaciones estuvieran basadas, digamos, enraizadas en valores y principios que da la palabra de Dios. No había otro interés, no había otro afán, no era un tema para desarrollar fanatismos extremos en ningún momento. El Señor no pretendía esto de ellos. Realmente es el hombre el que le va a dar un giro a todo esto, y el que al final va a terminar quitándole sentido a algo que realmente tiene sentido. ¿Qué quería Dios a través de todo esto? Que su pueblo memorizara los mandamientos, estatutos, decretos que Dios les había dado, y que a través de aplicarlos pudieran vivir y que estuvieran bien. Ese era el interés de Dios. No había otro interés. Y la idea es que nuestros hijos hoy tienen que saber y entender lo que está escrito en la palabra de Dios. Hoy muchos de ustedes como padres creen que leerle la Biblia a los hijos es una tontería, que eso es fanatismo, que eso no tiene sentido, que eso solamente es un libro religioso y nada más. Pero lo único que usted está haciendo a través de esto es, cuando usted no le comparte a sus hijos la palabra de Dios, es volverlos ignorantes en los temas espirituales. Lo que yo bien les he dicho, entiendo y quiero decirles algo, y es que en el trabajo nuestro nos ha tocado pasar por muchas instituciones educativas, universidades, colegios, institutos, y realmente es decepcionante cuando uno va a estos lugares y uno les empieza a preguntar a los muchachos sobre la Biblia. Son ignorantes completos. Para muchos era, digamos, que el hecho de que uno les lea un párrafo de la Biblia es como si era como si fuera la primera vez en la vida que le leyeran algo. Y aquí es donde usted entonces entiende una situación. Por eso estamos como estamos. Por eso tenemos a una juventud en crisis. Por eso es que hoy nuestra sociedad es una sociedad enferma, una sociedad que no tiene límites. Una sociedad que no respeta absolutamente nada. Una sociedad violenta que lo único que hace es generar odio, rencillas y situaciones que no son nada buenas y que también se plasman en lo que hoy también estamos viendo en el tema político. Cuando usted mira el todo, por ejemplo, el tema político hoy, la polarización que hay, lo único que usted ve detrás de todo esto es una arrogancia y una altivez y una situación que no tiene sentido, que no tiene razón de ser. Fanatismo extremo siguiendo hombres que realmente son hombres y que nada tienen para ofrecernos, diciéndonos que ellos son los que van a venir a cambiar el país cuando realmente no es así. Realmente ningún hombre por sí mismo, por sí solo, va a lograr cambios en una sociedad. Y sobre todo cuando es una persona que no tiene temor de Dios en su corazón. Y no estoy aquí hablando de candidato alguno. Estoy sencillamente haciendo una reflexión. ¿Cuánto realmente aquellos que hoy son los líderes políticos de esta sociedad, cuánto conocen la Biblia? Quiero decirles, no la conocen. Y es que es claro. O sea, están lejos de ella. Y se nota en su manera de actuar, se nota en su manera de decidir, se nota en su manera de hacer las cosas. Porque realmente una persona que conoce la Biblia y sabe lo que está escrito en ella es una persona que va a ser una persona clara en sus conceptos. Va a ser una persona que realmente va a generar transformación. Eso es más que claro. Pero el tema es que hoy lo único que nosotros vemos es gente que a través de sus filosofías, a través de lo que ellos supuestamente recopilan de, digamos, de información de diferentes sociedades, concluyen que esa es la manera en que nosotros tenemos que vivir. Pero la palabra de Dios nos ha dejado una historia muy amplia de lo que ha pasado con las diferentes sociedades que se han levantado y cómo muchas de ellas se han destruido por la falta de conocimiento, por la falta de conocer de Dios. Es más que claro eso. Un pueblo sin visión es un pueblo que termina destruido. Y esa es una gran verdad. Lo vimos con el pueblo de Israel. Lo vimos con aquellos que también eran enemigos del pueblo de Israel. Lo vimos en las muchas civilizaciones poderosas que se levantaron y que a través de el conocimiento, de la tecnología, trataron de avanzar en muchos aspectos, pero al final fracasaron. Porque todo cambio que usted trate de generar, que no tenga como base una vida espiritual y la búsqueda de Dios, quiero decirles, está condenado al fracaso. Y nosotros no hemos entendido eso. No lo hemos entendido. Pero quiero que, por favor, entendamos algo. Más que un discurso político, yo lo que quiero que nosotros entendamos es que todo arranca desde la casa. Lo que yo enseño a mis hijos y a los hijos de mis hijos, lo que yo hoy les estoy comunicando, son palabras de vida, son palabras que realmente necesitamos tener. Una persona cuando lee la Biblia empieza a encontrar tantas cosas que son necesarias para, digamos, el día a día. Una persona que lee la Biblia es una persona que va a entender el perdón, va a entender la misericordia, va a entender el amor, lo va a entender en el contexto que lo debe entender, porque es lo que enseña la palabra de Dios. No es un libro religioso más, es un manual de vida que cambia, que transforma, que realmente para aquel que lo lee y sobre todo para aquel que lo vuelva parte de su vida práctica, va a ser una persona que muy seguramente va a sobresalir en muchos aspectos. La Biblia me habla de un hombre llamado Lot, un hombre que fue formado al lado de Abraham, era su tío. Lot fue un hombre que fue formado por Abraham, estuvo mucho tiempo al lado de Abraham, aprendió mucho de Abraham, vivió con él, vio lo que era la vida de un hombre de fe, buscó a Dios, porque realmente eso era lo que le enseñaba Abraham, un hombre que le dejó muy claros muchos principios. Pero hubo un día donde este hombre decidió separarse de su tío, porque sencillamente la situación es que a los dos les estaba yendo tan bien que al final empezó a haber altercado entre sus empleados. El mismo Abraham le dice, si tú te vas a la mano derecha, yo me voy a la mano izquierda. El hecho es que en el momento de Lot escoger, se fue al lugar que era el más llamativo, al lugar donde se veía el negocio, al lugar donde se movía la plata. Allí es donde él muy seguramente va a ir, sobre los campos de Moab, o más adelante también conocido como Jordania. Y allí va a encontrar un lugar donde él se va a establecer, y allí es donde va a estar por mucho tiempo, en Sodoma y Gomorra. Ya sabemos algo de esta historia, ya conocemos, así sea muy por encima, usted va a entender que esta va a ser un lugar que algún día va a ser destruido. ¿Cuánto tiempo Lot alcanza a vivir allá? La Biblia no me dice. Lo que es claro es que este hombre va a llegar allá, va a tener familia allá, sus hijas algún día van a estar listas para casarse, y para este tiempo es justo cuando aparecen los ángeles para anunciar destrucción sobre un lugar que a Dios no le agrada. Un lugar lleno de paganismo extremo, un lugar donde la gente no tiene temor de Dios y las cosas que se hacen allá son perversas y aterradoras. Dios va a tomar una decisión sobre este lugar. Para mí, yo quiero hoy especialmente hacer énfasis en Lot, porque es que Lot, estando en ese lugar y conociendo lo que estaba pasando, Lot debió haber ganado personas para conocer, para que tuvieran esa oportunidad de conocer a Dios. Lo particular es que cuando aparecen los ángeles en este lugar, Lot va a estar muy solo. Tan solo está que ni siquiera las hijas quieren salir con él en esta tarea de dejar Sodoma y Gomorra, y aún su misma esposa también va a ser una mujer que de una u otra manera va a poner problema para salir de este lugar. Sus yernos, que estaban buscando casarse con sus hijas, en el momento en que Lot les habla acerca de la destrucción que está a punto de venir, no le quisieron creer a su suegro. Se rieron de él. En pocas palabras, cuando viene el momento final de la destrucción, prácticamente son los ángeles que tienen que sacar a Lot, a su esposa y a sus hijas, casi a las malas de ese lugar, para que la destrucción que venía sobre este lugar no cayera sobre ellos. ¿Qué quiero decir frente a esto? Que definitivamente Lot tenía una información tremendamente extraordinaria y valiosa, la cual él no la hizo conocer como la debería conocer. En el momento en que llega la destrucción, el juicio de Dios sobre un lugar como estos, Lot no estaba ni siquiera preparado. No hubo personas que se movieran con él, porque sencillamente estaba solo. Sus mismas hijas no entendían muchas cosas. Y quiero decirles que es muy triste que pasen este tipo de situaciones y nosotros nos demos cuenta que ni siquiera nosotros estamos preparando a nuestros hijos, no estamos preparando a nuestra familia para cualquier situación que pueda venirse, porque no les hemos enseñado lo que habla la palabra de Dios. Yo no les estoy hablando ahora de destrucción, no, les estoy hablando de que cuando nosotros leemos la Biblia y sabemos lo que está escrito en ella, uno realmente entiende que hay cosas que van a venir y que tenemos que estar preparados como familia. La vida de fe me lleva a mí a creer, y la vida de fe me lleva a avanzar, y la vida de fe me lleva a enfrentar los momentos difíciles y saber cómo los tengo que enfrentar, y eso es lo que me enseña la palabra de Dios. Lot fue un hombre que realmente no impactó su entorno, no generó que la gente que estuviera a su alrededor conociera de Dios, y por eso cuando vino el juicio todo el mundo estaba desprevenido, metido en su mundo y sencillamente lejos de Dios. Y sus mismas hijas eran ignorantes frente a este tipo de temas. Su esposa, más adelante, cuando es rescatada, o sea, cuando son salvados todos ellos y sacados de Sodoma y Gomorra por la destrucción que ha de venir, su esposa fue la misma que, saliendo de allí, dio la espalda después de que los ángeles le habían advertido de que no podían ver hacia atrás, y ella dice que ella se quedó petrificada y quedó hecha una estatua de sal, me dice la Biblia, porque ella quiso devolverse, porque ella quiso mirar atrás, porque ella no había desarrollado la vida de fe de su propio esposo. Qué ejemplo tan increíble, y por eso la Biblia me llama a que yo no puedo olvidar una mujer como la esposa de Lot, porque fue una mujer que vio para atrás, porque quiso retroceder en un momento en que no lo debía hacer, que la tenía aferrada a ese lugar, que era lo que ella quería hacer al quererse devolver. Eso es lo que realmente llama la atención, de cómo nosotros realmente queriendo incentivar una vida de fe en nuestros hijos, hoy no estemos cumpliendo con ese papel. Vamos a hacer aquí un alto, una pausa, y ya regresamos con ustedes aquí en Casados y Aún Felices.
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Muy bien, amigos oyentes, aquí estamos con ustedes compartiendo esta tarde, dándole gracias a Dios por esta oportunidad especial de poder llegar a cada uno de ustedes. Para nosotros esto es importante, poder tener este espacio, esta cercanía con ustedes. Es un, de verdad que es maravilloso. Yo quiero agradecerles hoy de corazón a todos aquellos que siempre están allí, siempre están atentos, siempre pendientes de este programa. En algunos nos dejan su mensajito, lo he compartido con ustedes. Hay personas que escuchan toda la programación de Colmundo y es gente que es admirable porque allí están desde muy temprano en la mañana y bueno, nos hablan, nos dejan sus mensajes. Es maravilloso, realmente es maravilloso todo esto que nosotros compartimos y es muy satisfactorio para nosotros el poder tener todo esto. Bueno, muy bien. Entonces, con esto quiero hoy entonces saludar a todos aquellos que están conectados con nosotros a través del Facebook Live. Les pido el favor que allí donde ustedes están, déjenos un mensajito. Para nosotros es importante que usted deje su mensaje y que a través de esto usted nos comunique la experiencia, cómo le está pasando, qué tal les ha parecido el programa de hoy. Compártanos su experiencia, compártanos su testimonio, díganos cómo se siente usted con el programa. Para nosotros esto es supremamente importante y es lo que nos llena a nosotros, lo que nos satisface en esta labor. Quiero saludar en estos momentos a Fabiola Roballo Castiblanco. Bueno, muy bien, un saludo para ti, Fabiola, desde Fusa. Un abrazo para toda esta gente linda allí en Fusa. Que Dios los bendiga muchísimo. Gracias, Fabiola, por compartir este tiempo especial. Bueno, muy bien, Raquel Chaparro, también Raquel, para ti un abrazo muy grande, gracias, gracias por estar allí conectada, por estar con nosotros, que Dios te bendiga mucho, qué bueno que estés, qué bueno que aquellos que nos están escuchando, colóquenos desde dónde nos escuchan, para nosotros también poder estar saludando el lugar donde ustedes están. Bueno, Sandra Milena Rojas, para ti también un abrazo muy grande, Distrito San Mateo Soacha. Bueno, allí tenemos muy buena audiencia, en San Mateo también, en León 13, en el centro de Soacha, donde también tenemos nuestra sede del ICT. Bueno, no podemos dejar de mencionar que también allí en San Mateo, en León 13, tenemos presencia con nuestra sede del ICT, claro que sí. Entonces, qué chévere, un abrazo para todos ustedes. Agustín Caro, Dios te bendiga, gracias por estar allí pendiente, siempre con nosotros. Fernando Salsa Bonfante, su esposa Luz Mary, también su amigo Víctor Mendoza desde Cartagena, para ti un abrazo muy grande. Dalvis y Kendris, allá en La Guajira, San Juan del Cesar, Dios los bendiga mucho. Sergio también está allí conectado junto

momento. Bueno, Sergio está aquí en Bogotá y Diana está en Tunja. Ellos siempre están allí conectados, siempre pendientes y atentos, aprendiendo aquí a través del programa. Que Dios los bendiga mucho. Bueno, también quiero saludar a María Araceli Zapata desde Medellín. Un abrazo grande, que Dios te bendiga. Gracias, gracias por estar allí conectada, por compartir esta tarde maravillosa con nosotros. Bueno, qué rico que estén aquí con nosotros compartiendo este tiempo y que puedan también de una u otra manera ser edificados a través de estas temáticas. Hoy estamos hablando de un tema que es realmente extraordinario porque estamos hablando del tema generacional. Estamos hablando de las generaciones y la importancia de lo que es el creer para, digamos, que ese creer no se quede solamente conmigo. Una de las cosas importantes, y ojalá usted me entienda muy bien, amigo oyente, es que cuando el Señor llega a nuestra vida, llega para transformar nuestra realidad, pero también viene a impactar mi casa. Él quiere llegar a su casa, él quiere transformar la vida de sus hijos, él quiere transformar la vida de su pareja. La palabra de Dios no llegó solo para usted. El Señor quiere también salvar su familia. Que usted también, de igual manera, como en su momento, como ahorita lo mencionaba con el tema de Lot, siempre Dios está pensando en la idea de cómo rescatar a la familia, de cómo salvar la familia. Dios piensa no solamente en mí, piensa también en lo que significa mi familia para mí, en lo que significa esto para los que están cercanos. Siempre tenemos que pensar en eso. No podemos ser tan egoístas de pensar que el Señor el día que llegó, llegó para cambiarme a mí. Y que lo que iba a pasar sucediera conmigo. Yo tengo que estar pensando en que definitivamente la palabra de Dios tiene que llegar más allá, tiene que llegar a mi casa, tiene que llegar a mi barrio, tiene que llegar a afectar el entorno. Y eso es la efectividad de la palabra de Dios y depende de nosotros. Ahora, no es fácil hablarle de Dios a la familia. La familia normalmente es reacia, y más cuando usted mismo ha sido una persona necia que no ha buscado a Dios desde su juventud. Tal vez sus padres no le enseñaron, no le hicieron conocer. Y eso es lo que lleva a que hoy usted también, de una u otra manera, cuando escucha esto que estoy hablando, para usted esto es locura. Pero es que la peor locura es saber que hoy su familia está lejos de Dios. Que sus hijos ni siquiera saben lo que está escrito en la Biblia. Que si yo le digo a usted qué tanto saben sus hijos sobre Sansón, o qué tanto saben sus hijos sobre Jonás, la historia de Jonás, o qué tanto saben sus hijos sobre la historia de Jesús, y si usted en estos momentos me dice realmente no conocen mucho, no saben mucho, si usted hoy me dice eso, significa que usted tiene mucho que trabajar por su casa. Usted tiene mucho que hacer por su casa. Y usted tiene que ser muy consciente de eso, de que hay mucho trabajo que usted tiene que hacer. Y por eso la vida de fe va a comenzar desde lo que está pasando hoy conmigo. Por favor, no basta decir que somos hijos de Dios o que somos siervos de Dios y que la bendición va a llegar por sí sola a nuestra casa. Dios quiere bendecir mi familia, mi descendencia, pero usted no puede dar nada por hecho. Usted tiene que trabajar en ellos, usted tiene que incentivar en ellos, usted tiene que abrirles la Biblia y hacerles conocer la palabra de Dios. Es que ese es el sentido, ese es el propósito, que realmente usted entienda que esto tiene que llegar más allá, mucho más allá. Entonces, sí. Hay que sembrar la palabra de Dios en la vida de nuestros hijos, ojalá aprovechando que están pequeños. Yo particularmente quiero recordar, quiero hoy mencionar que mis hijos, yo desde pequeños les enseñé la palabra de Dios y a ellos les leía la Biblia y les contaba historias desde pequeño, desde muy pequeños. Ellos se saben algunas canciones,
porque sencillamente se las cantaba. Muchas de ellas son canciones con las cuales yo particularmente en esta familia espiritual las escuché estando niño, y cómo le agradezco a Dios por eso. Pero quiero decirles, yo les estoy dando a ellos una herencia espiritual, una herencia muy valiosa. Yo quiero preguntarles, ¿ustedes creen que sus hijos, cuál es la herencia que esperan, cuál es la mejor herencia que usted les puede dar a ellos? Si no, no hablemos de la que esperan, porque es que el tema es que si usted me habla de la herencia que esperan, tal vez vamos a hablar de plata, vamos a hablar de dinero, pero yo quiero decirle, va mucho más allá de eso, mucho más allá de eso. Porque usted puede dejar hoy dinero como herencia, y sabe para qué va a ser, para que sus hijos se peleen por eso. Pero la mejor herencia que usted hoy puede comunicar es una herencia espiritual. Cuando usted realmente sabe que esto no se está quedando allí, sino que sus hijos la van a tomar, y sus hijos la van a recibir, y sus hijos lo van a comunicar. Eso es realmente lo que Dios espera que nosotros hagamos. A Dios le encantaba algo de Abraham, y la Biblia me lo dice. Abraham era un hombre que todo lo que Dios le comunicaba y le decía, él lo transmitía hacia sus hijos. Y eso realmente es muy valioso. Es saber y entender que esto que yo recibo de Dios no se puede quedar conmigo. Yo tengo que comunicarlo. Yo tengo que decirlo. Por favor, es tiempo de que nosotros hagamos una siembra espiritual en nuestros hijos que realmente cause que ellos empiecen a vivir una vida de altura, de fe. No es una vida de fanatismo ni de religiosidad. Fe no es una vida de fanatismo ni de religiosidad. Ojalá usted lo entendiera muy bien. Porque esto no es un tema de que nuestro hijo diga aleluya, gloria a Dios. Ojalá usted me lo entienda muy bien. Porque quiero decirle que esto tiene que ver con qué hacen nuestros hijos cuando viene la dificultad. ¿Qué hacen cuando viene el problema? ¿Qué hace cuando viene la situación difícil? Si sus hijos son de aquellos que se arrodillan y claman a Dios, significa que usted ha hecho muy buen trabajo. Significa que usted les ha llevado a ellos a creer en algo que va a permanecer toda la vida en ellos. Pero es lo que le digo, usted les puede dar algo material, pero lo material se acaba, se gasta, se daña, se pelea por eso. Pero lo que usted le da espiritualmente a su hijo, a su nieto, dura para siempre. Y eso es lo que usted tiene que entender muy bien. Entonces, frente a esto, hay que ser perseverantes, hay que ser diligentes, hay que llevar la palabra de Dios con completa, digamos, con una completa claridad, y llevar a que nuestras generaciones empiecen a desarrollar una vida de fe. Y es lo que nosotros hoy tenemos que hacer. Yo le invito a que usted corra una milla extra con ellos. Haga algo más de lo que usted está haciendo. Algunos de ustedes llevan sus hijos a la iglesia. Yo quiero decirles, cuando los hijos están pequeños, los hijos viven de una fe prestada. ¿Qué significa? No es la fe de ellos, es la fe que usted les comunica. Usted lo que hace es prestarle su vida de fe. Aquí tengo algo de mi fe, te lo voy a prestar para que tú con eso aprendas a defenderte en la vida. Claro que sí. En Israel particularmente hay una ceremonia que se llama el Bar Mitzvah. Ese Bar Mitzvah, en el caso de las niñas, el Bat Mitzvah, es la manera en la cual ellos entregan a sus hijos a la ley a la edad entre 13 y 15 años, más o menos. El tema es el siguiente. Ellos entienden que hay un día donde nuestros hijos ya dejan de ser niños y empiezan ya a asumir la vida con, digamos, ya mayor coherencia, con mayor claridad. Entonces llega un día donde ellos les hacen conscientes, usted hasta ahora ha vivido de mi fe, ahora te tienes que aprender a vivir una vida personal. Nosotros no somos judíos, vale la pena mencionarlo, y sé que eso es claro para todos los que nos están escuchando. Nosotros sencillamente tenemos unas raíces espirituales que se identifican con el pueblo de Israel. Por lo tanto, ¿qué puedo hacer yo con mi hijo? Claro que sí, yo puedo hacer algo. Actualmente en nuestra familia nosotros desarrollamos una ceremonia que se llama la unción de pacto y voto.
En esta unción de pacto y voto, lo que hacemos es que con los

hijos también, entre los 13 y los 15 años, le llevamos a que ellos también empiecen a desarrollar una fe personal. Y lo que hacemos ese día es que a través de una ceremonia corta les comunicamos lo que hoy les estaba hablando a ustedes. Que aquello que recibe el papá se lo comunica a sus hijos y a los hijos de sus hijos. Y la idea es que ellos aprendan la palabra de Dios, que la lleven y que ellos aprendan a estudiarla, a memorizarla. Sí, claro que sí. Pero ese día particularmente les regalamos una Biblia. Y al regalarles una Biblia les decimos desde aquí en adelante, tú tienes que desarrollar tu vida de fe. Hasta ahora has vivido de una fe prestada. Ahora te toca vivir por tu propia fe, desarrollar tu propia fe. Necesitas tener tu propia fe. Entonces, ¿por qué es tan importante esto? Porque es lo que usted necesita incentivar en sus hijos. Que sus hijos crean en el Señor. No por lo que usted les enseñó en sí, digamos en su momento, sino porque ellos son claros de que ya mi papá algún día colocó unas raíces en mi vida, ahora me toca a mí, entonces siendo ya consciente de que ya ahora me toca abrazar esa vida de fe. Claro, sí, el padre les enseñó, pero ahora, de acuerdo a lo enseñado, póngalo en práctica. Es poner en práctica, que no siga viviendo más de la fe de sus papás. Que aprenda a vivir una fe personal, donde él mismo sea consciente de lo que quiere creer, cómo lo quiere creer, y claro, muy seguramente va a estar ligado a la misma fe que sus padres algún día le comunicaron. ¿Por qué no empezamos a desarrollar eso? ¿Por qué no empezamos a trabajar en nuestros hijos, que realmente ellos tengan una fe clara, arraigada, bien segura en aquel que todo lo puede, que todo lo hace? ¿Qué importante sería esto? Yo les decía a ustedes que es muy triste y decepcionante llegar a un colegio, a una institución y ver estos muchachos tan fríos en su vida espiritual. No les importa nada, absolutamente nada. Son personas completamente egoístas que viven para su propio mundo, para sus propias cosas. Creen que el mundo gira alrededor de ellos. Esa es la realidad de lo que pasa con nuestros muchachos el día de hoy. No quieren saber nada de Dios, no quieren saber nada de religión, y nosotros como padres somos los responsables de que nuestros hijos hoy no quieran caminar en las cosas de Dios. Y quiero decirle algo, ¿cuál es el momento oportuno para que sus hijos conozcan de Dios? Desde niños, desde pequeños. Cuando usted como papá les empiece a incentivar principios, cuando les enseña una vida de amor, de excelencia, cuando usted les muestra con su vida que es el cristianismo, eso es realmente lo que nuestros hijos necesitan. Por eso, para un papá que hoy es cristiano, que tiene ya sus hijos adolescentes, sí, no va a dejar de tener problemas. ¿Quién dijo que va a estar exento? No, va a tener problemas. Pero ¿saben qué es lo que pasa? Cuando un hijo ya tiene temor de Dios en su corazón, cuando un hijo ya conoce quién es Dios, muy seguramente lo va a pensar dos veces antes de hacer algo indebido. Eso es lo que les estoy hablando. Y por eso es que yo hoy les estoy llevando a que reflexionemos, a que pensemos cómo podemos hacer para que nuestros hijos realmente amen a Dios, busquen a Dios, entiendan que Dios es el todo para sus vidas, cómo realmente lo podemos hacer. Y yo quiero que sepan que realmente lo que quiero incentivar en ustedes es eso, que a través de esto usted sencillamente haga su propia reflexión y entienda lo que usted tiene que hacer, y que a través de esto aprenda a alinear su vida a los parámetros que escribe la palabra de Dios. Ya con eso ya tenemos avanzado un camino. Ya con eso realmente podemos hacer muchísimas cosas. Entonces, mañana estaremos también de nuevo tocando algo acerca de esto. Y bueno, qué chévere que podamos compartirlo y ponerlo en práctica. Bueno, Señor, muchas gracias te queremos dar por este tiempo. Gracias por la oportunidad que tú nos das de compartir este programa, de compartir este espacio. Tu palabra es vida para nosotros. Tu palabra es salud y es sustento. Tu palabra es medicina. Gracias. Gracias por lo que tú nos das.
Ayúdanos, Padre, a que realmente en nuestro corazón haya ese anhelo, esa necesidad, Señor, cada día de formar las generaciones que vienen, Padre. Que tú cada día nos permitas comprender que es nuestro trabajo como padres. Danos a nosotros claridad de lo que tenemos que hacer con nuestros hijos, con nuestros nietos. Danos gracia y danos entendimiento. Gracias porque sé que tú hoy nos hablas, nos enseñas y nos permites comprender lo que realmente hoy nosotros estamos viviendo. No nos permitas que hoy nosotros estemos viviendo. No nos permita comunicar religiones. No nos permitas comunicar, Señor, cultura. Permítenos comunicar tu palabra viva, que es la que realmente cambia, transforma, la que libera, la que hace que las personas cada día quieran crecer, Señor, en ese conocimiento tuyo. Ayúdanos, Padre. Gracias por este tiempo. Gracias por tu palabra. Quedamos hoy en tus manos, en nombre de Cristo Jesús. Amén y amén. Bueno, amigos oyentes, qué rico compartir con ustedes esta tarde. Para todos ustedes, un abrazo muy grande. Gracias una vez más por estar aquí compartiendo este tiempo. Les dejamos aquí nuestro programa de Casados y Aún Felices. Que Dios los bendiga.

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2: Para la audiencia con Mundo Radio, el ministro de Hacienda, Juan Ávila, ha afirmado que el gobierno nacional del presidente Petro no participará en el proceso de empalme. Igualmente, el equipo de gobierno ha enviado una carta al procurador general de la Nación invitando a que esta entidad participe en las comisiones de empalme si este empalme llegara a reconstruirse o a lograr recuperarse y continuar este proceso. Pero lamentablemente, por las declaraciones del ex senador Carlos Alonso Lucio, en los que estaba que el presidente Petro debe ser juzgado en los Estados Unidos, ha generado un distanciamiento entre el gobierno nacional del presidente Petro y el gobierno entre el presidente de la ESPRI. Y desde luego estos informes quedarán pendientes únicamente los que se puedan bajar en los medios electrónicos, en la información que pueda el gobierno consolidar su plan de trabajo los próximos 4 años. Pero repetimos, la diferencia mínima de 12.700.000 contra 12.900.000 de los dos proyectos políticos van a tener realizado el país en los próximos 4 años. E igualmente el Congreso de la República se va a reflejar la presencia del gobierno y de su coalición y también de la oposición que va a defender desde luego las reformas sociales que el gobierno implementó, especialmente la reforma laboral, los avances en las jornadas extras, e igualmente en los reconocimientos a los dominicales para los trabajadores colombianos, en fin, distintas actividades. El gobierno colombiano avanzó y que este gobierno desde luego tiene otros proyectos para presentar en el Congreso de la República. Será muy importante analizar cada uno de los proyectos que presente el nuevo frente a los alcances y limitaciones, frente en materia de déficit fiscal, en materia de crecimiento económico, en reforma tributaria, si esa reforma tributaria es progresiva o es regresiva, si va a afectar a la clase media o va a afectar a los grandes empresarios. Muy buen día.
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4: En Colmundo son las 3 en punto.

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2: En Colmundo son las 3:43 minutos.

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3: En Colmundo son las 3:59 minutos.

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1: En Colmundo son las 4:59.

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1: En Colmundo son las 5:45 minutos.

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3: De la tarde, bienvenidos todos a su programa de La Casa Escarlata, programa habitual de ASB Sport, que a través de Colmundo Radio 1040M emite desde la capital de la República para todo el país. Hombre, la tristeza a todos nos aparta. Y es cierto, esa es la realidad en este momento. Colombia queda por fuera del Mundial de Fútbol, pero pues toca seguir adelante. ¿Qué le vamos a hacer? Los muchachos dieron lo mejor que ellos podían dar. El Cucho Hernández votó el penalti que no debía votar, pero no podemos olvidar lo que hizo él en aquel primer partido frente a Uzbekistán, y eso nunca lo vamos a olvidar. Para adelante, un muy buen mundial y vendrán épocas mejores. Saludo a Carlos Patiño Sator, allá en casi en la frontera, obviamente en la frontera de nuestro país en el sur. Sator, ¿cómo estás? Buenas tardes, buenas noches, ¿cómo va? ¿Te ha ido? Estás muteado, compa. Estás muteado.
4: Ya. Hola, Andrés, buenas tardes. Sí. Saludo a ti y a toda la audiencia de Casa Escarlata que nos mira a esta hora o cuando lo pueda hacer por medio de esta plataforma. Duro.
3: Un golpe duro. También tenemos a Víctor. Sí, dale.
4: Un golpe duro, pero bueno, ya tendremos espacio para hablar del por qué este golpe. ¿En qué se falló? ¿Qué se hizo bien? ¿Cuál es el camino que nos depara con la Selección Colombia? Bueno, muchas cosas que hay que hablar.
3: Saludo también al capitán de la República, Víctor Parra. Giuseppe, Víctor, ¿cómo vas? Buenas tardes.
5: Andrés, ¿cómo vas? Buenas tardes. Buenas tardes a los oyentes, a toda la mesa de trabajo. Pues nada, digamos que vamos a hablar de la América mejor. Cambiemos tema y hablemos de las novedades del equipo que nos concierne. Ya en otros espacios hablaremos de lo que acaba de pasar con la selección absoluta. Pero como su nombre lo dice, esto es Casa Escarlata, entonces entremos en materia a lo que nos compete.
3: Tranquilo, papá, porque vamos a hablar de las dos cosas. Hay espacio suficiente para las dos cosas y además estamos golpeados. Yo, la verdad, estoy muy golpeado por ese tema. Voy a saludar a los compañeros también. Tengo a Santi.
5: ¿Cómo está, Santiago?
3: ¿En qué parte de Bogotá se está?
6: Hola, don Andrés. Compañeros, muy buenas tardes para todos nuestros oyentes y televidentes. No sé si ahí me escuchan. ¿Me escuchan bien?
5: Sí, dale, Santi, está bien.
6: Ok, bien, don Andrés. Me encuentro hacia el occidente, por los lados de la localidad de Engativá. Triste realmente con lo que acabo de ver. Mucho por decir, pero bueno, durante el programa iremos analizando bastantes cosas que sucedieron.
3: Así es, y también saludo a mi buen amigo Charlie Data en el sur de la capital de la República. Charlie, buenas tardes, ¿cómo estás?
7: Buenas tardes para todos. No sé, aburrido, decepcionado, pero bueno, aquí estamos.
3: Así es, yo creo que esto es parte de la catarsis que tenemos que hacer todos los que somos amantes del fútbol, los hinchas de América, los hinchas obviamente de nuestra selección Colombia, porque qué mamonazo el que nos acabamos de dar. La tuvimos cerca. Quiero arrancar por Víctor, don Víctor Parra.
5: Señor.
3: Cuénteme una cosa, hermano. ¿Usted la vio o no la vio nunca?
5: Pues yo vi el partido y aquí estoy, pero desafortunadamente, y lo que nos venía metiendo durante todo esto con la selección, y es definición. Definición. Se la resumo en una última jugada, la jugada de Campaz en el minuto 118. Ya tuvimos muchas para hacer y éramos de los equipos que más hacíamos, o más, Colombia era de los que más creaba opciones, pero no definía. Y ahí se vio reflejado. Y una Suiza que supo controlar y supo estudiar muy bien a una selección Colombia y que nunca le dio espacio para que saliera jugando o para que pudiera hacer un juego como el que venía proponiendo en fase de grupos. Entonces también mérito también al equipo contrario, que es un proceso que lleva 8 años y que ya se entienden muy bien en el campo. Entonces nada, la falta de definición nos pasó factura y pues desafortunadamente, como es costumbre, Colombia no es un equipo para tandas de penales. Si Colombia no define en los 90 minutos o en el tiempo reglamentario, siempre Colombia no tiene como ese estigma de que en tanda de penales Colombia se queda.
3: Sí, así es. Sator, ¿la viste cerca o no?
4: Hasta el minuto 1 la vi cerca. Cuando empecé a ver cómo estaba jugando Suiza, dije, y en la transmisión lo dijimos del canal, esto se va a complicar. Suiza es un equipo serio, muy bien estructurado, muy bien armado, funciona como un relojito suizo. Nosotros en ningún momento pudimos descifrar cómo hacerle juego a la propuesta suiza. En todo caso, yo creo que aquí hay algo rescatable en medio de todo, y es que se cierra un ciclo, y no solamente un ciclo de jugadores, se debe cerrar un ciclo de modelo de juego para Colombia. Yo espero que para las próximas eliminatorias y torneos en que intervengamos, la selección Colombia deje de estar atada a la figura de un 10 estilo James o Juanfer, y empecemos a pensar en un estilo de juego mucho más moderno, mucho más europeo. Para eso están nuestros jugadores allá. De todos modos, hermano, uno queda con un sinsabor porque se estuvo cerca, pero nunca supimos leer este partido. Ni los jugadores, ni el técnico hizo unos cambios terribles, sin sentido, dejó jugar todo el partido gratis a alguien que venía siendo la figura del equipo, como Gustavo Puerta. Hoy no vimos ese muchacho por ningún lado. Entró alguien que hace 2 años no vemos con la selección, que es Richard Ríos. Sacó a Lerma, que era el equilibrio. Apenas salió Lerma, se nos echó ese equipo encima. A Lucho Díaz lo esperó muchísimo tiempo. Yo creo que tenía que sacarlo, y si Campaz se iba a entrar, tenía que entrar por su banda, y Gustavo Gómez por el otro lado. Aguantó mucho a Luis Suárez. Realmente yo creo que el técnico falló en la lectura del partido, y los jugadores, que tienen que tener algo de rebeldía, en la interpretación del campo de juego.
3: Muy bien. Charlie Ata, tu opinión.
7: Bueno, Andrés, ¿qué le puedo decir yo? No sé, siento que fue muy, muy, o sea, fue un partido muy de mitad, muy pocas llegadas. Luis Díaz jugó prácticamente los 30 minutos de los extra sin hacer mucho. Este mundial para Luis Díaz no se vio por ningún lado. Es lamentable porque creo que todos esperábamos mucho más de él. Campaz creo que va a quedar en este mundial, va a quedar en la historia por haberse comido ese gol, porque era gol y se lo comió. Y la tanda de los penaltis, pues dice, da mucho que decir. Siempre nos quedamos por penaltis, creo que en la transmisión en donde estábamos se los dije, no es bueno llegar a penaltis porque ahí siempre nos va mal. Y hay muchos partidos en los que podemos pensar y siempre quedamos por fuera. Esta vez fueron dos penaltis. Camilo Vargas trató, tuvo una pata para Nore, no le dio, y el resto no las adivinó. Entonces pues queda un decepcionado uno con la selección, porque esperaba más de ciertos jugadores que no dieron lo que tenían que dar.
3: Muy bien, tengo también desde la ciudad de Cali a Juan Chan. Juancho, ¿cómo viste esto que pasó con?
8: Yo estaba escuchando antes de entrar, estoy muy de acuerdo con Sator, le mando un saludo, lo sigo, siempre estoy pendiente de lo que está diciendo por ahí en redes, en TikTok. El cambio de Lerma.
3: ¿Has escuchado nuestras peleas?
8: Sí, me encanta cómo se agarran de las greñas ahí, buenísimo. El cambio de Lerma, el insistir con Richard Ríos, jugador que después de la Copa América nunca hizo absolutamente nada y sigue insistiendo con esos cambios. John Arias siempre como si fuera un como si ya tuviera el vademécum ahí, pues la ecuación simple de sacar siempre a John Arias. Y reemplazarlo por Campas, un jugador que juega como si estuviera jugando el fútbol profesional colombiano. O sea, tipo está buscando falticas todo el tiempo. Y necesitamos jugadores de otra índole como para dar ese siguiente paso. Todo el mundo ya se sentía en Argentina, ¿no? Todo el mundo ya estaba visualizando el partido con Argentina y hablando de ese partido. Pero eso es muy colombiano de nuestra parte, ¿no? Esa es nuestra idiosincrasia.
3: Aquí leyendo, Víctor, mira lo que dice César Riveros desde Villavicencio. Dice, buenas tardes, señores, un saludo cordial desde Villavicencio para ti, señor Andrés, para mí. Con respeto, es lo que teníamos para llegar a octavos.
5: ¿Ustedes creen llegar más? Realmente,
3: ¿se puede llegar más, Víctor, o no?
5: Sí, se podía llegar más, pero es que también, vuelvo y digo, o sea, uno, estábamos esperando mucho de un Luis Díaz que venía reventado físicamente y que no tiene unos socios como los tiene en el Bayern, porque en la selección Colombia no hay un Harry Kane que es un killer adelante que sea el socio de él, y no hay uno. Olicia por el otro costado, claro. Pero que Suiza nos hubiera hecho partido de la manera que nos lo hizo, es todo gracias al técnico, porque vuelvo y voy con Sator en eso, o sea, los cambios que hizo, ¿cómo vas a sacar a Lerma? Por ejemplo, tenés más opciones y tenés otras cosas, y no sé, pues, pero. Y vuelvo y digo, o sea, la definición nos mató, porque nos comimos muchas, pero si hubiéramos afinado eso, si Lorenzo hubiera hecho otro tipo de cambios, hubiera sido otro el destino.
3: Yo la verdad, insisto, y así mi amigo Sator no esté de acuerdo conmigo, pero para mí yo sentí que la selección Colombia, con excepción del partido frente a Portugal, jugó con 10 jugadores. Y creo que hoy fue uno de esos 10. Jugó con 10 jugadores.
5: Con un número, con 10, pero con un 10. No, con un 10 y no un 10.
3: No, sí me entendés, Sato, sí me entendés.
5: Pero si la clara, Andrés.
4: Por ejemplo, hoy.
3: ¿Quieres que lo diga
4: nosotros
3: claro?
4: Nosotros hoy nos vimos.
5: ¿O tenés miedo? Soltala, de dar nombre, decir que no te gustó James Rodríguez.
4: Hasta el medio tiempo. No, él es un anti-James total. Pero yo lo entiendo. Hoy hasta el medio tiempo, James, digamos, no fue el James del 2014 ni el de la Copa América. Pero James, digamos, cumplió con una labor en medio de ese partido. Raro que nos presentó Suiza. Nadie pensó que Suiza fuera a ser tan intenso. Y lo dijimos en la transmisión. Lo que debe pasar es que salga James en el medio tiempo o 10 minutos después, pero que no entre, y yo lo dije, no me parece que este sea un partido para Juan Fernando Quintero. Las características son las mismas. Y entra Juan Fernando y le va a pasar lo mismo que le pasó a James. Cuando uno de los dos cogía el balón, había tres jugadores de Suiza encima. No los dejaban pensar. Está un poquito mejor Juan Fernando. sí, pero el jugador que tenía que entrar tenía que ser un jugador que le diera movilidad al medio campo y a la parte ofensiva, y ninguno de los dos le daba esa movilidad, porque no dejan pensar, era a un toque, hacer lo que ellos hacían, pasecito, un toque y rapidito, pero nos quedamos simplemente, y por eso digo yo que hay que hacer un cambio ya de estructura y de esquema de juego con Juanfer y con él, y te la doy, Andrés, te la doy toda, en verdad, sí hay que cambiar. Y ya, muchas gracias, James, y muchas gracias, Juanfer, y muchas gracias más de uno de los que está ahí.
5: Yo quiero hacer una pregunta acá a todos, y es, ¿ustedes creen que este partido, por físico, por movilidad y por lo que viene haciendo el Flamengo, este partido era para Carrascal?
4: No.
5: Porque pues Carrascal tiene más físico.
8: Dale, Sator,
5: resultala.
4: Carrascal es muy pecho frío. Carrascal puede que en su club se mueva, pero en la selección nunca lo ha hecho. ¿Sí me entiende? O sea, ni Carrascal ni Castaño me parece que hubieran sido soluciones.
8: Carrascal,
3: ¿cómo puede ser una opción un man que nunca, o sea, que hizo parte del proceso a la sombra? O sea, un man que siempre lo llamaron sin saber qué eso iba a ser para la selección Colombia, porque quién entendía siempre la convocatoria de Carrascal. O sea, si la pregunta es si era un partido para Carrascal, yo diría que no, porque la verdad ni sé cómo juega ese man. No lo vi jugar
9: en la selección. Que todo empezó mal desde la convocatoria, porque llevaron a los jugadores que son amigos de los empresarios. Caso Kevin Castaño, caso Carrascal.
3: La convocatoria la hizo James Rodríguez. No nos digamos mentiras. Vamos a hacer una cosa, muchachos.
4: No creo, porque los intereses con este Castaño son intereses del propio Lorenzo. Esos son intereses de él. Eso es una cometa de él.
9: Hay empresarios de por medio. De por medio.
5: Pues ¿por qué bajaron a Villa? Por una pauta. Por un acuerdo comercial. Por eso mismo. Entonces, o vamos a manejar esto como un equipo de fútbol, o vamos a manejar eso como si fuera entonces. Permítanme, ya paren a Don Tulio con su agrotienda.
3: Voy a ir al primer break comercial y regresamos. 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Juan, tu turno.
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3: Volvemos, 6 de la tarde, 19 minutos en todo el territorio colombiano. Obviamente a toda la gente que se une a esta hora precisamente al programa de Casa Escarlata a través de las ondas hercianas de 2040 en la capital de la República de Colmundo Radio para todo el país, con todas sus filiales en Cartagena, en Cali, en Medellín, en Bucaramanga, en Pasto y obviamente en Bogotá. Creo que por ahí entró el crédito de Jumanji, Víctor, pero vi que tiene problemas para la conexión. Bueno, vamos a esperar que entre.
5: En Jamundí la señal está débil en estos momentos.
3: Exactamente, exactamente, así debe ser. Bueno, muchachos, ¿debe continuar Lorenzo o no? Arranco por
9: Santi. No, para mí no.
3: Arranco por Santi. ¿No? No, listo, no, entonces, ¿quién debe ser el técnico de la Selección Colombia?
9: Lorenzo es un entrenador.
4: Dale.
9: Lorenzo es un entrenador que nos demostró que están por encima intereses de empresarios y no la meritocracia en este caso. Entonces, desde que salió la lista de convocados, creo que todo mal porque no había recambio para partidos como este, ¿no? Pero no, Lorenzo no debe continuar.
3: Ok, mire lo que dice acá don Miguel Ramón García. Entre Lucas Jaramillo y James le armaron el equipo a Lorenzo. Muy bien. Señor Sator, ¿debe continuar Lorenzo o no?
4: No.
3: ¿Por qué?
4: Hay que, digamos, mire, uno tiene que ser agradecido y Lorenzo se va a del mundo.
8: Se va y se fue.
3: Se va y se fue. Juancho. Juancho, ¿debe continuar Lorenzo o no?
8: No, a mí ese técnico nunca me gustó, la verdad, era muy predecible, demoraba mucho los cambios eran súper predecibles, o sea, siempre se casaba con jugadores, Richard Ríos uno de ellos, Campaz otro de ellos, y hacía unos cambios que no los entendía sino él, o sea, yo, ¿cómo sacaba John Arias? Siendo la figura del partido, el partido pasado contra Ghana, también lo sacó. Él no tiene ideas, él repite patroncitos corticos que le dan resultados y ya, se la juega con eso. Él no ve más allá del juego, ni sabe leer un partido como este. Le quedan grandes. Entonces, no más Lorenzo.
3: Así es. Víctor, ¿debe seguir Lorenzo o no?
5: No, esto es seguir con lo mismo. O sea, aquí en Colombia hay jugadores con muy alto nivel que no fueron tenidos en cuenta por, volvemos al tema como decía Santiago, de conveniencia, de favores y de cuestiones de mercadeo, y creo que no debería ser así. O sea, en Colombia hay demasiada calidad de jugadores y puede haber un muy buen equipo como para seguir manejando esto de esta manera. Voy a tocar las palabras que dio Falcao recién terminó el partido y dijo: no podemos seguir jugando, podemos seguir siendo la federación que no tiene una primera C, que pelados de 20 y 21 años se pierdan porque no tienen dónde jugar, porque aquí no hay proceso de formación ni de nada. Y terminado el partido, Valdés y Falcao hicieron la crítica a eso, y ni siquiera al equipo, a la dirigencia de la federación y el proceso que están llevando dentro de la formación del fútbol colombiano. Entonces, a ver, no mirar el recambio, pero a mí, o sea, con Lorenzo no más.
3: Voy a preguntarle a mi buen amigo, permíteme primero que todo a preguntarle acá a Charlie Data. Charlie, ¿debe seguir Lorenzo o no? Para ir después con Jamudí.
7: No, Andrés, la verdad no. La verdad siento que hoy quedó demostrado que él se muere en la de él, que nunca tuvo, digamos, un plan B, porque siempre jugó con la de él, lo eran los mismos cambios, nunca, no tuvo ideas, hoy se demostró que no tuvo ideas en el partido, ese para mí fue el partido más flojo que tuvo Colombia, y siento que él no debe seguir, hay muchos más técnicos que en ese momento están libres que pueden llegar a la selección Colombia.
5: Venga, Andrés.
3: Señor.
5: No, desde Vancouver acaba de entrar Davison Sánchez.
3: Ay, Dios mío. No. Defendete, José. Defendete. No te quedes con esa. Dale.
4: A quedadores escarlatos les consta que yo no me como los penales.
3: Ese es mucho taponazo, compadre. No. Venga, mi estimado amigo José Escarlata desde Jumanji, York, hermano. Qué tristeza, ¿no?
13: Siempre Colombia en los detalles mínimos. Yo sé que acá el primero que tiene que dar la cara, hacerse responsable, es Lorenzo, pero hay también una verdad innegable en mi gente, y es que es muy difícil. Vos querés ser candidato al título, me tengo que calmar para no decir las palabrotas, pero es muy difícil vos querer ser candidato al título y no tener a alguien que las meta. Yo sé que la más llamativa fue la de Campaz al minuto 114, pero anteriormente Luis Suárez también había dilapidado una. Y si ustedes se ponen a ver esta Copa del Mundo, los goles están 100% repartidos entre los diferentes jugadores de la selección, y nunca hubo un delantero que se hiciera realmente cargo para marcar los goles. Y Colombia las tuvo, pocas chances, pero las tuvo claras y las dilapidaron. Y pues como a un colombiano, si vos le querés ganar a un colombiano, tenés que hacer dos cosas: decir que es favorito, uno, y dos, sí, lo que dice Santiago, por cuestión de mentalidad, le decís a un colombiano que es favorito y se crece, y dos, penales. Poner a una selección, poner a un equipo de fútbol, poner a un futbolista colombiano, lo que sea, pero que tenga sello amarillo, azul y rojo, se comen los penales. Esto es de ley, como si no los practicaran nunca los colombianos.
6: Sí, no,
13: entonces,
6: sí.
13: Respondiendo a la pregunta de Andrés, sí, para mí se tiene que ir Lorenzo, pero tiene matices. A la par de hacerse responsable Lorenzo, también toca empezar a señalar esos jugadores que pudieron haber marcado la diferencia y haber ganado este partido, pero no lo hicieron. Muy bonito ganarle a Uzbekistán, pero la verdadera Copa del Mundo es a partir de estas instancias.
6: Y es qué pena que ahí entro a completar algo de lo que dijo José, que me pareció muy chévere, y no sé si ustedes se dieron cuenta que la campaña para empezar a jugar con la mente de los jugadores empezó una vez de que se terminó el partido contra Portugal. Salió el técnico de España a dar declaraciones, que metía a Colombia en los favoritos, salieron los streamers argentinos, Davo Zeneise, La Cobra, a decir, no, es que si Colombia le gana a Argentina, entonces ya son candidatos a ganar el título. Les faltó esto, lo que siempre le pasa a los jugadores colombianos, bien sea en clubes o en Selección Colombia.
3: Así es, tiene toda la razón Santi. Oiga, muchachos, entonces listo, se va Lorenzo. ¿Quién puede venir? Juancho.
14: No tengo una respuesta para la pregunta.
3: No tenés respuesta, perfecto.
14: No tengo respuesta para la pregunta.
3: Muy bien, voy con Charlie Data. Charlie.
15: Bueno, no sé, yo tengo, digamos que unas dos opciones. Hasta tres, pero no sé qué tan bueno sea para la selección. Yo podría decir que puede venir Becasese, que puede venir el técnico que estuvo en Portugal, o el de Paraguay. Serían ¿Alfaro? Las opciones para mí, más Alfaro.
5: Alfaro conoce el mercado.
3: Víctor.
14: Alfaro.
5: Pues Alfaro, en esto, pues digamos que Alfaro está, suena, pues, pero no sé si Paraguay lo vaya a soltar después del mundial que hicieron, ¿no? Pero sí me gustaría, o sea, y voy al tema, es hay un técnico que le cambie la actitud a los jugadores, porque como decía José y decía, no, y luego listo, pasamos la ronda del grupo y ya todos lo volvimos fiesta, ya todos lo volvimos baile, ya sí, bacano, la idiosincrasia del colombiano, pero ¿y la seriedad en la cancha dónde queda? Creo que te falta un técnico que se encargue de ponerle esa seriedad otra vez a los jugadores dentro del campo, de que, y sí, sería bueno un extranjero, pero pues no, en este momento no, mirando las opciones, pues si hablan con el de Portugal, pero es que aquí es donde vamos lo que pensamos nosotros, pero yo voy a retomar y dejo la pregunta en el aire. Yo no cambiaría, o sea, fuera de cambiar el técnico, creo que ya es hora de cambiar la dirigencia del fútbol, de la Federación Colombiana de Fútbol. Partiendo de ahí, si no hay un cambio en la dirigencia, vamos a seguir por lo mismo, Andrés Muñoz. Entonces, ¿para qué nos desgastamos?
13: Es que es totalmente cierto, porque es muy difícil cuando, por ejemplo, salen periodistas y dar los créditos como Alejandro Pino Cara, que sale y dice que Sebastián Villa no va convocado por la federación, o sea, por dirigentes de la federación, por un asunto comercial, o sea, por un asunto de patrocinadores y demás, y todo eso. Y a ver, más allá de que Villa mereciera o no, eso es una decisión que toma el técnico. Entonces, si vos al técnico no le das una libertad real para que conforme a su grupo de jugadores, es muy jodido. Si se está metiendo el dirigente en las decisiones del técnico, es muy bravo, muchachos.
8: Pero eso siempre ha sido así, ¿o no, don Andrés? Eso siempre ha sido así, de que sí, me acuerdo.
5: Siempre ha sido así. O sea, Pekerman hizo un pequeño cambio en ciertas cosas, que por eso él y Yesurún no sé, que se llevaron muy bien en la cuestión de cómo iban en los vuelos.
3: Parte de la prensa, y parte de la prensa tampoco estuvo de acuerdo con esos cambios, eso es verdad.
5: Pues porque los bajaron del avión. Uno de los cambios que hizo ellos, porque la prensa iban en el mismo avión que la selección, iban mejor acomodados que la selección. O sea, hay la razón al que la tiene. Pero se iban más cómodos empresarios, directivos y prensa que los mismos jugadores en un avión con un partido oficial, cuando no debería ser así.
13: Ellos eran los que iban en vuelo charter.
5: Por eso.
8: Ahorita van a comenzar a salir todos trapitos. Ahorita van a comenzar a salir todos trapitos
6: Yo creo que el nuevo entrenador de la selección Colombia debe salir de esa mentalidad de antaño, ya de que toda la selección debe jugar a un 10 clásico, que porque es nuestro ADN. Yo creo que el fútbol ya ha evolucionado mucho y ya se ha demostrado que pues ese estilo de juego no funciona. Pues miren nomás el caso James. Obviamente muchas gracias por lo que James fue, por lo que hizo, pero pues hombre, o sea, ya debe tener otro estilo de juego, algo diferente. Nos volvemos muy predecibles. Y pues Lorenzo lastimosamente se equivocó, porque como decían acá los compañeros, no tiene un plan B. Se murió con la de él, armarle el equipo a James, y James muchas veces caminó la cancha. Entonces pues sí hay que cambiar como esa mentalidad del estilo de juego para la selección.
3: Así es, así es. Muchachos, vamos a ir a un break comercial y regresamos para seguir discutiendo este tema. Dale, Juancho.

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2: Voy a intentar colocar la declaración en este momento que John Arias está entregando precisamente en zona mixta. Vamos a ver si lo logro escuchar.
3: Cordial saludo, John. Felicitaciones porque el resultado adverso, la clasificación no puede borrar la labor individual y colectiva. En el alargue,
2: ¿lo escuchan?
3: Colombia tuvo la tenencia de la pelota y más oportunidades. Al equipo de...
4: Sí, señora, ahí se escucha.
3: Esa tranquilidad, esa figura para definir, ¿o ustedes ya estaban afectados mental y físicamente?
5: No, yo creo que es algo muy natural, ¿no? Claramente con el pasar del partido, las piernas se cansan, se raciocina diferente, tal vez eso hace también que la toma de decisiones sea diferente. Yo creo que hicimos un gran partido, fue un buen partido, yo creo que fue un partido parejo, nos hicimos un buen partido, Suiza también fue una buena selección, que tiene sus méritos de estar donde está. Más como te digo, queda ahí la pregunta, ¿qué nos faltó? ¿Qué hizo que nos vamos tan rápido del Mundial? Y bueno, ojalá que...

0: No, no, respetuosamente hablando, poco nos importaba Argentina. Nosotros, para pensar en Argentina, teníamos que pasar hoy. E infelizmente no lo hicimos, entonces no servía de nada pensar todavía en Argentina. Argentina hizo la tarea de ellos, nosotros no hicimos la nuestra. Entonces yo creo que nosotros estábamos muy enfocados en hoy, en que Suiza iba a ser un rival durísimo. Porque a veces se tiene la mala costumbre de que vemos a los rivales por el nombre y no por quiénes son o cómo juegan. Entonces claramente que era un partido trampa, si se puede llamar así. Era un partido que por ahí en el papel se veía asequible el paso a cuarto. Nosotros en la interna sabíamos que no era tan fácil. Entonces yo creo que el partido argentino no quitó el foco, realmente siendo muy sincero, porque ellos están haciendo el camino de ellos, nosotros estamos haciendo el camino de nosotros. Sí, yo creo que, como te digo, queda ahí la pregunta, ¿qué nos faltó?
1: ¿Qué tal? Carlos Mites para Pelota de Maple. Sí, obviamente Suiza es experto en este tipo de partidos, partidos cerrados de bloque defensivo. Yo quería preguntarte, sin poner excusas sobre el papel, si las distancias de viaje de plantel influyeron un poco en este partido, ya que Suiza venía un poco más descansado y prácticamente venía jugando de local aquí en Vancouver.
0: Es difícil responder eso porque pueden haber sanciones por atrás, pero felizmente así es esta industria. No todos competimos con las mismas condiciones, no todos competimos en las mismas condiciones, no todos competimos en igualdad, más es algo que no es de ahorita, no se va a acabar aquí, va a continuar y con la tendencia de cada vez empeorar. Y así funciona el fútbol, no es algo nuevo, no estamos descubriendo el mundo. A nosotros nos toca competir desde donde nos toca, recorrimos los tres países, recorrimos grandes distancias, sí, claramente afecta desde la parte física, pero yo creo que no es una excusa. Yo creo que está bueno de poner excusas. Nosotros hoy teníamos condiciones de competir, creo que competimos bien, pero infelizmente nos vamos a casa.
2: Bueno, ¿jugamos o jugaron ellos pensando en Argentina o no, señores? ¿Qué dicen ustedes? Juancho.
3: Yo creo que no. Yo creo que los manes siempre los concentran. Usted sabe, don Andrés, cómo son las concentraciones de los partidos. Los manes lo aíslan. Los tratan de mantener enfocados en el objetivo. Pero nosotros, sí. O sea, nosotros todos, puse una historia esta mañana diciendo, estaba pensando en Suiza o estaba pensando en Argentina. Yo creo que todo el mundo estaba pensando en Argentina. Yo no sé si al final esa energía cósmica afecta a los jugadores, hermano. Pero yo creo que los jugadores como tal, yo creo que los manes estaban pensando en el partido.
2: Y precisamente, José, en Jumanji, José dice, no todos competimos en las mismas condiciones, asegura John Arias. ¿Qué opinas?
4: Excusas, al final uno no escucha al que sale campeón hablando de todo eso. No sé, estás en una Copa del Mundo, enfócate en ganar, y si perdés, pues que se perdió ya, ¿qué más da? O sea, no, al menos a mí no me gusta andar viendo, se perdió por esto o aquello, no, se perdió y ya está, no. Pues,
3: a él le preguntaron que si eso lo afectaba, pero él no lo manifestó como tal, o sí.
5: Es que había un punto de colación, hay un punto de ahí que están tocando desde hace rato, y era, por ejemplo, Suiza nunca, si se movió una fecha de Canadá, fue mucho. De resto, el estadio lo conocía porque había jugado dos partidos ahí. A Colombia le tocó hacer Colombia es la única selección que ha tocado las tres sedes, si no estoy mal. Jugar en tres diferentes condiciones climáticas, la altura en Ciudad de México, el calor en Miami, que era Barranquilla, o un poco más, y jugar ahora en Canadá. O sea que también eso lo estaban haciendo o estaban colocando en estos momentos como tema de las exposiciones de los jugadores a este tipo de cosas y las ventajas que podrían tener las selecciones, y se le estaba en la carrera, porque Suiza no se tuvo que mover de Canadá, se movió una sola vez, no más, pero Suiza acaba de jugar el partido, si no estoy mal, ahí en ese mismo estadio. Entonces, digamos que este mundial está dejando muchas cosas, ahí, porque recuerden que el próximo mundial también es 3, 4, 4

0: países y dije Sudamérica.
1: Es que, o sea, por ejemplo, la FIFA corrupta, como ustedes saben que es, pero, por ejemplo, Bélgica se enfrentaba a algo literalmente antirreglamentario, e igual ganó el partido, viejo. Es que esa es la cuestión. O sea, yo sé que puede influir, efectivamente. A ver, los que vemos fútbol o hemos jugado fútbol alguna vez en nuestras vidas, sabemos que puede influir. Pero pues ya está, viejo. O sea, pues ya estás jugando el partido, ya. Colombia tuvo para ganarlo, si me hago entender. Ese es el detalle, ese es el sentir mío con Colombia, que la verdad no quiero buscarles excusas a los jugadores, porque es que tuvieron para ganar el partido, más allá que fue muy parejo, ojo. O sea, no quiero desmerecer a Suiza, ¿no? Que Suiza fue un digno rival, muy bueno, fue literalmente el counter perfecto de Colombia, el counter perfecto, pero Colombia las tuvo también. Que no se hayan hecho en los 120 minutos, somos nosotros los culpables realmente.
2: Es que, como decían en la transmisión, ese era un partido de detalle. El que cometiera errores, el que menos se equivocara, iba a sacar provecho. Vea, Colombia tuvo opciones claras de irse arriba, esa de campas aún no se me sale de la cabeza. Son esos pequeños detalles, y eso es en lo que siempre falla la selección Colombia. Y respondiendo a lo que decía don Andrés, que si Colombia estaba pensando en Argentina, yo creo que sí. Estos manes salieron pensando que ya estaban asegurados en los cuartos de final, y lo que decíamos, se dejan dañar la cabeza, se dejan manipular la cabeza de que son favoritos y no van jugando partido a partido como debe ser.
3: Venga, quiero hacer esta pregunta, Charlyata, después a ustedes. Es decir, que después de haber visto este partido frente a Suiza, ¿estamos en ese nivel de Suiza?
4: Y me puso a pensar, pues es que no sé, yo vi que, o sea, Colombia se entregó muy rápido en la mitad, o sea, nosotros estábamos muy perdidos en la mitad de la cancha, y aparte de eso, o sea, sale el Lerma y entra Ríos, pues, que no solucionó ni hizo nada, básicamente estuvo haciendo fue estorbo. Puerta, lo mismo, Puerta estaba perdidísimo. Y Lerma, yo creo que salió porque estaba cansado de cubrir el puesto a Puerta también. Por eso fue que Suiza se nos fue encima. Para mí, por eso fue que Suiza se nos fue encima. Pues diría que estamos a la igual, sin ser un equipo sudamericano, diría que sí. A como jugamos hoy, sí.
3: Bueno, dale, José.
1: Yo tengo una consulta, pues, para todos. Qué pena, me la entrometo yo, don Andrés. Me da la sensación de que este partido, al menos en el momento en que sale Lerma, pudo haber resuelto bastante más Portilla, pero yo quiero saber si es un sesgo mío, es una debilidad futbolística mía, o es real lo que estoy diciendo.
4: No, tenés razón.
0: Para mí Portilla tenía mejor pie.
2: Portilla se merecía la oportunidad hoy, claro.
4: Pero aquí todos sabemos, creo que aquí todos estamos claros que la opción de Lorenzo era Castaño. A Portilla sí. No lo iba a poner.
0: Primero iba Ríos. Por derecha iba Ríos, que es el cambio de siempre.
2: Pero la Portilla vendría siendo el puente.
4: El cuarto vendría siendo Portilla, claro. Prácticamente.
3: Nos fuimos pero sin ver a Portilla, lo vimos sin ver a Portilla, aunque sea un minuto.
0: Exactamente. Portilla jugó, y no está mal. O Portilla le dieron unos minutos.
1: Como 15 minutos.
0: Como 15 minutos en el primer partido. Sí.
2: Pero yo quería mencionar
0: y al Cucho no lo mete. Si este man no se lesiona, Cucho 9 minutos hoy tampoco.
4: Exacto, también. Muy mal cobrado del penalti de Cucho.
3: Así es. Esta pregunta, ¿quién jugó mejor? ¿Quién jugó mejor? ¿James o Quintero?
1: James Quintero.
0: Yo te voy a contestar, me voy a arriesgar yo y te voy a decir una cosa. Quintero es bueno entrando así como lo manejaron. Quintero jugando de entrada no te rinde. Quintero entra cuando el equipo o es bueno, cuando el equipo contrario está desgastado, y él entra con claridad porque él está viendo el partido desde afuera. Pero Quintero iniciando el partido normal, Quintero no te rinde de la misma manera.
4: Pero no fue buen partido de Quintero tampoco.
5: Yo creo que estuvieron nivelados por lo bajo los dos. sea, James, sí,
4: exacto.
5: Contra Portugal apareció un poquito, de resto no. Y Quintero ahí medio aportó cuando entró por ráfagas. Hoy no. O sea, el partido, si la pregunta es por el partido de hoy, igual, cero para los dos.
4: Estaba borrado también.
2: En todos hubo desconexión, todos estaban perdidos, los cambios muy mal. Y yo quería aportar algo, esto es una crítica como tal al tema de esto del tiempo de hidratación, que yo sé que se ha dicho muchas veces, pero en el primer tiempo, después del tiempo de hidratación, Colombia estaba, mejor dicho, los primeros 20 minutos Colombia estaba jugando con buena intensidad y le estaba haciendo muy bien. Llegó el tiempo de hidratación y se bajó ahí. Eso también debería erradicarlo, me parece absurdo.
5: Lo aseguro que no es en Estados Unidos.
3: Atención, vamos a escuchar las declaraciones de Néstor Lorenzo, que a esta hora está precisamente entregando sus redes.
6: Que merecimos un poco más en la 90, con las intenciones que tuvimos, los remates. Sabíamos que iba a ser un partido así, a medida que se fue alargando el juego, los equipos fueron perdiendo energía y terminó en el empate final que derivó los penales.
7: Profe, ¿qué tal? José Martilla para Win Sports. Profe, hablando de la energía, ¿siente que quizá el cambio de Llonarias obedeció a eso, al tema de la amarilla, y que siente que ganó o perdió Colombia justamente con ese cambio?
6: Dos cosas. Teníamos miedo que en alguna llegada tarde quedarnos con uno menos. Y la energía también. La energía también, queríamos que Campar le podía dar. Aparte cambiamos el sistema también, ¿no? Jugamos con dos en el medio, con Juanfer flotando atrás del 9 y pasamos a un 4-2-3-1. Por las bandas teníamos que preocuparlos a ellos, casi llegan los goles así, Campana tuvo, y bueno, lamentablemente no se dio.
8: Profe y presentes, muy buenas noches, soy Jorge León Ceballos Acosta, freelancer FIFA y el medio digital Robea Fútbol de Cartagena. Profe, nada que reprocharme. Sinceramente, felicitaciones, se hizo de su parte técnica del equipo. Pero si hay algo que cuestionarme, yo le preguntaría con todo respeto, ¿qué pasó con esa definición, con Lucho, con Luis Suárez, que eran los candidatos a hacer presencia con el gol? Muchas gracias y nuevamente feliz me voy, porque he hecho un gran esfuerzo de venir de Colombia para acompañar a la selección. Muy amable, profesor.
6: Bueno, agradecido a usted y a todos los que hicieron ese esfuerzo y bueno, gracias porque se subieron a la ilusión que nosotros mismos fuimos generando y que tuvimos. Lo del gol nos ha sucedido bastante en determinados momentos. Me acuerdo los partidos previos a la última fecha eliminatoria, donde nos tocaba Bolivia y Venezuela. Veníamos también con falta de gol, con llegada, pero no. A mí me interesa que el equipo juegue bien, que genere opciones. O creo que tuvimos 17 tiros al arco, intentos, como le dicen. Es mucho, y no convertir separa. Me acuerdo en la última fecha de eliminatoria hicimos 9 goles en 2 partidos con Bolivia y Venezuela. Se abre el arco, los muchachos están más finos, son jugadores que hacen goles en las ligas, son goleadores de liga. No hay nada que reprochar, simplemente que bueno, que a veces entra y a veces no. Y también los arqueros, ¿no? Que este mundial ha mostrado una calidad de arqueros impresionante, ¿no?
3: Bueno, exactamente. Este mundial es un mundial de arqueros. Y yo creo que el señor Camilo Vargas no fue la excepción al tema. ¿O alguien tiene algo que decir lo contrario?
2: Pues yo creo que se nos viene algo complicado y es el recambio generacional para el arco. Porque Camilo Vargas ya está un poquito grandecito, ya opinaba en salida. Mami Montero no me convence tampoco al 100% y no está, y también ya está un poquito grandecito. Entonces yo creo que para lo que viene hay que buscar bien.
4: Y el tema son los arqueros que tengan continuidad.
3: Así es. Dice Miguel Ramón, profesor Lorenzo, ¿por qué convocó a Kevin Castaño? responde Lorenzo, porque tiene huella de selección. Ya, chao. Basta de este títere y ese básico tecniquillo mediocre, no más. Dice Miguel Ramón a su mejor estilo, obviamente. Muchachos, vamos al último break comercial y vamos allá a despedir el programa. Dale, Juancho, por favor.
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2: Muy bien, 6 de la tarde, 53 minutos. Vamos a despedir el programa, voy a entregar la cadena ya. Vamos a empezar desde la próxima semana ya los programas más cotidianos, todos los días. Ya nos metemos en el tema América de Cali. Les estaré avisando esta semana qué día tenemos programa, porque hay muchas noticias del equipo Escarlata, que está haciendo su periplo por México. Vamos a ver de qué son capaces, porque no fueron capaces de ganar el Boca Juniors de Cali, que no puedo creer eso.
3: Van a montar un Everest aquí en Bogotá, solamente le digo eso.
2: Exactamente. Yo no puedo creer eso, José. De verdad, Juan. De verdad, no puedo creer que América no haya sido capaz de ganarle al Boca Juniors de Cali.
4: América no fue capaz de ganarle a sus equipos de la Suramericana. Yo les tengo una pregunta más interesante. Yo escuché por ahí un rum rum, hush hush. No sé ustedes qué han oído. Me dice que por ahí ya se vendió un lote. Un lote para hacer el estadio de un patrocinador árabe que es patrocinador de la Fórmula 1 y patrocinador de Mundial. Aramco creo que se llama.
3: Es una petrolera.
4: ¿Ya les llegó el chinesito o no?
2: Sí, a mí también me llegó ese chinesito.
3: Pues, pero es que yo tengo una pregunta. O sea, el mismo empresario no era el mismo empresario extranjero. Estaba entre América y Millonarios, y en América le pusieron mucho pleito por todo y terminó invirtiendo en Millonarios. O sea, ¿A qué punto, y era lo que estamos hablando este día acá, o sea, a qué punto la familia que administra el equipo está dejando hacer las cosas? Porque es que ellos dicen, es que quién llega y quién ofrece, quién llega y quién vende, y eso es para, eso es tela de cortar todo el tiempo, y siempre hay run run, pero entonces después sale un problema que no se pudo, que revisaron, que hicieron auditoría a última hora, que cuando van a firmar los contratos, entonces ya la familia en cuestión le sube el precio a la negociación.
5: Eso okay. Siempre lo he escuchado.
3: No se sabe. O sea, vuelvo y te digo, puede haber mucho, pero listo, que lo haya comprado esa empresa, que se lo vayan a soltar al equipo.
4: Ya.
3: Miremos.
2: Eso es otra cosa.
3: Porque yo te lo voy a decir, la última vez.

0: Dale, Henry Muñoz, o sea,
1: dale, dale,
0: y hay
1: dale,
0: que decirle a la Universidad del Valle es eso, están dejando caer el estadio.
1: Sí, así es.
0: Están dejando el Pascual lo están dejando caer. Está,
1: eso es
0: cierto. Está bastante deteriorado.
2: ¿Cuál? ¿El Pascual? Bueno,
1: yo, el Pascual. Sí. Sí. Yo igual, muchachos,
2: voy a abrir un partido de eso. Este día fui con mi familia, sí, y no tenía ni dónde comprarse un dedo. O sea,
1: no, exactamente. No. Entra, vaya a entrar a los baños. Vaya a entrar a los baños.
0: No, la zona mixta, el techo se te cae encima.
1: Es una zona mixta. Exacto. Exacto.
0: En la zona mixta el techo se te cae encima, y la zona mixta donde la ponen, o sea, y ponen un... Disculpame, no, pero es que ponen un backing de... Ponen un backing de cuatro...
2: Yo decía esto, y madre, eso no puede ser un palco.
0: Ponen un backing de 4x2, ahí como para que la gente dé una vueltica, o sea, ¿qué es eso?
3: Y así, imagínense, y así hablamos mal del estadio del Cali. Vean el Pedal Pascual cómo está.
1: Bueno, muchachos, igual esta semana yo haré un programa para que hablemos de ese tema ya. Había que aguacuar lo de Colombia y podernos desahogar un poquito. José en Jamundí, a mi buen amigo Charly Data allá en el sur de Bogotá, en el oriente de la capital de la República, Santi, muchas gracias. No puedo olvidarme, obviamente, en el sur de la capital del Vallecaucana, a Juancho, como siempre, Chang, acá presente, y obviamente también a mi buen amigo en el occidente, al señor Víctor Josep. Víctor, muchas gracias, mi hermano, un abrazo para todos, cuídense. Y nos vemos esta semana.
0: Ya, ya nos vamos, no nos quedamos un ratico más. No nos quedamos un ratico más por red.
1: No,
0: despacio, no puedo. Destilando veneno.
1: No, tranquilo, no se preocupe, que esta semana les pongo un programa para que...
3: Uy,
1: digamos,
0: pero señores, andamos.
1: Noche.
0: Estamos mucho bien últimamente, Andrés Muñoz.
1: Chao, chao. Gracias a Juan en el máster.

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